0: vaya.
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7: Salud, mi reina. 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Silvestre, otro. ¿Cómo es?

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1: Sí, ahí estoy. 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
3: pero
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3: ¿dónde
1: ir?
3: La perdí? ¿Dónde Dios la mío, perdí? Estoy tarde, ah. Me tengo
2: impresionante.
3: Que ir.
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3: Basta, no.
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3: Hay cosas que no van a cambiar.
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1: 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Tiene que haber un orden en todo, en el sentido de la palabra, en todo. Todo.
2: Pues que vamos pongan allá orden los legisladores. Porque en el Departamento si mandara, de Salud, en hay, el de Educación, hay, en de Recreación y Deporte. 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Eso lo atendemos después, porque eso no es una prioridad ahora mismo.
1: Adelante, Lidia.
3: Yo fui maestra 31 años. Jamás en la vida nos enseñamos a cantar el himno revolucionario, que se dé de mentira.
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2: estado?
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2: 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Búscalo. ¿Cuándo? ¿Estado? ¿Cuándo? Mira, 51, ¿cuándo?
1: Yo la señora. Peleando.
2: No, a mí que me importa, para joder.
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1: Cuando entro al baño, al toilet, veo que el toilet tiene luces dentro del inodoro.
2: Ah, para no prender la luz.
1: Para no prender la luz.
2: Brutal.
1: Y entonces a mí eso me sorprendió, porque yo lo que pensé era, ¿para qué vas a hacerle un estadio a lo que tú tiras ahí?
2: Claro, ¿no?
1: O sea,
2: claro. ¿Para
1: qué lo quieres ver?
2: Ahora todos vamos a buscar una luz para el inodoro.
1: No, yo fui a una ferretería, busqué una extensión.
3: Te va a explotar
4: de
3: la bombilla
4: de fucha. Le puso colorcito fucha al toile.
3: Sí, va a ser huevo pasado por agua.
1: Se siente como una experiencia religiosa, porque tú abres un poco las piernas, es como una luz.
2: Ah, no, pero espera. Déjame defender a Funky. Funky tienes un punto. La ciencia te apoya.
1: Funciona porque el otro día mi mujer a las 8 de la mañana me tocó la puerta, me quedé dormido en el inodoro.
2: No lo pongas calientito porque me
0: entró. 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
2: 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Nunca me dejaron. ¿Ves? Y hoy en día yo disfruto tanto.
1: No sabemos.
2: Ver niños saltando en la cama. Yo ahora aprendí a brincar de otra forma.
1: Sabemos que esa cama brinca sola.
3: Oh, Dios. Señor agua bendita en este lugar, por favor.
4: Mira, yo tengo una.
3: No empiece que es un hombre serio.
2: Es un chicle.
1: Pero mira, no te quedes callado, contéstale que tú también tienes dos.
4: Yo tengo dos y uno, ¿sabes?
2: Muy bien.
3: Basta, compórtenselo todo.
2: Te voy a decir algo.
3: No, la culpa fue tuya, Sonia.
2: Escuchen esto. Es mi trío favorito.
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0: All right, señoras y señores. Aquí está. Ahí está.
1: Sin estrellas.
2: Hey. Se quede el año más, el año.
0: Viene con el swing, señoras y señores.
3: Ay, qué rico.
0: Hey, ahí está.
2: Y el canela.
0: Ajá, ay, ay, ay.
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0: Eso es, señoras y señores, hace su entrada triunfal aquí al Circo de la Mega. Nada más y nada menos que don Severo Morales Dávila. Severo, ¿cómo estás? Buenos días, Severo.
2: Me importas tú,
0: Severo.
2: Severo.
0: Y tú, Severo.

0: Te digo, buenos días a ustedes, buenos días al público, buenos días al padre.
1: Buenos días, Severo.
2: Gracias, Severo.
1: Dios te bendiga. Ayer no te vi en la feria de adultos mayores de Fajardo, Severo.
3: No estuvo por allí.
0: No pude porque tengo el cajo yonqueado.
2: Bendito, caramba.
0: Tengo el cajo yonqueado en bloques y no he podido, pero les voy a decir algo. Yo siempre entro alegre y esta canción a mí me encanta, pero hoy yo estoy demasiado, estoy
2: colorado
0: hoy.
2: Ay, Dios.
3: Sí,
2: ¿qué le pasa? Calma, acuérdese las presiones arteriales.
3: Cálmese.
0: Le tomé la ya tendría tres cilindros, un espejo que yo tengo que es el
2: un saludito a tres cilindros
0: porque él se le echaba una pata, camina cojo, y ya yo le puse tres cilindros, que lleva conmigo toda la vida.
2: ¡Ay, qué bello, saludito!
0: Pero miren, hoy yo vengo a hablar, estoy completamente, y qué bueno que está el padre hablando, porque estoy tan indignado, porque de verdad que es que me jonca la manigueta, mire, ¿qué es lo que está pasando con los hombres? El grado de abuso, de maltrato, de feminicidio contra la mujer.
1: Así es.
3: Horrible.
0: ¿Qué es lo que está pasando? Y yo quiero alzar mi voz hoy para hacer un llamado a las mujeres. Mire, dama, mujer que me escucha, si usted ve que este hombre es un sucio, un puerco, un viejo, un tráfaro, un tarapereputio, un inmoral, un inútil, un bruto, un becejo, para bravo, bueno para nada, asqueroso, letrinero, truquero, apestoso, carnipuerco, colillero, subameña, pelatranca, lambón, huelestaca, pellizcacito, el boquituto, coge bofetado, bolón, tragacalcho, jacabola, mamarombo, cascarapodría, gordojo, contenedor de basura, saco de trampa, espermatozoide cojo, pelota estierco, jatón de cloaca.
1: Anda,
2: Dios mío,
0: como rayos, Sonia,
2: como
0: rayos. ¿Cómo rayos una mujer se va a pegar de un hombre así?
3: No, eso no se puede. No.
2: Eso mire, está sucediendo, bendito, tristemente, don Severo.
0: Pero mira, ustedes vieron el reportaje ese en televisión de la doña esta que se enamora de una mujer, que vino un hombre joven y que a pedirle la firma para una casa.
2: Dios mío, sí la dejó.
3: Horrible.
2: La dejó como su carro, tres potes, con y después, en bloque.
0: La dejó en bloque, después que le da la firma, y juela.
1: Que te va a dar algo, su Severo, te va a dar algo en el corazón.
3: Es verdad lo que usted dice.
1: Estamos indignados, pero coge, respira.
3: Después que le dio la firma.
0: No puedo respirar. Tú sabes, ya las leyes fallaron. Las leyes fallaron, hay que crear algo nuevo. Mira, por eso yo voy a proponer a Gongo, que sea Gongo el que se haga cargo de que
2: esto está tratando. ¡A Gongo!
1: Sí, está herido,
3: Gongo. El que brega ya con culebra, es verdad.
2: Esa es buena.
0: ¿Tú no has visto cómo Gongo se enjola así, se enjolla por las culebras esas? Y parece que lo van a
1: exprimir.
2: Pero no lo exprimen.
0: Que lo van a exprimir. Mira, que todos estos tipos, en vez de ponerle un grillete, que le pongan la culebra en Gongo.
1: Estoy de acuerdo.
2: De la cintura para abajo.
3: Es una buena idea.
2: De la cintura para abajo.
3: En vez de un grillete, la culebra de Gongo.
2: Está bella la idea. Se la compro. Se la compro.
1: Está el picho de pelada.
3: Hable con corrección. Hable con corrección.
0: Que se acerque a una mujer. Que la culebra haga su trabajo, que Gongo la enseñe la dieta.
2: Muy
0: que
2: bien. Está de
0: mira eso. Mira, que busquen un tipo ese, de que yo lo veo en televisión, que juega para los Wembanyama, algo, ¿cómo es que se llama este?
2: ¿Qué es el Yema? ¿Qué?
0: Wembanyama.
2: ¿Cómo?
0: Uno alto, algo que juega baloncesto, que mide como 8 pies.
1: Wembanyama.
0: Algo, jalado. Ese mismo. Mira, que ese que le haga, que ese sea Wembanyama, que mire con 8 pies, que ese sea el que le haga los chequeos de la próstata, eso es tipo.
2: Estoy de acuerdo.
0: Pero mire.
3: Sí, a dos manos, es para a dos dedos.
0: Mira, Ponquillón.
1: Ponquillón.
0: Padre Orlando. y Manuzonja, sí, las leyes tienen que empezar a cambiar y el pueblo tiene que crear conciencia. Si usted ve a un hombre, las mujeres, las damas que me escuchan,
1: habla de experiencia ahora.
0: Usted tiene que estudiar al hombre. Si usted ve que el hombre es maltratante, por ejemplo, con un perro, si usted ve que el hombre es maltratante con un perro, que no cuida a los animales, esa es la primera señal.
3: Así es, correcto, así es correcto. Es correcto. Eso, estadísticamente tiene todo es verdad lo que él dice. Sí. Es verdad.
0: Mira, otra cosa, si el tipo tiene armas de fuego, tiene que tener cuidado.
3: Es verdad.
0: Pero entonces en este país el gobierno debe desarrollar una campaña, deje de estar haciendo campañas bonitas, que si Puerto Rico, que si te quiero, ya eso me cansa. Desarrolle una campaña. Desarrolle una campaña de orientación.
2: Con propósito.
3: Claro, claro.
0: Exactamente. Sí. Y sobre todo con educación a lo que al joven que se está levantando, que no puede levantar la mano contra una mujer.
3: Así
0: yo quisiera
3: es.
0: Que venga acá, y la psicóloga que va a ustedes ahí al circo, ¿dónde está?
3: Ajá, mi psicóloga,
2: Ruth
3: González.
0: Le tengo un tema.
1: ¿Cuál es? Ella, ¿cuál es?
3: Ah, ¿cuál es?
0: El tema sería cómo criar a un hijo para que no sea un maltratante.
3: Ese es bueno.
1: Está bueno.
2: Wow.
1: Está
2: bueno. Sí, porque por lo que están viendo, obviamente, ¿verdad? De lo que está pasando, pues pueden pensar
3: o puede que
2: eso
3: no
2: está normal.
3: O puede que no. O puede que no.
2: Es
3: que ve en las redes.
2: Que tenga valores en su casa.
1: Don Severo, ¿y qué faltaría para criar un hijo con valores? ¿Cómo lo criaron usted, por ejemplo?
0: A mí, por ejemplo, mira, mi mamá me decía, si usted tiene que llorar, llore.
2: Claro.
0: Los hombres lloran también.
1: Exactamente.
3: Muy bien.
0: Si quieres ayudar a fregar o a mapear, también a hacer las labores específicamente, son que las haga el hombre también. Pero ya se tiene que acabar el abuso, el feminicidio, todo esto. Oye, pero que a cada jato mira este tipo que cogió este juez.
3: Es verdad, es severo. Pero usted está haciéndolo bien, porque usted está yendo a la raíz, o sea, a que esto ocurre por algo, porque no hay algo falta en la educación de estos muchachos. Para que las cosas corran de manera distinta.
1: Pero la educación del hogar.
3: En el hogar, que los ejemplos.
2: En la escuela.
3: En la escuela, o sea, que se refuerce esa educación en todos los ámbitos.
2: De acuerdo.
3: Para que de esa manera sea imposible que uno al sentirse mal, pues quiera atacar a una mujer o lo coja, tú sabes, por algún complejo, por alguna cuestión psicológica. O sea, por
2: trauma,
3: sencillamente
2: un trauma
3: por ser nada más que malo. O sea, por muchas razones.
1: Y que no le digan cuántas novias tú tienes, novias en plural, cuántas noviecitas ya tú tienes. A las nenas le dicen cuántos noviecitos ya tú tienes. Le dicen eso culturalmente.
2: ¿Para quién es eso?
1: Para
2: las nenas.
0: Exacto.
3: Ajá.
0: Bueno, yo recuerdo que me decían, esa tuerquita que usted tiene ahí. Y es que los medios de comunicación también jugamos un papel importante en todo esto.
3: Eso es verdad.
2: Se la doy completa, Severo.
3: Sí.
0: Cuando, ¿qué me vas a dar?
2: La razón ahí en eso.
0: Cuando venga la psicóloga, le preguntan qué hacer. ¿Cómo yo crío un hijo para que no sea un maltratante?
3: Muy bien.
0: Y orientar a la gente y sobre todo los hombres que me están escuchando. ¿De dónde ustedes nacieron? ¿De una parte de plátano? ¿Dónde ustedes lo cogieron?
3: Así
0: es. Usted nació de una mujer.
3: Usted tiene hija,
0: usted tiene madre, usted tiene hermana. ¡Ay,
2: no
0: falta el béisbol!
2: No, ya suave, que usted tiene una edad que no nos podemos exaltar.
1: Pero, don Severo, parecería que todo lo que usted está diciendo es básico y que todo el mundo supuestamente
3: claro,
1: lo sabe.
3: Claro, claro.
2: Parece que no, se está olvidando.
3: En mi casa, mi mujer es la que manda, o sea, ella es la que manda. Así es.
0: Yo estoy seguro que es así. No tenemos la menor duda. En tu caso estoy claro. Mira. Ay, yo falta el béisbol, ya tres cilindros, pero mira lo que ha hecho tres cilindros aquí.
1: ¿Qué ha hecho tres cilindros?
0: Me está pidiendo café, ¿sabes qué? Perseguiendo que toma café.
2: ¿Cómo ay, es? La mía Simeona le también me llega a mi casa.
1: ¿Eso le da culebrilla o no?
2: Mi taza, perdón. No, no le da nada.
1: No, es tu taza.
0: Perseguiendo toma café, porque tres cilindros yo tengo, cuando yo tomo café, ¿verdad? Tú sabes que se queda la nata en el borde de la taza.
2: Ajá, qué asco.
0: Yo, ¿cómo que qué asco?
2: Eso se le saca.
0: Hombre, no,
2: yo se lo...
0: Ahí
2: estoy yo de acuerdo con Funky, esa leche de vaca toda anatosa.
0: Hombre, no.
2: Ahí soy vegana, mi amor, no, mi leche tiene que ser de...
0: Pues yo no. Yo soy naturola, yo me la como así como es y saco la nata así con el dedo.
2: Ay, fo, qué asco. Claro, se la da la ambela a tres potes.
0: Exactamente, a tres cilindros.
1: Yo pensaba que era tres pasitos.
2: ¡Mira, no! Mira. ¡Vale! ¡Lo mató!
0: Los dejo que me están llamando gongo, me están llamando gongo.
1: ¡Gracias, Severo!
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1: Yo la señora. Peleando.
2: No, a mí que me importa, para joderlo.
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9: 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Bueno, hoy nuestra casa se hace pequeña para recibir a estos tres virtuosos de la música, señoras y señores. Adlan Cruz, Francisco Pa y Esteban Michel.
10: Con la madrugadita. Pero la verdad que estamos pasando
11: que
10: bien.
11: Este programa es muy serio, entonces podemos hablar tranquilo.
9: Claro.
12: No sé si él sabe que está en el circo.
9: No sé.
12: Despierta, boricua.
9: No sé si le explicaron bien a qué vinieron, pero anyway. Me dice que terminaron tarde el ensayo anoche, ¿verdad? Estaban ensayando.
10: Ya comenzamos los ensayos desde ayer y la verdad que estamos medio amaneciditos, pero teníamos que estar aquí con ustedes porque la vamos a pasar espectacular.
9: Excelente, qué bueno, bienvenido. Cuando usted, tres duros como ustedes se reúnen, alguien está como que yo soy el más duro.
10: Alan, bueno, eso pasa siempre.
13: Eso pasa. Este va el más duro haciendo bullying.
9: Eso no se da.
10: Alan se sienta y de momento nos humilla a Frankie a
13: nosotros. calentar.
9: Ah, claro que lo es. Óyeme, pero debe ser algo extraordinario, ¿no? Cuando uno se puede juntar con otra gente que uno piensa que están al nivel y que pueden realmente todos expresar lo suyo, ¿no? Sí, tienen estilos distintos, ¿verdad?
13: Totalmente distintos. Bueno, Francisco es mejor explicando esta parte.
11: Sí, mira, lógicamente todos tenemos estilos distintos. Lo que lo hace único es que no estamos compitiendo, nos complementamos.
9: Okay.
11: Cada cual tiene, aporta su propio estilo, su propia forma de tocar, y entonces lo amalgamos, lo juntamos sin pelear, nos los dividimos. O sea, a veces Atlan hace el bajo, yo hago melodía, a Esteban también está complementando, después nos cambiamos, yo me voy hacia atrás, la melodía la tiene Esteban,
13: son tres pianos de cola, no es uno nada más, son tres pianos de cola.
9: Wow.
13: Con una mega banda de rock.
9: Ajá.
13: Invitados, solistas, invitados, violín, saxofón, o sea que es un show completo de rock.
9: Ok, para arrancar esto, yo voy a pedirle lo siguiente.
11: Sí.
9: Yo voy a pedir, como hablan de que tienen tres estilos distintos, yo creo que cada uno toque
12: un solito
9: de lo que considera que podría ser su piquete, su estilo. ¿Te gustaría hacer eso? Para que cada uno tú sabes, haga algo en su flow.
11: Dale, dale, dale,
9: para
11: dale,
9: poder entender, para poder entender musicalmente lo que significa. ¿Quién va a arrancar?
12: Esteban Micheo.
10: Esteban. Regularmente soy como el más romántico del grupo. A mí me gustan las canciones románticas.
9: Okay.
10: Y voy a tocar un pedacito, el principio.
9: El principio.
10: De uno de los temas que vamos a estar tocando allí, que es un medley de, incluye temas de Chicago, Air Supply. Así que va a estar bien chévere.
9: Para
10: toda la banda, esto es un pedacito.
9: Ok, un pedacito.
12: Vamos arriba.
9: A ver si lo tengo aquí.
12: Esteban Micheo en el piano, gente.

0: Señores, ir a ver estos tres hombres. Están en el asiento levitando.
1: Ahora, ¿quién va? Ahora está brutal. Ahora, ¿quién va?
0: Francisco,
1: ¿quién va?
2: Yo soy más clásico.
1: Más clásico, dale.
0: Ahí va Alan Cruz.

0: duro. Eso fue
1: demasiado. ¿Para qué más que?
2: Okay. Yo les voy a tocar, para hacerlo distinto, una composición mía, Andrea.
0: Dale, una composición tuya. Ahí va.
1: Francisco Paz en el piano, gente.
0: Dale, vamos allá.

0: Duro, duro, duro.
1: Pero eso Dios no mía. Es lo que van a escuchar en nuestro
0: no.
1: concierto.
0: No, no,
2: no. No, porque Funky va a tocar ahora. Él va a abrir el concierto. Es lo que tú vas a tocar, Funky. ¿Qué?
3: Mira, yo te lo voy a enviar. Ya viene,
2: Funky. Ahí viene.
3: Ahí viene. Eso que va a ser ridículo. Va a ser ridículo al lado de ustedes.
4: Va a tocar con los pies.
2: A ver.
3: Ay, Dios mío.
1: Oye, eso nos hace falta.
3: Bello. Gracias.
2: Los cuatro pianistas. Dale.
4: Oigan esto.
3: Anda, gracias. Lo arregló perfecto.
4: Como Alan te ha hecho lucir.
3: No, Alan, gracias, mano.
4: Dios mío, Alan. Qué pelota de adorno.
0: Lo único que me sé.
4: Ponky el piquetú del piano.
3: Esto no es lo que van a escuchar. ¿Y qué van a escuchar?
1: Van a escuchar mucha música. Hemos escogido música de los 80, música de los 90, rock de Guns N' Roses, vamos a decir.
0: Anda para el directo.
1: Chicago, Air Supply, Journey.
3: Está pegado Michael Jackson también.
1: Michael Jackson.
3: Vamos a hacer un medley. Me encantaría escuchar Michael Jackson.
4: Ellos lo estaban tocando ahorita para calentar los motores.
2: No se te pase de Queen.
5: Imagínate. Un poquito a Michael Jackson para que escuchen.
3: Dale, por favor.
5: Imagínate, son tres pianos de cola. Aquí tenemos un juguetito, pero allá son
3: pianos
5: de concierto.
2: Pero dile cómo estamos tocando. Parados.
5: Vamos a estar de pie porque esto va a estar como una tarimita. ¿Ah, los pianos? Y vamos a tocar de pie. Los pianos de cola para que podamos alternar más rápido y correr de un piano al otro. Es un show de rock. Tienen que imaginar un show de rock.
0: A mí me parece, nada más como lo están describiendo, me parece que va a ser una experiencia espectacular para los que asisten.
1: Es un show de rock. Estamos constantemente intercambiándonos de piano. O sea, estamos en medio de las canciones cambiándonos. Y hay veces que tocamos en un
4: bien interactivo
1: piano. Así que bien interactivo.
3: O sea, es una experiencia épica total. Ajá.
4: Yo he ido a verlo calladita.
0: Espérate, ¿cómo es?
3: Caballote.
1: Eso es lo que más o menos hacemos en el show. Cada cual hace algo en particular.
3: Señor, los hizo y botó el molde a los tres.
4: Sí, los botó.

0: canción y Karima más
1: pero eso no lo, aquí lo tenemos que hacer en un solo piano, claro. Pero allá estamos en tres pianos distintos.
2: Claro, claro.
3: Cada cual en el suyo.
1: Ajá. Y cada cual haciendo su parte en tres pianos distintos. Así que esa es más o menos la dinámica de lo que pasa. Estamos tocando cosas distintas en los tres pianos.
2: Wow, me parece una cosa. Además del show de David, ¿no? Además del show de luces,
1: el show de luces,
2: o sea, los efectos pirotécnicos, de pantalla. Wow, mano.
4: Frankie está haciendo Billie Jean, es el solista de Billie Jean.
2: Ajá.
4: Está Michael Jackson en pantalla gigante haciendo el moonwalk.
0: No, olvídate de eso.
4: Vamos a hacer un tributo a
2: Queen. Pero vamos a editarlo para que Funky baile.
4: Que sea el carro.
2: Yo le meto a lo que sea. Ya ustedes ven, ustedes me invitan y yo...
1: ¿Qué te ponemos a hacer a ti?
3: No sé de qué otra cosa hay en el repertorio, pero sabes que me presto. No tengo ningún problema.
0: Yo hago la invocación al principio.
3: Esa es buena.
2: Exacto.
1: Pero son ya, para los más jovencitos, como nosotros.
3: Okay.
1: Tocamos, tocamos temas
2: de se le llaman los jóvenes de ayer.
3: Me estabas diciendo.
1: Tocamos de la música de Coldplay también.
3: Mira, vaya.
1: O sea, hacemos
2: Coldplay,
1: o sea,
2: también.
1: Hacemos Coldplay también. Así que tocamos algo de Coldplay.
3: Ay, claro. Sí.
2: Dale, que Coldplay es buenísimo.
3: Funky, ¿nunca has ido a ver estos tres virtuosos?
2: No, pero
3: ellos
2: voy a ir.
3: Cuando se pertiene,
2: voy a ir.
3: Te levantas y no te quieres sentar.
2: Mira.
3: Óyelo ahí.
2: Coldplay. Están los tres. Eso a cinco manos.

0: copas.
1: ¡Wow! Demasiado espectacular, demasiado. Okay,
2: pero si te fijas, si te fijas, porque nos están mirando las manos, nosotros no estamos haciendo lo mismo.
3: No.
2: Fíjate eso.
3: Sí, es impresionante. De verdad que es impresionante.
0: Un concierto,
3: eso es
0: una a seis pelea. Manos. Un concierto a seis manos.
3: A seis manos, literal.
4: Y déjame
3: literal.
4: Decirte, ustedes no tienen ADD, porque yo me iría con las manos del compañero y miraría lo que mis manos quieren hacer o tocan.
0: Pero no, no te crean, no hay que tener ADD, a veces pasa.
3: Sí. Mira,
0: no hay que tener ADD para eso.
3: Si fueran pulpos, serían a ocho manos, así que tendrían seis manos para la piano.
4: ¿Cuántos cerebros?
3: Son corazones. No, son tres corazones y un cerebro en cada tentáculo.
4: Aquí hay nueve corazones si fuesen pulpo.
3: El pulpo. Sería una cosa impresionante. Sí, pero sería la imagen literal de poder juntarse de diferentes formas y poder hacer música y todos coordinados, o sea, seis manos, es una cosa impresionante.
0: Con una banda, con una banta espectacular.
4: El bandón de la vida.
0: Wow, tenemos coristas porque hay temas de estos temas bien icónicos que la gente se sabe los coros, pues los coristas están ahí.
3: Claro. Para o sea, que van a cantar también.
0: Sí.
4: Y el público se une. Porque yo he estado.
0: El público, exacto.
2: No, solo se unen. La gente no se sienta en el concierto.
0: No, hay que ir.
2: No se sienta.
0: Hay que ir. El corillo en guagua, todo.
3: Tú sabes que.
0: Completa va para allá.
3: Tú sabes que no solamente. Es que no es nada más que están presentando música. Es que les van a brindar una experiencia a todo el que esté allí. O sea, que va a ser algo inolvidable para la gente que esté allí, de verdad.
0: Va a llevar al tiempo, o sea, un viaje en el tiempo.
3: Esta es la primera parte del mundo. Exacto, es que tengo tanta curiosidad con esto.
0: Cuando se nos ocurre la idea, estuve buscando en YouTube, en todos los lugares, tres pianos.
3: Ahí tenemos imágenes. Tenemos imágenes. ¿De dónde son esas imágenes?
0: Eso fue en el Choliseo. Ese fue el Coca-Cola.
2: Coca-Cola
0: Music Hall. Hace 4 años que hicimos el Coca-Cola.
3: Wow.
4: Que Atlas me invitó y te agradezco porque yo no me senté tampoco. Yo decía, ¿qué es esto?
0: Francisco encima del piano.
2: Yo acabo encima del piano.
4: Los dos acabamos
2: encima del piano.
3: Mira, y una pregunta. La música que presentaron allí, ¿es distinta a esta?
0: Hemos variado porque lo que hacemos es que hicimos un conglomerado, ¿verdad? Un escogido, de toda la música de varios conciertos. Hemos hecho el octavo concierto que hacen. Así que hemos escogido lo mejor de cada uno y lo estamos llevando a One More Time.
3: Y es rock a urbano, también tienen rock.
2: Es urbano.
3: Tienen a Bad Bunny también.
0: Vamos a ver, eso es sorpresa.
2: Secretos a voces.
3: Muy bien.
4: Se quedó a mitad de una contestación, una pregunta que hizo Funky.
3: Dime.
4: ¿Cómo te basaste en este concepto? Y dijiste que estabas mirando en YouTube y viendo a ver si había alguien más.
0: Como a finales del 2016, yo quería hacer algo nuevo, ¿no? Como músico, y empecé y se me ocurre unir tres pianos. Y empecé a buscar y dije, caramba, déjame ver si esto lo han hecho antes. Y en ese momento no había nada. Así que llamo a Atlan, llamo a Francisco, les digo, tengo esta idea. Y de ahí nació Los Tres Pianistas.
3: Qué duro.
4: Yo quiero la fecha, yo quiero la hora, yo quiero el día, yo quiero los boletos.
0: Ajá. De verdad, estamos a 2 días nada más.
4: Este sábado
0: 30 a las 8:30 de la noche, la prestigiosa sala de festivales Antonio Paoli del Centro de Bellas Artes Luisa Ferré en Santurce.
3: Wow, mano, la única función.
0: Es la, por eso se llama One More Time, una función nada más.
3: ¿Dónde
0: están los boletos? ¿Los boletos en tiquetera dónde? Los boletos están en tiquetera y en Ticket Center, pero quedan muy pocos. Si entran, ven el diagrama, hay muy pocos boletos ya, así que los exhortamos.
5: Están sold out ahora, ya verás.
3: Bueno, si se va el sold out, tienen que hacer otro en algún momento.
0: No, pero ustedes van a estar, fíjense de los boletos.
4: Sí, vamos.
5: Dale. Hacer el esfuerzo para salir de Ponce para allá.
3: No, de verdad, de verdad.
5: La mesa termina a las 6 para allá.
3: Me parece que va a ser.
2: Mi prima viene de Ponce.
3: Sí, sí.
2: Específicamente. Viene de Ponce.
5: Y venga a misa conmigo y nos vamos a las 6 para allá.
2: Y cerrando.
0: Dale. Carpooling, ya está.
5: Ya está, perfecto.
3: Mira, de nuevo, Centro de Bellas Artes.
0: Luisa Ferré.
2: Luisa Ferré. Este sábado 30 de mayo a las 8:30 y empezamos en punto, 8:30.
3: 8:30.
0: Las festivales.
3: Que la y sala generalmente, ¿cuánto dura el evento? O sea, el concierto.
0: Cerca de dos horas.
3: Dos horas.
2: Hasta que se nos cansen las piernas porque tocamos parados.
3: Wow, qué brutal. Bueno, de verdad que hasta que se nos cansen las piernas. Yo me imagino a Francisco y decía, mira, estoy cansado. Adiós. Gracias por su visita. No, me duele la rodilla, señora. Cállese la boca.
0: Ya saben, tiquetera y ticketcentertcpr.com y en la boletería del Centro Bellas Artes. Si entran, van a ver que hay muy, muy pocos boletos ya. Así que dale, los esperamos a todos.
3: Dale, se van y se fueron. Dale.
4: ¡Gracias!
3: Increíble. De verdad que sí. Este sábado en Bellas Artes, no se lo pierda. Y si se quedó fuera, pues póngase a esperar.
4: One more time.
3: Dale.
0: Tiquetera.

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Welcome to the Gangster Station. ¿Quién les habla lo que vamos a hacer? ¿Cuál es el nombre?

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1: All right, aquí estamos, está el Circo de la Mega. Estamos entregados esta mañana, señoras y señores. Hoy es 29 de mayo. El último día realmente que se trabaja del mes, porque el 30-31 cae sábado y domingo.
2: Domingo, exacto.
1: Así que básicamente se fue esto como guineo en boca soña, o sea que...
2: Oye, esto se fue rapidito, ¿viste?
1: Es que...
2: ¿Ah? Se fue rapidito.
1: Se fue rápido, brother. Impresionante. Fue
2: rápido.
1: ¿Por qué será que el tiempo se está moviendo tan rápido? ¿Mucho revolú, tú crees? ¿O es que... O sea, no nos estamos como que calmando, como que vamos a... Ok... Cógelo con calma, respira, abre los ojos, vámonos por ahí para abajo.
2: Exacto.
1: No, estamos como que tan, tan, tan, tan, tan, tan,
2: en automático. Hey. ¿Tú me entiendes? Tú sabes, yo creo que, y yo te iba a preguntar eso también ahorita, ¿por qué se va el tiempo tan rápido? A mí no me da ya un día, Funky. A mí no me da un día ya para hacer gestiones, para ir a trabajar, para hacer gestiones de uno, personales. Y
1: ¿cuánto
2: de
1: te toma, Jimmy? ¿Cuánto te toma?
2: Mano,
1: es una gestión, ¿cuánto te toma?
2: A veces 2 horas te toma una gestioncita.
1: ¿En una gestión te toma 2 horas?
2: ¿Si es municipal?
1: No, mano, a mí, déjame, perdóname, Jimmy, será a ti. Porque yo, mi experiencia es completamente contraria.
2: Ajá.
1: Yo ayer estuve buscando una patente en la oficina de patente de allí del municipio. Y, mano, eso fue dum, dum, aquí, pan, ponle el sello, vámonos que es tarde.
2: Bueno, eso es bueno.
1: Y no era yo nada más, porque cuando yo llegué habían 8 personas, cuando terminé, vamos a decir, tuve como 6 minutos, una cosa así, ya la mitad se habían ido.
2: Ya
1: la mitad habían hecho lo que tenían que hacer.
2: Pues están bregando ahí.
1: No, mano, están a las millas esa gente.
2: Eso hay que resaltarlo entonces.
1: Por eso.
2: Pero así mismo como a ti te fue pim, pum, pam, también a veces uno...
1: No, pero a mí nada más no, fue a un corillo.
2: Pero tú sabes qué es lo que pasa, que también en la calle hay mucho carro... hay mucho tráfico. O sea, cuando
1: pero hay mucha construcción en lo que hay.
2: Hay mucha construcción
1: pues
2: también.
1: Piensa que tu espera es en espera de la renovación de Puerto Rico. Cuando tú lo miras así.
2: Oye, qué lindo.
1: Cuando tú lo miras de manera correcta, tú empiezas a decir, no, estoy aportando.
2: Qué lindo tú eres.
1: Este tapón que yo me estoy mamando está aportando al país.
2: Algo al país.
1: Claro.
2: Por lo menos están sellando par de hoyos de las carreteras.
1: Claro, están haciendo cosas. Tú no querías que hicieran cosas. ¿Cómo tú esperabas que lo hicieran?
2: Oye, te vas a quejar también ahora.
1: Te están arreglando el país. Tú te estás quejando.
2: ¿Y te quejas?
1: Ay, estoy esperando un ratito más.
2: Exacto. Hay 5 minutitos más.
1: Una
2: hora más.
1: No, es que tenemos que mirar las cosas de otra forma, porque si no, imagínate, nos volvemos locos.
2: Oye, no, pero espérate. Estás dando un punto bien clave. A veces nos quejamos un montón.
1: Exacto.
2: Gente, hay que arreglar las carreteras. ¿Cómo lo hacemos?
1: Ajá.
2: No, pero es que ese es el proceso.
1: Ese es el proceso.
2: Nos vamos a meter todos en un carril, pero es que hay que arreglar la carretera. Hay cosas que uno no puede de la noche a la mañana tampoco, ¿me entiendes?
1: Y fíjate, yo no siento... ¿qué pasó, Lorenzo? Lorenzo,
2: Lorenzo,
1: que vaya al micrófono, dime, Lorenzo.
2: Lorenzo,
1: ¿qué pasó?
2: Espérate, se motivó.
3: Ajá. Al igual que pienso que deben de arreglar las carreteras, pienso que lo deben de hacer de noche.
1: De noche,
2: es
1: ¿cómo
2: que de noche muchas veces lo hacen, por ejemplo.
1: Pero, brother, es que de noche esa gente está durmiendo, ¿cómo quieres que lo haga? Tú no duermes de noche.
2: No, pero por ejemplo, en la carretera de hacia Cagua.
1: ¿Qué te
2: hacia
1: pasa?
2: Hacia Cagua.
1: Mira, Lorenzo, espérate, vamos a parar aquí un momento. Lorenzo quiere que ellos se desvelen para que le arreglen a él la carretera.
2: Pero es que muchos de ellos trabajan en la noche.
1: Ah, ¿cómo que trabajan en la noche?
2: Porque, por ejemplo, los otros días yo fui para... Digo...
1: ¿Para dónde?
2: No sé si me estoy equivocando, pero yo entiendo que...
1: Debes estarte equivocando, pero dime.
2: ¿De verdad tú crees? Yo voy a
1: averiguar. No, pero dime.
2: Bueno, que ellos trabajan en la noche muchas veces.
1: Sí, pero pero están... Bueno, algunos se llevan la almohada, es verdad.
2: Terminan ahí durmiendo con los drones.
1: Mira, Lorenzo, ¿qué más quieres aportar aparte de esa grandiosa idea?
2: Ah, ¿era eso nada más? Pero hubiese dicho al oído,
1: Lorenzo,
2: entonces.
1: Lorenzo, pero exacto.
2: Me hubieses dicho, dile que trabaje en la noche.
1: Dile que trabaje. Se lo escribe, te lo escribe. Sí, mira, dile que trabaje en la noche.
2: Ahí ¿qué pasa? Pensé que lo reciba de potricar aquí. ¿Tú me entiendes?
1: Un featuring
2: para eso. No, yo dije, Lorenzo. O sea, este es el clip.
1: La va a dejar caer.
2: Sí,
1: la
2: no, no. Después de esto no cancelan. Nos cancelan el programa. Y Lorenzo dijo, deben trabajar en la noche. Y se fue.
1: Y se fue.
2: Y se acabó todo. Yo no sé si
1: trabaja. No, me encanta. Pienso que sí, ¿o no? A mí me encantan las aportaciones de Lorenzo.
2: Tremenda aportación. Gracias, Lorenzo, por esa aportación
1: gracias,
2: al país.
1: Gracias,
2: hay que verlo como una aportación al país, ajá, como lo que estaba
1: diciendo. No, y Lorenzo trabaja, Lorenzo sabe, porque Lorenzo trabaja en el gobierno.
2: Ah, o él sea que ellos no, tú estás seguro.
1: Él es
2: que
1: empleado, no mira, él es empleado gubernamental.
2: ¿A nivel qué? A nivel estatal, dice Lorenzo, hey, que no trabajan en la noche con las carreteras.
1: Ah, no.
2: Hay que averiguar eso.
1: Yo que tengo, no trabajan, ¿verdad?
2: Que no trabajan, dice.
1: ¿Ves lo que te digo? Pues están durmiendo, pues, chico, es lógico.
2: ¿Tú quieres trabajar por la noche, Lorenzo?
1: Hazlo tú.
2: Ponte a tirar brea ahí,
1: Lorenzo. Exacto, métele para que tú eres que eres tan bravo ahí, Dios mío.
2: No, pero
1: más pero. No, mira, tienes que en tu aplicación de trabajo para la autoridad carretera que ponen. Eso es, sé bregar con brea, sé bregar, soy constructor y me desvelo.
2: Y me desvelo. Soy constructor, estoy dispuesto a trabajar mira, de 9 p.m. a 5 a.m. Ahí, para que le metas duro.
1: Mira, pero lo importante es que están trabajando. Ahora, ¿de quién me puedo quejar? Del agua, mano.
2: Oye, ¿qué está pasando con eso?
1: Del agua me puedo quejar. Del agua puedo estar rabioso.
2: Tú vives en San Juan, ¿verdad?
1: Sí, mano.
2: ¿Qué está pasando realmente con...? Porque he visto que el alcalde ha ido un par de veces a llevar esa inquietud del agua.
1: ¿Tú sabes cómo yo pienso que es Puerto Rico? Pienso que es Puerto Rico como si tú estuvieras en medio del océano.
2: Ajá.
1: Chapaleteando. Quiero agua. Y estás en el agua chapaleteando.
2: Ya.
1: Porque estás en el mismo centro del Caribe. Una islita, 100x35, rodeado de agua.
2: ¿Qué tú crees que... ¿Cómo se puede resolver esto en San Juan?
1: ¿Cómo?
2: Ese problema del agua.
1: No sé qué pensarán hacer. Mira, que metan la plástica así.
2: Ahí, Lorenzo, coge
1: Lorenzo,
2: el micrófono.
1: Lorenzo, otra,
2: no, abre el micrófono,
1: otra
2: Lorenzo.
1: Otra aportación, por favor. Dime, ¿qué pueden hacer, Lorenzo?
3: Ahora han resuelto con echarse las culpas.
1: ¿Con qué?
3: Con el agua, porque el acueducto le dijo al alcalde de San Juan que el problema era la administración pasada.
1: Pero es que el alcalde de San Juan no hace agua. Él es... Él la cobra. No, mentira. Él le mete impuestos y cosas, pero no... No tiene que... Él no es el tipo encargado del agua. Él es encargado del San Juan, de los negocios. Él es encargado de todo realmente, el alcalde.
2: Lorenzo,
1: entonces ahora todo. Los del agua dicen que el problema no es de ellos, que el problema del agua no es de ellos.
3: El deterioro de las administraciones pasadas.
1: Yo trabajo en la autoridad de acueducto, mi problema es el agua, pero el problema no es mío, es de ellos. Eso es lo que están diciendo.
2: O sea, ¿qué están diciendo? Que es un problema de estructura, de tubería, de
1: mira, aquí estamos locos. Mecánicas. Aquí el del agua dice, culpa la luz. El exacto. De la luz dice, culpa el agua.
2: Ya mismito, ¿viste? Ya
1: no, estamos locos, mano. ¿Qué pasa aquí? Todo el mundo echándose la culpa. Oye,
2: la aportación de Lorenzo estuvo mejor.
1: No, estuvo esta mejor esta vez. La segunda fue mejor.
2: Duró 2 segundos.
1: Sí, porque más. Creó controversia. Estamos
2: discutiendo. Sí, no, ya estamos discutiendo aquí.
1: ¿Qué pasa aquí? Ya. En este país. Que no, sí. Lo único que hacemos es echarle culpa a algo.
2: Sí.
1: En vez de arreglarlo, en vez de asumir responsabilidad y meterle.
2: Es como una cultura de la culpa.
1: Exacto.
2: ¿Me entiendes? Como que, ah, no, pero eso es lo otro.
1: Se lo voy a decir a mami.
2: Ajá.
1: Eso es lo que así parece, son niños.
2: Pero a mí me gustaría que la gente sea responsable, mano.
1: ¿Qué?
2: Tú digas que sea responsable la gente.
1: ¿Qué gente?
2: ¿Me entiendes? La gente que está a cargo del país.
1: Pero especifica porque gente, mucha gente.
2: Ah, bueno, exacto. Pero exacto. Que sean responsables en el sentido de que, mira, esto me toca a mí, tengo que resolverlo.
1: Claro.
2: Que hay cosas que se vienen arrastrando. Claro que hay cosas que se vienen arrastrando y uno también como ciudadano tiene que entender eso.
1: Claro.
2: Pero mano, que hablen claro. Mira, este es el problema, vamos a trabajar en pos de esto, ¿sabes? Vamos a trabajar para mejorar.
1: ¿Y por qué cuando tú hablas de país, tú hablas de problemas eternos? Son los mismos problemas repetidos.
2: El mismo.
1: Uno tras otro, repetido.
2: ¿Cuáles
1: repetido.
2: Son los problemas? El primero, la luz, el sistema de luz.
1: La salud, repetido. Salud.
2: Educación.
1: Estamos repitiendo, nunca llegamos a, ok, vamos a organizar esto.
2: Exacto.
1: O sea, prendan la luz y vamos a organizarnos.
2: Exacto.
1: O sea, tú nunca hacen eso.
2: Y yo sé que las cosas son complejas, más complejas de lo que nosotros estamos aquí diciendo, pero es
1: no, pero espérate.
2: ¿Sabes?
1: No, complejo pudo haber sido en una época, pero ahora lo deben tener. Lo estudian tanto que ya no sé ni qué están estudiando.
2: Sí, porque
1: o sea, hace tiempo quizás era complejo al principio, yo no sé.
2: No, yo hablo de complejo, de que mira, hay cosas que sí, que se vienen arrastrando, que imagínate. ¿Sabes? Que son más complejas que simplemente sentarse y apagar el switch y prenderlo. Pero como la infraestructura, como la estructura de la luz. Pero mano, yo lo que quisiera de gente, ¿verdad? Líderes que se paren ahí, que te hablen con la verdad. Mira, este es el problema, lo vamos a resolver en tanto tiempo.
1: En todo lo que hemos hablado, lo único que son, ya que se ve que no es nada serio.
2: ¿Escribió?
1: Mira, no, la voy a poner la grabación, déjame ver si la puedo poner. Espérate. Por la grabación de Sonia, de Amelia. El podcast de Amelia.
4: Mi amor, es saliendo.
1: Ese no es. Pero sí, pero este es el de las 5:48.
4: Saliendo, mi amor, es saliendo.
1: ¿Ves? Si tú estás, si tú estás a las 20 minutos, ajá, y tú estás, mandas una grabación a las 5:48, ¿a qué hora tú piensas llegar? Espérate, a la hora
2: llegó
1: que llegó.
2: Ahora, mira.
1: A la I-16.
2: Mira, casi, llegué, casi. Llegó 18 llegué. Minutos antes.
1: Mira para allá.
4: Llegué con un listado para comerles el.
1: Ah, sí. Ella, mira, pues tú sabes que no quiero escuchar a Dios. Mira, vamos a...
2: Mira, la cerró.
1: Sí, porque ya llega tarde y ahora hay que llegó. Ahí llega tarde y ahora hay que llegó con un listado.
2: Estamos combinados.
1: Llegó con un listado. Ay, Dios. Ay, qué miedo. Llegó con un listado.
2: Buenos días.
1: Buenos días ahorita, te lo damos. Mira, los FECA titulares tenemos ya mismito. Llega el reportero ganador de más premios Emmy. Llega Chupa Mi Barquilla con sus FECA titulares. A las 7 de la mañana llega Risas, Comedy and Bar.
4: Ya despertó.
1: Luego tenemos, déjame ver, la inteligencia artificial al servicio del entretenimiento. Va a estar eso a las 7:30. A las 8, ¿qué va a estar a las 8, Lorenzo? Va rápido. Vacation Mode con José Falcón.
2: Ah, viene para acá José Falcón.
4: Bello.
1: ¿Y quién más viene? Viene a la guerra silenciosa en una oficina.
4: ¿Quién hizo la oración hoy?
1: Nadie, y nadie la va a hacer.
2: Nosotros arrancamos y esto no arrancó, pero qué bueno que tú llegaste.
4: Usted va a la iglesia, se supone que usted hiciera la oración.
1: No.

0: Este fin de semana voy para lo de los pianistas.
1: ¿Yo voy?
0: Sí, yo voy para allá.
1: Sábado.
0: ¿Tú sabes eso, Jimmy, lo de los pianistas?
2: ¿Qué cosa?
1: El espectáculo que van a presentar Adlan Cruz, Francisco Paz y Esteban Micheo.
2: Ok.
1: En la sala Antonio Paoli del Centro de Bellas Artes. Aquí nos hicieron un pequeño preámbulo ayer.
0: Sí, trajeron el teclado.
1: Ok, ¿y cómo fue aquello, Funky?
0: No, demasiado duro.
2: Pero es que esa gente son unas bestias.
1: Bueno, pues te lo podrás imaginar en un escenario, ¿verdad? Donde
0: con una
1: cada
0: banda
1: uno
0: rock.
1: Tiene su piano de cola aparte.
0: Ey.
1: Y es una bestialidad lo que ellos hacen a nivel musical.
0: Y tienen hacen un show visual, o sea, pirotecnia.
1: Sí, interactivo.
0: Una banda de rock en vivo. O sea, es una
1: se
0: cosa.
1: Se van a ir.
0: Coristas van a cantar. O sea, es una cosa que yo la quiero ver.
2: Ellos habían hecho shows hace
0: tiempo. Sí, lo habían hecho,
1: No hace tanto tiempo. No. Ellos siempre vienen haciendo shows. Okay, este es el show número 9.
0: Algo así,
1: ¿no?
2: Ok.
1: ¿Qué pasa? Que en este momento se van a ir con rock. Que fue
2: ¿es el
1: lo que,
2: concepto?
1: Sí, que fue lo que le llamó mucho la atención a Funky.
0: Eso es el sábado.
1: Funky, me encantaría que fuera, porque baja.
0: No, ya lo cuadré,
1: Yo
2: ¿qué
1: también
2: sábado? ¿Qué sábado? ¿Mañana?
1: Este ya.
0: Mañana.
1: Ya, en Antonio Paoli. ¿Queda poco? Sí.
2: Ok.
1: Pero no, sabes que sentarse pero, a disfrutar pero de esos virtuosos.
0: Te podemos conseguir un, yo creo que son GT en los contactos ahí para conseguirte un bolito.
2: Dale, me dejas saber.
1: Avísame si quieres ir.
0: Dale, para que te anime.
1: Porque ¿sabes qué? Eso va a ser... como que melodía para el alma.
0: Sí, no, va a estar brutal.
1: Y son tres tipazos. Ayer aquí, ¿verdad? Los tres en un solo piano.
0: Hey.
1: Lo veíamos, imagínate tú, tres pianos
2: y
1: de
2: y lo chévere de ellos, hace tiempito que ellos hicieron un... ¿verdad? Que no sé si estaban de tour, pero habían hecho shows. Lo chévere de ellos es que tú no sientes que ninguno quiere la gloria más que el otro. Como que ellos
1: aquí lo dijeron.
2: Y pero se nota.
0: Bueno,
2: se nota.
0: Pero tú sabes lo que es eso, que van a tocar piano a seis manos.
2: Sí,
0: porque los tres tocan a la vez.
2: A la vez.
0: O sea que...
2: Y con una banda de rock atrás explotándola.
0: Sí, tú te imaginas eso.
2: Eso va a estar bueno.
0: Ellos tocaron aquí a seis manos. Aquí, con el tecladito ese.
2: Tengo un solo teclado.
1: Como dice Fonguín, el tecladito ese, así mismo fue.
0: Y le metieron
1: nosotros
0: duro.
1: No sabíamos a quién mirar.
2: Tú no sabías de quién eran las manos.
0: Ahí.
1: Tocaron Thriller.
0: Sí, les quedó brutal.
1: Thriller de Michael Jackson. Coldplay.
0: Sí, Coldplay. Todo eso. Coldplay, mano.
1: Eso. Y cada uno hacía su partecita. ¡Ay! Pero a la misma vez a seis manos. Así que, señores, tremendo espectáculo mañana, ¿verdad? Dándoles un cariñito. Queremos ir a disfrutar de ese talento.
0: Claro, vamos para allá.
1: Son conciertos que no se dan.
0: Hay que ir temprano porque siempre el parking ese de Bellas Artes es complicado.
2: Yo quiero ir, ahorita hablamos.
1: Lo hablamos fuera del aire.
0: Hay que ir temprano porque el parking ese es medio.
2: Sí.
0: ¿Sabes? ¿Verdad que sí? Que es complicado.
2: Sí.
0: Es complicado. Si no te quedas afuera, entonces afuera es más complicado todo.
1: Peor aún.
0: No.
1: Le falta como que eso a Bellas Artes.
0: Arreglar. No, pero es que no tienen espacio. ¿Qué van a hacer?
1: Abrir más estacionamientos aledaños.
0: Por eso tienen que ser aledaños.
1: Yo decía antes aldeaño.
0: Y lo hay porque Centro Europa tiene estacionamiento.
2: Exacto. Centro Europa tiene un multipiso heavy.
1: Sí, lo que pasa es que para eso hay que tener cierta edad.
0: ¿Qué?
1: Para tú estacionarte más lejos del lugar donde es.
0: Yo me...
1: Ay, es más, mira Michael Phelps, el nadador.
0: Yo corro al
1: sí, no me imagino.
0: A la taquilla.
1: Si no, y detrás para Emery con el tanque de oxígeno.
0: Sí, seguro. Estúpido, ¿viste que se pone estúpido?
1: Ay, así a tiempo no lo decía.
2: Me encanta.
1: Ponme el buenos días.
0: Ey, no.

0: 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Excelentes intereses para todos.
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3: All right, aquí la tenemos, señoras y señores, sustituyendo a Roberto Cortés, que se encuentra de vacaciones. Roberto regresa el lunes. Pero hoy tenemos nuestra última intervención por el momento, porque siempre a Samira la llamamos cada vez que hay algún tipo de situación. Un día, sabe Dios si Roberto dice, no, yo no voy más.
4: Y déjame decirte, ella no ha sido sustituta de Robert. Ella ha sido una mujer, para mí, ancla también, dentro de todo el conocimiento.
3: Ha sido ancla.
4: Sí.
3: Ok.
5: Qué bellos son.
4: Para mí es una mujer ancla. Si oye, quieres, nos admiro. Vamos a pescar con ella, tú me avisas.
3: ¿Qué pasó, Samira?
5: Hola, Samira. Buenos días, primero que nada, que los admiro, que madrugan tanto todos los días. El lunes, pues cuando llegue Roberto, voy a poder dormir hasta las 10, 11 de la mañana.
3: ¿Tú eres de la que te gusta dormir como hasta las 10 más o menos?
5: Sí, es que también mi turno es diferente. Yo usualmente salgo a la medianoche con los fines de semana, el BCN. Cada vez que los juegos de BCN se van overtime. Estamos aquí hasta que...
6: Oye, que el fanático... Es verdad. Fanático se disfruta mucho los overtime, pero no tanto los que trabajan, ¿verdad?
4: Los que vienen detrás.
5: Sí, el jueves cuando cobro no sufro tanto, pero el domingo cuando se dan las 11, 11:50, yo todavía estoy aquí, yo, wow, espérate, va para algo.
3: Así es.
5: Pero siempre es un placer estar con ustedes.
3: ¿Qué, chacho?
4: Danos buenas noticias, cool. Mami, de tiempo y tránsito.
5: Yo vi
3: que era sol, excepto lo del polvo del Sahara, pero vi que era sol, creo que era.
5: Tienes aplos, me estás escuchando.
3: Muy bien.
5: Pues déjenme decirles que, en efecto, polvo del Sahara es lo que está cubriendo a través de la región, pero en cuanto al mar, el mar va a estar chulería. Como un plato al norte de Puerto Rico, 2 a 3 pies, que eso casi nunca pasa. Usualmente el norte está de 3 a 4 pies y el norte va a experimentar olas de 2 a 3 pies. Pero antes vamos al tránsito, porque a esta hora las vías están corriendo con normalidad.
3: Espérate, que está bueno para Lorenzo, que Lorenzo se pone bien contento cuando el mar está de así como de 2 a 3 pies. Porque lo que pasa es que es lo que le gusta es flotar. Entonces, pues...
5: Se sienta en la orillita.
3: Exacto, y flota. Y nada, cuando está así el mar tranquilo, él se mete. No se mete.
4: Mira que la puerca de Caricú se pone celosa.
3: Dale, Samira, adelante. Disculpa, dale.
5: No, tranquilo, para eso estamos. Pues miren, les quiero informar que las vías en este momento están todas fluyendo con normalidad. Podríamos ver algo ya de espera y más tráfico a través de la 1 en dirección Caguas San Juan. Pero hablando de Caguas San Juan, el fin de semana en dirección de San Juan hacia Caguas, en el expreso 52, la autopista Luis A. Ferré, todavía se van a estar realizando algunos trabajos desde el kilómetro 0 hasta el 14.2, y por esa razón le piden a la ciudadanía que, aunque estos labores se van a estar haciendo de noche, van a ser fin de semana. Sé que muchas personas ingieren consumo de bebidas alcohólicas y demás durante el fin de semana. Por favor, no conduzca ebrio y sobre todo respete el espacio entre aquellos trabajadores que están en la vía y usted entonces en la carretera cuando esté conduciendo. En cuanto al tiempo, como les estaba adelantando, pues sí, polvo del Sahara es lo que tenemos actualmente dominando el tiempo. De hecho, la visibilidad de los aeropuertos ya está reducida para Ceiba y San Juan, que solamente me están marcando hasta unas 9 millas de visibilidad. Y en términos del polvo del Sahara, mañana esperamos una concentración de moderada a alta y luego el domingo vemos un leve descanso, pero luego va a volver a llegar nuevamente el polvo del Sahara de lunes a martes, siendo más fuerte y densa la actividad a través de la zona hasta mediados de la próxima semana. En términos de temperatura, espere calor, un fin de semana caliente, y por esa razón he hablado de la playa mucho para que vayan a darse el chapuzón, porque sí va a estar caliente. Ya a esta hora se siente a 80 grados en regiones como Ceiba y Vieques, y en la zona de San Juan estamos casi ahí con 79 grados y anticipamos que esta tarde la temperatura alcance 88 a 89 grados y va a estar caliente. Aunque es típica la temperatura, sí tendríamos una sensación de calor más fuerte debido a la presencia del polvo del Sahara. En términos de la actividad de lluvia, seco a esta hora, y se espera que continúe de esa forma. Por la tarde se anticipa el desarrollo de aguaceros a través del noroeste de Puerto Rico. Ayer tronó en cantidad y aquellos relámpagos eran y eran bien significativos en la zona noroeste de la isla. Hoy espere nuevamente lluvia a través del oeste-noroeste. Ya para el fin de semana la lluvia será bien limitada, esperamos un tiempo mayormente seco para que puedan disfrutar, pero el índice de calor estará superando los 100 grados para el fin de semana. Por favor, hidrátese bien, tenga esos descansos de sol, que sé que muchas personas tienen tareas en el hogar para aprovechar y pintar, sellar el techo, lo que usted tenga que hacer. Tome descansos de sol y también tome mucha agua porque va a hacer calor a través de la zona. Y en el mar, excelente, olas hasta los 4 pies, y en el caso del viento soplando del este-sureste, 10 a 15 nudos sábado y hasta 10 nudos para el domingo. Hasta aquí con el tiempo, regreso con tiempo y tránsito a las 7.
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3: 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Bueno, señoras y señores, llega el reportero ganador de más premios en Emmys en Puerto Rico. De verdad que sí. Llega Chupa Mi Barquilla con sus fecas titulares. Así que los titulares más fecas en la historia del planeta los trae Chupa Mi Barquilla. Aquí en el Circo de la Mega, es el próximo. ¿Ok?
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0: aquí está, señoras y señores. Directamente desde los estudios de Mega. Aquí está con las noticias, con los titulares.
1: Bien feca.
0: Súper feca. Aquí está el reportero estrella. Es Chupa Mi Barquilla.
2: Buenos días.
1: Ya con eso nada más cualquiera defeca.
0: Muy bien.
2: Me acabo de fatigar nada más gritando buenos días. Hey. Bienvenidos, señoras y señores. Muchas gracias. Oye, Funky, te quiero agradecer por lo que dijiste. Y es verdad, sí tengo un premio, Emmy. La última vez que fui a los premios.
0: Me dijeron que era enemy. Enemy.
2: Sí.
3: Enemy, enemy.
2: Sí.
1: Enemy,
2: sí.
1: El premio enemy.
2: Y una vez fui a los premios Emmy, lo que me dieron fue un certificado de nacimiento.
1: Para HP, para comer en HP.
2: Para comer en HP.
3: $5
0: $5
2: Ahí está. Un matcha en HP. Vamos allá. Vamos rapidito a las informaciones.
0: Creo que era porque en HP no hay matcha.
1: No hay, ¿verdad?
3: Fue para otro sitio.
2: Imagínate la acogida que me dieron. Vamos allá rapidito a las informaciones, señoras y señores, porque esto está candente. Mira esto, la gobernadora de Puerto Rico confiesa que le encantaría trabajar en SeaWorld, porque las únicas que le aplauden son las focas.
1: ¡Uy, qué bello! Me gustó. No de una a una.
0: No se ponen de pie, pero aplauden.
2: Pero aplauden.
0: Es verdad, aplauden.
2: Así mismo es.
1: Aquí no hay café hoy.
2: Vamos a las siguientes informaciones. Señor. Mira esto. Productores aseguran que Puerto Rico está tan malo que tuvieron que revivir a Luis Raúl para arreglarlo.
0: Anda, parcirete. Hoy vamos a hablar de eso.
1: Hoy vamos a hablar de eso y con respeto.
0: Sí, claro. Tenemos al productor que viene para acá.
2: Era para allá. Un saludito.
1: Tú acabas de cagarla, lo sabes.
0: Ya.
1: Una sola.
2: Ay, hemos llegado a la parte final de este segmento. Mira esto, la Asociación de Ebanistas de Puerto Rico.
1: Hay pocos.
2: Dicen que están frustrados con el gobierno de Puerto Rico porque ni ellos pueden arreglar el gabinete.
1: ¡Ay, qué bello!
3: Esa quedó buena.
0: Cualquiera se frustra. Wow. Cualquiera se frustra.
3: Ese pega titular está bueno.
1: Ey.
2: Ahí está. Para que ustedes
0: muy
2: vean.
0: Bien,
2: para
0: muy
2: que ustedes
0: bien.
2: Vean. Ese dale, gabinete chupa. Está lleno de polilla, dicen. Vamos rapidito. Mira esto. Analistas políticos.
0: ¿Qué dijeron?
2: Confirman que los únicos que van a votar por Jennifer González en el 2028 son los bots de Alofoque.
0: Ah, pues si son los bots de Alofoque,
3: gana otra vez.
0: Cuatro años más.
2: Si combinamos los bots con los muertos, ya tiene las elecciones ganas.
0: Cuatro años más.
1: Con los muertos votando.
0: Sí. Los bots son la changa. De verdad que bregan.
2: Así es. Escúchate esto, mira. Comerciantes confirman que en la isla es más fácil vender droga que plátanos y aguacates.
1: Qué pena. Así no te la voy ni a celebrar.
0: Sí, verdad. No, pero es verdad.
1: Tampoco le voy a hacer un par.
2: Claro.
1: Como
2: claro.
1: Lo de los bots.
2: Uh-huh. Así mismo. Sí, mujer, tú,
0: con esa misma doña que va a buscar verduras, va.
2: Exacto.
0: Le cae.
2: Sí. Ey. Sí. Con dos o tres papeletas PNP, ya lo tiene todo.
0: Tenemos el cuadro completo.
1: Cierto, Jesús de María, como hemos montado aquí en la una cosa bien cabello.
0: No, de verdad. Hay una descripción perfecta.
2: Hemos descrito ya todito, señoras y señores. Y hablando de describir, sabes que me puedes escribir y seguir a través de las redes sociales como @elmantecado, la letra T, la letra K y el número 2, Manteca 2.
1: Se complican dos. Así,
0: mira, así.
2: sí me gusta. Me gusta.
0: ¿Tienes evento?
2: Tengo evento, señoras y señores. A partir del jueves de la semana que viene y todo el mes de junio, tenemos un espectáculo que se llama Verano en Modo Avión.
1: Ay, ¿dónde es eso?
2: Esto es en la N.N. Roosevelt, se llama Impro Galería, frente al Suso. Allí vamos a tener un espectáculo. Esto es un formato de improvisación.
0: Ajá. Okay. Duro.
2: Basado en las historias que nos traiga la gente ese día, esa
1: qué
2: noche.
1: Bello, me encanta.
0: Mira, ¿a cuánto están los
1: no
0: boletos?
1: No hay nada escribido.
2: No hay nada escribido. Los boletos los puedes conseguir en Paytix.
0: ¿A cuánto están?
2: Te tengo que verificar porque esa información
3: es lo que verifica. Pero,
0: podríamos decir que está barato.
1: Ese lugar.
0: Barato.
1: Sí.
2: Podríamos decir que está más barato que llenarle el tanque de gasolina a tu carro.
3: No, chacho, cualquier cosa ahora mismo.
1: Cualquier cosa, mi amor.
2: Así que.
1: Hasta una prostituta.
0: Si tu carro. ¿Cómo es? Si tu carro se llenara con risa, tendría el tanque lleno.
2: ¿Qué? Bendito, nunca se vaciará.
1: ¿En qué horario se da en este lugar de impro?
2: Esto es a las 8 de la noche, todos los jueves del mes de junio.
1: ¿Cuántos participan?
2: Impro Galería. Estamos, nuestra
1: asociación,
2: nuestro colectivo se llama la Liga Puertorriqueña de Improvisación Teatral, que también te invito a seguirlo a través de las redes sociales.
1: Ay, sí.
2: Improvisación PR en Instagram y en Facebook, y allí estamos todo el colectivo ready para hacerte reír de manera improvisada. Yo siempre digo que esto es un show como Luma, porque no tenemos idea de lo que va a pasar. No tenemos idea de lo que vamos a hacer.
3: Pero ustedes resuelven.
2: Pero nosotros resolvemos.
1: Día y hora.
2: Esto es todos los jueves del mes de junio a las 8 de la noche. Boletos en Paytix. Esto es en Impro Galería.
0: Lo veo explotado.
1: Ustedes le están haciendo la competencia, o de alguna forma compiten con las noches de Eva.
2: Más o menos, pero son panas.
1: ¿Por qué no cogieron otro día?
0: No, pero está bien.
2: Bueno, porque
0: hay para todos.
2: Hay para todos.
0: Claro. Y te turnea, un juez va acá, otro allá, hay para todos.
2: Claro que sí.
0: No.
1: Porque no puedo ir a verte a ti primero si no visito allá.
0: Sí, pero bajo otro jueves. Para eso están los jueves.
2: Exacto. Te invito el jueves que estoy yo.
0: Ahí está, muy bien.
1: Ok, perfecto.
2: Pues vamos allá. Vamos al último esta mañana.
1: Dale, chupa.
2: Acaba esto, de las noticias. Más fecas. Escúchate esto. Esto me impresionó. Esto me impresionó realmente. Guapa Televisión y la compañía Claro van a producir un nuevo reality show con políticos puertorriqueños, y se titula Claro que Roba.
3: Mira el anuncio.
0: El último fue auspiciado.

0: Ya, ok, ya, gracias. Aquí estamos en el Circo La Mega, señoras y señores. Mira, cierren los ojos.
1: Ruby Black, baby.
0: Y escuchen a Ruby Black. Dale.
2: Ay, papi.
0: Métela ahí. Ahí está. Cuando el alma no se queda callada.

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1: Bueno, señores y señores, próximo tenemos a Mr. Nariz, que llega con risas. Y hoy nos trae una chica. Hoy viene una querida amiga que va a venir a hacer su stand-up esta mañana aquí en el número uno de el Circo de la Mega. Sí, señor. Esa es la que hay. Así que, chicas, esta mañana aquí en el circo.
2: ¡Dale!
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3: De todo lo que está pasando, van a olvidarse con este segmento de risas en Comedy Bar, especialmente en el día de hoy.
4: Yes.
3: Porque tenemos una chica.
5: ¡Javier!
4: ¡Eso es!
5: Me encanta, Mujeres al Poder.
3: Así es. Así que vamos con ya mimito con risas, pero antes.
4: Pero antes.
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3: All right, aquí la tenemos al tope de la hora, con los titulares de esta hora traídos directamente de Metro Puerto Rico por Ayola Virella. Adelante, Ayola.
7: Saludos, muy buenos días para ustedes en el estudio y para todas las personas que les sintonizan. Estos son los titulares de Metro a esta hora. 2 personas murieron y otras 3 resultaron heridas, una de ellas de gravedad, en un accidente de tránsito ocurrido esta madrugada en Mayagüez. Según la policía, el choque se reportó a eso de las 2:10 de la mañana en la avenida Alfonso Valdés Cobian, frente a Cervecera de Puerto Rico. Las autoridades investigan si el exceso de velocidad provocó que el conductor de una Tesla Cybertruck 2025, en la que viajaban 5 personas, perdiera el control del vehículo. La investigación preliminar apunta a que la guagua cruzó la isleta central, invadió el carril contrario e impactó una verja y una estructura cercana. Un pasajero de aproximadamente 25 años que viajaba en la parte posterior murió en la escena, mientras que el conductor falleció posteriormente mientras recibía atención médica en el hospital Perea. En otras notas, el acceso a la vivienda sigue siendo uno de los principales desafíos económicos para las familias puertorriqueñas, según el más reciente índice de asequibilidad de vivienda de estudios técnicos. Aunque el indicador reflejó una leve mejoría al cierre del 2025, permanece aún por debajo de los niveles previos a la pandemia. Escucha estos números. El informe reveló que el precio promedio de las nuevas viviendas en Puerto Rico aumentó 7.1% hasta $421,191, mientras que las viviendas usadas alcanzaron un promedio de $223,155. Esto es un incremento de 4% respecto al 2024. Y en otras notas, el presidente del Centro Unido de Detallistas, Ramón Barquín III, expresó preocupación por la continuidad de las labores en el Departamento de Desarrollo Económico y Comercio tras la salida de Sebastián Negrón Reichardt, aunque el secretario designado o el subsecretario

espacio designado, debo decir, Roberto Lefranc Fortuño, aseguró que la agencia opera con total normalidad. Barquín admitió inquietud sobre quién administrará o asumirá el liderato permanente del DIDEC. Las expresiones surgieron luego de una reunión en La Fortaleza con la gobernadora Jennifer González Colón y representantes del sector privado. Estas son tres noticias que escogimos para ustedes, para el Circo de la Mega, en nuestro portal metro.pr. Hay muchas notas más, así que los invito a que lo naveguen. Mi nombre es Ayola Virelli y les deseo que tengan un excelente viernes.

0: All right, aquí estamos en el Circo de la Mega y nos llega esta mañana, señoras y señores, Mr. Nariz. ¡Mr. Nariz!
1: ¿Cómo te llamas? ¡Ese aplauso!
2: Muy bien, estoy con Jimmy hoy. Me switché.
0: Está al lado mío. Es que Sonia quiso balancear el poder porque ahora tienes dos hombres a un lado. Claro. Tienes a y a dos mujeres al otro.
3: Exacto.
0: Y esa energía sí,
4: está fuerte en esa esquina, la energía.
0: Exactamente, está la esquina dominante, sí, la de este lado.
2: No pude aguantar. No pude aguantar allá. Sí.
0: No, tú no aguantas ni un round. O sea, eso
1: ni allá ni acá.
0: No, en ningún lado. Ni allá ni acá. Mira qué pasó.
1: Cuéntanos,
2: ¿qué pasó?
1: Gilligan,
2: estamos súper bien.
4: Gilligan,
2: me están llamando, sí. Gilligan y todo. Me están haciendo.
0: Eso yo te hice la pregunta temprano, que cuando tú miras el closet, ¿qué tú piensas? ¿Vestirte o disfrazarte? ¿Cuál de las dos?
2: Ninguna. Es que me acabo de mudar y tengo que comprar una lavadora y secadora. Estoy todos los días laundry day, lo que no tiene que combinar.
0: Se ve bien loco esa camisa
2: no de la ropa.
4: ¿De qué tú crees que se disfrazó? ¿De Minion?
0: No sé, parece de Minion, pero esa camisa de puros ojos.
4: De SpongeBob.
0: Es como que inquietante.
2: Pero sonrisa, mira.
1: Tiene eso.
4: No sé, pero hay unos que están.
1: Tiene besito de una camisa contenta.
0: Sí, se ve que.
1: Falta una nariz. En la camisa.
4: Tiene narices.
0: Fíjate que lo que era.
4: No tiene narices.
0: ¿Por qué tú no brandeas tu nariz la conviertes en algo?
2: Puedo mandar a hacer una camisa así con narices por todo.
0: Claro. Papi.
1: Por supuesto.
4: Oye, te estamos dando una idea aquí gratis, brother.
0: Exacto. ¿Y la auspicias por Afrin o algo?
2: Eso.
1: Hay otro por aquí.
0: Hay más.
2: Oye, eso ya debe haber una compañía de...
1: Mira, por Mucinex.
0: Claro.
2: De naranjas por la nariz podemos hacer también un...
1: Ah, bueno,
2: un branding.
1: Así.
0: Aunque con esa nariz yo llamo un plomero rápido. En vez de...
1: Sí, ahí lo que hay es plomería, porque estamos claros.
0: Yo llamo un crew. Para esa nariz yo llamo un crew. Mira, mi querido...
1: Ahí hay que socavar.
0: Mi querido José. ¿A quién traes hoy?
2: Hoy tengo una chica... Oye, tú dijiste que yo traía mucha gente dark. Pues te traje una chica bien... light.
4: Como alegre. Ajá.
2: Alegre, feliz, con cosas bonitas.
0: Tú sabes que desde que entró, yo sentí como una energía, como una chica nice, que brillaba.
2: Alegre, sí, súper brilla. Brilla todos los cuartos.
0: Exacto, una muchacha que verdaderamente tiene mucha alegría. Aunque dicen que de los comediantes generalmente son gente que vive depressed.
2: Ajá.
0: O sea, deprimida todo el tiempo. Pero sin embargo, y que usan la risa como parte de su terapia propia. Pero en este caso, yo creo que no. Yo creo que esta chica está llena de energía y llena de buena vibra.
1: Sí.
0: Hey, ¿y entonces cómo se llama ella?
2: Leishka Lidi.
0: ¿Leishka qué?
2: Ese nombre original, ¿verdad?
5: Un nombre bien original.
1: ¿Cómo se escribe Leishka Lidi?
5: Es como Keishla, pero al revés.
0: Ajá, Leishka.
5: Sí, mami un día estaba así en la cocina, vio un bote de leche y eso, empezó Leishka, bla, bla, bla. Y ahí salió Leishka. No es una broma, eso es cierto.
1: ¿Y el Lidi?
5: De la princesa Leilidiana, sí. Ese
1: ¡ay, Dios mío! ¿Tu mamá fumaba pasto?
5: No.
1: En una nota se va a llamar Lady Di, no, Lady. Se va a llamar Keishla, no, Sheikla.
0: ¿Tienes hermanos o hermanas?
5: Sí, tengo.
1: No le pregunte los nombres.
0: ¿Cómo les fue?
5: Alan Yadier.
0: ¿Cómo?
5: Alan.
0: Alan,
5: Alan es normal.
0: Ok. Sí, y más nada. Un hermano.
1: Sí, la jodienda fue contigo.
0: Okay. ¿Menor o mayor?
5: Menor.
0: Ok. ¿Abusas?
4: Antes.
1: Tiene cara.
4: Hacho, yo siento que antes tú le metías las manos.
5: Yo tengo un diente roto porque una vez peleando me cayó una plancha encima.
1: ¡Ay, qué lindo! ¿Qué le habrá hecho?
0: ¡Wow, qué lo que era!
4: Gracias a Alan.
5: Sí.
1: Pero antes de que comiences, quiero que Funky nuevamente diga tu nombre.
0: Okay. Leishka.
1: Ajá. ¿Y el otro?
0: No sé, pero Leishka Lidi.
5: Leishka Lidi. Es una palabra aguda, Lidi.
0: Lidi.
1: Ay, Dios mío.
4: Duro. Leche con princesa.
0: Ajá.
1: Sí,
0: pues mira,
1: una Leishka, princesa lechuga.
0: Leisha, tú sabes tu misión esta mañana, ¿verdad?
5: Sí, claro que sí.
0: Pues
5: pero...
0: adelante.
5: Mira, yo...
0: ¡Wey!
1: ¡Aquí la leche! La leche
5: de Keisha. Yo tengo que decir que hoy es el segundo día más feliz de mi vida. De verdad que sí, estoy bien agradecida de estar aquí. El primer día más feliz de mi vida, el primero, fue este lunes, cuando bloqueé el número de Island Finance.
1: ¡Diantre!
0: ¡Diantre!
1: Mi primer préstamo.
0: ¿Pero qué? ¿Qué tan agresivo con el mercadeo?
5: Trabajo en marketing. Pues mira, soy Leishka, ¿verdad? Tengo 33. Dice que las 33 son las de Cristo y definitivamente que lo son, porque yo me he sentido bien clava este año. A ese chiste le quedan 2 semanas. Cumplen 2 semanas.
0: Yo espero que Dios tenga sentido el humor, porque sí,
5: mi mamá es bien cristiana. Ella me crió con buenos valores.
1: Ay, la crió con valores.
0: Ay, señor, me asusté.
1: Conky, algo parecido a lo que hubiese dicho el padre.
0: No, yo te he asustado,
5: Yo soy una persona que yo creo en la inclusión. Dicen que ahora mismo uno se identifica con cuánta cosa. Yo no diría que me identifico como una fémina. Me gusta más identificarme como un red flag. Creo que eso es lo más que a mí me...
1: ¿Cómo que? Un red flag. Oh, my God. ¡Qué bella!
0: Sí. Diste en el clavo, diste en el clavo.
4: Esa esquina definitivamente es peligrosa. Qué bueno que sí. Te dijiste para acá, ¿viste?
0: Qué bueno.
4: Sonja y el red flag.
0: Qué bueno que hay distancia. Sí, distancia.
5: Mira, yo llevo soltera mucho tiempo.
0: Ajá.
5: Demasiado. Gracias, Funky. Es por decisión propia.
0: En tu mente.
1: ¡Qué bella!
5: Y a veces mis amigas me dicen, pero chica, ¿tú tienes sexo? Y yo, sí, pues claro que lo tengo, está clarito, es mi licencia.
1: ¡Ay, está la F!
5: Ay. Inclusive, hablando de ese tema, yo digo que cuando uno va creciendo, pues las fantasías van madurando. Cuando tú eres más chamaquita, pues tú tienes fantasías bien alocadas y demás. Ajá. Pues ahora mi fantasía es tener una cama de posición. Y ser dueña de mi apartamento, solamente para decir que al fin tengo 2 escobas. Una de afuera y una de adentro.
1: ¡Ay, Dios mío!
5: Y llegar al pic de la adultez y de lo señora que yo soy.
0: Ajá, muy bien.
1: ¡Ay, bella!
5: Sí, mira, ¿ustedes creen en el... ¿Han pedido consejos de amor en el horóscopo? ¿Han ido al horóscopo para...
1: Sí, aquí eso se da cuando viene Cristal también. La gente llama para saber cosas del amor. ¿Por qué?
5: Sí, pues mira, yo soy Géminis y yo estuve, pues me dio con un día ir al horóscopo y entonces decía que yo soy compatible con el signo de Libra.
1: Uh-huh.
5: Y le hice caso y eso fue lo que yo hice. Fui al dispensario y compré una libra.
1: ¡Qué bella!
5: Y me ha ido súper bien. Por eso digo que es decisión propia, Funky. Gracias.
0: No falla. Los signos zodiacales no fallan.
5: Yo no soy el problema. Lo dicen los planetas, que yo no soy el problema.
0: Claro que no.
1: Lo dicen muy
0: claro
1: bien.
0: Claro que no.
5: Ustedes han escuchado el término, me siento bien Gucci, que lo usan ahora mismo los jóvenes.
0: Ah, sí.
5: Sí, yo okay. No, yo tengo otro término. Prefiero decir que yo me siento como liquidación de Woolworth. En vez de Gucci, como tienda de liquidación.
1: Sí.
5: Que no vales ni un chavo. Estás que te llevan 2 por 1. Tú dices, sí, claro, que la vida me lleve. No importa.
0: Se siente todo a peso.
5: Y por último, yo diría que yo vengo de una familia bien privilegiada. Ellos me inculcaron, ¿verdad? La educación del inglés. No porque necesariamente me abriera las puertas, es que papi es PNP.
0: Claro.
5: Y él, como buen PNP, dijo: aquí en esta casa se va a aprender inglés.
0: Muy bien.
5: Y puso cable TV. Trampeado, pero nada. Mi papá PNP.
0: PNP y corrupción, las 2 cosas. Aprendiendo.
5: Te amo, pa. recuerda la casa a mi nombre. Mira.
1: Te amo.
5: Y de verdad que me fue súper bien en el inglés.
0: Deja Alan fuera.
5: De verdad que sí, no. Me fue súper bien en el inglés porque él puso cable TV. Y ahora que yo voy por ahí, veo, estoy por Santurce y veo como un turista, yo le digo, hey baby, where you from? My name is Leishka. Oh yes, my English is very good looking. Discovery Channel, Cartoon Network, Animal Planet. Yes, funky, you like that.
0: I love it.
1: Cheeseburger. Gracias, Leishka.
0: Mira, Leishka, ¿cómo tú arrancaste en esto de stand-up? Dime.
5: Pues mira, un día yo me tiré de un avión y yo dije, esto es fácil, yo creo que le puedo también meter al stand-up.
1: Está certificada como paracaidista.
0: Ajá, sí, de verdad.
5: Uh-huh. Sí, no lo recomiendo, te deja bien pobre. Cuando yo inclusive, cuando no tengo chavos para saltar, yo voy a la número 2 en Arecibo y me pongo a cantar allí en la luz para que me cojan pena. Algo así como, Leishka.

0: Mira, la compraron por parte.
1: Te funciona.
0: Qué bueno. Sí. Qué bueno, la gente es así, es bondadosa.
2: ¿Cuántas tiradas llevas en paracaídas?
3: Más de 100.
0: ¿Qué? Wow. Pero eres como instructora de
3: paracaídas.
0: No,
3: paracaídas. ¿Qué se siente
0: cuando tú estás ahí arriba, que tú te vas a tirar al vacío la primera vez? Remóntate a tu primera vez.
3: Pues la primera fue 1% tirarme del avión, un 99% pensar, Dios está aquí.
0: El aire que respiro.
3: Porque mi mamá es cristiana, recuérdate.
0: Ah, muy bien.
2: Yo le dije a ella que yo me he bajado dos veces, o sea, he tenido dos intentos, he estado en la puerta y me he retirado y no lo he hecho.
3: Y necesita... con las nenas necesitas el
2: motor
4: support. Mira, yo me tiré de paracaídas. No sé si lo vuelvo a hacer. Pero me tiré.
0: ¿Por qué no lo volverías a hacer?
4: A mí me da miedo la altura.
0: Te da miedo. Pero ya te tiraste una vez.
4: Ya
0: venciste el miedo.
4: Yo pensaba que lo iba a vencer.
0: Fuiste gritando toda la bajada.
4: Traté, pero no te sale el aire.
0: Pero estabas aterrorizado.
4: El tipo me dice, nos vamos a tirar a las 3, no, a las 3, 1, 2.
0: Y tú te aguantabas.
4: Ay, Dios. Y iba agarrado del tipo.
3: No, encanta hacer eso.
4: Sí, ustedes hacen eso, es como cultural. Mira, la cuestión es que Funky, yo traté de gritar, pero no podía. Yo no podía gritar.
0: Cuando la gente está bien asustada, tú has estado en esos momentos.
3: Sí.
0: ¿Qué hacen ustedes después? ¿Se los vacilan las caras y eso?
3: No, algunos yo he visto gente desmayada, orinada.
0: ¿De verdad?
3: Sí.
4: Pero espérate, que llegan desmayadas, tú dices.
3: Sí, así.
4: O sea, que el instructor llega con alguien
0: mongo,
4: así.
0: El show. Llega mongo.
2: Eso es lo que yo tengo miedo.
5: Pero oye, mamá, Leishka,
3: no, pues no pasa nada.
5: Yo creo que te debe llevar a Sonja.
4: Mira,
5: a tirarse para...
4: Yo siempre...
0: Para que caiga como churre paloma.
2: Exactamente.
3: Mira, lo bueno es...
2: Sonja en churreta.
3: En el peor de los casos, si la primera vez no abre el paracaídas, la segunda es gratis.
4: Ponte un pamper y ya, dale.
0: Cínica.
4: Si tú te tiras, yo me vuelvo a tirar. Pero me vuelvo a tirar contigo.
2: Yo creía que al lado de Leishka yo iba a coger, pero cuando me dio, si de la primera no abre el
0: paracaídas. Espérate, Jimmy, que tú acabas de decir algo aquí que es contenido. Tú acabas de decir que tú te tiras con Sonja o con Leishka
4: de paracaídas con las dos,
5: el grupo
4: de paracaídas con las dos.
2: Vamos en corillo.
0: Pueden tirarse los tres a la vez.
4: Si tú te sumas,
0: pueden tirarse los tres a la vez.
3: No.
4: Dos, los tres enganchados.
2: Con su partner y yo con mi
0: partner. Tú te tiras con otra persona siempre.
4: Sola, ella se tira sola ya.
0: Sola. ¿Nunca te has tirado con otra persona?
4: Sí.
2: Así empieza.
4: Al principio.
0: Pero que tú te seas la paracaidista y estás enseñando la otra, ¿no?
2: No.
4: No, porque ya no es instructora, ¿verdad?
3: No, se puede certificar, pero todavía no quiero mucha responsabilidad.
4: Ok, espérate, tengo una pregunta. Porque la primera vez que te tiro, obviamente estás con alguien. La primera vez que tú te tiras sola es diferente, porque ya tú tienes la responsabilidad
0: de abrir el paracaídas.
3: Fue el Día de las Madres y yo no le dije nada a nadie. Iba a darle tremendo regalo a mami. Sí.
4: ¿Qué?
3: Cuando yo si me tiré sola por primera vez. Y después llamé yo, mami, adivina qué hice.
4: ¿Me tiré sola?
3: Sí.
2: Y el paracaídas abrió, por eso te estoy llamando.
4: Mami, este es tu regalo, abrir paracaídas.
2: ¿Lo haces dónde? ¿En Arecibo?
3: En Arecibo.
2: ¿Había otro lugar en Humacao?
3: Sí, pero ahora mismo sí, donde está... Oye, trending. Donde tiene que ir, exacto, donde está trendy en Arecibo. Yo espero que por esta pauta Ernesto me dé saltos gratis.
4: Sí, porque estamos dando 60 pautas.
2: Que te dé dos.
0: Puede pasar.
3: Dos saltos gratis. Ernesto, si estás escuchando esto, ya sabes.
4: Mira, y para el club, para nosotros un saltito gratis.
2: Sí,
3: eso es marketing.
2: Claro,
4: la tercera es la vencida.
2: ¿Cuántos pies de altura?
3: 14,000.
4: 14. Yo me tiré de 16.
3: pues sí, pues.
4: Y estuvo
2: heavy.
0: ¿Cuánto te tarda en bajar?
4: Yo no me acuerdo, como 6 minutos.
3: Como algo, un minuto de free fall. Exacto. Y como sus buenos 6 a casi 8, 10.
2: Un
3: 8.
2: Minuto de free fall.
4: Sí.
2: Que ahí es que vas así, espatarrán.
3: Sí,
4: ahí es que vas, pero
0: ahí es que vas sin que abra el paracaídas, ¿verdad?
2: Y los cachetes van haciendo así.
4: Mira, yo no encontraba el aire fuera de relajo. Me estaba preguntando si gritaba. Yo trataba, yo hacía.
0: Y no podía gritar.
3: ¿Qué débil tú eres?
2: ¿Qué débil tú eres?
4: ¿Qué débil soy? Mira.
2: No te salía.
3: Por eso está en la esquina poderosa.
4: Esa esquina está. Ay, qué bien. Esa esquina, esto no puede volver a pasar. No puede volver a
2: pasar. Hay que tirarse con Brasil puesto.
0: No, es que ¿cuál fue tu statement? No, no. Ay, tenía miedo.
4: Y tenía, ¿verdad? Como un zángano.
0: Ay, tenía tanto miedo, no lo he vuelto a hacer.
4: No lo vuelvo a hacer.
2: Pero mira, yo le acabo de hacer una pregunta a ella, si hay que usar ropa interior. Ajá. Porque yo usualmente, pues de arriba, los sostenes y yo somos alérica. ¿Puedo sin...?
3: Sí, yo para mi salto 100, yo lo celebré con un chorrete de 17 personas. Algunos se tiraron en nu, yo me tiré en una tanga.
2: ¡Qué bella!
3: Y traje baño. Sí, está, hay qué fotos
2: lindo.
3: De eso.
2: ¡Qué lindo! Okay.
3: No lo recomiendo, hace mucho frío.
0: Recuerda que eso es bueno cuando caes en el agua, flota.
2: Mira, no, yo me puedo tirar con un brasier, pero lo otro puede hacer...
0: ¡Claro, claro! Sabemos cómo el viento juega con eso.
2: ¡Gracias!

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3: Bueno, y aquí la tenemos, señoras y señores, con tiempo y tránsito en sustitución de nuestro amigo Roberto Cortés. Llega Samira Mendoza con tiempo y tránsito. Adelante, Samira.
4: Buenos días, saludos. A esta hora podemos observar algo de tráfico pesado para aquellas personas que residen a través de la zona de Ponce o están transitando en el Expreso 52 Luis A. Ferré de camino hacia Ponce Pueblo. Si va en dirección de Juana Díaz hacia Ponce, el tapón comienza una vez usted pasa la Universidad Interamericana. Ahí puede observar que sí se está dando tráfico debido a labores en la vía. En cuanto a la actividad en la zona metropolitana, están fluyendo con normalidad todas las carreteras de Puerto Rico, con excepción también de la zona de la PR-22 entre Toa Baja y Bayamón. Puede haber algo de disminución vehicular debido también a trabajos que se están realizando. En el caso de la Valdoriotti, la PR-26 es camino Loíza hacia Santurce y Condado, que puede notar que también está el tráfico más pesado porque la demás parte de la vía se encuentra corriendo con normalidad a esta hora. En cuanto al tiempo, hoy en el tiempo cielo bien brumoso, además de la bruma, continuamos con ese calor. Se va a estar sintiendo bien fuerte durante el fin de semana. La bruma más fuerte la vamos a estar experimentando durante esta noche a mañana, veremos bruma densa, y luego eventualmente el domingo, aunque veamos una reducción, no será por mucho tiempo, porque el lunes a martes sí se espera que sea un particulado bien denso el que esté cubriendo Puerto Rico, y de seguro va a poder notar en fotos y videos la diferencia en términos de la visibilidad de los aeropuertos. A esta hora los aeropuertos están marcando 9 millas a través del este de Puerto Rico, como también en el aeropuerto internacional Luis Muñoz Marín. Y en la actividad de lluvia, realmente una mañana seca, seca, preciosa en términos de la actividad de lluvia, pero en la tarde esperamos el desarrollo de lluvia y también tronadas a través del centro noroeste de Puerto Rico. Es allí donde prevalece la actividad de lluvia durante el fin de semana para esa zona del noroeste, pero a medida que pasen los días y nos topemos con condiciones más secas, va a ser menos la actividad. Incluso el domingo realmente lo que se observan son trazas a través de los modelos de lluvia, lo que quiere decir es que la concentración no va a ser tan alta en comparación con esta tarde para esos sectores del noroeste. En términos de la temperatura, prepárese para temperaturas en esos altos 80 hasta 90 grados, índices de calor que superen los 100 grados, y esto estaría invitando a cualquiera a darse el chapuzón en la playa. Si usted tiene ganas de irse de playita, puede hacerlo porque las olas estarán rondando entre los 3 a 4 pies. Y de hecho, el domingo va a estar de 2 a 3 pies en el Atlántico, con el viento soplando del este-sureste entre 5 a 10 nudos. Realmente el mar va a estar como un plato para que pueda disfrutarlo durante el fin de semana. Y si se va de playa, pues tome fotos y compártalas también. Los dejo con este segmento del tiempo y el tránsito. Regreso a las 8 y recuerde siempre hacer un buen uso del agua, especialmente en estos días calurosos, porque tenemos 17% de zonas secas a través de la isla.
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3: Bueno, aquí estamos, señores y señores, el circo de la mega. Próximo, vamos a estar hablando, me imagino que se habrán enterado ya, que van a hacer una especie de obra stand-up, no estoy muy claro. Es Luis Raúl, es sobre Luis Raúl, nuestro queridísimo Luis Raúl, que en paz descanse. Lo han hecho volver a vivir, básicamente. ¿Cómo es?
6: Entiendo que va a ser con AI.
3: Con AI. Lo van a revivir.
7: A mí no me gusta.
3: Bueno, ahí vamos a verle. Precisamente hoy, en eso va a estar participando Silverio Pérez, Tita Guerrero, Herbert Cruz, Gil René, Giselle Ortiz. Y el productor es Pepe Dueño, que lo tenemos hoy aquí en nuestro estudio. Ah. Se llama Estoy Vivo Cabrón. Más o menos es como se llama. Así que alguien que escribió, obviamente hay gente que tiene como que mixed feelings con, ajá, esto. Pero sin embargo, una reportera, Rosalina Marrero, hizo una nota. Vamos a estar hablando de todo, de todo lo que está pasando, ¿no? De las diferentes posiciones. Y para que Pepe también nos explique de dónde salió la idea, quiénes participan, ¿Y para qué es esto? Además de...
6: Y también
3: para
6: pasarla piensa,
3: brutal,
6: y piensa,
3: porque dicen que el espectáculo está brutal. O sea, pero vamos a ver de qué se trata. Eso es próximo. Aquí en el número uno, señoras y señores. Si se quieren enterar, entérense aquí porque está Pepe Dueño, que está con nosotros aquí, señoras y
6: aquí
3: señores.
6: Aquí está Pepe, gente.
3: Hey, de la mata. Esa es la que hay.
7: Sus mañanas comienzan en el circo. Comienzan en el circo.
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0: interrumpimos la programación del circo.
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3: Este es contenido random aquí en el Circo de la Mega, señoras y señores. Y próximamente se va a estar presentando un... Es como un show en donde literalmente, aparentemente, la idea es revivir a Luis Raúl. De una manera que nos van a explicar ahora mismo. Él está conmigo en el estudio, el productor de este espectáculo, donde participan varios artistas puertorriqueños, entre ellas nuestra amiga Tita Guerrero. Con ustedes, señoras y señores, el productor José Pepe Dueño. ¿Cómo está, Pepe? ¿Cómo te encuentras?
4: Buenos días, Funky. Saludos.
5: Buenos días, Pepe. Qué bueno tenerte acá. Hace tiempo Pepe. Yo no te veía, gracias. Baby.
3: Oye, te ve, yo lo dije cuando lo vi, le dije que qué joven se ve Pepe, ¿verdad?
5: Nos vemos. Claro, somos un colectivo de sesentones que nos vemos bien.
6: Chamaquitos, se ven chamaquitos.
5: Sí, mírate en estos espejos, Jimmy.
6: Oye, ustedes se ven súper bien. Sí. Lo tengo que decir.
5: 6'5 y 6'4.
6: Ahí está.
3: A mí me da gracia Jimmy, porque Jimmy dice: ustedes se ven súper bien.
5: Para la edad que tienen. Porque él tiene miedo de no verse así a la edad
3: nuestra. Para la edad que tienen.
6: ¿Qué? Pero es que ustedes son personas, claro, que son personas conscientes, que se cuidan.
5: Y cuando deciden no pintarte el pelo y dejar tus canas salir, como ha hecho Pepe, Funky, esta servidora, pues entonces hay que envejecer bonito. Claro. Lo hablaba con Pepe fuera del aire. Claro. Porque la gente piensa que...
3: ¿Tú crees que Pepe se ve bonito? Es lo que tú estás
5: diciendo. Claro.
7: Okay. Ahora, ¿tú sabes que esta
3: espérate,
7: voz
3: que no está con nosotros.
7: No la reconocen esta voz porque son sesentones, ya las neuronas no le están funcionando. Yo soy Ángel Sepúlveda, caballero.
3: Está Sepúlveda.
4: Qué barbaridad. Sepu,
3: está Sepu aquí también esta mañana.
5: Pues mira, Sepu, también estamos en la misma.
3: Ustedes dos van a producir este show, ¿verdad? De Luis Raúl. Antes de entrar a la producción, yo quiero presentar lo que a mí me motivó a llamarte, Pepe.
4: Sí.
3: Que fue que yo estaba leyendo un escrito que hizo Rosalina Marrero.
5: Sí.
3: Que por cierto, Rosalina ahora mismo tiene dos podcasts que están brutales. Ella. El del Gangster y el de La Burbu. Para que entren al podcast de Rosalina y los vean, porque quedaron brutales los
5: bien
3: dos.
5: Bello.
3: Ah, y en el Gangster tengo que decir que Rosalina logró sacar a Antonio Sánchez.
5: Mm.
3: O sea, que más que el Gangster. Pocas veces pasa que logran ver a Tony como Tony de verdad. Que ajá, si lo quieren ver, el podcast estuvo espectacular y Tony habló muy cándidamente, muy honestamente y muy de corazón. Y les recomiendo que vean el podcast, además La Burbul, ambos. Quedó espectacular. Pues Rosalina escribe, dice: wow, no puedo creer lo que estoy viendo. Ver a Luis Raúl revivido por la inteligencia artificial, montado en la guagua en la que llegó al hospital manejando y de donde salió fallecido. Me parece una falta de respeto inmensa a su memoria. Y lo de la guagua me consta porque en su gravedad fui al hospital Pavía en Atorrey, uh-huh, y al entrar al estacionamiento me topé con su guagua allí estacionada y eso me impresionó. Llegó guiando, pensé entonces. Respeto al productor y a los talentos que participan en esta producción, pero esta vez no aplaudo lo que están haciendo. El legado de Luis Raúl se puede celebrar de mil formas, hasta un video que sale espontáneamente en las redes sociales es un tributo de su genialidad en la comedia, pero traerlo de vuelta en una promoción diciendo estoy vivo me revuelca el estómago. Si hubiera sido una sorpresa dentro de un show a pedido del... ¿Cómo es que dice aquí? ¿Qué quiere? Se está tapado. Lo podría pasar, pero vender un show así es una falta de respeto. Eso fue lo que escribió
5: Rosalina. Y para ella es intolerante
3: No es que intolerante, es que tiene una opinión y la acaba de expresar.
5: Por eso, ella lo ve como algo que ella no lo tolera.
3: Por eso, pero no que está que piensa que es una falta de respeto. No es que no lo tolera, ella piensa que es una falta de respeto. Pepe.
5: No lo tolera.
3: Díganme ustedes, ¿qué tal?
4: Mira, Funky, gracias por la oportunidad y Sonia también.
5: Uh-huh. Bájamele el micrófono, por favor.
3: Me voy a la cara.
5: Gracias.
6: Ahí sí, zumba.
4: Mira, gracias por la oportunidad. Todo esto nace con el deseo y el respeto de hacerle un gran homenaje a nuestro querido querendón Luis Raúl. Y esto es una promesa que Sepu te puede explicar ya mismo de qué se trata la promesa. Uh-huh. Pero para que llegar rápido a la obra. No es que nosotros vamos a hacer a Luis Raúl en AI. ¿Okay? Estos son cuatro grandes actores. Siverio Pérez, Tita Guerrero, Giselle, ¿cómo se llama?
7: Herbert.
3: Que, by the way, todos ellos amigos personales, claro, de
7: dirigido
3: Raúl.
7: Y dirigido por Girrené, que fue su mejor amigo toda su vida.
4: Wow. Correcto. Y que de inmediato dijeron que sí ante la propuesta de querer revivir lo hermoso y lo irrepetible, por decirlo así, de Luis Raúl. Esto es una obra, imagínense, que estamos en Bellas Artes y es el apartamento de Luis Raúl.
5: Okay.
4: Después que se fue Luis Raúl, se queda el apartamento. Y entonces llegan estos cuatro artistas a disponer de ese apartamento. Y van con el ánimo, pues, de recoger las cosas para vender incluso se va a vender el apartamento, toda esa historia. Uh-huh. Pero aprovechan ese momento para revivir anécdotas, ¿ok? Y cosas que ocurrieron en la vida con Luis Raúl que okay. El público no conoce.
3: Que by the way, es una... En Puerto Rico, por tradición, generalmente cuando una persona muere, nosotros nos reunimos para hablar de la vida,
4: correcto,
3: de las anécdotas, como amistades. Que uno es amigo del muerto o familiar del muerto, y uno lo que hace es que llega a este lugar a literalmente reírse en muchas ocasiones. ¿Te acuerdas cuando tal cosa? O sea, ese tipo de
5: dinámica.
3: Tradicionalmente es lo que se da siempre en Puerto Rico. Sí,
4: de hecho, lo acabas de decir, ese es el propósito de nosotros tomar, de que el pueblo, o sea, la gente, nosotros, yo mismo, tomamos fotos y videos de toda nuestra vida para que entonces recordar.
3: Claro.
4: Y cuando tú recuerdas, tú vuelves a traer en vida esos momentos.
3: Así es.
4: Y precisamente con esa idea
5: sí.
4: Es que nosotros queremos homenajear a Luis Raúl. Es revivirlo de manera de cosas que hicieron con él, anécdotas, curiosidades, historias que el pueblo, que la gente no conoce, incluso yo no la conozco. Y entonces... la obra está bien dinámica, ¿verdad? Tú estás allí, mira, abres un baúl, encuentras una cosa y que hace esto. Te podrás imaginar que la gente no sabe cómo es el apartamento de un artista. Y mucho menos cómo es el apartamento de Luis Raúl.
5: Estás adentrando ahí.
4: Exacto. Entonces tú estás diciendo, contra, ¿cómo va a ser un apartamento de un artista? Y más, un artista tan...
3: De la envergadura de Luis
4: Raúl. Sí. Y entonces, de repente, gracias a la tecnología de hoy, nos... propusimos con el mayor de los respetos, con el mayor de los cuidados, recrear la voz de Luis Raúl como si fuera Luis Raúl estuviera presente.
3: Que los que conocen de inteligencia artificial saben que eso es un reto.
4: Es un reto.
3: O sea, para tú poder perfeccionar la voz y el flow de la voz y todo ese tipo de cosas es bastante complicado.
7: Llamamos a Raúl a que tenía un tono tan único, ¿no?
3: Ajá, así es, tener una voz específica. Sí,
4: tú no sabes las horas que llevamos, las cientos de horas llevando, eso no me gusta, eso no es Luis Raúl. Uh-huh. Eso está mal. Uh-huh. El diminor tiene que ser así. Las muecas tienen que ser así. Los ojos, cómo se mueven. La sonrisa, los brazos. Pero más que nada, lo más importante era, tenemos que llegar a que suene como Luis Raúl. No puede sonar mexicano o americano. No tiene que sonar como Luis Raúl.
3: Oye, y para que la gente esté clara, Pepe, tú le producías a Luis Raúl.
4: Claro.
3: Correcto.
4: Sí,
3: o sea, el show este que se dio en el Coliseo.
7: ¿Qué ojones?
3: Ese fue un show icónico realmente para el stand-up. Para un stand-up comedy, un individuo que va a un coliseo en una tarima, en el mismo medio era, ¿verdad?
4: Sí, sí.
3: Era, y entonces podía, era 360, literal. Uh-huh. Se me paran los pelos, brother.
4: Sí.
3: Es que es algo jamás, yo no creo que lo han logrado.
4: Nadie, sí. Bueno, después lo hicieron, después lo han hecho otros artistas.
7: Sí, pero no
4: fue
7: solo.
4: Él fue el primero. Fíjate, y qué bueno que lo mencionas, porque siempre he querido ser el primero en todo. Mm. Él insistía, Pepe, y le decía, pero ¿cómo vamos a hacer un Coliseo 360? Mm-hmm. Nadie lo ha hecho. Sí. Yo quiero ser el primero.
3: Wow.
4: De ahí para adelante lo han hecho otros artistas, sí. Incluso cantantes también, no necesariamente en comedia, pero como comediante.
3: Sí, pero creo que Molusco lo hizo, pero él miró para un lado nada más.
4: Sí, pero
5: no hay mucho.
7: Y tenía
4: pero fuera,
3: le daba mucho la espalda a la gente, que no es su mejor lado.
4: Pero fue el primero. Y de hecho, de esas conversaciones que tuvimos en el Coliseo, es la razón por la cual nace este proyecto. Porque él siempre decía, de aquí yo quiero hacer cine. Y de hecho, fuimos al cine. El Quejones se grabó y lo llevamos en todos los cines de Puerto Rico y en la ciudad de Estados Unidos.
3: Wow.
4: Después me estuvo hablando de que vamos a hacer una gira. Y yo también quiero ir a los pueblos. No me lleve nada más a San Juan. Yo quiero ir a mi pueblo de Ponce. Quiero ir a Mayagüez, etcétera. Y siempre me decía, si yo me muero, esto no termina aquí, Pepe. Yo te hago a ti responsable y a Sepu responsable de seguir con mi legado.
6: Esta fue la promesa que
4: habla Sepu un poco de la...
7: La promesa que yo le hice a Luis Raúl fue el día que me tocó ir con la familia a recoger las cenizas a la funeraria, ¿no? Yo recuerdo la noche que él muere, su mamá me llama y me dice estas palabras: se nos fue, nunca se me va a olvidar. Yo estaba en Nueva York y yo recuerdo, después de esas palabras, que llegué a Puerto Rico. Ese intervalo de horas, no sé qué pasó, pero aquí estaba. Cuando estamos en la funeraria, yo tuve una parte con las cenizas en la cajita. Y yo le dije a Luis Raúl, mira, se me paran los pelos cada vez que lo digo. Si yo estoy vivo a los 10 años de tu muerte, yo voy a celebrar tu legado. ¿No? Esa wow. fue la promesa mía a él. Wow. Porque, como Pepe dice, él siempre decía, esto continúa, ¿right? Sí. So, entonces, se acercan esos 10 años, yo sorprendido que aún estaba vivo, porque yo me di contra el piso varios años, y le digo a Pepe, y Pepe sin titubear, dijo, vamos para adelante. Llegaron esos 10 años y por razones ajenas a nuestra voluntad, pues no se dio, no era el momento. Hace un año y medio, Pepe me llama y me dice, Sepu, tengo la fecha, vamos para adelante. Wow. Y aquí estamos cumpliéndole esa promesa que yo le hice a Luis Raúl.
5: Qué bello.
6: Wow. Sepu, Pepe, sabemos que hay diferentes opiniones,
4: sí.
6: ¿verdad? Creo que son muy válidas, ¿verdad? Las
4: todas
6: opiniones
4: son válidas,
6: ¿verdad? Del público. La familia, que se han comunicado, tienen comunicación con la familia, ¿qué piensa la familia sobre este concepto
4: sí.
6: que están trabajando?
4: Muy buena pregunta. Antes de yo haber ni tan siquiera separado una fecha o ni tan siquiera haber conversado con Silverio para hacer un libreto, que gracias a Dios tengo el privilegio de tener uno de los mejores escritores de
5: Puerto Rico.
6: Definitivamente.
5: La creme de la creme.
4: Eso es lo más grande.
5: El creme brulee.
4: Y les digo yo, cuando le doy esa asignación a Silverio y él me escribe el libreto y me lo entrega, yo no paré de reírme. O sea, pero de eso vamos a hablar ahorita.
6: Okay.
4: Para contestar tu pregunta, lo primero que yo hice fue contactar a la familia. Ellos están viviendo en Texas. Tanto la mamá como el papá y como la hermana, que es Linette.
5: Ajá.
4: La mamá no está muy bien de salud. Estamos siempre en oración para que eche para adelante. Pero yo me acerqué a la familia y les dije, tengo el compromiso de solicitarles el deseo de continuar con el legado de Luis Raúl. Si lo vamos a hacer, lo vamos a hacer con el mayor de los respetos. Va a ser una obra de teatro. Yo no quiero hacer ninguna película, eso lo hace cualquiera. Pero yo necesito que ustedes me den el visto bueno. Si me dicen que no, yo no voy a insistir. Y hasta aquí llegó el tema. No vamos a empujar algo que ustedes no quieran. Esto no lo estamos haciendo por dinero. Porque, Funky, tú que fuiste producto por muchos años también, sabes que un teatro en Bellas Artes la capacidad es bien pequeña, los precios son bien razonables. Esto no lo estamos
6: haciendo. Uno no le saca mucho.
4: Esto no es para. Yo he hecho Taylor the Creator, yo hice Madonna. Esa es otra vida.
3: Pero yo creo que esto.
5: La sala.
3: ¿Verdad? Que tiene. Me encantaría que todo el mundo hiciera dinero con esto, porque yo entiendo que, primero, un buen propósito, y segundo, que yo creo que el espectáculo con esta gente que ustedes tienen, este corillo que ustedes han montado,
4: sí.
3: con la garantía de Silverio. Sí. Y te voy a decir algo del corillo. Todas estas personas yo las conozco, y ninguno de ellos éticamente aceptaría nada. O sea, yo estoy seguro que ellos no lo están haciendo.
4: Exacto.
3: Por dinero.
4: ¿No?
3: O sea, yo estoy seguro que de alguna manera se sintieron casi como que era una misión.
5: No, y la satisfacción de ser escogido.
3: Oye, y de verdad, que yo no lo veo, y los conozco a todos, pudiesen, ay, no, yo no me meto en eso, déjame hacer cualquier otra cosa. Pero porque pueden hacer cualquier otra cosa.
7: Y todos fueron parte de alguna manera de su carrera. Por ejemplo, Giselle fue
3: todos.
7: El opening act de Quejones en el Choliseo. Rita, desde Los Ángeles, que vivimos allá, son panas, y René, panas de toda la vida. Silverio, su mentor, Toda
3: la vida, gente bien, o sea, cercana a Luis Raúl.
7: Pepe, que era su productor, yo, que fui su roommate por unos años, ¿no? Y bueno, yo quisiera contestar.
3: Me dejaron a mí fuera, que lo amaba.
7: Ah, él me lo decía, era una pelea que teníamos constantemente.
3: Mi esposa y yo adorábamos a Luis Raúl y éramos bien
7: para. Mira, brother, yo quisiera contestar esta polémica del carro, porque es que me sorprendió.
3: Dale.
7: Lo que escribió.
3: ¿Cómo no?
7: Nosotros tuvimos un Audi cuando vivíamos en Los Ángeles, un Honda Prelude, un Mercedes, regresa a Puerto Rico y se compró esa Hondita Element. Luis Raúl amaba esa guagua con pasión. Él se iba en esa guagua y él estaba en su casa. Prendía su aire, prendía todo. Y un día recuerdo que él me llamó. Yo estoy en Los Ángeles. Él me llamó desde Piñones, frente a la guagua, comiéndose una alcapurria y tomándose una cerveza. Right. Entonces, cuando estamos haciendo esto, yo soy el que me antojo, hay que poner la guagua, porque era algo que él amaba, simboliza algo donde él era feliz. Y si ven el video bien, la guagua está por Piñones, ¿no?
5: Así, ay, Dios, recreando
7: todo
5: el paisaje.
7: Todo esto ha sido bien pensado. No fue que, o sea, porque claro, cuando él llega al hospital ese día, a quien llama es a mí, estoy entrando al hospital, ¿no? So, eso de que
4: digan que no. Y el que lo lleva al hospital soy yo, porque el cuento es más
3: extenso.
4: Nosotros hacemos quejones en Puerto Rico, ¿verdad? Y él se va a hacer un show en Nueva York como despedida de año. Cuando él regresa, lo primero que tenemos son reuniones de él y yo en un restaurante, en una panadería favorita de él allí en Sushville, que le encantaba. Y íbamos todos los lunes o los viernes, una vez por semana. Y él me llama: Pepe, ven para acá que tenemos que continuar con nuestros planes. Tenía muchas ideas. Y yo lo veo tosiendo mucho. Estaba como que con bronquitis. Y le digo: óyeme, tú te ves bien, Luis. Tú estás tosiendo más de lo normal. Tú trajiste un catarro o una bronquitis de Nueva York. No, yo, tú sabes, empieza con los chistes de él. Ajá. Porque él no se dejaba.
3: No.
4: Él era él. Había que seguir sus instrucciones. Bueno, pues está bien. Seguimos nuestras conversaciones y no pasó nada. A la otra semana estaba peor que la semana anterior. Y yo fui el que lo llevé a Pavía. Te montas ahora en tu carro, me sigue y no te voy a acompañar a tu casa. Nos vamos al Pavía para que tú veas cómo son las cosas.
3: Wow, así es. Mira, yo ¿verdad? Obviamente, respeto la opinión de Rosalina, porque me parece que es una reportera íntegra y ella dio su opinión. Pero también sé que Rosalina es capaz de posiblemente analizar esto desde otro punto de vista y de pronto decir: mira, ¿sabes qué? Me equivoqué o dijo, porque yo de verdad no veo cómo ustedes, los conozco a todos los que están envueltos, no veo ninguna forma en que haya nada como que de falta de respeto o de oscuro o nada, todo lo contrario. Yo sé que ustedes harían su mejor esfuerzo por respetar absolutamente el legado de Luis Raúl.
7: Oye,
3: yo estoy bien convencido. O sea, yo de nuevo respeto la opinión de Rosalina, la considero maravillosa. Pero en este caso, yo me consta, todos los que están participando, los conozco y siento que jamás de los jamases, ustedes harían nada que no fuera algo, que no fuera para homenajear, para admirar,
5: desde el
3: respeto, desde el amor. O sea, no hay forma de que este show no provenga de ahí. Sí, es lo que yo estoy tratando de plantear.
4: Y te lo agradezco mucho y gracias por eso. De hecho, esa es la razón por la cual no se había hecho antes, porque en mi mente no cabía la forma en que yo pudiera contratar a un artista para que lo imitara. O sea, hubiese sido muy fácil decir: vamos a revivir la vida y carrera de Luis Raúl.
3: Claro.
4: Y buscar una persona que se vista como Luis Raúl. Ajá. Se mueva como Luis Raúl.
3: Y te entiendo porque es bien difícil.
4: Eso no había forma. Y entonces, como nace como todos sabemos, en el mundo del entretenimiento, la tecnología va creciendo a 100 millas por hora. Pues por fin vemos que existe un instrumento que puede acercarnos a que cuando tú estés en la sala de festivales de Bellas Artes y cierres los ojos, o los mantengas abiertos.
5: Lo sientas allí.
4: Lo sientas.
3: Lo siento.
4: Yo tengo una frase que dice, y que siempre lo digo por ti, porque esto tú y yo no lo hemos.
3: ¿Serio?
4: Sí, pero te vas a emocionar cuando otro día por lo que sé que tú has vivido en tus años. Pero siempre lo digo por ti y te lo voy a decir hoy. Yo siempre opino que la risa da vida.
3: Así es.
4: Da vida.
3: Y yo me estoy riendo siempre.
4: Y tú te estás riendo. Y cuando nosotros no estemos riendo con Luis Raúl,
3: ajá,
4: él va a estar vivo con nosotros.
7: Oye, y también esto no se queda solamente en Bellas Artes. Yo tenía literalmente cajas en mi casa de cosas de Luis Raúl, ¿no?
3: Ajá.
7: A cosas que nadie ha visto nunca y que, ajá, yo respeté todos estos años hasta ese momento.
3: Ajá.
7: Y me habían llamado de DirecTV y de otras personas. Yo nunca he dicho una palabra hasta este momento, que como dice Pepe, vamos a hacerlo como se debe. Va a haber también un especial de televisión en Telemundo que sale el 3 de julio.
3: Wow.
7: Que se llama El Baúl de Luis Raúl.
3: Duro.
7: Entonces, ese baúl es el que se traslada a Bellas Artes para la otra parte, que es allá en el teatro con sus amigos. En este baúl vamos a hablar de su

0: la guagua porque es no, nosotros o nos damos a la tarea y encontramos la guagua en un junker que la host la compra, ¿no? Y el baúl está ahí y es as es. Cuando ella abre el baúl, ahí se lo dejo.
1: Brutal.
2: Okay. Era, qué bello, qué bello.
1: ¿Cuándo es el show?
3: La función son agosto 7, 8 y 9 en el Centro de Bellas Artes de Santurce.
1: Prepárate para 10, 11 y 12, ¿viste? Pero, ¿cómo es?
3: Agosto 7, 8 y 7, 8 y 9 de agosto.
1: En Bellas Artes de Santurce.
3: De Bellas Artes de Santurce.
2: Ok. Sala Grande, obviamente.
3: Sí, la Sala Grande. Eso es viernes, sábado y domingo.
1: Brutal.
3: Y los boletos están en Ticket Center y en Tiquetera.
1: Bello. Perfecto. De verdad que sí, voy a estar allí. O sea, de verdad que lo quiero ver porque quiero ese... ¿sabes? Si tú puedes sentir de nuevo por un momento la vibra de ese macho, yo te juro a ti que cualquier cosa que se haga en esa dirección va a ser algo bien brutal para todos los que lo amamos y lo queremos y le siempre le hemos tenido toda la vida admiración. Así que sé que me lo voy a disfrutar.
2: Mira, gracias, una pequeña Pepe. Anécdota antes de irnos. Dime. Hubo un año, por dos años, yo me crucé con Luis Raúl en crucero, en despedida de año. Ajá. Cuando íbamos entrando, que ya él estaba adentro con su mamá, su papá, claro que sí, y algunos de sus familiares, yo iba con mis viejitos también, con mis viejos. Y yo me acuerdo que él se me acercó un día ahí en la entrada del crucero y me dice, ¿sabes una cosa? No nos conocemos. Aquí no podemos conversar. Andamos con nuestro viejito. Si me ves, huye para la otra esquina porque yo te voy a oír como el diablo a la cruz. Y cuando nos veíamos de lejos, nos hacíamos.
4: Son capaces de hundir el barco.
2: Con respeto a los viejos, a sacar ese tiempo para ellos, porque claro, si nos juntábamos él y yo, los viejos nos iban a perder de perspectiva. ¿Para qué los llevamos?
4: Un día en el barco.
1: Era muy sabio. Era Pepe, de nuevo los boletos. ¿Dónde?
3: Los boletos están a la venta en Ticket Center y en tiquetera.com en el Centro de Bellas Artes y las funciones son viernes, sábado y domingo, agosto 7, 8 y 9.
2: San Antonio Paoli.
1: Los amo a los dos, muchas gracias. Igual,
2: gracias. Qué rico, gracias por estar acá. A ti no te veía hacía tanto también.
1: Qué duro.
2: Bendiciones.

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1: Bueno, próximo aquí en el Circo de la Mega tenemos Vacation Mode con José Falcón. Así que esa es la que hay. Eso es próximo en el número uno.
2: Dale.
1: All right.
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11: Hola, aquí estamos, señoras y señores, este es el Circo de la Mega, otra hora más del mejor entretenimiento radial del planeta Tierra. Déjame ver qué tenemos en esta hora. Tenemos Vacation Mode con José Falcón.
12: ¿Así?
11: Tenemos a Samira Mendoza. Tenemos la guerra silenciosa en una oficina. Esas guerras son bien locas.
13: Esas son las peores.
11: De verdad, de verdad. Y vamos a estar hablando de
12: la
11: eso.
12: La hipocresía, Oscar.
11: ¿Qué? Eso es próximo aquí en el número uno, pero antes.
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11: Y aquí la tenemos al tope de la hora con los titulares de esta hora, traídos directamente de Metro Puerto Rico por Ayola Virella. Adelante, Ayola.
15: Saludos, muy buenos días para ustedes y para todas las personas que los sintonizan. Estos son los titulares de Metro a esta hora. La Cámara de Representantes aprobó una petición para exigir al Departamento de Desarrollo Económico y Comercio la entrega en un plazo de 5 días del informe final preparado por la firma HRML sobre alegadas intervenciones indebidas en la adjudicación de un contrato relacionado con fondos federales. La medida fue presentada por el representante Héctor Ferrer Santiago tras denuncias del exsecretario Sebastián Negrón Reichert sobre presiones en un proceso competitivo. En otras notas, la gobernadora Jennifer González presentó una medida de administración para ordenar al Departamento de Transportación y Obras Públicas la creación de una tablilla y una licencia de conducir conmemorativa al aniversario número 250 de Estados Unidos. Según informó la Fortaleza, la expedición comenzaría el 1 de julio de este año y se extendería hasta el 30 de junio del 2027. Según informó la Fortaleza, estas medidas forman parte de la actividad del semiquincentenario de Estados Unidos. La propuesta también contempla la creación de memorabilia oficial alusiva a la histórica celebración. Mientras tanto, la Junta de Supervisión Fiscal advirtió que los planes territoriales municipales aprobados recientemente serán considerados medidas interinas hasta que Puerto Rico complete la reforma del sistema de permisos y actualice su plan de uso de terrenos, esto en medio del debate legislativo sobre los cambios impulsados por la Fortaleza. Esas son tres noticias que seleccionamos para ustedes en el Circo de la Mega. Hay muchas más en nuestro portal metro.pr. Lo pueden consultar y compartir las notas que llamen su atención. Mi nombre es Ayola Virelli y les deseo un excelente viernes, excelente fin de semana.

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1: All right, aquí lo tenemos. Es el grande, el maravilloso, el espectacular.
2: Wow.
1: El tipo que wow. una bestia de las vacaciones.
3: 6-4.
1: Una bestia de intervenir en la vida de otros y wow. llevarlo a un término de descanso y relajación sí. y de alegría. Estamos por hablando del wow. gurú de las vacaciones. Oh, él es José Falcón.
2: Ahí está, fuerte abrazo.
3: Vas a tener
2: que venir
3: más a menudo para que te reconstruyan la niña del ojo, porque te la chuparon.
2: Me quedo sin palabras después de esta presentación, de verdad. Agradecido.
4: No tiene pestaña. No,
2: ese es mi deber en esta vida, buscar que la gente tenga momentos inolvidables, que la gente tenga de verdad diferentes experiencias.
1: José no te vende un pasaje, él te vende una experiencia.
2: No, pasajes solo no vendo, definitivamente.
1: Son experiencias. Y él te da las mejores recomendaciones para que tú vayas con un flow y empieces en un sitio y luego termines en otro, pero el trayecto sea el correcto. O sea, el tipo te arma lo que sea que tú... Ah, voy a visitar para este lado. No, para este lado no. Así es que lo vas a hacer.
2: Y te habla
1: y
2: claro.
1: Te da la recomendación.
3: Sí,
1: te habla claro. Y todo dentro de un precio razonable, que es lo mejor. Así
2: mira,
1: que...
2: Porque Sonia me está pidiendo aquí unas cosas. Pues,
1: no, tranquila, que Sonia le pide cosas a todo el mundo. No
2: te arreglar algo que ya tiene por ahí roto.
3: Porque Fonky dice que tú armas, pues yo tengo algo roto.
2: Ajá, está ayudando.
1: Claro, ayudamos. Siempre bueno.
3: Mira, ¿con qué nos traes hoy ese tema interesante para irnos?
2: Bueno, antes que todo, a mí me gusta siempre dar algunos avisos, ¿verdad? Acerca de lo que está pasando en la industria de viajes y turismo.
4: Ok.
2: Mucha gente saliendo para lo que es Europa en este verano. Sí. Muchos puertorriqueños les encanta viajar a lo que es España y todo.
1: Porque los pasajes están económicos.
2: Pues mira, mucha gente compró con tiempo antes del revuelo de la gasolina. Pero tampoco he visto un alza tan significativa.
1: No ha habido. Todavía, por lo menos.
2: Todavía. Incluso tampoco he visto que habían dicho que iban a reducir la cantidad de vuelos. Tampoco he visto eso hasta ahora. Okay. Vamos a ver si esto se sostiene, ¿verdad? Porque pues todo el mundo está esperando que esto se acabara ahora en mayo, pero por lo que vemos esto no va a ser así.
1: No.
2: Pero muchos puertorriqueños saliendo a diferentes lugares del mundo, pero muchos de ellos España, y tengo que volver a mencionar lo que he estado dándole duro, ¿verdad? Porque Europa acaba de, como quien dice, comenzar con su sistema biométrico de entrada, o sea que usted, si tiene algún tipo de escala, tiene que estar consciente de que las escalas ahora son un poco más largas. Si usted,
3: ¿qué es
2: por ejemplo,
3: sistema biométrico de entrada?
2: Que te van a escanear de arriba abajo ahora que llegues a Europa, tú sabes. Okay. Ya, ni siquiera el pasaporte te están ponchando. Ya es un sistema completamente nuevo donde hace tú vas a estar rato. Llegando a inmigración, te van a pedir las huellas digitales, te van a decir para de aquí, te va a tirar una foto y así va a ser el nuevo sistema para entrar a Europa. Esto lo que significa es que las filas, ¿verdad? Y los tiempos de espera en las conexiones o en la inmigración son un poco más largos y hay personas que a veces cogen, ¿verdad? Lo que son las conexiones o las escalas de una hora y media. Y lamentablemente muchas personas se han tenido que quedar, ¿verdad? Sin poder hacer la conexión y después es un revolú porque tienes que buscar vuelo para conectar.
4: Ajá.
2: Así que si usted tiene, ¿verdad? Un vuelo en los próximos meses a Europa, verifique esas conexiones. Líneas aéreas venden a veces conexiones de 50 minutos. Y estoy hablando de las líneas aéreas que hacen, ¿verdad? Lo que es el destino de Madrid. Eso es bien poco. Y más el puertorriqueño que siempre se baja del avión, siempre quiere ir al baño, no va al baño en el avión, quiero ir al baño, espérate, deja pararme por aquí, esto y lo otro, pues ya sabe que puedes tener problemas con esa conexión. Así que verifique esos pasajes que usted tiene y si tiene unas conexiones por lo menos menores a 2 horas, que es mi recomendación, pues por favor, llame a la línea aérea, trate de buscar un arreglo, dígale lo que está pasando.
3: Vaya al baño en el avión.
2: Sí. No, pero realmente es que como quiera que sea, que puedas ir al baño en el avión afuera menos de 2 horas, hay veces, y más en el verano.
3: Tiene que ser 2 horas.
1: Es la conexión. La fila y la loquera.
3: 50 minutos no dan para nada y en aeropuertos grandes menos.
2: No, exactamente. Y menos, muchas veces llegamos a Madrid, a Barajas, que ese aeropuerto es gigante. Y a veces hasta yo que he ido ya varias veces, ¿verdad? Me pierdo.
1: Se pierde.
2: Pues tienes que hacer inmigración, después tienes que hacer el subterráneo, el tren, tienes que después volver a hacer un TSA de Europa, ¿sabes? Cuando llegues a ver un grupo y si
1: complicado.
2: Es complicado y si vas en grupo más todavía. Bueno, vamos a hablar hoy un poquito acerca de una modalidad que a mí me encanta a la hora de viajar y siempre las recomiendo.
3: A ver.
2: Y hay muchas personas que están buscando no salir quizás muy lejos y se quieren quedar en Estados Unidos. Voy a hablar acerca de 2 road trips que yo recomiendo muchísimo.
1: Road trips.
2: Okay, uno de ellos...
1: Que road trips son que tú te montas en un carro y coges carretera. Literal, ¿verdad?
2: Literal. Okay. Tú puedes ahora mismo... mi recomendación, ¿verdad? Que si usted lo va a hacer por su cuenta, que es mi recomendación, alquilas un auto y dices, me voy a conocer este lugar.
1: Para un road trip, ¿qué carro tú debes tener? ¿Un Jeep o algo? ¿O
2: no, Jeep no lo recomiendo.
1: Pero una SUV.
2: Yo iba a hablar acerca de un road trip que yo tuve el privilegio de organizar la Funquillo en un momento dado.
1: Bien bueno que fue.
2: Y siempre lo recomiendo y todo el mundo que va dice, qué espectacular, fue lo mejor que puedo hacer. Y es el road trip de California.
1: De California.
2: California es otra cosa. Y mis recomendaciones que te voy a dar ahora son las siguientes. Muchas veces empezamos en San Francisco y terminamos en San Diego. Yo lo recomiendo al revés porque los pasajes cuestan mucho menos llegando a San Diego y saliendo por San Francisco. Mm. O sea, ya empezamos. ¿Ves? El road trip comienza en San Diego. San Diego es una ciudad espectacular que todo el mundo debería visitar alguna vez en su vida. Aparte de que tiene, ¿verdad?, costa. Aparte de esto, también tiene lo que es muchísimos parques para disfrutar en familia. Mm. Incluso tiene los parques temáticos de Disney. Estamos viendo por ahí más cositas. Tiene de todo, mano. ¿Verdad? Que la experiencia que tú puedes tener en un road trip por California es una experiencia inolvidable.
1: Lo es.
2: Si no te gusta guiar, ¿verdad? Estoy hablando de road trip, pero si no te gusta guiar, hay circuitos también que también lo puedes hacer.
1: Pero de verdad, si no te gusta guiar, busca a alguien que te guíe, porque el road trip es demasiado espectacular. Tú pasas, o sea, lo que tú ves en el camino.
2: Claro, y puedes detener, baja tu flow, tú ni
1: te lo imaginas porque tú lo das por sentado. Ah, California, yo sé lo que es California. No.
3: No es eso.
1: Coge un road trip para que tú veas que no sabes lo que es California.
2: Sí, no, definitivamente. Sí. Entonces empiezas por, ¿verdad?, lo que es el área de San Diego. Ahí puedes ir a los parques, puedes disfrutar de verdad del Coronado Island, que es espectacular. Puedes ir a La Joya, que también es otro lugar bien bonito, donde es la costa, es pura bahía. Vas a ver un montón de leones marinos en la orilla. Es una experiencia a otro nivel. Después vas subiendo poco a poco, ¿verdad?, a algunos pueblitos. Vas a hacer algunas paradas en algunos pueblitos. Cuando Funquillo lo hizo, paró por allá por el pueblito de Carmel. Son pueblitos que realmente tú no te imaginas que están allí. Y no, la ruta que puedes hacer, ¿verdad?, a través de la carretera que va a través de la costa.
3: Por donde quiera se cuela Carmel.
1: Carmel.
2: La realidad es que donde quiera que vayas a estar en este lugar, te va a encantar mucho. Por lo regular, el clima es perfecto también. En California es un estado que otra cosa. Sí. Luego de eso, yo siempre te recomiendo que salgas de San Diego, vas a ir a Los Ángeles. Los Ángeles es una parada obligatoria. Y,
3: pero un ratito nada más.
2: Exactamente. Los Ángeles para dos días.
3: No es mi
2: favorito. Máximo dos días. Pero si hay algunas personas que tienen la oportunidad de hacerlo fuera de la temporada de verano, yo siempre trato de que tú trates de hacer tu viaje a Los Ángeles en coordinación con la semana antes de lo que son los Óscares. ¿Por qué? Porque oficialmente vas a vivir lo que es la experiencia de Los Ángeles. Todos los artistas están allí porque se van a celebrar los Óscares en una semana. La carretera de Beverly Hills está llena. Incluso ponen la estatuilla dorada bien grande frente al teatro. O sea, que si puedes organizar tu viaje para esa zona.
1: Lo que yo diría es que verifiques bien si vas a quedarte en un Airbnb en Los Ángeles.
2: No.
1: Que verifiques bien, es lo único que yo diría.
2: Pues a lo mejor te toca de vecino, no sabes si te toca Lady Gaga de vecina o es un Airbnb.
1: Pero
2: interesante.
1: Pero puede ser, pero tú dices Lady Gaga, vete a la otra esquina para que tú veas.
2: Sí. Ah, también puede pasarte.
3: Sí, horrible.
2: Mira,
3: sí.
2: La vez que yo lo hice, coincidí y fue pura casualidad. Y desde que lo hice, dije, wow, porque había ido ya a Los Ángeles y había sido medio aburridito. Digo, pues ya pasé por allí, había, ¿verdad? No era como que lo mejor. Pero cuando lo hice en esa semana, antes de la celebración de los Oscars, que estaba a buen precio también, fue espectacular. Yo llegué a ver a Tom Hanks, llegué a ver a Bruce Willis, porque estaban entrando a los teatros a hacer ensayos.
3: Claro.
2: O sea, que era una experiencia eso bien chévere. Y tú pasabas por las casas, estaba toda la seguridad, porque hacen un tour que te llevan por la casa de todos los famosos y esas cositas. Y pues estaban todas las casas con su seguridad, se veían las escoltas por todos lados, se veía chévere lo que uno
3: fuera
2: va buscando
3: de ahí
2: en Los
3: medio
2: Ángeles.
3: Charro, uno ponerse en cuatro frente a una estrella va a tomarte una foto.
2: Claro, bueno, está interesante.
3: Y la gente
1: Es una experiencia, como todo en la vida. O sea,
3: es que rodeo drive y todo eso a mí me la marca. Para eso camino por la Quinta Avenida en Nueva York. Yo me conozco Los Ángeles como bailarina, lo recorrí con tu madre.
1: Ajá. Claro.
2: Para alguien que nunca ha ido, le va a gustar la experiencia de ver las estrellas.
3: Me gusta San Diego, me gusta San Francisco.
2: Todo el mundo busca a Ricky Martin, la estrella de Ricky Martin, la fotito allí. Está el Chinese Theater, que están las huellas, ¿verdad? Las manos de Michael Jackson. Son las manos de un montón de figuras bien importantes en la industria del entretenimiento, que es una buena parada. Luego de Los Ángeles, tienes que mezclarlo con un poquito de naturaleza. Sube para el parque Yosemite, es uno de los parques nacionales más hermosos de todo Estados Unidos. O sea que puedes mezclar un poquito de naturaleza. Te quedas allá como a unas dos horitas y media desde lo que es Los Ángeles. Llegas a Yosemite y te quedas allí por lo menos dos noches para que puedas tener esa experiencia. Allí puedes ir también a lo que es la parte del Parque Nacional, que es el Mariposa Grove, que es donde está la famosa secuoya.
3: Bello.
2: Eso es un sueño. Tú ves una secuoya, tú dices, wow, de verdad que el mundo es otra sí. cosa, tú sabes. Y ahí vas a poder ver el Bridal Veil, que es la cascada majestuosa esta del Parque Nacional también, Yosemite. Después de que hagas tu experiencia de esta naturaleza, ¿verdad? Hagas tus caminatas por este parque, vamos para San Francisco.
3: Sí, vete ya.
2: Wow, San Francisco.
3: Otra cosa.
2: Lo eso sí.
3: Amo.
2: Ahí pues tiene que llevar su, ¿verdad? Su presupuestito, porque realmente San Francisco es una carito. De las ciudades más caras de todo Estados Unidos. Pero la experiencia es otra cosa. Y si tienes la oportunidad de mezclarlo con un poquito de lo que es Napa Valley, que fue lo que hizo Funky Joe. Aquí Funky Joe, cuando hizo esa ruta, me acuerdo que hasta el globo hicimos allí. ¿Te acuerdas, Funky? Que
3: pudiste
2: hacer,
1: en el globo.
2: Tú puedes hacer paseo en globo.
1: Que me mucha di cuenta gente que viaja. El globo no tiene guía. Es una cosa que...
2: No,
1: es
2: tú...
3: Te tiene que haber chocado.
2: Tu experiencia de las escupideras de tu guía era yo cuando llegó
1: Funky. El tipo escupía y abajo yo decía, pero este no...
2: Él se dejaba llevar por el viento.
3: ¿En serio,
2: por cómo escupía?
3: Funky.
1: No. Acá ahora tú...
4: Viene del noreste.
3: Oh,
1: me imagino que
3: me imagino
1: que la gente pensara que fue una paloma, pero fue el tipo escupiendo.
3: ¡Ay, qué asco!
1: Mira, horrible.
2: Pues esa fue una parte de las experiencias que tuvo Funky, no la que tuvo todo el mundo, pero puedes hacer eso.
1: Ay, los globos también, algunas veces dice, mira para dónde cogió ese globo, y el mismo tipo que él guía te dice, I don't know, that guy... I don't know, he probably took a wind, qué sé yo qué, porque los globos algunas veces
2: por eso que las excursiones de globos se hacen siempre en la madrugada, que es cuando el aire está más frío, es más recomendable hacerlo de esa forma para que tú puedas tener la mejor experiencia durante la tarde, casi nunca tú ves eso.
1: La más segura, por lo menos, la más segura.
2: Realmente casi nadie te las hace en la tarde.
3: Anoten que por la mañana nadie escupe.
2: Es como incluso los vuelos, cuando tú haces un vuelo de madrugada, el red eye, lo que le llaman el vuelo de ojos rojos, porque realmente todo el mundo está con los ojos rojos de amanecido. Pero ese vuelo, por lo regular, tiene menos turbulencias que un vuelo que tú cojas a las 12 del mediodía, 3 de la tarde.
3: Volar de madrugada es rico.
2: Es rico para que le gusta levantarse, pero si no, pues ya tú sabes. Ajá. Luego de lo que es, ¿verdad? Lo que es Napa, pues te quedas en San Francisco. San Francisco tiene el Fisherman Wharf, tiene un montón de cosas para hacer. Es una experiencia a otro nivel, así que esa la tengo que recomendar.
1: Pero lo más brutal es el hecho de que vayas en carro y lo hagas road trip. Eso para mí es lo más...
3: Completamente de acuerdo.
1: Lo que conecta todo eso que tú acabas de describir es el road trip, la experiencia de poder ir en tu carro. Y en Estados Unidos, pues obviamente las carreteras son muy organizadas y nunca tienes problemas. Con un GPS ya lo cuadras y no hay ningún revolú.
2: Si quieren información de eso, yo tengo toda la información. Me pueden escribir, le puedo dar el itinerario completo. El segundo road trip que voy a mencionar, y con esto nos vamos, de mis favoritos también, los Mighty Five de Utah. Si usted puede ir a Utah alguna vez en su vida, hágalo.
3: ¿En serio?
2: Sí, Utah es uno de los mejores estados que yo he estado.
3: Enamóranos
2: allí.
3: Con Utah.
2: Estamos hablando, si te gusta la naturaleza, los parques nacionales de Utah son otra cosa. Son cinco, como le llaman, los Mighty Five, los grandiosos cinco parques nacionales.
3: Okay.
2: Entre ellos te puedo mencionar Arches, que es uno de los parques nacionales más conocidos a nivel mundial. Está Bryce. Hay muchísimos parques nacionales que están viendo, mira, para que tengan una idea. Capitol Reef, que es uno de los parques nacionales también. Es una experiencia para hacer en familia.
3: Qué lindo.
2: Espectacular. Y la mejor temporada para hacerlo, desde marzo hasta lo que es el mes de septiembre, es otra cosa. Realmente, aparte de eso, lo puedes mezclar con un poquito de ciudad. En Utah también está lo que es Park City, que es un lugar.
1: Es otra cosa.
2: Yo tuve la oportunidad de hacerlo y...
3: Oh, wow.
2: Es otra cosa.
1: Yo te digo una cosa, Sonja. Si tú vas
2: eso que están viendo ahí se llama el Delicates.
1: Si Sonja viaja a Utah, yo te digo que ella se queda y se convierte en una hija de Utah.
2: Ella la proclama la verdadera hija de Utah.
3: Mira, cuando llega allí.
1: La verdadera, la número uno.
3: Pues mira.
1: La número uno hija de Utah.
3: Voy a hacer el viaje.
1: No, pero está
3: los
1: brutal.
3: Amigos de la gran Utah.
2: Exacto. Lo bueno del Utah es que lo puedes mezclar con, ¿verdad? Con lo que es. Ciudad, Salt Lake City está espectacular. Hey. Puedes llegar a Park City y también puedes hacer un poquito, ¿verdad? De ciudad también.
3: ¿Cuántos días ahí recomiendas?
2: Una semanita lo puedes hacer bien.
1: Dando vuelta en tu carro
2: por Utah.
3: Se montan con esta Utah.
2: Hay que a veces guiar distancias bastante entre 2 a 3 horas. pero las vistas que estás viendo, sientes que llegaste a Marte, porque todo se ve color rojo, así, ese parque nacional. Sí, como chinita. Es una cosa que
1: creo que las películas, creo que las películas de Marte las hacen en Utah.
2: Claro, las hacen ahí, porque es que es otra cosa. Lo que tú dices, qué maravilla es esto. O sea, tú tienes la oportunidad, y entonces, esto el puertorriqueño no lo aprecia, pero puedes hacerlo sin necesidad de sacar pasaporte. Tenemos vuelos allá con una sola conexión. A veces repetimos destino, y eso es lo que yo trato de que la gente no haga. Si tú puedes repetir un destino si te gustó, está chulo. Sí. Pero yo trato de que la gente siempre tenga experiencias diferentes. Claro. Y pues pueda, ¿verdad? A veces, lamentablemente, muchos de los puertorriqueños y nosotros lo que tenemos son solamente 10 días de vacaciones.
1: Ese es un road trip que vale la pena. Voy a ver si lo hacemos también. Así
3: sí.
1: Ahí está, en Utah.
2: Lo bueno también del de Utah es que no solamente lo puedes hacer a través, ¿verdad?, un SUV. Puedes alquilar un camper.
1: Duro.
2: Chula, porque tiene muchas estaciones de donde tú puedes quedarte a dormir. Tiene parques, eso sí. Tenga cuidado con los osos. Osos, no hay tantos osos en esta zona. Más hay en Yosemite, pero tienes que tener cuidado y seguir instrucciones.
1: Yo tengo la única experiencia de camper que yo me acuerdo de mi papá, que una vez llegó, yo estaba estudiando en Mount Dora, en Orlando, y llegó papi en un camper con una jeva. Entonces, a buscarme.
2: Y algo.
3: Falcón, permiso, pero ¿con qué animales te tienes
2: no,
3: que?
2: No, realmente quise decir más que
3: porque
2: todo.
3: Porque tú no vas.
2: Quise decir más que todo que.
4: Ahora fue que lo agarré.
2: Exacto. Ajá. Tienes que tener cuidado, ¿verdad? Y seguir las instrucciones. Activar un RV conlleva unos procedimientos de ¿verdad?
4: Sí, eso es el garete de montarte ahí y para todo lo que sea.
1: ¿Dónde te contactamos, Falcón? ¿Dónde podemos ver tu contenido?
2: A través de nuestras redes sociales, Vacation Mode Falcón en Instagram y Vacation Mode by José Falcón en Facebook. Siempre tenemos nuestras salidas grupales también. Ahora mismo tenemos ya la salida, vamos a conocer el norte de España. Luego de eso tenemos los mercados navideños, la salida que siempre hacemos todos los años de Mont-Tremblant.
1: Tita está en el mercado navideño.
2: Tita está con nosotros en los mercados navideños.
1: Y Gantel,
2: todos los años.
1: Gantel tiene como 10 viajes contigo.
2: Y Gantel dijo, yo quiero viajar, y ahora está conmigo. Y ahora está conmigo en el crucero. No, Gantel va a estar conmigo en lo que es el norte de España con la vendimia, un viaje espectacular que hemos organizado. Tita Guerrero, ya tú sabes que la tenemos también todos los años con lo que es los mercados navideños. El Mont-Tremblant lo hacemos todos los años, que es la mejor experiencia de invierno.
1: Con Marquito.
2: No, ya Marquito no está yendo, ya Marquito ya dejó de ir.
1: Se fue para Japón.
3: Ay, no, pues sin Marquito no.
2: Este año voy a tener una salida grupal también a lo que es Madrid, pero lo voy a hacer la misma semana donde se va a estar llevando a cabo Fitur. Para que la gente pueda ir a Fitur, porque recuerda que Puerto Rico este año es el país auspiciador, el país embajador de lo que es esa gran convención de viajes. Pues vamos a tener la experiencia de ir un día a Fitur y después de eso nos vamos para España a correr aquello allí, que eso es enero.
1: Dale, José Falcón.
2: Bueno, ya saben, Vacation Mode Falcón. Buen día.
1: Gracias, José.
3: Thank you.

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3: All right, señoras y señores. Bueno, y obviamente Robert está de vacaciones, pero aquí está nuestra querida Samira Mendoza en su última intervención esta semana. Gracias, Samira. Samira Mendoza con tiempo y tránsito. Adelante.
4: Saludos a todos nuevamente. A esta hora se observa algo de tráfico debido a trabajos en la carretera en la PR-52 si va en dirección de Juana Díaz hacia Ponce. Una vez usted pasa la Universidad Interamericana en ruta hacia Ponce Centro, se va a topar con el tráfico debido a estos trabajos que se están realizando. En el caso de la PR-30 Gurabo, solamente a la altura de Gurabo hacia Caguas es que se puede observar tráfico moderado. También está de forma moderada una vez alcanza Toa Baja en ruta hacia Bayamón, y en el caso de la Valdoriotti, la número 26, el tráfico mayor se está experimentando entre Santurce hacia Condado. Las demás vías están fluyendo muy bien a esta hora. En términos del tiempo, oye, mucho calor, prepárese para mucho calor para el fin de semana, hidrátese bien, evita algún golpe de calor o un mareo y demás. Sé que muchas personas realizan diferentes tareas y aprovechan el sol y los momentos de tiempo seco para hacer cositas en la casa, pues recuerde siempre hidratarse bien y tener esos descansos de sol. El polvo del Sahara va a estar con nosotros hasta por lo menos el martes. Ya para el miércoles vemos una reducción del polvo del Sahara y mejora la calidad del aire. Aquellas personas asmáticas y alérgicas, trate de tener eso en cuenta, evitar el uso de lentes de contacto y sobre todo mantenerse las manos y el rostro limpio para evitar irritaciones en la piel. Hasta unas 9 millas la visibilidad en los aeropuertos a esta hora, y en términos de temperatura, como les mencioné, la temperatura estará rondando durante el fin de semana cercano a esos 90 grados y sensaciones que superen los 100 grados, principalmente en zonas costeras. En términos de lluvia, realmente la lluvia va a ser mínima para el fin de semana, aprovéchelo porque se anticipa tiempo mayormente seco. La lluvia de esta tarde sería a través del centro noroeste por la dirección del viento que ya está del este sureste, y durante el fin de semana seguirá de esa forma. Ya para el fin de semana, día tras día, veremos menos actividad de lluvia en esa zona del noroeste. Aún así, no podemos descartar los aguaceros, y más con los efectos del calor del día que se anticipa sea bastante fuerte. En términos del mar, para aquellas personas que se quieran dar el chapuzón, el mar está excelente. Rondará para el fin de semana 3 a 4 pies sábado en el Atlántico, el domingo de 2 a 3 pies tan solo. El viento estará soplando de unos 10 a 15 nudos para el sábado y 5 a 10 nudos para el domingo. Eso quiere decir que el mar va a estar excelente, bien plano, para que pueda entonces navegar y disfrutar. Recuerde siempre elegir playas que sean aptas para bañistas, que el riesgo de corrientes marinas siempre está presente a través del norte de Puerto Rico. Los dejo, que tengan un buen fin de semana. Siempre es un gusto poder acompañarles. Y el lunes regresa Roberto Cortés. Que tengan un buen día.
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3: Bueno, próximo, tenemos las guerras silenciosas en una oficina. En toda oficina hay una guerra fría activa. Y casi siempre empieza por una estupidez. La oficina parece tranquila, pero por dentro hay tensión, mirada y gente anotando nombres mentalmente. Para luego, la venganza. Esa es la que hay, señores y señores. El próximo, aquí es el número uno para que nos llame. Si tienes alguna, te identificas con alguna de las cosas que vamos a hablar aquí próximo en el Circo de la Mega. Esa es la que hay. Volvemos.
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0: aquí estamos en el Circo de la Mega, señoras y señores. Y tenemos el tema de las guerras silenciosas en una oficina. En toda oficina hay una guerra fría bastante activa. Obviamente. Algunas veces tú no sabes ni siquiera que tú le caes mal a alguien. O,
1: horrible.
0: Es verdad.
1: Que
0: algunas veces pasa eso.
1: Estás perseado en tu oficina.
2: No, es que
1: es loco. Tener guerra en la oficina, gente. Ajá. Realmente, ¿por qué? ¿Es necesario? Ajá.
2: Porque hay tantas personalidades diferentes dentro de ella que está el hipócrita josco.
0: Mira, mira. Por ejemplo, te voy a decir gente que siempre está, a ver si ustedes se identifican
2: dale,
0: con
2: él. Dale.
0: El que se roba los bolígrafos.
1: Siempre hay uno.
0: Tú compras un paquete nuevo. Nosotros nos pasa aquí que compramos un paquete nuevo. Lo metemos en el cajón. Lorenzo es encargado del cajón. Entonces lo metemos.
1: Si está Lorenzo de encargado.
0: Encargado del cajón.
1: A lo mejor Lorenzo mismo es que los vende o alguien. No sabemos.
0: ¿Sabe Dios?
1: Tiene un tráfico de bolígrafo aquí.
0: No sé qué está pasando, pero
2: trueque.
0: De vez en cuando desaparece uno.
1: Yo creo que él tiene un mercado negro ahí. Entiendo.
0: Pero mágicamente aparecen en el escritorio del mismo compañero de siempre. O sea, que del lado de Lorenzo aparece siempre.
1: Aparecen
0: el bolígrafo.
2: Y tú lo ves desde acá y dices.
0: Lorenzo, yo estaba buscando ese bolígrafo donde tú lo tenías metido.
1: ¿Qué casualidad?
2: Siempre van a parar ahí. Yo no sé.
1: Sí, sí,
0: verdad.
1: Sabemos que eres culpable.
0: Mira, el del aire acondicionado, nunca hay un punto medio. Especialmente esos aires que tú le puedes cambiar la temperatura. Ay, señor. Eso debería.
1: Alguien friolento y alguien que le da calor.
0: Debería haber multa en una oficina para eso.
2: Sí.
0: Yo he visto una cámara en el termostato.
1: Yo he visto oficinas.
2: A ver quién se atreve a tocar.
1: No. Oficinas que el control lo esconden.
2: Sí,
1: o sea, lo tienen en una.
2: Por aquí lo tienen.
1: ¿Aquí pasa también?
2: Lo tienen en un acrílico encerrado.
1: Ah, mire, oye, es verdad, yo no me había fijado. Uno no puede subir eso ni bajar eso.
2: No.
1: Aquí
2: no,
1: parece que
0: la
1: había
0: pregunta
1: problema.
0: Es siempre: ¿quién puso esto en 74?
2: Así mismo, si eso estaba en 62.
0: Yo soy friolenta.
1: Exacto.
0: Ay, señor.
1: Búscate un jacket.
0: Exacto.
1: Como yo que tengo un
0: ¿para
1: jacket.
0: ¿Para qué existen los jackets?
1: Claro, ponte un jacket entonces.
2: Mira, otra cosa que pasa en
0: una estola.
2: Otra cosa que pasa en las oficinas.
0: Ajá, ¿qué?
2: Llegaste y guardaste tu almuerzo en la nevera. Si hay una nevera.
1: Ya, espérate.
2: Cuando vas a buscar tu almuerzo.
0: No está.
2: A mí me pasaba eso en otra emisora.
0: Es verdad. ¿Qué?
2: Yo decía, Dios mío, pero si yo lo puse ahí, no estaba.
1: Pero espérate,
2: te voy a hacer una pregunta. Y nunca se lo comía nadie, Casper.
1: Te voy a hacer una pregunta, porque una cosa del almuerzo, que tú pusiste una galletita, algo de picar. No, un almuerzo.
2: El pre-meal, el que yo preparé en mi casa la noche anterior, con el vegetalito, el arrocito, sobre todo cuando yo estaba entrenando gimnasio como tal, que había que llevarla ahí.
1: Okay.
2: Tú sabes, por aquello de la proteína y el vegetal y la cosa. Desaparecían. Si no era que no me lo comía porque no tenía hambre o me había tomado una batida, al otro día lo iba buscando, no me llevo ninguno.
1: Botado.
2: Porque está en la. No estaba desaparecido, pero no se lo comió nadie.
1: Nadie sabía ni quién se lo comió o quién lo botó.
2: Mira, ni lo vieron.
0: Hay cosas que tú puedes calentar en el microondas y no afecta. Pero calentar pescado en el microondas.
2: Ay, bendito.
0: Se queda impregnado el microondas.
1: ¿Por qué hacen eso? ¿Por qué?
0: Con ese olor a pescado.
1: ¿Por qué hacen eso?
0: Con eso termina oliendo el muelle. La oficina.
2: Muelle.
0: La oficina huele a muelle.
1: A muelle.
0: Sí, como tú llegar a un muelle de eso de pescadería.
2: Todo el tiempo que se puede quedar ese olor también, porque horrible. Perdura, se impregna de alguna forma.
0: No. Eso no es. Eso debe ser ilegal. Mira,
1: ¿Qué más?
0: El que usa Reply All
1: en los emails
0: y en los textos y
1: sí,
0: las cosas.
1: Era como el estudiante este en la escuela que era bien estofoque, que quería que los profesores vieran que era bueno.
2: ¿Para qué
1: estás copiando a todo el mundo? ¿Por qué? ¿Cuál es la necesidad?
0: No solamente eso, sino que de momento te llegan 47 emails de gente contestando gracias a toda la oficina.
1: Quedo atento.
0: Gracias, quedo atento.
1: Quedo atento.
0: 47 personas. Gracias.
1: Copiado.
0: Copiado. Gracias, sí. Mira, el que pregunta, ¿y estamos trabajando o qué?
2: ¿Cómo es eso?
0: Ese es el que pregunta siempre como que.
1: Problemas.
0: Oye, ¿estamos trabajando o qué? ¿O qué estamos haciendo?
1: Sí, que entra a la oficina de repente y parece que escucho, no sé, una risita o algo, que yo pienso que uno se debe reír de vez en cuando en la oficina porque uno tiene que estar relax y de repente te dice, ¿aquí estamos trabajando o qué estamos haciendo? ¿Estamos jugando pelota?
2: Qué horrible, son comentarios bien estúpidos.
0: Mira, te voy a dar una lista rápido de también los que están. El que deja 4 sorbos de en el café y no hace más nada.
1: Ajá.
0: El que dice cuando es cafetera.
2: Ay, qué horrible.
0: O sea, que queda nada, que queda
2: la surrapita.
0: Que queda la cosa esa, lo polvoriento
2: la
0: ahí
2: borra,
0: con agua.
2: La borra, la borra.
1: Sí, la borra.
0: El que se acaba el papel de baño y desaparece. O sea, que no, como que, ¡ey!
2: En vez de decirlo, mira, entré y lo terminé.
1: Lo terminé.
2: Entras tú, tiras tu purro y el anterior.
1: Escúchame,
2: no
1: tú que estás escuchándonos y que nos estás viendo hoy.
0: El que siempre habla por speaker.
1: Ah.
0: Ay, señor. Porque me tengo que enterar.
1: Que tú te enteras de todo el revolú.
2: Ay, ¿por qué pasa eso?
0: Tengo yo que enterarme de todo eso.
1: De todo el revolú.
2: Eso es horrible.
0: Y con tantos problemas que yo tengo, ahora tengo el problema de este desgraciado.
1: No, y es como que quieren que tú escuches el problema, ¿verdad? Es como que quieren que tú escuches el problema, que le cojas pena, tú sabes.
2: No, para después decirte que no es contigo. Ah, pues cállate la boca, o no lo digas tan duro.
1: O si no, tú le preguntas al otro día, mira, ¿qué pasó con ese bochinche?
2: Mira,
1: vamos
2: a que le explique.
1: Vamos, termina ahora, el bochinche, déjalo saber.
0: De los más que molesta es el que mastica duro. Ah. No, mano, deja eso. No, de verdad.
1: Ese.
0: No, de verdad, el chamusqueo, no.
2: El chamusqueo. Y el que hace bombas con el chicle, porque hay gente haciendo bombas.
0: O con
2: todo lo que sea con la boca es disgusto. Mira, ay, y el sonido.
1: Y el compañero vago. Que ustedes me dicen de ese. Que siempre le llegan casos a él, pero te los tira a ti. Y todo es que uno lo resuelva que el otro. Y cuando tú miras a ver, el tipo lo que fue un colador. Llevó a la gente a reparando el problema, sí, pero él nunca lo quiso resolver.
0: Siempre es el último que usa la copiadora cuando acaba el papel y no pone nuevo papel.
2: Ay, qué horrible también.
1: Pero porque es complicado decir, por ejemplo, se acabó el papel.
2: Ajá. El de toilet, el de la copiadora. El de
1: la copiadora, porque
2: todo lo que conlleve que haya la tinta.
1: Es la tinta.
2: Se está acabando la tinta. Coño, dilo. Mano, si fuiste el último en imprimir algo y viste que el papel te está saliendo más clarito, adviértelo.
0: El que siempre trae drama personal al trabajo. Ay, estoy.
2: Los libretos.
0: No puedo. Ay, sí. Ay, se parece.
1: Que se gana un Oscar.
0: Por cierto, este se parece a alguien que yo conozco. Ay,
1: espérate.
0: Sí. Ay, qué día. Ay, no dormí.
2: Pero llego y hago un show tan espectacular.
1: Ahí está, dile más. No te dejes.
2: Sí,
1: no te dejes.
2: Eso es lo que yo llego y me levanto una vez.
0: Pero ¿por quién hablo de ti?
2: No, yo me siento.
0: Ah, ok.
2: Pero una vez llego aquí caliente el motor, mi amor.
0: Si es muda, explota.
2: Claro.
0: No empecé más que hacer el show y rápido. ¡Ah, no! Porque
2: claro,
0: yo.
2: Pero porque yo sé que no es.
1: Defiéndete.
2: La nube negra no es así.
0: Sí, claro que
2: yo
0: no.
2: Yo tengo 64.
0: Exacto, claro.
2: Esta yo no me. Ay, o sea, yo no nací mirándome.
0: Ay, horrible, que necesito que tú lo sepas. Ay, sí.
2: Sí, quiero que lo sepas.
0: El dolor que tengo, el dolor. Mira.
2: Sí, no, fíjate, dolores no.
0: Ah, okay.
2: A mí no me duele nada.
0: Ok, ahí claro.
2: Mis situaciones son más en casa en la mañana.
0: Ok. El que dice rápido. Te voy a decir algo rapidito y te coge media hora. Rapidito, te voy a decir algo, media
2: escucha,
0: hora.
1: Y tú con trabajo,
2: tú con
0: y tú tratando de ok, sí. Gracias. Sí.
2: El que dice algo rapidito. Aguanta aquí a la gente enseñándole los videitos.
0: El que pone alarma y las deja sonar completa.
2: ¡Ay, qué horrible! Sí. Apáguela, mire.
1: Si y la alarma, ¡pam! Bang,
2: y cada bang. 15 minutos o 5, otra más, y otra más, y otra más. ¡Caramba!
0: Exacto. Señores, eviten el odio laboral.
1: Por favor, por favor. ¿Por qué tener guerra en el trabajo?
2: Aplíquenselo.
0: Mire, evite el odio laboral, trabaje remoto.
1: Y eso que no hablamos de los jefes problemáticos.
0: No hablemos de eso. Ese es otro segmento.
2: No quiero que se hable mucho.
0: Ese es otro segmento.
2: Yo conozco.
0: Ya se acabó esto, Jenny. Gracias.

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0: All right, aquí estamos en el Circo de la Mega y nos llega esta mañana, señoras y señores, Mr. Nariz. ¡Mr. Nariz!
1: ¿Cómo te está? ¿Cómo se aplaude?
2: Muy bien, estoy con Jimmy hoy. Me switché.
0: Está al lado mío. Es que Sonia quiso balancear el poder porque ahora tienes dos hombres a un lado. Claro. Tienes a y a dos mujeres al otro.
3: Exacto.
0: Y esa energía sí,
4: está fuerte en esa esquina, la energía.
0: Exactamente, está la esquina dominante, sí, la de este lado.
2: No puedo aguantar. No puedo aguantar allá. Sí.
0: No, tú no aguantas ni un round. O sea, eso
1: ni allá ni acá.
0: No, en ningún lado. Ni allá ni acá. Mira qué pasó.
1: Cuéntanos,
2: ¿qué pasó?
1: Gilligan,
2: estamos súper bien. Gilligan, me están llamando, sí. Gilligan y todo. Me están haciendo.
0: Eso yo te hice la pregunta temprano, que cuando tú miras el closet, ¿qué tú piensas? ¿Vestirte o disfrazarte? ¿Cuál de las dos?
2: Ninguna. Es que me acabo de mudar y tengo que comprar una lavadora y secadora. Estoy todos los días laundry day, lo que no tiene que combinar.
0: Se ve bien loco esa camisa
2: no tiene que la ropa.
4: ¿De qué tú crees que se disfrazó? ¿De Minion?
0: No sé, parece de Minion, pero esa camisa de puros ojos.
4: De SpongeBob.
0: Es como que inquietante.
2: Pero sonrisa, mira lo.
1: ¿Ah? Tiene eso.
4: No sé, pero hay unos que están.
1: No sé, es una camisa contenta.
0: Sí. Se ve que.
1: Falta una nariz en la camisa.
4: Tiene narices.
0: Fíjate que lo que era.
4: No tiene narices.
0: ¿Por qué tú no brandeas tu nariz
2: y la
0: conviertes en algo?
2: Puedo mandar a hacer una camisa así con narices por todo el
0: claro. Papi.
1: Oye, por supuesto.
4: Oye, te estamos dando una idea aquí gratis, brother.
0: Exacto. ¿Y la auspicia por Afrin o algo?
2: Eso.
1: hay otro por Afrin.
0: Hay más.
2: Oye, eso ya debe haber una compañía de...
1: Mira, por Mucinex.
0: Claro.
2: De naranjas por la nariz podemos hacer también un...
1: Ah, bueno, un claro.
2: Branding.
1: Así.
0: Aunque con esa nariz yo llamo un plomero rápido. En vez de...
1: Sí, ahí lo que hay es plomería, porque estamos claros.
0: Yo llamo un crew. Para esa nariz yo llamo un crew. Mira, mi querido...
1: Ahí hay que socavar.
0: Mi querido José. ¿A quién traes hoy?
2: Hoy tengo una chica... Oye, tú dijiste que yo traía mucha gente dark. Pues te traje una chica bien... light.
4: Como alegre.
2: Alegre, feliz, con cosas bonitas.
0: ¿Tú sabes que desde que entró yo sentí como una energía? Como que una chica nice que brillaba.
2: Alegre, súper sí, brilla. Brilla todos los cuartos.
0: Exacto, una muchacha que verdaderamente tiene mucha alegría. Aunque dicen que de los comediantes generalmente son gente que vive depressed. O sea, deprimida todo el tiempo. Pero sin embargo, y que usan la risa como parte de su terapia propia. Pero en este caso, yo creo que no. Yo creo que esta chica está llena de energía y llena de buena vibra.
1: Sí.
0: Hey, ¿y entonces cómo se llama ella?
2: Leishka Lidi.
0: ¿Leishka qué?
2: Ese nombre original, Lidi. ¿Verdad?
5: Un nombre bien original.
1: ¿Cómo se escribe Leishka Lidi?
5: Es como Keishla, pero al revés.
0: Leishka.
5: Sí. Mami, un día estaba así en la cocina, vio un bote de leche y eso, empezó Leishka, bla, bla, bla. Y ahí salió Leishka. No es una broma, eso es cierto.
1: ¿Y el Lidi?
5: De la princesa Leilidiana, sí. Ese
1: ¡ay, Dios mío! ¿Tu mamá fumaba pasto?
5: No.
1: En una nota se va a llamar Lady Di, no, Lady se va a llamar Keishla, no, Sheikla.
0: ¿Tienes hermanos o hermanas?
5: Sí, tengo.
1: No le pregunte los nombres.
0: ¿Cómo les fue?
5: Alan Yadier.
0: ¿Cómo?
5: Alan.
0: Alan,
5: Alan es normal.
0: Okay, okay. Sí, y más nada. Un hermano.
1: Sí, la jodienda fue contigo.
0: Okay. ¿Menor o mayor?
5: Menor.
0: Okay. ¿Abusas?
4: Antes.
1: Tiene cara.
4: Hacho, yo siento que antes tú le metías las manos.
5: Yo tengo un diente roto porque una vez peleando me cayó una plancha encima.
1: ¡Ay, qué lindo! ¿Qué le habrá hecho?
0: ¡Wow, qué lo que era!
4: Gracias a Alan.
1: Pero antes de que comiences, quiero que Funky nuevamente diga tu nombre.
0: Okay. Leishka.
1: Ajá, ¿y el otro?
0: No sé, pero Leishka Lidi.
5: Leishka Lidi. Es una palabra aguda, Lidi.
0: Lidi.
1: Ay, Dios mío.
0: Duro.
4: Leche con princesa.
0: Ajá.
1: Sí,
0: pues mira,
1: una Leishka, princesa lechuga.
0: Leisha, tú sabes tu misión esta mañana, ¿verdad?
5: Sí, claro que sí.
0: Pues
5: pero...
0: adelante.
5: Mira, yo...
1: ¡Aquí la leche! La leche
5: yo
1: de
5: tengo, yo tengo que decir que hoy es el segundo día más feliz de mi vida. De verdad que sí, estoy bien agradecida de estar aquí. El primer día más feliz de mi vida, el primero, fue este lunes, cuando bloqueé el número de Island Finance.
1: Diantre.
0: Diantre.
1: Mi primer préstamo.
0: Es que, pero qué, que tan agresivo con el mercadeo.
5: Trabajo en marketing. Pues mira, soy Leishka, ¿verdad? Tengo 33. Dice que las 33 son las de Cristo y definitivamente que lo son, porque yo me he sentido bien clava este año. A ese chiste le quedan 2 semanas. Cumplen 2 semanas.
0: Yo espero que Dios tenga sentido el humor, porque
5: mi mamá es bien cristiana. Ya me crió con buenos valores.
1: Ay, la crió con valores.
0: Ay, señor, me asusté.
1: Conky, algo parecido a lo que hubiese dicho el padre.
0: No, yo te he asustado,
5: Yo soy una persona que yo creo en la inclusión. Dicen que ahora mismo uno se identifica con cuánta cosa. Yo no diría que me identifico como una fémina. Me gusta más identificarme como un red flag. Creo que eso es lo más que a mí me
1: ¿un qué? Un red flag. Oh my God. Qué bella.
0: Sí. Diste en el clavo, diste en el clavo.
4: Esa esquina definitivamente es peligrosa. Qué bueno que te dijiste para acá.
0: Qué bueno.
4: Sonja y el red flag.
0: Qué bueno que hay distancia. Distancia.
5: Mira, yo llevo soltera mucho tiempo.
0: Ajá.
5: Demasiado. Gracias, Funky. Es por decisión propia.
0: Ajá. En tu mente.
1: ¡Qué bella!
5: Y a veces mis amigas me dicen, pero chica, ¿tú tienes sexo? Y yo, sí, pues claro que lo tengo, está clarito, es mi licencia.
1: ¡Ay, está la F!
5: Ay. Inclusive, hablando de ese tema, yo digo que cuando uno va creciendo, pues las fantasías van madurando. Cuando tú eres más chamaquita, pues tú tienes fantasías bien alocadas y demás. Ajá. Pues ahora mi fantasía es tener una cama de posición. Y ser dueña de mi apartamento, solamente para decir que al fin tengo 2 escobas. Una de afuera y una de adentro.
1: ¡Ay, Dios mío!
5: Y llegar al pic de la adultez y de lo señora que yo soy.
0: Ajá, muy bien.
1: ¡Ay, bella!
5: Sí, mira, ¿ustedes creen en el... ¿Han pedido consejos de amor en el horóscopo? ¿Han ido al horóscopo para...
1: Sí, aquí eso se da cuando viene Cristal también. La gente llama para saber cosas del amor. ¿Por qué?
5: Sí, pues mira, esto... Yo soy Géminis. Y yo estuve, pues, me dio con un día ir al horóscopo. Y entonces decía que yo soy compatible con el signo de Libra.
1: Uh-huh.
5: Y le hice caso y eso fue lo que yo hice. Fui al dispensario y compré una Libra.
1: ¡Qué villa!
5: Y me ha ido súper bien. Por eso digo que es decisión propia, Funky. Gracias.
0: No fallan. Exacto, los signos zodiacales no fallan.
5: Yo no soy el problema.
1: Yo no soy el problema.
5: Lo dicen los planetas, que yo no soy el problema.
0: Claro que no.
1: Lo dicen muy
0: claro
1: bien.
0: Claro que no.
5: Yo, ustedes han escuchado el término, me siento bien Gucci, que lo usan ahora mismo los jóvenes.
0: Ah, sí.
5: Sí, yo no, a mí, yo tengo otro término. Prefiero decir que yo me siento como liquidación de Woolworth. En vez de Gucci, como tienda de liquidación.
1: Sí.
5: Que no vales ni un chavo. Estás que te llevan 2 por 1. Tú dices, sí, claro, que la vida me lleve. No importa.
0: Se siente todo a peso.
5: Y por último, yo diría que yo vengo de una familia bien privilegiada. Esto, ellos me inculcaron, ¿verdad? La educación del inglés. No porque necesariamente me abriera las puertas, es que papi es PNP.
0: Claro.
5: Y él, como buen PNP, dijo: aquí en esta casa se va a aprender inglés.
0: Muy bien.
5: Y puso cable TV. Trampeado, pero nada. Mi papá PNP.
0: PNP y corrupción, las dos cosas. Aprendiendo.
5: Te amo, pa. Rec- recuerda a la casa mi nombre. Mira.
1: Te amo.
5: Y de verdad que me fue súper bien en el inglés.
0: Deja Alan fuera.
5: De verdad que sí, no. Me fue súper bien en el inglés porque él puso cable TV. Y ahora que yo voy por ahí, veo, estoy por Santurce y veo como un turista, yo le digo, hey baby, where you from? My name is Leishka. Oh yes, my English is very good looking. Discovery Channel, Cartoon Network, Animal Planet. Yes, funky, you like that.
1: Gracias,
0: Leishka. ¿Cómo tú arrancaste en esto de stand-up? Dime.
5: Pues mira, un día yo me tiré de un avión y yo dije, esto es fácil, yo creo que le puedo también meter al stand-up.
1: Está certificada como paracaidista.
0: Ajá, sí, de verdad.
5: Sí, no lo recomiendo, te deja bien pobre. Cuando yo inclusive, cuando no tengo chavos para saltar, yo voy a la número 2 en Arecibo y me pongo a cantar allí en la luz para que me cojan pena. Algo así como, Leishka está pobre, ella está pobre, ayúdala a comprar un 4-pack de Wendy. Y pues,
4: ayúdala a comprar un 4-pack de Wendy.
0: Te funciona, te funciona.
1: Un 4-pack de Wendy.
0: Qué bueno, qué bueno, qué bueno. La gente es así, es bondadosa.
1: ¿Cuántas tiradas llevas en paracaídas?
5: Más de 100.
0: ¿Qué? Wow. Pero eres como instructora de
5: paracaídas.
0: No,
5: es porque, pues, no sé si es que yo no me quiero mucho.
0: ¿Y qué se siente? ¿Qué se siente?
1: No sé si es que yo no me
0: quiero
1: mucho.
0: Cuando tú estás ahí arriba, que tú te vas a tirar al vacío, la primera vez, remóntate a tu primera vez.
5: Pues la primera fue 1% tirarme del avión, un 99% pensar, Dios está aquí.
4: El aire que respiro.
5: Porque mi mamá es cristiana, recuérdate.
0: Ah, muy bien, muy bien, muy bien.
1: Yo le dije a ella que yo me he bajado dos veces, o sea, no me... He tenido dos intentos, he estado en la puerta y me he retirado y no lo he hecho.
5: Y necesita... Con las nenas necesitas el motor support.
4: Mira, yo me tiré de paracaídas. Me tiré, no sé si lo vuelvo a hacer. Pero me tiré.
1: Ah, ok.
0: ¿Por qué no lo volverías a hacer?
4: A mí me da miedo la altura.
0: Ah, te da miedo. Pero ya te tiraste una vez.
4: Me tiré una vez.
0: Ya, mira, ya venciste el miedo.
4: Yo pensaba que lo iba a vencer. ¿Fuiste gritando?
0: ¿Fuiste gritando toda la bajada?
4: Traté, pero no te sale el aire.
0: Ah, no, pero te asustaste. Pero estabas aterrorizado.
4: Sí.
0: ¿Sí?
1: Sí, okay. Sí, sí, sí, sí.
4: El tipo me dice, nos vamos a tirar a las tres, no, a las tres. ¡Una, dos!
0: Y tú te aguantabas.
4: Ay, Dios. Y iba agarrado del tipo.
5: No, encanta hacer eso.
4: Sí, ustedes hacen eso, es como cultural. Mira, la cuestión es que Funky, yo traté de gritar, pero no podía. Yo no podía gritar.
0: Cuando la gente está bien asustada, tú has estado en esos momentos.
5: Sí.
0: ¿Qué hacen ustedes después? ¿Se los vacilan? ¿Las caras y eso?
5: No, algunos yo he visto gente desmayada, orinada.
0: ¿De verdad?
5: Sí.
4: Pero espérate, que llegan, no, que llegan desmayadas, tú dices.
5: Sí, así.
4: O sea, que el instructor llega con alguien
0: mongo.
4: Así.
0: Sí,
1: el show.
0: Llega mongo.
1: Eso es lo que yo tengo miedo.
5: Pero oye, mamá, Leishka. No, pues no pasa nada.
2: Yo creo que te debe llevar a Sonja.
4: Mira,
2: a tirarse para...
4: Yo siempre...
0: Para que caiga como churre paloma.
1: Exactamente.
5: Mira, lo bueno es...
1: Sonja en churreta.
5: En el peor de los casos, si la primera vez no abre el paracaídas, la segunda es gratis.
4: Ponte un pamper y ya, dale.
0: Cínica.
4: Si tú te tiras, yo me vuelvo a tirar. Pero me vuelvo a tirar contigo.
1: Yo creía que al lado de Leishka yo iba a coger, pero cuando me dio, si de la primera no abre
0: el paracaídas. Espérate, Jimmy, que tú acabas de decir algo aquí que es contenido. Tú acabas de decir que tú te tiras con Sonja o con Leishka
4: de paracaídas con las dos.
2: El grupo
4: de paracaídas,
1: el corillo.
0: Pueden tirarse los tres a la vez.
4: Si tú te subas,
0: pueden tirarse los tres a la vez.
5: No.
4: Dos, los tres enganchados.
1: Con su partner y yo con mi
0: partner. Tú te tiras con otra persona, ¿cierto?
4: Sola, ella se tira sola ya.
0: Sola. Sí. ¿Nunca te has tirado con otra persona?
4: Sí.
1: Sí, al principio. Al principio. Así empieza.
4: Al principio.
0: Pero que tú te seas la paracaidista y estás enseñando la otra, ¿no?
1: No.
4: No, porque ya no es instructora, ¿verdad?
5: No, se puede. Se puede certificar, pero todavía no quiero mucha responsabilidad.
4: Ok, espérate, tengo una pregunta. Porque la primera vez que te tiro, obviamente estás con alguien. La primera vez que tú te tiras sola es diferente, porque ya tú tienes la responsabilidad de
0: abrir el paracaídas.
5: Fue el día de las madres y yo no le dije nada a nadie. Iba a darle tremendo regalo a mami. Sí.
0: ¿Qué?
5: Cuando yo si me tiré sola por primera vez. Y después llamé yo, mami, adivina qué hice.
4: ¿Me tiré sola?
5: Sí.
1: Y el paracaídas wow. abrió, por eso te estoy llamando.
4: Mami, este es tu regalo, abrir paracaídas.
1: ¿Lo hace dónde? ¿En Arecibo?
5: En Arecibo.
1: ¿Había otro lugar en Humacao?
5: Sí, pero ahora mismo sí, donde está... Oye, trending. Donde tiene que ir, exacto, donde está okay. trendy en Arecibo. Yo espero que por esta pauta Ernesto me dé saltos gratis.
4: Sí, porque estamos dando 60 pautas.
1: Que te dé dos.
0: Puede pasar,
5: yo
0: puede pasar.
5: Yo creo que sí. Saltos gratis, Ernesto, si Ernesto. Estás escuchando esto, ya sabes.
4: Mira, y para el club, para nosotros un saltito gratis.
1: Sí,
5: eso es marketing.
1: Claro,
4: la tercera es la vencida.
1: ¿Cuántos claro. pies de altura?
5: Ajá. 14,000.
4: 14. Yo me tiré de 16.
5: Ah, pues sí, pues.
4: Y estuvo
1: tiene más bollas. Ok, pero está un rato
0: tarda,
1: ahí.
0: ¿Cuánto te tarda en bajar?
4: Yo no me acuerdo, como 6 minutos.
5: Como algo, un minuto de free fall. Exacto. Y como sus buenos 6 a casi 8, 10.
1: Un
5: ocho.
1: Minuto de free fall.
4: Sí, sí.
1: Que ahí es que vas así, espatarrán.
4: Sí, ahí es que vas, pero
0: ahí es que vas sin que abra el paracaídas, ¿verdad?
1: Y los cachetes sí. lo van haciendo así.
4: Mira, yo no encontraba el aire fuera de relajo. Me estaba preguntando si gritaba. Yo trataba, yo hacía.
0: Y no podía gritar.
5: Qué débil tú eres.
4: ¡Ah!
1: ¡Qué débil tú eres!
4: ¡Qué débil soy, mira!
1: No te salí.
5: Por eso está en la esquina poderosa.
4: La esquina está.
1: ¡Ay, qué bien!
4: Esa esquina, esto no puede volver a pasar. No puede volver a pasar.
1: Hay que tirarse con Brasil puesto.
0: No, es que ¿cuál fue tu statement? Ay, tenía miedo.
4: Y tenía algo como un zángano.
0: Ay, tenía tanto miedo, no lo he vuelto a hacer.
4: No lo vuelvo a hacer.
1: Mira, yo le acabo de hacer una pregunta a ella si hay que usar ropa interior. Ajá. Porque yo usualmente, pues de arriba, los sostenes y yo somos alérica. ¿Puedo sin?
5: Sí, yo para mi salto 100, yo lo celebré con un chorrete de 17 personas. Algunos se tiraron en nu, yo me tiré en una tanga.
1: Y ¡qué bella!
5: Y traje baño. Sí, está, hay
1: qué
5: fotos
1: lindo.
5: De eso.
1: Okay,
5: sí.
1: ¡Qué lindo!
5: No lo porque recomiendo, hace mucho frío.
0: Recuerda que eso es bueno cuando caes en el agua, flota.
1: Mira, no, yo me puedo tirar con un brasier, pero lo otro puede hacer...
0: ¡Claro, claro, sabemos!

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16: Este es contenido random aquí en el circo de la Mega, señoras y señores. Y próximamente se va a estar presentando un... Es como un show en donde literalmente, aparentemente, la idea es revivir a Luis Raúl. De una manera que nos van a explicar ahora mismo. Él está conmigo en el estudio, el productor de este espectáculo, donde participan varios artistas puertorriqueños, entre ellas nuestra amiga Tita Guerrero. Con ustedes, señoras y señores, el productor José Pepe Dueño. ¿Cómo está, Pepe? ¿Cómo te encuentras?
17: Buenos días, Funky. Saludos.
18: Buenos días, Pepe. Qué bueno tenerte acá. Hace tiempo yo no te veía, baby.
16: Oye, yo lo dije cuando lo vi, le dije que qué joven se ve Pepe, ¿verdad?
15: Y nos vemos,
16: nos vemos.
15: Claro, somos un colectivo de sesentones que nos vemos bien.
17: Chamaquitos, se ven chamaquitos.
15: Sí, mírate en estos espejos, Jimmy.
17: Oye, ustedes se ven súper bien. Sí. Lo tengo que decir.
15: 6'5 y 6'4.
17: Ahí está.
16: A mí me da gracia, Jimmy, porque Jimmy dice: ustedes se ven súper bien. Para la edad
15: que
16: tienen.
15: Porque él tiene miedo de no verse así a la edad nueva.
16: Para la edad que tienen.
17: Pero es que ustedes son personas que son personas conscientes, que se cuidan.
15: Y cuando deciden no pintarte el pelo y dejar tus canas salir, como ha hecho Pepe, Funky, esta servidora, pues entonces hay que envejecer bonito. Lo hablaba con Pepe fuera del aire. Porque la gente piensa que.
16: ¿Tú crees que Pepe se ve bonito? Es lo que tú estás
15: diciendo.
18: Okay. Ahora, ¿tú sabes que esta
16: espérate,
18: voz
16: que no está con nosotros.
18: No la reconocen esta voz porque son sesentones, ya las neuronas no le están funcionando. Yo soy Ángel Sepúlveda, caballero.
16: Está Sepúlveda.
19: Qué barbaridad. Sepu le dicen.
16: Sepu. Está Sepu aquí también esta mañana.
15: Pues mira, Sepu, también estamos en la misma.
16: Ustedes dos van a producir este show, ¿verdad? De Luis Raúl. Antes de entrar a la producción, yo quiero presentar lo que a mí me motivó a llamarte, Pepe.
19: Sí.
16: Que fue que yo estaba leyendo un escrito que hizo Rosalina Marrero.
15: Sí.
16: Que por cierto, Rosalina ahora mismo tiene dos podcasts que están brutales. Ella. El del Gangster y el de La Burbu. Para que entren al podcast de Rosalina y los vean, porque quedaron brutales los
15: bien
16: dos.
15: Bello.
16: Ay, en el Gangster tengo que decir que Rosalina logró sacar a Antonio Sánchez. O sea, que más que el Gangster.
15: Pocas veces pasa que
16: logran ver a Tony como Tony de verdad. Que si lo quieren ver, el podcast estuvo espectacular y Tony habló muy cándidamente, muy honestamente y muy de corazón. Y les recomiendo que vean el podcast, además La Burbul, ambos, quedó espectacular. Pues Rosalina escribe, dice: wow, no puedo creer lo que estoy viendo. Ver a Luis Raúl revivido por la inteligencia artificial, montado en la guagua en la que llegó al hospital manejando y de donde salió fallecido. Me parece una falta de respeto inmensa a su memoria. Y lo de la guagua me consta porque en su gravedad fui al hospital Pavía en Atorrey y al entrar al estacionamiento me topé con su guagua allí estacionada y eso me impresionó. Llegó guiando, pensé entonces. Respeto al productor y a los talentos que participan en esta producción, pero esta vez no aplaudo lo que están haciendo. El legado de Luis Raúl se puede celebrar de mil formas. Hasta un video que sale espontáneamente en las redes sociales es un tributo de su genialidad en la comedia. Pero traerlo de vuelta en una promoción diciendo estoy vivo, me revuelca el estómago. Si hubiera sido una sorpresa dentro de un show a pedido del ¿cómo es que dice aquí? ¿Qué quiere? Se está tapado. Lo podría pasar, pero vender un show así es una falta de respeto. Eso fue lo que escribió.
15: Y
16: Rosalina
15: para ella es intolerante esto
16: no,
15: que
16: no,
15: está
16: no,
15: pasando.
16: No, es que es intolerante, es que tiene una opinión y la acaba de expresar.
15: Por eso, ella lo ve como algo que ella no lo tolera.
16: Por eso, pero no, que piensa que es una falta de respeto. No es que no lo tolera, ella piensa que es una falta de respeto. Pepe.
15: No lo tolera.
16: Díganme ustedes, ¿qué tal?
19: Mira. Funky, gracias por la oportunidad y Sonia también.
15: Bájamele el micrófono, por favor.
16: Okay. Sí, me veo la cara.
15: Gracias.
17: Ahí sí, zumba.
19: Ahora estamos.
17: Ahora sí.
19: Mira, gracias por la oportunidad. Todo esto nace con el deseo y el respeto de hacerle un gran homenaje a nuestro querido querendón Luis Raúl. Y esto es una promesa que Sepu te puede explicar ya mismo de qué se trata la promesa. Pero para que llegar rápido a la obra. No es que nosotros vamos a hacer a Luis Raúl en AI, ¿ok? Estos son cuatro grandes actores, Silverio Pérez, Tita Guerrero, Giselle, ¿cómo se llama?
16: Herbert. Que, by the way, todos ellos amigos personales
18: Raúl. Y dirigido por Girrené, que fue su mejor amigo toda su vida.
19: Correcto. Y que de inmediato dijeron que sí ante la propuesta de querer revivir lo hermoso y lo irrepetible, por decirlo así, de Luis Raúl. Esto es una obra, imagínense, que estamos en Bellas Artes y es el apartamento de Luis Raúl. Okay. Después que se fue Luis Raúl, se queda el apartamento. Y entonces llegan estos cuatro artistas a disponer de ese apartamento. Y van con el ánimo pues de recoger las cosas para vender el, incluso se va a vender el apartamento, toda esa historia. Uh-huh. Pero aprovechan ese momento para revivir anécdotas, ¿ok? Y cosas que ocurrieron en la vida con Luis Raúl que okay. el público no conoce.
16: Que by the way, es una... En Puerto Rico, por tradición, generalmente cuando una persona muere, nosotros nos reunimos para hablar de la vida, correcto. De las anécdotas, como amistades. Que uno es amigo del muerto o familiar del muerto, y uno lo que hace es que llega a este lugar a literalmente reírse en muchas ocasiones. ¿Te acuerdas cuando claro. Tal cosa? O sea, ese tipo de
15: dinámica. Esto,
16: tradicionalmente es lo que se ¿lo da hacemos? Siempre en Puerto Rico.
19: Sí, de hecho, lo acabas de decir, ese es el propósito de nosotros tomar, de que el pueblo, o sea, la gente, nosotros, yo mismo, tomamos fotos y videos de toda nuestra vida para que entonces recordar. Claro. Y cuando tú recuerdas, tú vuelves a traer en vida esos momentos.
16: Así es.
19: Y precisamente con esa idea
15: sí.
19: es que nosotros queremos homenajear a Luis Raúl. Es revivirlo de manera de cosas que hicieron con él, anécdotas, curiosidades, historias que el pueblo, que la gente no conoce, incluso yo no la conozco. Y entonces... la obra está bien dinámica, ¿verdad? Tú estás allí, mira, abres un baúl, encuentras una cosa y que hace esto. Te podrás imaginar que la gente no sabe cómo es el apartamento de un artista. Y mucho menos cómo es el apartamento de Luis Raúl.
15: Te estás adentrando ahí.
19: Exacto. Entonces tú estás diciendo, contra, ¿cómo va a ser un apartamento de un artista? Y más, un artista tan...
16: De la envergadura
19: de Luis Raúl. La envergadura de Luis Raúl. Sí. Y entonces, de repente, gracias a la tecnología de hoy, nos... propusimos con el mayor de los respetos, con el mayor de los cuidados, recrear la voz de Luis Raúl como si fuera Luis Raúl estuviera presente.
16: Que los que conocen de inteligencia artificial saben que eso es un reto.
19: Es un reto.
16: O sí. sea, para tú poder perfeccionar la voz y el flow de la voz y todo ese tipo de cosas es bastante complicado.
18: Llamamos a Raúl a que tenía un tono tan, uy, tan, sí. tan único, ¿no?
16: Ajá, así es, tener una voz específica.
19: Sí, tú no sabes las horas que llevamos, las cientos de horas llevando, eso no me gusta, eso no es Luis Raúl, uh-huh. eso está mal. Uh-huh. El demeanor tiene que ser así, las muecas tienen que ser así, los ojos, cómo se mueven, la sonrisa, los brazos, pero uh-huh. más que nada... Lo más importante era, tenemos que llegar a que suene como Luis Raúl. No puede sonar mexicano o americano. No tiene que sonar como Luis
16: Raúl. Oye, y para que la gente esté clara, Pepe, tú le producías a Luis Raúl.
19: Claro.
16: Correcto. Sí, o sea, el show este que se dio en el Coliseo.
18: ¿Qué ojones?
16: Ese. ¿Qué ojones? Ese fue un show icónico realmente para el stand-up. Para un stand-up comedy, un individuo que va a un coliseo en una tarima, en el mismo medio era, ¿verdad?
19: Sí,
16: era.
19: Sí.
16: Y entonces podía, era 360, literal. Uh-huh. Se me paran los pelos, brother.
19: Sí.
16: Es que es algo jamás, yo no creo que lo haya logrado.
19: Nadie, sí. Bueno, después lo hicieron, después lo han hecho otros artistas. Sí,
18: pero no
19: fue
18: solo.
19: Fue el primero. Fíjate, y qué bueno que lo mencionas, porque siempre he querido ser el primero en todo. Mm. Él insistía, Pepe, y yo le decía, pero ¿cómo vamos a hacer un Coliseo 360? Mm-hmm. Nadie lo ha hecho. Sí. Yo quiero ser el primero.
16: Wow.
19: De ahí para adelante lo han hecho otros artistas, sí. incluso cantantes también, ajá, o sea, ajá. no necesariamente en comedia, pero como comediante.
16: Sí, pero creo que Molusco lo hizo, pero él miró para un lado nada más.
19: Sí, pero
15: pero no hay mucho.
18: Y tenía
19: pero fue,
16: le daba mucho la espalda a la gente, ay, que no es su mejor lado.
19: Pero fue el primero. Y de hecho, de esas conversaciones que tuvimos en el Coliseo, es la razón por la cual nace este proyecto. Porque él siempre decía, de aquí yo quiero hacer cine. Y de hecho, y fuimos al cine. El Qué Ojones uh-huh. se grabó y lo llevamos en todos los cines de Puerto Rico y en la ciudad de Estados Unidos.
16: Wow.
19: Después me estuvo hablando de que vamos a hacer una gira. Y yo también quiero ir a los pueblos, no me lleve nada más a San Juan, yo quiero ir a mi pueblo de Ponce, quiero ir a Mayagüez, etcétera. Y siempre me decía, si yo me muero, esto no termina aquí, Pepe. Yo te hago a ti responsable y a Sepo responsable de seguir con mi legado. Pepe,
17: esta fue la promesa que
19: habla Sepo un poco de la...
18: La promesa que yo le hice a Luis Raúl fue el día que me tocó ir con la familia a recoger las cenizas a la funeraria. No, yo recuerdo la noche que él muere, su mamá me llama y me dice estas palabras: se nos fue, se nos fue, nunca se me va a olvidar. Yo estaba en Nueva York y yo recuerdo, después de esas palabras, que llegué a Puerto Rico. Ese intervalo de horas, no sé qué pasó, pero aquí estaba. Cuando estamos en la funeraria, yo tuve una parte con las cenizas en la cajita. Y yo le dije a Luis Raúl, mira, se me paran los pelos cada vez que lo digo. Si yo estoy vivo a los 10 años de tu muerte, yo voy a celebrar tu legado. ¿No? Esa fue la promesa mía a él. Porque, como Pepe dice, él siempre decía, esto continúa, ¿right? So, entonces, se acercan esos 10 años. Yo, sorprendido que aún estaba vivo, porque yo me di contra el piso varios años. Y le digo a Pepe, y Pepe, sin titubear, dijo, vamos para adelante. Llegaron esos 10 años y por razones ajenas a nuestra voluntad, pues no se dio, no era el momento. Hace un año y medio, Pepe me llama y me dice, Sepu, tengo la fecha, vamos para adelante. Wow. Y aquí estamos cumpliéndole esa promesa que yo le hice a Luis Raúl.
15: ¡Qué bello!
17: Wow. Sepu, Pepe, sabemos que hay diferentes opiniones, sí, ¿verdad? Y creo que son muy válidas, ¿verdad? Las opiniones del público. La familia, que se han comunicado, tienen comunicación con la familia, ¿qué piensa la familia sobre este concepto que están trabajando?
19: Muy buena pregunta. Antes de yo haber ni tan siquiera separado una fecha o ni tan siquiera haber conversado con Silverio para hacer un libreto, que gracias a Dios tengo el privilegio de tener uno de los mejores escritores de
15: Puerto Rico.
17: Definitivamente.
19: Eso es lo más grande.
15: El creme brulee.
19: Y les digo yo, cuando le doy esa asignación a Silverio, y él me escribe el libreto y me lo entrega, yo no paré de reírme. O sea, pero de eso vamos a hablar ahorita.
17: Okay.
19: Para contestar tu pregunta, lo primero que yo hice fue contactar a la familia. Ellos están viviendo en Texas. Tanto la mamá, como el papá y como la hermana, que es Lynette.
15: Ajá.
19: La mamá no está muy bien de salud. Estamos siempre en oración para que eche para adelante. Pero yo me acerqué a la familia y les dije, tengo el compromiso de solicitarles el deseo de continuar con el legado de Luis Raúl. Si lo vamos a hacer, lo vamos a hacer con el mayor de los respetos. Va a ser una obra de teatro. Yo no quiero hacer ninguna película, eso lo hace cualquiera. Pero yo necesito que ustedes me den el visto bueno. Si me dicen que no, yo no voy a insistir. Y hasta aquí llegó el tema. No vamos a empujar algo que ustedes no quieran. Esto no lo estamos haciendo por dinero. Porque, Funky, tú que fuiste producto por muchos años también, sabes que un teatro en Bellas Artes la capacidad es bien pequeña, los precios son bien razonables.
15: Esto no
17: lo estamos haciendo. Uno no le saca mucho.
19: Esto no es para. Yo he hecho Taylor the Creator, yo hice Madonna. Esta es otra liga.
18: Pero yo creo que esto.
15: La sala.
18: ¿Verdad? Que tiene. Me encantaría que todo el mundo hiciera dinero con esto, porque yo entiendo que, primero, un buen propósito, y segundo, que yo creo que el espectáculo con esta gente que ustedes tienen, este corillo que ustedes han montado, la garantía de Silverio. Okay. Y te voy a decir algo del corillo. Todas estas personas yo las conozco, y ninguno de ellos éticamente aceptaría nada. O sea, yo estoy seguro que ellos no lo están haciendo.
19: Exacto.
18: Por dinero.
19: ¿No?
18: O sea, yo estoy seguro que de alguna manera se sintieron casi como que era una misión.
15: No, y la satisfacción de ser escogidos.
18: Oye, y de verdad, que yo no lo veo, y los conozco a todos, pudiesen, ay, no, yo no me meto en eso, déjame hacer cualquier otra cosa. Pero porque pueden hacer cualquier otra cosa.
20: Y todos fueron parte de alguna manera de su carrera. Por ejemplo, Giselle fue el opening act de Quiojones en el Choliseo. Rita, desde Los Ángeles, que vivimos allá, son panas. Y René, panas de toda la vida. Silverio, su mentor, su
18: padre. Gente bien cercana a Luis Raúl.
20: Está Pepe, que era su productor. Yo, que fui su roommate por unos años, ¿no? Y yo quisiera contestar.
18: Me dejaron a mí fuera, que lo amaba.
20: Él me lo decía, era una pelea que teníamos constantemente. Sí,
18: mi esposa y yo adorábamos a Luis Raúl y éramos bien
20: para. Mira, brother, yo quisiera contestar esta polémica del carro, porque es que me sorprendió.
18: Dale.
20: Lo que escribió.
18: ¿Cómo no?
20: Nosotros tuvimos un Audi cuando vivíamos en Los Ángeles, un Honda Prelude, un Mercedes, regresa a Puerto Rico y se compró esa Ondita Element. Luis Raúl amaba amaba esa guagua con pasión. Él se iba en esa guagua y él estaba en su casa. Prendía su aire, prendía todo. Y un día recuerdo que él me llamó, yo estoy en Los Ángeles, él me llamó desde Piñones, frente a la guagua, comiéndose una alcapurria y tomándose una cerveza. Right. Entonces, cuando estamos haciendo esto, yo soy el que me antojo, hay que poner la guagua, porque era algo que él amaba, simboliza uh-huh. algo donde él era feliz. Y si ven el video bien, la guagua está por Piñones, ¿no?
15: Así, ay Dios, recreando todo el paisaje.
20: Todo esto ha sido bien pensado, no fue que, o sea, porque claro, cuando él llega al hospital ese día, a quien llama es a mí, estoy entrando al hospital, ¿no? So, eso de que, digan
19: que no. Y el que lo lleva al hospital soy yo, porque el cuento es más
17: extenso.
19: Él, nosotros hacemos quejones en Puerto Rico, ¿verdad? Y él se va a hacer un show en Nueva York de como despedida de año. Cuando él regresa, lo primero que tenemos son reuniones de él y yo en un restaurante, en una panadería favorita de él allí en Sushville, que le encantaba. Y íbamos todos los lunes o los viernes, una vez por semana. Y en tan pronto él me llama, Pepe, ven para acá que tenemos que continuar con nuestros planes. Tenía muchas ideas. Y yo lo veo tosiendo mucho. Estaba como que con bronquitis. Mm-hmm. Y le digo, oye, tú te ves bien, Luis. Tú estás tosiendo más de lo normal. Tú trajiste un catarro o una bronquitis de Nueva York. No, yo, tú sabes, empieza con los chistes de él. Ajá. Porque él no se dejaba... No. Él era él. Había que seguir sus instrucciones. Bueno, pues está bien. Seguimos nuestras conversaciones y no pasó nada. A la otra semana estaba peor que la semana anterior. Y yo fui el que lo llevé a Pavía. Te montas ahora en tu carro, me sigue y no te voy a acompañar a tu casa. Nos vamos al Pavía para que tú veas cómo son las cosas.
1: Oh, así es. Mira, yo, obviamente, respeto la opinión de Rosalina porque me parece que es una reportera íntegra y ella dio su opinión. Pero también sé que Rosalina es capaz de posiblemente analizar esto desde otro punto de vista y de pronto decir, mira... ¿sabes qué? Me equivoqué o dijo, o, ¿sabes? Porque yo de verdad no veo cómo ustedes, los conozco a todos los que están envueltos, uh-huh. no veo ninguna forma en que haya nada como que de falta de respeto o de oscuro o nada, todo lo contrario. Yo sé que ustedes harían su mejor esfuerzo por respetar absolutamente el legado de Luis Raúl.
20: Oye, y en,
1: o sea, yo estoy bien convencido. Mm-hmm. O sea, yo de nuevo respeto la opinión de Rosalind, la considero maravillosa. Pero en este caso, yo me consta, todos los que están participando, los conozco y siento que jamás de los jamases, ustedes harían nada que no fuera algo, que no fuera para homenajear, para admirar,
15: desde
1: el respeto, desde el amor. O sea, no hay forma de que este show no provenga de ahí.
19: Sí,
1: es lo que yo estoy tratando de plantear.
19: Y te lo agradezco mucho y gracias por eso. De hecho, esa es la razón por la cual no se había hecho antes, porque en mi mente no cabía la forma en que yo pudiera contratar a un artista para que lo imitara. O sea, hubiese sido muy fácil decir, vamos a revivir la vida y carrera de Luis Raúl.
1: Claro.
19: Y buscar una persona que se vista como Luis Raúl. Ajá. Se mueva como rival y trate de imitarlo.
1: Y te entiendo porque es bien difícil.
19: Eso no había forma. Y entonces, como nace como todos sabemos, en el mundo del entretenimiento, la tecnología va creciendo a 100 millas por hora, pues por fin vemos que existe un instrumento que puede acercarnos a que cuando tú estés en la sala de festivales de Bellas Artes y cierres los ojos, o los mantengas abiertos.
15: Lo sientas allí.
19: Yo tengo una frase que dice, y que siempre lo digo por ti, porque esto tú y yo no lo hago. Sí, pero te vas a emocionar cuando te lo diga por lo que sé que tú has vivido en tus años. Pero siempre lo digo por ti y te lo voy a decir hoy. Yo siempre opino que la risa da vida.
1: Así es.
19: Da vida.
1: Y yo me estoy riendo siempre.
19: Y tú te estás riendo. Y cuando nosotros no estemos riendo con Luis Raúl, él va a estar vivo con nosotros.
20: Oye, y también esto no se queda solamente en Bellas Artes. Yo tenía literalmente cajas en mi casa de cosas de Luis Raúl, ¿no? A cosas que nadie ha visto nunca y que yo respeté todos estos años hasta ese momento. Ajá. Y me habían llamado de DirecTV y de otras personas. Yo nunca he dicho una palabra hasta este momento que, como dice Pepe, vamos a hacerlo como se debe. Va a haber también un especial de televisión en Telemundo que sale el 3 de julio.
0: Wow.
20: Que se llama El Baúl de Luis Raúl.
0: ¡Duro!
20: Entonces, ese baúl es el que se traslada a Bellas Artes para la otra parte, que es allá en el teatro con sus amigos. En este baúl vamos a hablar de su vida en Los Ángeles. ¿En dónde él vivía? ¿Y qué hacía por allá? ¿Actuaba o simplemente iba a dormir? Todas esas cosas que nadie sabe, vamos a decirlas en el especial del baúl de Luis Raúl.
0: Yo estoy seguro que Raúl se va a reír con lo que voy a decir ahora allá en el cielo cuando yo diga, yo estoy loco por ver lo que hay en tu baúl, Luis Raúl.
15: Yo también.
17: Eso va a funcionar como preámbulo entonces.
20: Como preámbulo
17: para el show.
20: Para
17: como
20: el show en Bellas Artes. Entonces ahí también sale la guagua, porque es nosotros nos damos a la tarea y encontramos la guagua en un junker que la host la compra, ¿no? Y el baúl está ahí y es as es. Cuando ella abre el baúl, ahí se lo dejó.
0: Brutal.
15: Okay. Qué bello.
0: ¿Cuándo es el show?
15: La función.
19: Las funciones son agosto 7, 8 y 9 en el Centro de Bellas Artes de Santurce.
0: Prepárate para 10, 11 y 12, ¿viste? Pero, ¿cómo es?
19: Agosto 7, 8 y 7, 8 y 9 de agosto
0: en Bellas Artes de Santurce.
19: Okay.
15: Sala grande, obviamente.
19: En la sala grande. Eso es viernes, sábado y domingo.
0: Brutal.
19: Y los boletos están en Ticket Center y en Tiquetera.
0: Bello.
15: Perfecto.
0: De verdad que sí, voy a estar allí. O sea, de verdad que lo quiero ver, porque quiero ese. ¿Sabes? Si tú puedes sentir de nuevo por un momento la vibra de ese macho, yo te juro a ti que cualquier cosa que se haga en esa dirección va a ser algo bien brutal para todos los que lo amamos y lo queremos y le siempre le hemos tenido toda la vida admiración. Así que sé que me lo voy a disfrutar.
15: Mira, gracias, una pequeña Pepe. Anécdota antes de irnos.
0: Dime.
15: Hubo un año, por dos años, yo me crucé con Luis Raúl en crucero, en despedida de año. Ajá. Cuando íbamos entrando, que ya él estaba adentro con su mamá, su papá,
0: claro que sí,
15: y algunos de sus familiares, yo iba con mis viejitos también, con mis viejos. Y yo me acuerdo que él se me acercó un día ahí en la entrada del crucero y me dice, ¿sabes una cosa? No nos conocemos. Aquí no podemos conversar. Andamos con nuestro viejito. Si me ves, huye para la otra esquina porque yo te voy a oír como el diablo a la cruz. Y cuando nos veíamos de lejos, nos hacíamos.
17: Son capaces de hundir el barco.
15: Por respeto a los viejos, a sacar ese tiempo para ellos, porque claro, si nos juntábamos él y yo, los viejos nos iban a perder de perspectiva. ¿Para qué los llevamos?
17: Hundían el barco.
0: Era muy sabio. Era Pepe, de nuevo, los boletos. ¿Dónde?
19: Los boletos están a la venta en Ticket Center y en tiquetera.com, en el Centro de Bellas Artes, y las funciones son viernes, sábado y domingo, agosto 7, 8 y 9.
15: San Antonio Paoli.
0: Los amo a los dos, muchas gracias.
15: Igual,
0: gracias
15: a ustedes. Qué rico, a ti no te veía hacía tanto también.
0: Qué duro.

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quinto, dale, como por un Undertaker. Gracias por siempre seguirnos, los fans reales, también a los fakers. Como si 2 horas dieran, estamos de 10 a 12 del mediodía. No nos soportan, pero nos consumen. Santo Dios.

0: el país. 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Este que le habla a Héctor, el Playmaker, está Juancho por acá con nosotros. Felipe llega en breve. Hoy es viernes de Ponte en Cuadro, así que el cuadro está ya empaquetado. 787-620-6342. Juanchín, ¿cómo estamos? Te veo adormido.
1: No, estoy... Me hicieron la tacola que te dije que iba a hacer las pruebas y...
0: De la alergia.
1: Estaría alérgico a los perros también.
0: ¿De verdad? Sí. ¿Y a las perras no?
1: Gracias a Dios, no.
0: Claro. Si saliste alérgico a los perros, pues son perros.
1: La doctora me dice que cada 20 años los seres humanos adquieren nuevas alergias.
0: O sea, no puedes tener perros.
1: Ella recomienda que si tengo perro...
0: Hipoalergénico.
1: Exacto.
0: Sí, que tienes que gastar 3.000 pesos.
1: 3.500, 3.000.
0: O sea, no puedes coger un perro sato eso.
1: Yo tengo el sato en
0: casa.
1: Y si
0: te vas a coger una perra sata, pues no puedes botar pelo. O por lo menos tienes que estar afeitada.
1: Sí, el sato de casa pues tiene un problema ahora mismo.
0: Sí, porque te da...
1: Si me dice que si va a ser Puerto Rican Terrier, pues que probablemente no esté dentro de la casa, sino que esté afuera.
0: Sí, pero chacho, los perros hoy en día no es lo mismo. Los perros, allá, chacho, meterle un perro afuera es complicado porque... Chacho, la mía chiquita me tiene... Papi, me tiene bien endiablado. Se lo come todo, todo lo muerde, la chancleta, los zapatos, los gavetes, los controles, todo. El cemento.
1: Yo fue lo que puerta. La otra vez. Lo internet fue el que se comió el cable. La otra vez que estábamos en la sala que te llamaron y dijeron, mira lo que hizo la fe.
0: Se comió el cable del internet. De todo el mundo, mira, y se cayó el internet porque. Ah, pues la perra así con el cable metido.
1: Yo no fui.
0: Yo

0: no fui. Y con los dientes.
1: Y vea que cuando tú llegas, se esconde Olga así.
0: Se esconde y tiembla. Sabe que yo la cojo.
1: Y la otra la chotea.
0: La otra se va y se mete debajo de la cama. La otra dice, jódete tú. E infeliz. Pero nada. No, yo tengo el periódico, entonces yo le doy un periódico que yo tengo dobladito y le doy, le digo, no. Pero ya no sé cómo explicarle. O sea, ya no sé cómo sentarme con ella y decirle, mira, no puedes comerte todo. Pero es todo. O sea, cuando te digo todo, es el cemento, la puerta, el cable del internet, si tú dejas un cargador en el piso, los tenis, los gavetes.
1: Todo, todo.
0: Si estoy pensando en tumbarle los dientes, o sea, dejar la mella. Y así no puede morder las cosas. Le damos la bienvenida a Felipe. Felipe, ¿cómo estamos? ¿Todo bien?
2: Todo bien, todo bien. Tranquilo.
0: Bueno, vamos a darle rapidito, 787-620-6342. 787-620-6342. Arrancamos con ustedes. La guerrilla comienza ahora.
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0: Vamos a darle rapidito por acá. Usted sabe que comienza La Guerrilla, 106.995.1. ¡Juancho! Los triples abiertos.
4: ¿Cuánto fue el porcentaje?
0: 47.5,
4: ¿verdad? 48.
0: ¿Pero cuántos de esos fueron en el cuarto quarter?
4: 6.
0: ¿Tú los contaste?
4: Sí, pues
0: yo conté uno.
4: No, pero yo te puedo dar los 6. Hay dos que eran medio dudosos, pero te los puedo dar.
0: Pues entonces no es 40. Pues hasta antes del cuarto quarter era el 42.
4: Bueno, 42%.
0: En el tercer cuarto.
4: Pasa que en el tercer cuarto no tiraron triples, es la realidad.
0: Pero no tiraron triples.
4: Y no metieron triples.
0: Sí, pero no tiraron.
4: No tiraron, fueron 8 nada más.
0: Pero ¿por qué tú crees que no los tiraron?
4: Pero la primera mitad le fue malo.
0: Yo pienso que la primera mitad fue media weird. Específicamente el primer quarter. El primer quarter de ellos. Ellos fue cuando más triples abiertos tuvieron. Fue. Bueno, el quarter que más triples tiraron fue el último.
4: El último. Pero es porque ahí entró todo el mundo y
0: By the way, es el quarter que más triples ellos han tirado en toda la serie.
4: Pero
0: en el cuarto quarter, obvio, tiraron 14.
4: Pero ahí entró todo el mundo ahí.
0: Y 8 de los 14 fueron, para mí, yo lo conté, 8 de los 14 fueron wide open. O sea, en el cuarto quarter.
4: Yo te puedo dar 6.
0: Yo vi 8. Si son 8 de 14, eso es casi un 57-58%. Yo creo, si yo lo pongo overall sin contar el cuarto quarter, el 42% de los triples fueron abiertos. 42% de los triples, 55% de los triples. Si yo digo 50, si tú dices 50, yo quiero hacerte una pregunta, Felipe. Yo quiero ser objetivo.
4: ¿De 30%?
0: 38. Te dije de 36 a 38.
4: Y después inclinaste.
0: 36 a 38. Ahora yo te pregunto. Si es 42, ¿de dónde está más lejos? ¿De 55 o de 30?
2: Si tú aseguras que ya es más de 50% y no llega ni a 50% ya.
0: No, yo no voy a ser tan injusto con Juancho.
4: No, porque lo mismo, él aseguró que era menos de
0: yo pensaba que
4: menos
0: era,
4: de 40%.
0: Yo pensaba que era menos de 40%.
4: Entonces, si él asegura eso también, pues entonces ninguno de los dos, pues según el criterio de él.
0: Según tu criterio, ¿tú piensas que tú no acertaste?
4: Yo pienso que los dos nos equivocamos, porque te voy a explicar. Sí, te voy a explicar.
0: Mancho, tú estás siendo justo.
4: Sí, justo. Yo me equivoqué en cuestión del porcentaje mío y tú. Yo dije, fue 52.
0: No es tan alto como el tuyo ni tan bajo como el tuyo.
4: Yo creo que el juego que vimos ayer.
0: Entonces, si Felipe hubiese opinado en eso y no hubiese sido una veleta, pues él hubiese ganado. Si él hubiese estado in between.
4: Sí, pues Felipe y Deportes dijeron que ellos vieron triples abiertos, pero.
0: No tanto. Pues ellos lo acertaron.
4: Sí, ellos
0: estuvieron más cerca de la realidad que yo.
4: Pero te sorprendió, Felipe, si te decimos que 47% fueron wide open, ¿tú te sorprendería o tú dices estoy en el range
0: de lo que yo pensaba? Incluyendo el cuarto quarter,
4: incluyendo que era garbage
0: time. Sí. Que era garbage time.
2: Normal. Vuelvo y repito, yo creo que, ¿sabes? Vuelvo y repito. Este equipo de Oklahoma mete el triple, pero ellos no son buenos jugadores atacando el canasto. So, si tú de wide open solamente lo mueven menos a open, que ellos no se sientan tan cómodos. Ya tú haces el efecto.
0: Y lo más que me sorprendió a mí es que 22 de sus 40 triples fueron en la segunda mitad. Pero 14. Ellos en la primera mitad tiraron 18 triples.
2: Y verdad que en el tercer cuarto.
0: En el cuarto cuarto tiraron 14. Pero, tiraron casi la misma cantidad de triples en el cuarto cuarto que en la primera mitad. Pero
2: recuerda que en el tercer cuarto ellos tuvieron también 7 minutos sin anotar.
0: Sí, pero.
2: Y también tiraron.
0: Pero no, no, tiraron 8 nada más. Que es lo que le dijo Juancho. Es que mira, para mí San Antonio los convirtió ayer en drivers. Excepto el cuarto quarter. Si no contamos el cuarto quarter, ellos solamente hubiesen tirado 26 triples.
2: Sí, pero en el cuarto quarter estaba Lindy Waters y estaba toda esta gente ahí galdeando por San.
0: Sí, pero 26 triples yo de
4: pienso,
0: ellos.
4: Yo pienso que en la primera mitad de. O sea, fuera de Carson Wallace. Carson Wallace fue el que castigó en la primera mitad los triples.
0: Y metió triples galdeado.
4: Galdeado. Y Jalen Wick.
0: Que me sorprende que hayan sido dos nada más contestes en todo el juego.
4: Pero.
0: Que son menos de 4 pies.
4: Pero, por ejemplo, Jalen Willen. Jalen Willen falló 3 triples en la primera mitad. 3 triples.
0: ¿Tú sabes?
4: Falló, él falló el triple para poner el juego por 4 chavos que estaba 60-53 y falló el del corner solo. Que lo vimos en la sala y dijo, diablo. Caruso falló el triple en la primera mitad del corner solo. Que yo vacilé contigo y dije, no, acuérdate que el 53% es del medio, del corner, ese no es el del. So, yo creo que la primera mitad fue, Shai metió unos canastos grandes,
0: pero bien galdeado.
4: Bien galdeado. Y los triples que estaban abiertos, que esos son los triples que te abren el juego.
0: Que por lo menos ellos han estado anotando. Por lo menos en el juego que ganaron, anotaron 44% de esos los triples abiertos.
4: En el juego.
0: ¿En el juego 5?
4: Sí, sí, no, pero antes de ese también, el juego 2 y 3 habían estado entre el 51 a 54%. So que ellos te dicen a ti que wide open no voy a fallar, básicamente. De 2 voy a meter 1. Eso es lo que están diciendo ellos. Los dos juegos que han perdido, uno tiraron 3 de 17 y el otro 5 de 19 en tiros wide open. Obviamente, en esos juegos no mataron la pintura. En el juego pasado, ¿qué hicieron ellos? Metieron el triple en alto nivel. Y cogieron y le metieron el pivote completo en la pintura. ¿Por qué?
0: Sí, pero de esos 19 triples que son wide open, tú más o menos le otorgas 6 a 7 del cuarto quarter. Yo les doy 8.
4: Sí, está bien, no tengo problema.
0: Pero vamos a poner que tú
4: la primera mitad. La primera mitad ellos intentaron.
0: 18 triples.
4: 18 triples. 14 de esos fueron básicamente wide open. 14 entre 12.
0: No, no, si les das 6.
4: Sí, 6, por ejemplo, 18.
0: Si les das 6 y 8 en la segunda mitad, tienen que haber sido. Por lo menos 11.
4: 11. De
0: 18.
4: De 18, que eso es.
0: Es un montón.
4: Como es un montón. ¿Y cómo estuvo la primera mitad? Pasa que. Y eso, que los triples de los tipos que estaban abiertos no cayeron.
0: Yo creo que la diferencia de este juego fue el tercer quarter, claro, grande. O sea,
4: claro,
0: el tercer quarter que
4: fue. 8 triples solamente.
0: Pero ¿qué te dice 8 triples solamente? 8 triples solamente lo que te dice es que estaban cerrando bien y los convirtieron en drivers. No,
4: pero lo que te dice la primera mitad. Para la primera mitad tú determinamos 18 triples abiertos. O wide open. 11. ¿Solamente metieron cuánto? ¿3 triples? O sea, lo que te están diciendo
0: cuatro,
4: es
0: cuatro.
4: Que... 4.
0: 4. 4 de 18.
4: 4 de 18 fueron en la primera mitad. So, ¿qué te está diciendo? Que el efecto de eso se ve en el tercer cuarto cuando ya no estás metiendo el triple, tu jugador ya no está metiendo los tiros guardiados. Pues, mano, se te cierra la pintura. Lo último que te queda, si tú no estás metiendo el triple, lo último que te queda como equipo es atacar la pintura. Lo que le hizo San Antonio a Minnesota en casi todas las noches.
0: ¿Ustedes entienden que esta serie merecía un séptimo juego?
4: No, yo tampoco. Antes de empezar la serie, ¿verdad? Antes de empezar la serie, yo creo que 7 juegos, pues normal. Después de ver lo que pasa juego 5.
0: O sea, nosotros no hemos tenido un juego de Wemby y Chai los dos jugando al más alto nivel.
4: No ha pasado.
0: Cuando juega uno bien, el otro juega con una porquería. Chai ha sido un poco más consistente que Wemby. En el sentido de su agresividad.
4: Yo creo que exacto, pues, su Wemby presencia.
0: Ha tenido juego ausente.
4: Chai ha sido su presencia. De que yo estoy aquí, voy a hacer lo mío, esto, lo otro, buen VA, pues un altibaja. O sea, pero si nos dejamos llevar por el juego 5, no era necesario ver un juego 7. Yo creo que ayer lo que nosotros vimos, literalmente, hasta llega un punto, aunque yo creo que yo se lo dije a ustedes en la sala, en el tercer cuarto. Yo soy Mark Daniel, yo lo siento, digo, ustedes me hicieron perder el tiempo venir a San Antonio acá a jugar. Literalmente me hicieron perder el tiempo. Me hicieron perder el tiempo aquí porque llegó un momento en el tercer cuarto empezando. Chai tirando triple como si él fuera Stephen Curry. Jalen Willen coge un rebote ofensivo allí y tira un triple allí como si él fuese, tú sabes, Reggie Miller. Yo creo que ellos simplemente midieron las aguas, le fue bien en la primera mitad, entre comillas, cuando nosotros miramos lo que estaban haciendo. Y en el tercer quarter le dieron dos o tres cantazos tempranos y ellos decían, vámonos para casa, olvídate eso, tenemos un juego 7. Y esta ha sido la constante. Ayer tú lo mencionaste en Rewind o la sala, fue, no me acuerdo en cuál de los dos fue, que nos tienen acostumbrados a, dentro de series, desconectarse. Lo vimos el año pasado con Denver. Los tenía cometieron errores. La serie se fue a 7 juegos. ¿Tú pensabas que esa serie de Denver y OKC, de la manera en que OKC estaba jugando, se supone que hubiese sido 7 juegos? No, si hubiesen tomado...
2: Ah, yo pensaba que Denver ganaba esa serie.
4: Sí, pero como estaban jugando ellos ejecutando, pues tú dirías, porque viene y después gana un juego 7. Contra Indiana, ¿tú crees que era necesario irse un juego 7? No, se fueron un juego 7. Contra San Antonio, ¿tú crees que era necesario, verdad, por la ejecución de ellos y todo, que se fueron un juego 7? No, terminaron yéndose un juego 7. Eso básicamente yo lo que nos han demostrado nosotros es que cuando otro equipo puede machar un poco, verdad, lo que ellos hacen y pueden competir con ellos de tú a tú, ellos van a hacer cosas dentro de las series para extender series sin necesidad alguna. Las series que ellos han barrido, ¿cuáles son? Las que ellos son, sin lugar a dudas, mejor que el otro equipo. Ellos cogieron a los Lakers. ¿Tú crees? ¿Qué hacían con los Lakers? Jugaban con ellos en la primera mitad, le daban brequecito y venían a la segunda mitad, cogían y le mandaban el marrón completo. O sea, yo creo que hay equipos que tú no puedes darte ese lujo. San Antonio, el año pasado Denver, Indiana. Yo creo que los Knicks, cuando ellos vayan a la final, ellos no se pueden dar ese lujo de que, ah, yo vengo aquí, mido las aguas, a ver qué es lo que ocurre. No, no, no, te van a llevar a una serie larga. Que puedes terminar ganando la serie porque tú eres más talentoso, porque tienes mejor profundidad, porque tu dirigente hace grandes ajustes, porque tu superestrella es 2 veces MVP de la liga. Sí, lo puedes hacer. Pero la pregunta es, ¿por qué entonces te está yendo a esta cantidad de juegos dentro de series cuando sabemos que tú eres el mejor equipo?
0: ¿Por qué tú dices que esta serie sí merecía un séptimo juego, Felipín?
2: Porque yo creo que ninguno de los dos equipos ha jugado para tú decir que uno es sumamente superior al otro. O sea, hemos visto blowouts de ambas partes. Hemos visto juegos grandes de Wemby, juegos grandes de Shai, hemos visto juegos grandes de los Estragómez de San Antonio, hemos visto juegos grandes de los Estragómez de Oklahoma. Yo creo que lo hemos visto de todo. Y este juego 7 es el que te va a dictar qué de todo va a ser lo determinante. Si ya al final del día en ese juego 7 va a ser Shai el determinante, va a ser Wemby el determinante, va a ser los Estragómez, los Caruso, los Cashon Wallace de la vida, o va a ser los Stephen Castle de Devin Vassell. Yo creo que todavía hay muchas dudas y muchas interrogantes que no se han contestado, que un juego 7 te las va a contestar, porque sí, yo sé que Oklahoma está home court advantage en su casa, pero como quiera, es una serie donde ya te lleva un último juego, un último ajuste, un último last hurrah de ambos equipos. Yo creo que vamos a ver el mejor juego de la serie en este juego 7.
0: O sea, ¿tú crees que el juego 7 va a ser el mejor juego de la serie?
2: Y si no lo es, me decir, o sea, Si es una pela de Oklahoma a San Antonio, pero pela me refiero a 20, 25, ¿sabes? Un no contest. De verdad que sería una asquerosidad de parte de San Antonio. Si ellos dejan que los saquen de la cancha de esta manera. No que pierdan, pueden perder. Que sea un blowout así, de que en el tercer cuarto ya estemos hablando de políticos y de quién invitaríamos a la sala, pues ahí me sorprendería muchísimo.
0: Vamos con la gente. Tenemos a Jorge de California. Jorge La Guerrilla, te escucho.
5: Saludos. Yo creo que estoy un poco desacuerdo ahí con lo que dijo Juancho, porque los 3 juegos que ha ganado San Antonio es porque ellos se han enfocado en defender a Chai. En el primer juego tiró 6 de 23. En el cuarto juego 6 de 18. Y en este juego último también le fue mal. O sea que cuando ellos se concentran en que Chai no va a jugar, si tu arma ofensiva, nos concentramos en esa, podemos perder. San Antonio apostó ayer si quieren ganar esta serie, los Estragómez van a tener que meter la bola, pero Chai no la va a meter.
0: Eso es, yo estoy completamente en desacuerdo contigo. No sé qué juego tuviste, porque ayer ellos ok, te voy a explicar porque escúchame, carajo, si te dejo hablar tienes que dejarme hablar a mí. Yo te dejo hablar, estoy en desacuerdo contigo, tienes que escuchar lo que yo te voy a decir, porque no nos podemos entender. ¿Ya terminaste? ¿Puedo ir yo? ¿Te fuiste?
5: No, estoy aquí, estoy escuchando.
0: Pues lo que te estoy preguntando es que si puedo hablar.
5: Sí, adelante.
0: Ok, tú dijiste algo que yo estoy en desacuerdo y te explico. Yo creo que cuando ellos se han concentrado en detener a Shai es que lo han doblado. Ayer, si tú vuelves a ver el juego, que creo que quizás puede estar más pendiente ese detalle, lo guardiaron 1-1. No lo trapearon cuando llegaba a las esquinas, no lo trapeaban cuando llegaba a la pintura. ¿Qué ellos hicieron ayer? Ellos lo que hicieron es, Chai, si tú me quieres ganar, vas a tener que hacerlo tú, pero yo no te voy a conceder double team para que tú encuentres tiradores abiertos. Como quiera los hubo en el juego, porque lo estábamos hablando antes, pero la defensa 1-1 contra Shai ayer fue mucho más eficiente que lo que ellos hacían antes, que era doblarlo, y entonces venían los Caruso y te metían 20 y pico puntos, venían los Carson Wallace, venían los otros jugadores y te dominaban. o encontrabas a Chet Holmgren, o encontrabas
4: a Hyperstein.
0: So, yo creo que ayer lo que San Antonio dijo es: todo el mundo se va a quedar en su casa pegadito a su jugador, y si Shai no quiere matar, que lo haga él. La defensa de Stephen Castle, hay que darle el beneficio. No sé si dentro de las estadísticas que salen,
4: yo lo puedo buscar,
0: cuánto tiró Shai Gilgeous Alexander cuando lo guardió con los diferentes defensores. Pero yo creo que ayer no fue que nos maten los Extra Gómez. Si es que nos maten los Extra Gómez, tú doblas a Shai.
4: Esa es la fórmula que no le ha funcionado.
0: Esa es la fórmula que no le ha funcionado.
4: Yo creo que, mira,
0: espérate, ¿qué tienes que decir ahora?
5: Pero sí le funcionó. Sí le funcionó en el juego 1 y en el juego 4.
0: Okay, pero le funcionó en el juego 6. Eso, tú dijiste que eso fue lo que hicieron en el juego 6, lo cual sí, no es real.
5: Bueno, pero si no hubiera sido real y lo estuvieran guardiando hombre
0: pero,
5: a hombre...
0: Pero no lo doblaron ayer.
5: Pero no hubiera... Si estuvieran guardiando hombre a hombre, no hubiera habido tanto tiro abierto como lo hubo ayer en Wide Open.
0: Los tiros Wide Open ayer, antes del cuarto core, que se tiraron 14, fue de 42 a 43%. En el juego total fue 48. En gran medida... El cuarto quarter, que tiraron 14 triples, que yo vi más o menos como 8 abiertos, pues él es el que dispara.
4: Para mí los tiros wide open siempre van a estar porque San Antonio, ok, fuera de que tienen jugadores defensivos. Yo creo que Champagne puede hacer algo, Wemby obviamente, y Stephen Castle. Ellos no son disciplinados. So, aunque jueguen hombre a hombre, ellos siempre se ven perdidos.
0: So, pero ¿cómo es posible que la gente diga que ellos se enfocaron en que los maten los Extra Gómez? Y ayer tú guardiaste a Shai sin doblarlo. Espérate. Nosotros lo dijimos en la sala y les voy a decir el análisis de una persona que yo respeto demasiado, que estuvo con nosotros en la sala, que fue Nelson Colón. Y Nelson nos dijo a nosotros ayer, que yo lo leí en la sala, nos dijo: switch en la... hoy la defensa hicieron los esfuerzos. Switch en las acciones. O sea, que cada vez que había acción, ellos switcharon. El triple les entró temprano y no trapearon a Shai.
4: No trapearon a Shai, esa es la parte importante.
0: Ya está. Pues eso lo que permitió es que no existieran los triples quizá un poco más abiertos.
4: Porque cuando tú estás doblando...
0: Alguien está solo.
4: Solo. Y la recuperación de ellos no es la mejor. Pero cuando no estás doblando, no hay excusa. Para, si yo soy dirigente de San Antonio, no hay excusa si no estamos doblando que tú no llegues a recuperar. Ah, voy a dar tiro abierto. Sí, porque yo tengo que contar que estos tipos a veces son medio brutitos. Pero tienes que recuperar. O sea, es más fácil recuperar. O sea, el dirigente San Antonio lo que dijo es: ok, yo estoy, voy a permitir triples abiertos como quiera, pero prefiero permitirlos abiertos con una recuperación más fácil que tratar de doblar al tipo y que nunca me lleguen. Porque ni siquiera lleguen a los corners ni al medio. Cuando se concentran en trapear, ¿qué les pasaba mucho? Hacían el two-man game con Caruso jugando en la pompa arriba. Y hago el pase porque lo estoy trapeando en la línea de tiro libre. Hago el pase hacia arriba, no vas a llegar nunca porque el del wing está bien lejos, el del otro wing está bien lejos. Entonces, si el del wing viene, la quiqueo el otro wing y después la terminas en el otro corner como quieras. So, o sea, el trapear... Por eso es que yo creo que lo que tú dices de que todavía no hemos visto un juego grande de los dos. O sea, si el juego 7 no van a trapearlo, o sea, que Alexander tiene que meter 40 puntos. Tiene que meter 40 puntos. Aunque en la casa yo siento que estos triples que estos tipos fallaron solo, no van a fallar la gran mayoría de ellos. Pero yo creo que es un poquito complicado. O sea, no es tan fácil así como decirlo, ah, lo trapean o juegan de esta manera con él. No, es un jugador gifted a la hora de anotar el balón. Ayer le hicieron el trabajo en la pintura. No le dejemos llegar a la pintura. Y los demás vamos a velar. No están metiendo el triple. Estamos bellos porque podemos seguir sin tener que ajustar el plan de juego. En ningún momento tuvieron que ajustar el plan de juego. Vamos a buscar la defensa.
0: La gente ve el juego de baloncesto y yo me pregunto, ¿qué ven? Vamos con Edison de Ponce. Edison, la guerrilla.
6: Mira, papi, cuando ya me entra así, mayor, me les conteste el chonky ese.
0: Chico, pero ¿cómo no le voy a contestar?
6: Oh, mira, chacho, ahorita fui para allí para comprarle hot dog a Jeffrey, papi. Compré una malta y la malta era más alta que él.
0: Oye, no te pongas a vacilar a Jeffrey, estate quieto. No seas infeliz. Mira, ¿qué tiene que decir? Háblame.
6: Nada, papi, para pa saludar. Llevo ya casi como 2 meses. Me fui de vacaciones. Cuando llegué no me contestaban. Y para acordarte que yo fui el primero que te dije para la salita, ¿viste? Para que te acuerdes de eso.
2: Porque ya tenés que pagarlo.
0: Para el 27. Estaba hablando para lo de Sandel.
6: para lo de San Delo, para lo que te dé la gana. Tú eres el jefe, pero yo fui el primero que te llamé y dije en este programa, vamos a invitar, obviamente, valga la redundancia, a personas invitados, y yo fui el primero, y todo el mundo se está montando, y hay silla para todo el mundo, menos para mí.
0: Bueno, lo que pasa es que ahora mismo no hay silla para nadie. Ahora mismo, la semana que viene, nosotros vamos a empezar a la dinámica de que la gente pues pueda reservar su silla, pero lo vamos a hacer la semana que viene, porque me dijo Paquito, ex secretario de Hacienda, que no se puede hacer al garete. O sea, porque de lo contrario, pues se tiran los federales allí, o se tira el Departamento de Hacienda y nos cierra el estudio.
4: Están buscando dinero a toda
0: costa. Están buscando, chavos. Lo que vamos a hacer es que vamos a refrendar, lo que la gente pague y se refrenda y todo, lo hacemos todo legal. Y entonces la gente va a la sala. Así que bien pendiente la semana que viene, que eso lo vamos a hacer. ¿Está bien, manito?
6: Está bien, mi amor, pero me puedes invitar para lo que esté allí, aunque...
0: Sí, pero es que esto no es, espérate, es que esto no es break de la esperanza, mi amor. El que quiera ir tiene que pagar, ¿entiendes? Gracias por llamar. Pero es que la gente quiere todo gratis.
4: No, pero... ¿Cómo te puedo decir? ¿De Ponce? Ponce sponsor, además parking, dicen.
0: ¿Cómo?
4: Ponce sponsor, además parking.
0: Mira, vamos con Noel de Calle y Noel la guerrilla. Noel la guerrilla. No, él se quitó. Ah, perdón, es Aaron de Miami, Aaron la guerrilla.
7: Buen día, ¿qué está pasando, gordo?
0: Ey, Aaron, cuéntame, ¿estás contento? Lo
7: sé. Ey, suave, mi cabra. Primero, el primer punto es, quiero felicitar a Felipe, hay que dársela a Felipe, que es el trabajador vanguardia del mes, el más coherente de la guerrilla ahora mismo. Es lo primero. Lo segundo, mi cabra, te dije que íbamos a juego 7. Y entonces yo quiero hacer una dinámica contigo. Si yo gano el juego 7, cuando yo vaya a Puerto Rico, porque mi mujer es cubana igual que yo, lleva muchos años en el país, pero quiere ir a Puerto Rico, quiere conocer Puerto Rico porque le gustan mucho las playas. Su cumpleaños es en agosto. Yo cuando vaya a Puerto Rico necesito que cuando haya guerrilla usted me regale una camiseta de esas de Cuchu Wea de Wemby. Y lo segundo es, si gano el campeonato contra los Knicks, tú eres Team Knicks, tienes que invitarme a la guerrilla. 5 minutos, yo no quiero destacarme, yo no quiero nada de eso. Yo lo que quiero es justicia, porque tú eres Héctor María Polo, lo que usted diga y no hay variante. Ahora dígame todo lo que usted quiera.
4: Bueno, si alguien yo le voy a dar crédito de San Antonio es... Aaron desde octubre, es más, desde el año pasado, está hablando de San Antonio.
7: No, desde que yo veo básquet, en 2013, que yo iba 3-1 con Miami Heat arriba, o 3-2, ya yo iba, porque la verdad es que yo siempre fui Mr. Fundamento. Yo nunca fui LeBron. Y ya después siempre ya me quité un ratico, porque tú sabes, al final uno está en Cuba, tú sabes que el internet a Cuba yo en el 2000, ponía en el básquet, pero no había internet. Me quité un ratico a... Y ahora os vi desde que llegué a Estados Unidos en el 2022, diciembre del 2022, y cogimos ya estos 3 pis y se volvió a formar el desorden. Ahora estamos de nuevo aquí. ¿Quién es lo que yo quiero saber? Gay, alguien sabe, es lo que hay. Y mi cabra, la palabra del hombre no cae al piso, pero espero que la dinámica esté presente.
0: Escúchame, voy a cumplir todos tus deseos.
7: Ya.
0: ¿Está bien?
7: Y usted me dice lo que tengo que hacer si yo no gano el Game 7. Porque yo voy a ir a Puerto Rico, ya le estoy diciendo, del 4, en la primera semana de agosto.
0: Perfecto. Y vienes aquí a la guerrilla.
7: Y tú me dices lo que yo tengo que hacer. Así que cuando yo vuelva a llamar...
0: Tienes que llegar aquí.
7: Está bien. Pero cuando yo vuelva a llamar, tú me dices, ahora yo necesito una camiseta de Anthony Edwards. O de Anthony Edwards, porque yo no he vivido en Puerto Rico. Y yo te la compro y te la llevo.
0: No.
7: Ahí está.
0: No, tranquilo.
2: No gaste chavo
0: en
2: eso.
0: Ganen el juego 7 y hablamos. ¿Está bien?
7: A lo que vinimos, vamos a flow. Esa es la que hay. ¡Go, Spuko!
0: Dale, diablo, pero este está wow.
2: Los cubanos tienen energía.
0: Se tiró como un
2: Cleveland. This is for you.
0: ¿Vieron que LeBron ayer subió unos stories de Cleveland?
2: Sí. Sí, pero ya dijo que no va a coger un pico.
4: No tiene que coger un pico.
2: Ah, porque.
0: Eso es mentira. Él lo está diciendo para que las aguas.
2: ¿Pero para qué vas a volver?
0: Cacho.
2: ¿Para qué?
0: Claro. Porque ellos pueden mejorar ese equipo con LeBron.
2: ¿Van a ganar?
4: Bueno, está en el Este.
0: No. Pienso que ellos pueden mejorar ese equipo. Acuérdate, van al off-season. Entonces ellos dicen, ok, si tenemos a LeBron, podemos hacer. LeBron, si me coges un pay cut, en vez de cobrarme 40 millones al año, coges 25. Yo cojo esos otros 15 o 18 millones y yo los meto en este otro jugador. Y entonces mejora el equipo. Yo creo que Cleveland Nadie pensó que, que los Knicks iban a llegar a la final.
4: Nadie.
0: El año que viene puede ser Cleveland. Bueno, va a tener mejor equipo que los Lakers. Tú sabes que va a tener mejor equipo que los Lakers.
2: No he visto los...
4: Está en el este.
0: Eso es lo único, o sea, pero los Lakers van a mejorar haciendo qué. Ellos necesitan que LeBron coja un super pay cut. Allá por lo menos tiene a Mobley, Jared Allen. Hay que ver qué pasa con James Harden. Tienen a Donovan Mitchell.
2: Yo creo que para firmarlo a él tienen que salir uno de ellos.
0: Al menos que coja un pay cut.
2: Yo creo que Jared Allen se va a volver así.
0: Yo no regresaría. Yo cambiaría a Jared Allen, ¿oíste? Yo no me quedaría con ellos dos. La verdad es que...
4: No, yo pienso que lo van a cambiar a Jared Allen.
2: Si van a firmar a LeBron, van a tener que cambiar a uno. No hay forma. No hay forma.
4: Ese es un sign entre los Lakers con Jared Allen. Porque ese es el que le gusta a Lucas. Digo, ese tipo de centro es que le gusta a Lucas. Que rolea, cojan rebote.
0: ¿Pero quién van a dar los Lakers?
4: LeBron, un sign entre.
0: Pero tienen que marchar salario, no está igual.
4: No, porque acuérdate que los Lakers pelearían el salario de LeBron.
0: Pero él tendría que firmar por una cantidad de dinero que Machela.
2: No va a firmar eso, y si lo firma, Bronny va a estar en la ecuación.
0: Pero
2: que va a dejar a Bronny solo allí. A la primera que LeBron se vaya, no va a pasar ni media hora y va a salir Lakers have waived Bronny James Jr. O sea, eso no va ni 23 segundos.
0: The Lakers have straight Bronny James.
2: Tú, la cangrejera de Santurce.
0: Sí, eso te iba a decir.
2: Eso no, está fuerte.
0: Mira, vamos con Santiago.
2: Deja a Bronny solo allí, está fuerte.
0: Está fuerte. Vamos con Santiago de Colorado. Santiago la guerrilla.
8: Bendiciones, muchachos, ¿cómo andamos?
0: Saludos.
8: No sé si vieron que...
2: No sé.
8: Robinson se rompió el dedo y no va a jugar.
0: Sí, va a jugar. Ya aseguraron que va a jugar. Hermano, Sham Sharania tiró por la mañana que ya lo operaron y estará en el juego 1.
4: Está ready.
8: El diablazo. Ah, bueno, pues, para que llame.
0: Dale, muchacho. Papá, cuídate. Chico, pero si la gente se levanta temprano, tiene que seguir a la gente correcta.
4: Tempranito. No, pues nosotros.
0: Pues claro, tempranito salió y dice, Shams Charania dice, Mitchell Robinson has undergone surgery on his broken right pinky finger and fully plans to play in New York Knicks Game 1. Que yo le dije ayer a Deporte.
4: A Deporte, pero.
0: No hay manera de que por un dedo el pinky finger... ¿Tú no puedes jugar un juego de playoff del NBA? Kobe Bryant jugó con tres dedos fracturados.
2: Ahora, según Deporte, ahora es que los Knicks tienen chance.
0: Escucha esto, Felipe.
2: No tenían chance sin él.
0: Kobe Bryant jugó unos playoffs con tres dedos de la mano fracturados. Que le dijeron en el mid-season, vete a operar. Y él dijo, no, porque me voy a perder la primera ronda de los playoffs. Yo no voy a perder nada de eso. Y papi los tapeó y jugaba así con los dedos. Parecía un...
4: Spock.
0: Sí, parecía así un Star Trek. Mira, vamos con Noel de Calle y Noel la guerrilla. Te escucho, Noel.
9: Hello, ¿me escuchas?
0: Cuando hablas, dale.
9: Saludos, Corillo.
0: Okay. Saludos, papá.
9: Mira, una pregunta. Ahora que estamos en las finales del béisbol AA, ¿qué ustedes piensan de eso?
0: Que nadie quiere hablar de eso, más que tú.
9: ¿Pero y por qué? Si dame igual que como si fuera la BCN.
0: ¿De verdad? Por eso nosotros no hablamos de BCN. ¿Algo más?
9: Eres el mejor play.
0: Yo sé, papá.
4: ¿Qué te pidieron ayer por la sala? Ayer te pidieron Major League Baseball.
0: Major League Baseball.
4: Te pidieron Major League Baseball, pero no.
0: Y yo creo que la AA sí. O sea, la AA es importante en el país. Y lo que pasa es que es un nicho dentro de regional, un nicho de un nicho regional. Y bien regional. Yo entiendo, pero pues, tú sabes, suelte ahí, ¿verdad? Que gane el mejor.
4: Hoy es viernes, nadie llama para esos temas.
0: Nadie llama.
4: Viernes,
0: y que tú puedes decir. Para vacilar.
4: Para vacilar. Exacto, no dijo, mira, que ya le jueguito, esto. No, él llama y dice, ¿por qué no lo hacen? Con esa voz de sarcasmo y charlatán.
0: Charlatán, es un charlatán, es un charlatán. Vamos con Abismael de RD. Abismael, la guerrilla, te escucho.
10: ¿Qué tal? ¿Cómo están, muchachones? Bendiciones, buen día.
0: Todo bien, papá, dímelo.
10: Mira, yo quiero hablar de un temita que ustedes tocaron hace tiempo.
0: Dale.
10: De los Yankees, que Aaron Josh, si cabe más adelante como un Yankee histórico. Por igual también en el tema de que los latinos históricos. Hay un nombre que no se menciona mucho. Quiero saber qué ustedes piensan o cómo ustedes lo colocan como Yankee histórico y también como latino histórico. ¿En qué lugar? y hablo de Mariano Rivera, ya que es líder en salvados, salvó obviamente en una organización histórica como es los Yankees, que es difícil, que hemos visto lo difícil que es salvar ahí, y que los Yankees no han podido encontrar un salvador consistente que pueda hacer el trabajo. También lo hizo en tres décadas diferentes, que fue en los 90, que fue All-Star en los 2000, y también a principios de los 2010. Y me gustaría saber si es top 5, top 10 en Yankee histórico, o aunque o también en qué lugar te lo colocan en apartado de los latinos históricos. Los escucho en la radio, muchas gracias.
0: Pero mira, una pregunta, Abimael, ¿por qué no lo haces tú? Dame tu opinión. O sea, no es, este segmento no es para que la gente nos pregunte lo que quiera, es para que hablen. Yo quiero escucharte a ti, ¿cómo tú lo pones?
10: Y realmente no tengo como un lugar exacto, porque no le tengo bien como cerrador donde yo lo pudiera colocar. Por eso quería escuchar una...
0: Pero okay, pero yo te pregunto, cuando nosotros hablamos de los mejores bateadores en la historia de los Yankees, ¿dónde tú tienes a Aaron Judge?
10: No, simplemente Aaron Judge, yo sé que ustedes, por lo que ha hecho, por las hazañas, ustedes han hablado de que se podía colar en la historia, o que ya puede estar. Pero siento como que los lanzadores en sí, y más que Mariano es un cerrador, no se le da como tanto el crédito, o como que no es un nombre que te llegue inmediatamente cuando...
0: Lo que pasa es que mira lo que pasa. En el tiempo de Babe Ruth, en el tiempo de Mickey Mantle, en el tiempo de...
4: Rivera.
0: Sí.
4: Pero ¿qué tipo de jugador está buscando? Joe DiMaggio.
0: Por eso, Joe DiMaggio.
4: Mickey Mantle,
0: Lugeri.
4: Babe Ruth.
0: Todos ellos enfrentaban, vamos a poner, 45 a 75 lanzadores. El más, yo creo que de todos ellos, yo creo que eran 110 en una estadística que yo vi, pudiera estar equivocado. A lo que yo quiero, que no estoy equivocado.
4: Está hablando por temporada.
0: Es que en temporada, tú enfrentabas esa cantidad de lanzadores distintos. Al punto de Aaron Judge, el año que estaba teniendo su temporada de MVP, había dado los 50 jonrones y había enfrentado más de 200 lanzadores distintos. A eso es lo que yo me refiero, del nivel de dificultad, por eso la grandeza de este tipo. No es lo mismo enfrentar 50, 60 lanzadores, 75, 80, a tú enfrentar 200. La cantidad de data, la diferencia, los ángulos, todo es totalmente distinto. Si yo te tengo que enfrentar a ti 80 veces, yo a mí me gustan mis odds, porque, ¿verdad? Te repito constantemente, 200 lanzadores distintos. Todos los días hay un brazo distinto. Todos los días yo estoy viendo algo distinto. Y esa diferencia yo creo que le da un edge a él y habla de la grandeza de Aaron Judge como bateador.
4: Yo pienso que en el caso de lo que le están dando los lanzadores, yo no creo, ¿verdad? Y ustedes me pueden corregir. O si ustedes piensan distinto, lo pueden decir también. La organización de los Yankees no es reconocida por lanzadores. O sea, la organización de los Yankees es reconocida por peloteros, no lanzadores. ¿Sabes? Los Yankees no han tenido... Por eso cuando firmaron a Gary Cole, eso fue grande. Porque es la primera vez en muchos años que llega un ace en su prime. No Roger Clemens ya, con la edad que tenía. Andy Perry nunca estuvo en la conversación en la liga de ser... Igual que Randy Johnson, igual que Pedro Martín, igual que Roger Clemens en un momento dado. Roy Halladay. ¿Sabes? No eran estos tipos. Quizás un poquito ellos pensaban que tenían Sabatia. Eso con Sabatia, pero Sabatia después cuando vimos... Pero
0: Sabatia lo cogieron en su prime.
4: Sí. No por eso, pero cuando vimos en la liga, él no estaba.
2: Coño, o sea, pero ganó. Pero Sabatia era considerado de los mejores.
4: No.
2: Lanzadores.
4: Sí, pero cuando llegó a los Yankees, él no fue un bona fide top 5 en la liga consistentemente.
0: Pero fue un Cy Young winner.
4: Sí, pero no con los Yankees.
0: Sí, pero yo creo que fue el año antes.
4: Por eso, pero cuando llegó a los Yankees, o sea, la estadía... Sí,
0: pero si tú ganas un Cy Young...
4: Sí, pero la estadía de Sabatia en los Yankees. ¿Ustedes dirían que él fue un bona fide top 5 lanzador de
2: MVP? No sé, pero lo hizo Hall of Famer.
4: Sí, pero esas son otras cosas. Gerrit Cole sí fue un bona fide top 5 lanzador.
0: Puedo entender lo de Gerrit Cole.
4: Sí, exacto.
0: Pero.
4: Los únicos dos lanzadores más grandes de la historia de los Yankees ahora mismo, para mí:
2: Whitey Ford.
4: Whitey Ford y Gerrit Cole. Mm. O sea, Whitey Ford lo que hizo en su momento y Gerrit Cole. Yo creo que Roger Clemens tuvo su momento. Andy Pérez tuvo su momento.
0: Esto es importante. El año que él llegó, o sea, su Cy Young él lo ganó. En el 2007. Él llegó en el 2009 a los Yankees.
2: Uh-huh. Sí.
0: Ese año él terminó...
2: Pero ganamos el World Series.
0: Ok. Sí. Ese año él terminó cuarto en la votación de Cy Young. Uh-huh. Al próximo año de los Yankees, él llegó tercero en la votación de Cy Young. Y al otro año, cuarto en la votación de Cy Young.
4: Ya está.
0: Está bien. A lo que digo es, yo creo que cuando él llegó a los Yankees, Él estaba todavía, él tenía 28 años y estaba en su prime. Creo que Gerrit Cole es el mejor lanzador que llega a ellos.
2: Sí, no, pero, a
0: con los Yankees. Es correcto, pero sí, Sabatia está ahí. Todos los demás que mencionaste, sí, porque cuando David Cone llegó, no era. Cuando les llegó a ellos Mike Mussina, había tenido su temporada ya
2: grande. Roger Clemens no estaba en su prime, pero tuvo una temporada de prime.
4: Sí, pero no era Randy, no era Pedro, ¿me entiendes?
2: Entiendo, pero cuando tuve el número de Roger Clemens cuando entra a los Yankees.
0: Sí, pero y número, estaba apoyado.
2: Yo sé, pero como quiera, estoy hablando de los números. O sea, no bajó producción con los Yankees, ¿entiendes? Sí, que está enchufado,
0: Bueno, ganó Cy Young con los Yankees.
2: Por eso te digo.
0: Pero 38 años.
2: Pero eso, que no son edades de prime. Pero si tú ves los números y el performance, y está bien.
0: Roger Clemens ganó un Cy Young. ¿Quién es más puerco de los dos? ¿Podemos hablar de eso? ¿Roger Clemens o Barry Bonds? Tú ganas 7 Cy Young, tú ganas uno a los 38, uno a los 41 años. Ningún pelotero en la historia de las Grandes Ligas ha ganado un Cy Young a los 41 años. O sea, tú eres una puerca.
4: Él ganó uno a los 41.
0: A los 41.
4: Lo único que yo recuerdo así viejo fue Verlander después del Tommy John. Verlander, yo creo que tenía contra 37.
0: Sí, pero coño, son 37, no son 41.
4: Vean, después un Tommy John, Justin Verlander está duro, de verdad. Verlander ganó uno a los 39, después de Tommy John. 38 Tommy John, 39 regresa.
0: 41.
4: 1.75.
0: Este tipo ganó a los 41 años.
4: A los 41,
0: sí. Con efectividad de 2.98. Y lideró la liga en...
4: Sí, ese fue el año de Houston, tú dices.
0: 18-4.
2: Porque entienden lo que digo, que no son años de Cy Young. O sea, edades.
0: Este tipo
2: de Cy Young, pero son números de Cy Young.
0: A los 42 años, este tipo tuvo un WAR de 7.8, lideró la liga. 7.8, tuvo efectividad de 1.87. A los 42 años, quiero que me contestes quién es más puerco
2: de los top 5. Los top 5 jugadores, lanzadores más viejos que han ganado el Cy Young. El más viejo, Roger Clemens, con 42. Después viene... Gaylord Perry, que lo ganó con 40 años en el 78. Earl Wynn, que lo ganó con 39 años en el 59. Lo de Justin Verlander en el 2022. Y Roger Clemens, 5 con 39 años en el 2001. Esos son los top 5.
0: O sea, dos puyados, uno de la era moderna y todos los demás de antaño. De antaño.
4: Tú puedes entender
2: después de Tommy John. ¿Tú crees que Nolan Ryan?
0: Porque el brazo.
4: Después se cayó. Después de esa temporada se cayó. O sea, Verlander no volvió a ser el mismo. Después tuvo esa gran temporada. Fue una temporada bien económica para él. No hubo muchos ponches. Fue mucho gran ball, muchas cositas. Si tú me preguntas quién es más puerco de los dos,
0: ¿quién para ti fue más puerco de los dos?
4: Yo sigo pensando que es Barry. Porque Barry. Fíjate, cuando la gente habla de lanzadores...
0: 7 Cy Young.
4: Sí, pero cuando la gente habla de lanzadores, mencionan siempre otros nombres. ¿Me entiendes? Pero Randy, digo, Pedro...
2: Nolan Ryan a los 44 años tuvo una temporada de un WAR de 5.2. ¿Sabes? 12 de 6 récord, 2.91 DRI. 44 años.
0: No es Hall of Famer.
2: No, pero 44 años.
0: Eso es un sacrilegio.
4: Eso le digo... Yo, 44. Hay lanzadores que se mencionan... sí, se menciona a Roger, pero la gente de rápido dice... Maddux. Pedro, depende de qué edad tú tengas. Bob Gibson.
0: Andes. Para mí, el mejor lanzador de todos de su generación, para mí fue Greg Maddux.
4: ¿Y a quién te incluyes en esa generación?
0: Porque no tenía.
2: Pero siempre voy a ser Team Randy Johnson, papá.
0: Ok. Pero mira esto.
2: The Big
0: mides, sí, pero mira lo que pasa.
2: Ah, bueno, que mide 6-7, por favor.
0: No, es eso.
4: 6-11,
2: perdón.
0: Mides, ok. ¿Quién tiene que ser mejor lanzador? Definitivamente Maddux tenía que ser mejor que los demás. Porque el orden era pinpoint precision.
2: Entonces tú.
0: Dame un break.
2: Tu jugador favorito debe ser Stephen Curry.
0: No.
2: Sí. Porque. Tú me dices LeBron, yo te digo, no, pues mide 6-9, capacidad atlética. O sea, el que hizo más con la menos habilidad que tenía físicamente, Stephen Curry. Siempre que yo te doy un análisis de un jugador, siempre tú me dices, no, el King tuvo que hacer más con menos. Entonces, jugador favorito, Stephen Curry.
0: Te puedo. Es que eres tan mediocre en ese análisis.
2: Es porque te duele cuando te clavan con tu misma argumento.
0: Pero una pregunta. ¿Tú crees que en el baloncesto se puede hablar igual que en el béisbol? Yo estoy hablando de un lanzador.
2: Estoy hablando de un atleta que físicamente no domina su deporte, pues es por genética. Pero es
0: que no domina su deporte.
2: Ah, Randy Johnson no domina su
0: deporte. No, estoy hablando de Stephen Curry. Él domina un lado de la cancha, ofensivo. LeBron es mejor que él y no es ni cerca porque domina los dos lados por más tiempo que cualquier otro jugador de la historia.
2: Maddux bateaba.
0: Dame un break. Estoy comparándolo con lanzadores. Felipe, por Dios, sé un poco mejor. Estoy quiero el estándar tuyo bueno.
11: No me importa. Si quieres, siempre, pues, siempre que tú sabes que estás al garete, siempre mencionas lo del estándar. Como que para posicionarte, como si tu estándar fuera. Pues yo, tu estándar mecánico allí, de chico. De,
0: o sea, que los mecánicos no saben de deporte.
11: Sí, no, de deporte no. Pero de carro sí. Pero así estás tú. Tú sabes a veces. Okay, hay días que sabes, hay días que. Wow. No sé qué te pasó.
0: Para ti, Randy Johnson era mejor lanzador que Maddux.
11: Sí.
0: Ok. ¿Por qué?
11: Primero, obviamente son dos lanzadores sumamente diferentes.
0: Ok, ¿qué los hace diferentes?
11: En el caso de Randy Johnson es un strikeout pitcher.
0: Power ¿qué significa? Pitcher. Ahí está.
11: Un power pitcher.
0: ¿Qué significa cuando tú eres un power pitcher
11: Que vives de tus velocidades.
0: Y no solamente eso, que en momentos en donde tú te veas en aprietos, tú vas a utilizar tu fuerza y velocidad. 101 millas
11: que veía por ahí.
0: Okay. Si yo te digo a ti, yo voy a tirar la 101 milla porque yo tengo el fastball súper rápido. Cuando tú tienes a Maddux, tú tienes una recta 92 millas. Tú tienes un change.
11: Sí, pero el cambio de velocidad de Greg Maddux era estúpido.
0: Por eso yo pienso que, aunque Randy Johnson tuvo una mejor carrera y es más grande, Maddux tuvo que ser mejor porque su margen de error por no tener el poder era de precisión y posicionamiento de lanzadores. ¿Eso tú lo entiendes?
11: Es lo mismo que Kershaw y...
0: Es correcto. Bueno, pero Kershaw tenía una recta un poco más rápida que
11: la de claro, Maddux. Pero es considerado un, o sea, un fine
0: speech. Un fine speech por el curveball. Uh-huh. Pero...
11: Todos los rompientes.
0: Correcto. Por ejemplo, Pedro Martínez vivía de su poder. Sí. Una recta 98, 99 millas, un sinker, ¿verdad?
11: Eso más impresionante. Un power pitcher así de bajito.
0: Sí, definitivo. Greg Maddux para mí era el cutter, era el fastball, el changeup, pero el fastball era solamente... Después que él establecía
11: su fastball establecía su porque él usaba el fastball para los ojos del bateador.
0: Por eso te iba a decir, yo creo que después que tú estableces tus breaking pitches, en el caso, es una dinámica distinta. Él establece primero los lanzamientos rompientes para sorprenderte con, él no va a meter un fastball aquí, él viene con esto. ¡Pum!
11: No, okay.
0: Y te sorprendía.
11: Aunque ya hayas visto ya los lanzadores que se parecen al fastball, pero que rompen.
0: ¿Tú crees que un mecánico podía hacer ese análisis que yo hice ahora? Porque tú me entendiste.
11: Yo dije que los mecánicos no saben de deporte, pero saben de carro. Eso fue lo que dije.
0: Y yo sé de carros.
11: Tú hay días que te levantas y no sabes de deporte. Y hay otros días que sí sabes.
0: Pero este análisis que te acabo de hacer es buenísimo.
11: Está
0: y, cool. Yo, y deberíamos estar de acuerdo en que...
11: Yo estoy de acuerdo, pero sigo pensando que para mí Randy Johnson, a mí me gusta.
0: Yo creo que Randy Johnson, cuando hablemos de los lanzadores más dominantes, tienes que mencionar
11: a Randy Johnson. Un tipo que se retiró y se convirtió en fotógrafo de la NFL.
0: Pero si yo domino...
11: A tipo no le gustan ni 300 ponches por temporada. Pero si yo mido
0: 6'7", yo tengo 6'11", y yo tengo una recta 101 millas.
11: Animal.
0: Definitivamente.
11: Con un bigote que intimidaba a medio mundo.
0: Y eres... Espérate. Y la cualidad más importante de todo lo que... No has dicho de Randy Johnson. Es zurdo.
11: Ah, bueno, sí.
0: Ok. Para mí, Randy Johnson es mejor. Porque tiene. Porque tú no puedes.
11: Pero lo podemos separar entre power pitcher y finesse pitcher.
0: Yo creo que el finesse pitcher tiene un margen de error más pequeño porque tiene que ser pinpoint
11: precision. Puedo estar de acuerdo
0: con eso. Yo creo pues que.
11: Carajo, no, pero no. Ok, puedo estar de acuerdo con eso, pero no me. Eso. No me va a hacer a mí decir ape.
4: Yo creo que Randy.
11: Tú vas a estar de acuerdo que existe. Pero el dominio de.
4: Yo creo que
11: Randy. No son 200 punches.
4: Yo creo que.
11: Eran 300 plus punches por juego.
4: Bueno,
11: por temporada.
4: Randy en 4 años acumuló casi 1500.
11: Por eso que te digo, ¿sabes? El dominio fue estúpido.
4: Yo creo que Randy es mejor. O sea, no creo. Randy es mejor. Pero si tú vas a enseñar mecánica de un lanzador, tú vas a enseñar la mecánica de Greg Maddux.
0: Pues entonces es el mejor lanzador.
4: La carrera es distinta, todo es distinto. Yo lo que digo es que en cuestión de... Si tú vas a enseñarle a alguien a lanzar, tú le enseñas a lanzar como Greg Maddux.
11: Porque obviamente...
0: Porque es mejor
11: no lanzador. Todos van a medir...
4: El control, el comando...
11: Es que también no todo el mundo va a medir 6-11. No todo el mundo tiene una velocidad de 3 dígitos. Hay unas cosas que tiene Randy Johnson que a lo mejor no apela a la masa...
4: No,
11: por ejemplo, los Carlos La Ranch y los lanzadores.
0: ¿Cuántos Cy Young ganó Randy Johnson?
4: 4,
11: yo creo que 3 o 4.
4: 4.
0: Eso mismo ganó Greg Maddux.
4: No, porque son animales. Estamos hablando aquí de all-time great.
11: No
4: estamos hablando de Jim Palmer aquí.
0: Yo creo que yo lo he dicho múltiples veces. Si yo voy a un juego 7, yo sé que ustedes van a coger a Randy Johnson. yo me siento, mis odds me gustan con
11: pero, Greg Maddux. Pero es que yo no me sentiría incómodo si es Greg Maddux, ¿entiendes? Escogiera a Randy Johnson. Pero si me dice, papi, no es Randy Johnson, tiene que ser Greg Maddux.
0: Bueno, lo vimos con Atlanta. Sí,
4: con Atlanta. Yo creo que la diferencia es, o sea...
0: ¿Cómo le fue en postemporada? Yo creo que no le fue bien.
4: No, también Randy tiene una postemporada.
11: No me preguntes de la postemporada de Randy, porque cogió a los Yankees.
4: Tú sabes, Randy.
11: Que Randy era otra cosa, man. Se mató un
0: fíjate, pa. No, mira. Bueno, tiene 11 y 14 en postemporada. 11 victorias, 14 derrotas.
11: Sí, pero eso no es lo importante, el récord. Es el cuánto ERA.
0: Sí, pero el ERA es 3.27.
11: Ah, ahí está sí, bueno. Sí.
4: En postemporada.
11: Ah, bueno, está bueno.
0: Buenísimo, eso es.
4: O sea, muchas veces, yo lo que digo es, mira.
11: Muchas veces tú lanzaste bien hasta la sexta.
0: El de Randy Johnson. Debe ser como dos y pico, tres bajitos.
4: Randy, no. Randy tiene que estar en 3 y pico también. 3 y pico, yo. Bien difícil lanzadores que tengan en postemporada. O sea, 3.50. Sí. Pasa que Randy, pues los picos, mira, el año que ganó la Serie Mundial tuvo un ERA de 1.50.
0: ¿Pero cuál es el ERA de al final?
4: 3.50.
0: ¿Cómo?
4: 3.50.
0: O sea, que el ERA de en 20... En...
11: ¿Cuántos juegos tuvo Randy?
0: 25 salidas.
11: ¿Cuántos juegos?
0: En 25 salidas, 3.27.
11: ¿Tuvo Randy? Yo tuvo más.
0: Tú sabes que a veces yo traigo estos temas y la mayoría de las personas... No, es una conversación que si tú no lo llevas al detalle, parecería... Yo no te estoy diciendo que Randy Johnson no lo sea, pero tú jamás pensarías... Que cuando hablamos de dominio y hablamos de quién es mejor, Greg Maddux puede compararse con Randy Johnson.
4: Yo creo que
0: ¿En cuántos juegos? Randy Johnson.
11: Este fue 25.
4: 17. Perdón, 37 juegos.
11: Ah, 3, ¿verdad? 12 más.
0: En 12 juegos más.
4: Sí, a ver, lo que lo fastidió un poquito fue al final, la última.
11: Sí, que también al final estaba ya.
4: Pero yo lo que digo es.
11: Últimos cartuchos ahí.
4: Si tú vas a enseñarle a alguien cómo lanzar, tú le vas a enseñar que lance como Greg Maddux. Ok, espérate, vamos a hacerlo de esta manera. Todo lanzador debería lanzar como Greg Maddux. Ok, tú tener, olvídate la velocidad, tú tener control. Eso se llama control and command.
0: ¿Qué es lo que le faltó a veces a Randy Johnson?
11: ¿Quién puede tener una carrera más larga? ¿Un power pitcher o un finish pitcher?
4: Un finish pitcher.
11: Pero, los lanzamientos de un finish pitcher... te puede afectar más el brazo que el del power pitch.
0: Ah, no, definitivo.
11: Por eso es que hay un balance ahí.
0: Todo depende, porque tú puedes... Si tú eres un tipo de fastball, changeup y cutter, tú no estás mal. El problema de Randy Johnson, cuando tú eres de poder, que por eso es que se rompen los de poder, es que sus lanzamientos todos son fuertes. El sinker... El splitter...
11: Sí, papi, tú tiras a 100 siempre.
0: No. Y ese brazo, eso es... O sea, tú tiras un...
4: Pero es que eso es lo que voy, ok. Todo el mundo debería lanzar como Greg Maddux por el simple hecho de que el problema más grande que tienen los power pitchers y por la razón que... Sí, hay muchos power pitchers, pero hay muchos de ellos que son unos cogepalos porque no tienen...
11: Porque son tirapiedra nada más.
4: Sí, no tienen control de la zona. Por eso no hay nada más lindo. Vamos a hablar claro. No hay nada más lindo cuando tú estás viendo a alguien... Sí, pues tiene una RT 103 como Jacob Mazorowski. No hay nada más lindo cuando el catcher pone la trocha donde es y cae exactamente donde es. No hay nada más lindo que eso. Y eso lo tenía Greg Maddux... Mangao, Sandy Koufax era perfecto por eso. Porque Clayton Kershaw era perfecto por eso. Ese core, esa curva, ese slider. Vamos a ver, claro, el mejor lanzamiento de Randy no era la recta, era el freaking slider que tenía. Slider,
0: pero era porque
4: establecía la recta y el mismo ángulo era el slider.
11: Yo diría que el mejor,
0: y zurdo.
11: El mejor lanzamiento de un power pitcher usualmente siempre es el slider. O sea, el más impresionante es el fastball por la velocidad. No, pero el que domina el pelotero es
0: claro,
11: el...
0: porque es el mismo ángulo de la por recta y rompe. A lo contrario.
11: Coge todo el strike zone y,
0: o sea, al derecho le rompe adentro, que a veces lo tiran al spike abajo, a la esquina, y no tienes break de verlo porque tú la ves cuando sale, piensa que es una recta, y cuando rompe está, y a los zurdos es imbateable. Por eso los decían, yo no puedo batearle, y lo largo
11: que era Randy, o sea, cacho.
4: A Randy la ponía abajo. O sea, un zurdo se la ponía abajo acá. No hay manera. Tú la vayas desde arriba. O sea, viene de recta arriba. Hacia un swing y te ahorcaba
11: hacia el patrón de goma. Randy Johnson.
4: Randy es una bestia.
0: Randy Johnson es un
11: animal. La manera en que él entiende el béisbol, lo veía en su momento, se preparaba. Es una cosa estúpida. La verdad es que él no es muy vocal. O sea, mucha gente a lo mejor sí ver las estadísticas, obviamente eres una persona que físicamente la gente, tú lo ves una vez y nunca te va a olvidar, pero con el bigote, pero nadie lo va a... El tipo es un cerebro, o sea, como lanzador es un cerebro.
4: Es que estos tipos son un cerebro.
0: Y él tuvo el principio de sus años no fueron
4: por eso, porque no había control, no había command.
11: No.
4: ¿Sabes?
0: Pero Greg Maddux también tuvo sus principios medio
4: sí, pero era, por donde pinchaba.
11: No todos van a ser...
0: Pero también, ¿sabes?, pinchaba en Ridley Field, hermano.
11: Por eso no todo el mundo va a ser Fernando Valenzuela, Paul Skins, José Fernández, ¿sabes? Hay algunos que
4: él no toma tiempo. Él pinchaba en un parque complicado para el tipo de lanzador que es él. Por eso digo, también los lanzadores tienen que ver mucho con el parque. Ok, ¿tú crees que lanzar en Colorado es fácil?
0: No.
4: Por eso lo que Waldo Jiménez estaba haciendo aquella vez, eso era...
11: Sí, pero no duró tampoco.
4: Claro, porque no es humanamente no es posible.
0: Cada lanzamiento era tu salida.
4: Ya. Permite 5 carreras en Colorado.
0: Es como Melvin de Show. A la que te meten 2 hombres en base.
11: Por eso es que.
0: Porque sabes que a la que te den un pacanazo son 3 carreras. ¿Sabes?
11: ¿Cómo es que se llama? El mejor lanzador en la historia de Colorado Rockies tiene un récord en su carrera negativo, que es Kyle Freeland. Sí.
0: ¿Él es el mejor?
11: Sí, yo creo que el más tiempo que lleva y yo creo que
0: el más tiempo
4: Mike Hampton.
0: Yo creo que era Mike Hampton.
4: Sí, pero yo creo que el más tiempo que lleva sí es Kyle Freeland. Lo que pasa es que Kyle Freeland lleva mucho tiempo siendo como que el ace de ellos. Pero
11: teniendo temporadas malísimas. Sí,
4: mira,
11: o sea,
4: mira esto. Mike Hampton pichó 2 temporadas en Colorado. Y su ERA fue de casi 5 y pico. ¿Sabes? Yo no puedo mirar eso cuando tú miras. Pero mira su carrera. Cuando él se estableció en Major League Baseball en Houston, bien. 3.35, 3.59, 3.83, 3.36.
11: Kyle Freeland es el lanzador que más juegos ha empezado en la historia de los Rockies.
0: ¿Y cuál es su
11: ERA? Con 240. Y él es el lanzador que más honrores le han dado. 192.
0: Debe ser horrible lanzar ahí. Debe ser horrible.
4: Es que es bien difícil.
11: Mira su ERA de su carrera. Mira, su récord en su carrera: 66.96. Con un ERA de 4.66. Vamos a los números de esta temporada. Negativo 0.9 de WAR. 1 de 6 de récord. Y ERA de 8.08. Y los Rockies lo siguen tirando ahí como que... Este es el tipo.
0: Escúchame, es que nadie va a ir a Colorado.
11: Por eso. O sea que al final lo que hizo fue vender su alma al diablo por dinero. Sí, porque es que no...
4: Sí, bueno. Yo te voy a dar un ejemplo bien, bien grande de lo que es pitcher en Colorado. ¿Sabes? Tú tienes un ERA de 4 y pico, 5 en Colorado. ¿Tú estás bien?
0: Sí.
4: En la realidad, tú estás bien.
11: Pues que al final de carrera tiene 4.66
4: por
11: de ERA.
4: Por eso sigue
0: picando. Por eso sigue ahí. Mira, nosotros vamos a hacer una pausa. 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
6: Bueno, usted sigue... Día, diablo, yo tengo esto aquí, lo puse bien duro. Usted sigue escuchando La Guerrilla 106.995.1. En el oeste y sur del país. Ay, mi madre. Así que vamos a darle rapidito por acá.
7: Brain fart.
6: Sí, estamos... Mira, ya el lunes empezamos a hacer el... El lunes nosotros empezamos a hacer el bracket de cómo va a ser ¿verdad?
7: El concurso. El
6: concurso de la guerrilla por la silla. Que vamos a estar aquí con ustedes. Y entonces vamos a ver, ¿verdad? Vamos a ver si el gas pela de verdad.
7: Llegó Grandpa.
6: Llegó Grandpa.
7: Mucha gente tiene cositas chonky.
6: ¿Qué ustedes creen que vaya a pasar en ese concurso? ¿Qué ustedes creen que vamos a conseguir ahí?
8: Mucho chango.
6: Sí, pero eso ya lo teníamos.
8: Sí, pero otra vez.
6: Otra vez.
7: Pero porque tú dices que es más fácil identificar a los changos.
8: No, pero van a haber mucho aquí con... Ellos van a, ¿sabes? Van a...
6: ¿Tú crees que la gente entienda?
8: Yo creo que la gente no va a entender...
6: La dinámica.
8: La dinámica en el sentido de cuando hablen con nosotros fuera al aire a cuando prendan esas cámaras. Ellos no entienden ese cambio. Y no es cambio de que nosotros somos otras personas. Cambio de que una cosa es... Estamos hablando de otras cosas de la vida, todo bien, tu familia, ok, ahora vamos a hablar de deporte.
6: No, y muchas de la gente que está participando también son personas que tienen su trabajo. O sea, que tienen un trabajo. O sea, que me imagino que ven esto como una oportunidad de participar algunas veces en el programa y eso. O sea, yo no creo que alguien...
8: Eso creo que dos o tres ahí.
6: Bueno, los chamaquitos, ¿verdad? 20, 21, pero están estudiando. O sea, no todo el mundo va a dejar de... Pero yo entiendo que un rol activo en el programa, pues yo veo gente preocupada en el chat ahí, ay Dios mío, ¿qué van a hacer? La quiebra, qué sé yo. Gente, estamos buscando a alguien para que sea parte de la guerrilla. Si son estudiantes, pues es complicado. Si son personas retiradas, es mucho más fácil. Pero yo les voy a ser honesto. Yo siempre voy a preferir a alguien joven. Ese es mi gusto.
7: Preferencia.
6: Mi preferencia. Así que, pero si va a ser alguien mayor, o sea, si va a ser alguien 30 plus, 35 plus, pero alguien 35 plus, tiene que ser mejor que yo. O sea, a ese nivel. De lo contrario, yo prefiero gente que vaya desarrollándose y mira, pues, tú me entiendes, va buscando. Tiene 35, 37 años. Ay, qué hago, grampa. ¿Qué hago, grampa de qué? Porque hay en la cara, coño, ego grampa, ni ego grampa. Chonky ni chonky.
7: Yo creo que esto no es tan fácil como la gente piensa.
6: Pero yo creo que es buena la experiencia que la gente va a pasar. Y habrá gente, ¿verdad? Ustedes, cuando tú empezaste qué días?
7: Lunes, miércoles y viernes.
6: Lunes, miércoles y viernes. Y Odani venía martes y jueves.
7: Viernes.
6: Ah, los viernes nada más.
7: Yo tenía universidad. Bueno, yo tengo universidad también, pero yo
6: a la... Tú cambiaste tu horario.
7: Yo para el segundo semestre cambié mi horario.
6: ¿Tuviste eso?
7: Yo entré
6: ya iba, en yo pensé que nosotros estábamos fuera de la... Yo iba a decir algo ahora mismo que no tenía ni que decir.
7: Yo entré en septiembre 30.
6: ¿Alguien te pidió que tú cambiaras tu horario?
7: No.
6: O sea, tú lo hiciste solo.
7: Sí, pero...
6: Iniciativa propia.
7: Sí, okay. Obviamente, está aquí.
6: Era Felipe con los brazos cruzados. Tú sabes que cuando tú tienes los brazos cruzados, si tú estás en modo de que no quieres hablar... Yeah. Esta posición es de... Luego que sean las 12, primero para acá.
7: A dormir hoy, ¿eh? Está.
6: ¿No tienes trabajo ni nada hoy?
7: Déjame ver. Cuando viene con las crocs, que tú sabes que va a dormir.
6: ¿Tú tienes crocs?
7: No, él viene en crocs. ¿Eso no lo has visto?
6: Sí.
7: Esos son los días que va a dormir, tacho.
6: Untasteful. Sí. Es untasteful.
8: No, pero creo que no. Yo vengo con la pantalla Samsung de esas de... No mete dedo, la... ¿Cómo se llaman?
6: Las sandalias.
7: Sandalias.
8: Slip-on.
7: Las
8: slip-on.
6: Así mismo. Como la Sketch, la que se pone ahí, ¿no? De viejo.
8: No, no, la...
6: Nike.
8: Eso es Nike, sí.
6: Nike.
8: A ver, Crocs, ya que dejaron la marca, tiene ese tipo de...
7: Sí.
8: De ahora.
7: A mí no me gustan las Crocs.
8: Pero ni ese flow.
6: No, a mí me gusta.
8: Pues yo entiendo el flow de la Croc.
6: Pero no te gusta cómo se siente en tu pie.
8: La goma. Sí,
7: yo soy flip-flop. Toda la vida.
6: Yo tengo flip-flop, pero también tengo Crocs.
7: Me siento que el pie me suda mucho. Entonces, y
6: no, pero es un problema que tú tienes personal.
7: No, pero es que no.
6: Te apretan los pies.
8: Yo entiendo que no te gusta la Croc, o sea, el de los oídos. Pero aunque te cambien el flow como quieran.
7: La flip-flop. Toda la vida.
8: Pero ¿y si Croc hace un flip-flop?
7: Ah, no, si hace una flip-flop.
6: Sí, pero no es en contra de la marca, es en contra del estilo de goma en el pie.
8: Por eso que estoy preguntando, si es el por eso.
7: Sí, nunca he probado las flip-flop de ellos. Sé que tienen flip-flop, pero nunca las he probado.
6: Sí, ellos tienen flip-flop y tienen unos modelos que no son en goma.
7: Sí.
6: Que son con otro tipo de material.
8: Ah, eso no lo había visto.
6: Sí, en la tienda.
7: Sí, me acuerdo una vez, a mí me regalaron unas Crocs y ya las dejé en el carro de mi papá. Y al otro día estaban mis chiquitos.
8: El sol las encogió,
6: ¿en serio las encoge?
7: El sol, sí.
8: ¿Estás seguro que eran?
7: A principio.
8: ¿Seguro que eran?
6: ¿Seguro que eran Crocs?
8: No eran Crocs.
7: A ese tiempo todavía.
8: No eran Alligators.
7: No eran Crocs todavía para ese tiempo. No, pero no, yo soy más chancletas metedeo. Yo iba a la universidad con chancletas metedeo.
6: No eran Cocodrile.
7: Eran Cocodrile, no.
6: Mira, vamos con Carlos de San Lorenzo. Carlos, ponte en cuadro, Zumba.
0: Dímelo, Play.
6: Zumba, papá.
0: ¿Qué hay?
6: Todo bien, gracias a
0: Dios. Mira, yo te conocí en el SMI.
6: Ok.
0: Y te hice una preguntita. No sé si te acuerdas de lo del complejo deportivo José Picolín Ortiz.
6: Ah, claro que sí, Carlos. Qué bueno escucharte. Pero tú eres joven.
0: Sí, papá, tengo 20 años.
6: 20 años, me acuerdo de ti. Me acuerdo. Subiste el reel, yo lo creo que lo compartí también, si no me equivoco. Lo compartí, cuéntame, sí. ¿Qué pasó? Dímelo. Él tiene una idea muy buena.
0: Pues nada, pues mira.
6: Te iba a decir para que él tiene una idea muy buena. Él entiende que ya que no se puede hacer un estadio que se llame José Picolín Ortiz ahora mismo, pues el complejo que alberga Irán Bithorn, Roberto Clemente, se llame el complejo José Picolín Ortiz. Le haces una estatua en el medio, bien chévere, y ese espacio completo que tiene el Pedrín Zorrilla, Irán Bison y Roberto Clemente, es el complejo José Picolín Ortiz.
7: Muy bueno.
6: Me parece que es la mejor idea que yo he escuchado.
7: Sí, me gusta. Se la compro.
6: ¿Verdad? Yo sí, también. ¿Qué te parece, Felipe? ¿Te gusta? Ok.
0: Sí, yo estaba viendo, es que estoy viendo un par de gente ya mencionándolo en Facebook, y yo quisiera que como que se empezara a hablar más de eso, porque pienso que es tremenda idea y que realmente porque salió de nosotros aquí.
6: No, salió de nosotros, no. Salió de ti.
0: Sí, sí, o sea, exacto, me refería exacto a mi casa, ¿me entiendes?
6: Sí, pero quiero que sepas que en este país va a haber alguien que va a decir que esa iniciativa es de ellos. Yo te recomendaría, claro, pero yo te voy a recomendar
0: por
6: algo.
0: Por eso quiero.
6: Pero te voy a recomendar algo. Ajá. Utiliza ChatGPT o utiliza lo que tú quieras y dile, quiero que se haga una resolución para el municipio de San Juan, porque eso es municipal, una resolución en el municipio donde tú le expreses a ellos un documento de que esa idea está documentado porque tú lo dijiste, quizás ese reel te funciona porque es la fecha donde tú lo dijiste, que es antes que cualquier idiota que lo está diciendo ahora, y haces esa resolución y la presentas en San Juan, quizás en una asamblea municipal o en la alcaldía, y lo llevas y mira, esta es mi propuesta municipal para el complejo José Picolín Ortiz. Busca inteligencia artificial que te ayude, eso lo hace todo el mundo ahora mismo, ni menos que los senadores y legisladores lo están haciendo.
0: Claro.
6: Para que te haga todo eso y somételo de manera oficial. Y esa medida es propuesta por ti. Y yo estoy seguro que si tú le presentas...
8: Conociendo cómo Miguel Romero se ha comportado con el deporte...
6: Por eso, pero hazlo, tienes que hacerlo de manera formal. Hazlo de manera formal, pídele a ChatGPT, ayúdame a escribir una...
8: El mismo ChatGPT te puede hacer el file PDF y todo.
6: El file PDF, lo que tienes que hacer es darle copy-paste, pero oye, también dale tus toques y eso... Pero presenta una medida municipal para que se logre por asamblea cambiar el nombre del complejo.
8: Sería,
6: que eso no tiene un nombre.
8: Sería.
0: Sí, tiene un nombre, ahora mismo se llama Complejo Deportivo de San Juan.
7: Ok, Complejo Deportivo.
6: Sí, pero eso no tiene.
8: Sí, pero yo creo que nadie ni sabe cómo se. O sea, okay. Pero, asumen que, pero no es como que un nombre que tú, cuando vas a entrar, tú ves Complejo Deportivo de San Juan, ¿entiendes?
6: Pero debería ser el Complejo Deportivo José Picolín Ortiz, hacer una estatua en el medio con una fuente y qué sé yo qué diablo. Pero
8: que ya está el lugar. Entre medio del Irán y el Roberto Clemente hay un como un parque que usan hasta para hacer eventos y todo. En ese parque pueden hacer la estatua. Es el mismo medio de los dos estados.
6: Yo lo haría, no sé si lo quieres añadir, que esto sería brutal. Añadía una develación de una estatua de José Picolín Ortiz y entonces la rodearía de momentos grandes de él, en donde la gente pueda ir y a vuelta redonda uno pueda ver, pues no sé, mano, no sé si, ¿verdad? Simbólico pueden ser cuatro momentos, que era el número que él utilizó en la selección nacional, claro, y siempre pondría cuatro momentos que la gente cuando vaya a ver la
8: placa... Sería cool porque sería ese complejo de Picolín Ortiz, que es el GOAT del baloncesto. En ese complejo tendrías a Irán Bithorn, que es el primer pelotero en llegar a Grandes Ligas. Roberto Clemente, que es el segundo mejor pelotero latinoamericano, y para muchos en cuestión de historia y lo que representó, el mejor. Y entonces tiene a Pedrín Zorrilla, que tú sabes que le llaman Mr. Baseball.
6: Es correcto.
8: Y fue el fundador de los Cangrejeros de Santurce. O sea, que es el tipo que...
6: Que eso estaría súper nice.
8: So, que si te das cuenta, ahora mismo ese complejo todo es béisbol.
6: Todo es béisbol.
8: Todo es béisbol por ahora. Irán, Pedrín Zorrilla y Roberto Clemente. Con Picu, pues ahí que está un... El Coliseo Roberto Clemente, que es de baloncesto.
6: Pero yo no le cambiaría el nombre al Coliseo
8: Roberto Clemente. No. Por eso te digo que tú le metes el complejo y ya...
6: ¿Qué tú crees? ¿Lo vas a hacer o no lo vas a hacer?
8: Me gusta.
0: Lo voy a hacer obligado, sí, eso tiene que ir sí o sí, porque eso es el nombre perfecto para ese complejo.
6: Pero si te preocupa el hecho de que puedan reconocer que fue una idea que salió de ti, pues entonces hazlo de manera oficial. Claro. Y
8: no, como los senadores que firman ahí abajo, eso fui yo.
6: Y tú puedes hacerlo, mira, tú puedes ir a San Juan y preguntarle, mira, yo tengo esta idea, ¿cómo podemos hacer algo para que esta idea que yo tengo, pues pueda hacer esto? Yo no he escuchado a nadie que haya dicho eso. Recientemente yo te escuché a ti.
8: Por eso es que me molesta, y por eso es que me molestó lo del político ese cuando trabajó lo del Coliseo. Porque si fuera verdad, si de verdad tú quisieras hacer ese cambio o darle ese honor a Picu, porque ya están callados.
6: Porque no les importaba.
8: No, porque era cool decirlo en ese momento.
6: Claro,
8: porque iba a coger relevancia en ese momento. Yo quisiera que llamaran al aeropuerto a Picu Bolín. Dice una loquera así. La gente te dice, tienes razón. A las dos semanas... No se puede, ok. No te importa. Si te importara, estuvieras todavía...
7: Yo lo digo,
8: hacer esto. Mira, cómo podemos... O sea, es que los políticos aquí...
7: Lo que hablamos en la sala son opiniones populares. Es fácil. Yo salgo ahora mismo, lo digo, va.
6: Pero Carlos, manténme al tanto con eso, por favor, porque es una muy buena idea.
0: Claro, perfecto.
6: Está bien, papá.
0: Gracias. Y mira, todavía está abierto para entrar al bracket de la guerrilla de la silla.
6: No. No, no está abierto todavía.
8: Pero si logras que se llame el complejo deportivo José Piculín Ortiz, te entramos a la...
6: No seas charlatán. No, pero creo que tú lo estás haciendo bien. Tú tienes tu plataforma. Tranquilo, que usted va a tener su momento. ¿Está bien?
8: Yes.
0: Sí, gracias, gracias.
6: Dale, papá, cuídate un montón. Chamaco, muy bueno, muy bueno. Joven, tiene 20 años.
7: Él me paró allí ¿En el panel o fuera de...?
6: Después que termine un panel, él me lo encontré abajo y hablamos un rato. Buen chamaco, buen chamaco. Vamos con Jorge de Kansas, Jorge de la guerrilla.
8: Ah, opa. Ese dijo adiós.
6: Vamos con Luis de la calle. Luis, la guerrilla.
9: Dímelo, vamos abajo.
8: Zumba.
6: Dímelo.
9: Mira, en estos días ustedes están hablando de, ¿verdad?, de qué hace una superestrella y están tocando lo de las características que tiene que tener una superestrella. Y quería preguntarle a todos, ¿cuán importante para ustedes es, ¿verdad?, lo que es la estadística y pues la analítica cuando hablamos de una superestrella versus el eye test, que pues lo que tú ves, o más bien como que intangible? Y me refiero, ¿verdad?, como que si tú coges un tipo como Anthony Davis, tú lo miras y tú dices, pues este tipo no tiene ningún weakness. Pero si tú vas más allá, o por lo menos en mi opinión, no sé cómo ustedes lo ven, cuando yo miro la carrera de él, pues yo no diría que él es una superestrella, porque para mí, para ser una superestrella, más allá de las estadísticas, tú tienes que, o sea, para mí, el factor de dominar, de poder dominar una serie una vez tras otra vez, uh-huh. También el factor clutch, y simplemente que tú miras a ese jugador y tú dices, papi, este tipo, yo confío en él y sé que no me va a fallar. Eso yo no lo veo en Anthony Davis, pero quiero saber cómo ustedes ven esa comparación del eye test con la analítica.
6: Ok, perfecto. Felipe, Juancho.
7: Yo creo que cuando tú miras lo que es el eye test, yo creo que él dio un ejemplo bueno en cuestión de Anthony Davis. Anthony Davis tiene todas las herramientas para ser una superestrella. Todas. Anthony Davis no, ¿sabes?
6: Lo tenía.
7: Yo creo que en los últimos 15, 16, 17, desde que él entró, 2012 en adelante.
6: Quizás lo llegó a hacer.
7: Un momento dado, yo creo que en New Orleans se lo llegó a hacer. Yo creo que él llegó a ser ese tipo.
6: Y yo creo que ese año del campeonato de los Lakers.
7: Sí, él, mucha gente decía que él era el tipo más importante, etcétera, etcétera. Yo creo que él tiene las herramientas. Otra cosa es si tú la consistencia es bien importante en este tipo de conversación. Uh-huh. No es hacerlo un año, no es hacerlo dos años. Cuando nosotros hablamos de las superestrellas, la parte si podemos mencionar que si anotan, que si pasan, que si... Ok, ya determinamos que es una superestrella, pero ¿cuáles son esas otras cosas que no, a lo mejor no están en el renglón?
8: Es que yo creo que la disponibilidad es clave para hacer
7: una superestrella. Por eso la consistencia es importante.
8: Tú no puedes ser una superestrella de vez en cuando.
7: Por eso.
8: Y eso es lo que Anthony Davis
7: era. Yo pienso que tú puedes ser una superestrella y no tener la mejor disponibilidad del mundo, pero en el momento que tú estuviste saludable, tú sin lugar a duda dejaste claro.
8: Bueno, pero obviamente Kawhi Leonard es uno, pero Anthony Davis tuvo un 2019 como Kawhi Leonard, ¿entiendes?
7: No, pero eso te digo, pero yo creo que Anthony Davis tiene las herramientas. Anthony Davis, la consistencia de él no lo convirtió en una superestrella. Tú no, ¿sabes? Yo no, ¿verdad? Para mí, yo no veo un tipo que llega a la liga y pone dos años bueno y yo digo, ah, ya es una superestrella. No, para mí tiene que haber una consistencia, 5 o 6 años que yo mire y yo digo, no, papi, sin lugar a duda, este tipo... Sí, sí.
6: O que logre cosas grandiosas.
7: Estoy Tim Duncan. Llegó y rápido ganó.
8: Magic Johnson.
7: Gané. Larry Bird. Y vine, tuve éxito rápido. Pues tú lo vas a poner como una superestrella.
6: Anthony Edwards llega, le gana a Jokic, le gana a Kevin Durant, llega a finales de conferencia 2 corridas. Eso es grande. ¿Qué pasó? Eso es grande.
8: No, se van a mandar a mencionar a Magic Johnson.
7: Larry Bird.
8: ¿Y Larry Bird? ¿Y tú mencionas a quién?
6: De los jugadores jóvenes que han logrado algo
8: impresionante. ¿Qué ha logrado Anthony Edwards?
6: Dos finales de conferencia
8: consecutivas. Él solo, él contra los 5.
6: No, pero es que Magic Johnson no
8: lo hizo. ¿Cuántas veces ha sido candidato a MVP Anthony Edwards?
6: Nunca.
8: ¿Cuántas veces ha sido?
6: No, él sí fue candidato a MVP.
8: ¿Sí? ¿Qué quedó ahí en ese?
6: Como un séptimo.
8: Ah. ¿Cuánto All-NBA team tiene?
6: Debe tener 2 en su carrera.
8: ¿Cuántos años lleva?
6: El mejor tirador de la liga.
8: Debatible, porque está Stephen Curry.
6: No. Él tenía mejores números que Stephen Curry. Metió más triple.
8: Ya está, 37 años, pero...
6: Está bien, pero tú dijiste quién era el mejor. Pues él fue el mejor tirador.
8: Ahora mismo.
6: El mejor tirador de la NBA.
8: Tiene un triple. ¿A quién?
6: Anthony Edwards.
8: Por encima de Stephen Curry.
6: Es el mejor tirador.
8: Pero por encima de Stephen Curry. Estoy aquí dándole sentido de que solamente te estoy mencionando uno, pero ese... Ese que te estoy mencionando, ¿sabes? Come on.
6: Pero él es el mejor.
8: Tú eres un dirigente, tú necesitas un triple para ganar el juego. Tú se lo vas a dar a Anthony Edwards por encima de Stephen Curry.
6: Si yo miro la.
7: ¿Quién fue el cuadro regular en Team USA?
8: Este.
6: Anthony Edwards fue.
8: Anthony Edwards fue del Mundial y ¿cómo le fue?
7: No, Stephen Curry fue cuadro regular en los Mundiales. Cuando necesitaba los canastos grandes, pues está.
8: No, no, pero la Olimpiada.
7: Por eso
8: pero que el Mundial fue el de Anthony Edwards. Porque
7: sí, pero no hablemos de eso. Eso no existió nunca.
8: Por eso te digo que.
7: Wow. Mundial. Austin Reeves fue el segundo más jugador de ese Mundial.
8: Ay, María. Austin Reeves le dijo a Antonio Edwards, yo soy mejor que tú. En Team USA, en Team USA.
6: No.
8: En Team USA. Pero esas cosas pasaban. Barkley le dijo a todos estos tipos en el Dream Team, yo soy el tipo. Carmelo Anthony no era el tipo en la NBA, pero cuando era Team USA, ¿quién era el tipo?
6: Está brutal que tú puedas meter más triples que Stephen Curry.
8: Creo que vamos a ver mucho eso.
6: Está bien, pero lo estás viendo con él, bueno, con este.
8: Pero creo que va a pasar.
7: Un Knupper este año
6: pendiente. Y 40%.
8: Imagínate, exacto, Knupper. O sea, los números. Que ya no está. No tiene muchos minutos, pero el mismo Keegan Murray. Cuando tuvo ese 200 y pico triple. ¿Te acuerdas? Como rookie. Y yo dice, ¿qué es eso?
7: ¿Cuántos fue metió ahí? Khan metió. Bueno, este.
8: Y la Melo estaba ahí también.
7: La Melo. Ay, mi madre, la Melo.
8: Mismo equipo, los dos. La Melo. Pero sí, sí. O sea.
7: Con Knupper metió 273 triples.
8: Antonio Edwards está chévere.
6: Lleva dos años consecutivos tirando casi 40% del triple. 39.5 y 39.9.
8: Está chévere. Buen jugador.
6: Chévere no es. No hay balance. No hay ahora mismo en la NBA 10 tipos que estén en 40%.
8: ¿Pero eso qué lo lleva él?
6: Bueno, lo lleva.
8: A no estar candidato a MVP, a eliminarse en segunda ronda, llegar sexto en el oeste. ¿Este sigue tirando 40%?
6: Pero una pregunta. Cuando él llega a finales, es equipo. Y cuando llega a sexto, es culpa de él.
8: ¿Qué finales él llegó?
6: ¿Viste lo estúpido que tú eres?
8: ¿Pero qué finales él llegó?
6: Espérate.
8: ¿Pero qué finales?
6: Cuando llega a finales de conferencia, es el equipo.
8: Espérate.
6: ¿O no? Espérate. ¿Y cuando llega a sexto, de quién es la culpa?
8: En los dos runs que han tenido.
6: Yo te estoy preguntando.
8: Porque son dos runs.
6: Con dos equipos distintos.
8: Estás contando dos runs.
6: Con dos equipos distintos.
8: Sí.
6: Y los llevó al mismo lugar.
8: Sí, él.
6: Él.
8: O sea, tú dices que de los dos runs, él, o sea, sin lugar a duda, tú tienes que decir que fue él.
6: Sí,
8: o sea,
6: es que tú sabes que fue él. Él fue el mejor jugador en las dos veces que llegó.
8: El mejor jugador del equipo. Te la doy. Fue él.
6: Fue él.
8: O sea, él sí tiene un LeBron James, tú dices.
6: Sí. 37, 40 puntos en juegos decisivos. Fue allí, le metió 20 puntos en el tercer quarter.
7: Yo creo que es bien difícil que cuando equipos de esa manera tienen éxito, que no sea él el tipo.
6: Él es el tipo.
7: Como Luca.
6: Felipe, tú puedes hacer lo que tú quieras, pero fue él. Y yo entiendo que tú a ti no te gusta. Estoy pensando que te gusta Luca, es blanco. Jokic, que es blanco. Tú eres blanco, no sé.
8: ¿A ti te gusta Jokic también?
6: Es verdad, tienes razón.
7: ¿O te gusta Giannis?
6: ¿Cómo?
7: Tú eras más mamón de Giannis que de Jokic.
6: No. Eso es mentira.
7: Sí, cuando Giannis estaba rompiendo la liga, tú, tacho, tenías
6: pero una mamonería
7: de...
6: Pero siempre te dije que era 1A y 1B.
7: Ese tipo, ¿quién va a parar ese tipo?
6: Pero era 1A y 1B. Tacho,
7: pasa que Gianni después es cogoto y
6: no,
7: después
6: pues, le diste... Él no es cogoto, pero le gustó a Damian Lillard. No, cogió a Damian Lillard.
8: Es una porquería de argumento.
6: ¿Qué cosa?
8: 1A, 1B. 1 o 2. No puede haber 2-1.
6: Si tú eres
8: no, uno. Puede haber 2-1.
6: Pero el 1.
8: ¡No!
6: El uno.
8: ¿Quién era mejor?
7: ¿Cómo está? ¿Presidente?
8: ¿Quién era 1 o 2? ¿Quién era?
6: ¿Tú crees que era justo en ese momento?
8: De 1 a 1B. ¿Quién era mejor?
6: 2.
8: Sí.
6: 1 a 1B.
7: A mí siempre. No, para mí Giannis no es mejor que Jokic.
6: Pero claro que no es mejor.
7: Por eso. Entonces. A ver, no. A ver, ahí. Ya.
8: O sea, Giannis, siempre hay un 1, siempre hay un 2.
6: Pero, yo te voy a decir algo.
8: A ver, espérate. Jordan y LeBron es 1 a 1B.
6: No, pues yo...
8: Es que porquería. Suena porquería, es algo, me veo lo mismo.
6: Pero yo creo que es 1A y 1B. Jordan
8: no, eso no existe. ¿O es 1 o 2?
6: No. No.
8: O sea, a una persona que odia que digan 50%, odian que digan 5, odia que analicen en el lado gris. ¿Tú quieres hacer 1A y 1B? No. Es 1 o 2. Ah, no. ¿No hay entremedio?
6: Hay 1A y 1B.
8: Ah, ¿cuándo te conviene?
7: No, eso no. Para mí no funciona. A mí nunca me ha gustado eso de 1A y 1B. Eso para mí no es.
8: No, eso no puede pasar.
7: Mírate.
8: No podemos permitir eso.
6: Cuando tú tienes
8: dos hijos... No se puede permitir eso aquí.
6: Todas las conversaciones cambian cuando es una comparación entre dos.
7: No. Y tú sabes.
6: Tú no tienes un hijo favorito.
8: Todo el mundo sabe que... Y yo lo sé. El mayor siempre tiene más poder.
6: Eso es mentira.
7: No necesariamente. Yo creo que eso depende de la conversación.
8: Recuerda que he's the first.
7: No.
6: Eso no importa.
8: Perdiste virginidad con él.
7: Yo pienso.
6: Eso no importa.
7: No.
6: Tú no perdiste la virginidad.
8: Como papá.
6: Chacho, tú no perdiste.
8: ¿Tu primer hijo? ¿Tu primogénito?
6: Pero no, eso no es que
7: no perdiste
6: la virginidad.
8: ¿Como papá? ¿O tú habías sido papá antes?
7: No.
6: Bueno, yo no sé.
8: Si tú preñaste y no te llamaron, eso allá tú.
7: Yo pienso que depende de la conversación. ¿Sabes? Ahora mismo.
8: Sí, pero uno va y uno ve.
7: Chimuelo. No.
8: ¿Y quién era el B, entonces? ¿Quién era el 1B?
7: Yanni.
8: No. Por eso estoy preguntando. Estoy preguntando porque este es capaz de...
6: Fíjate, a pesar de que él perdió la mayor cantidad de juegos este año, solamente jugó 60 juegos.
8: ¿Quién Yanni?
6: Él encajó 205 triples.
8: ¿Quién, Anthony Edwards?
7: No, Stephen Curry.
6: No, Stephen Curry no.
8: Búscate cuántos triples metió Stephen Curry.
6: Oye, Felipe, tú eres tan
8: aburrido. Pero pues está bien, pues ya que estás buscando números, pues búscate otro, los números del otro. Stephen. Y si es menor, pues menor, no hay problema.
7: Stephen Curry jugó este año.
8: Tampoco jugó mucho.
7: 43 juegos.
8: ¿Por eso?
6: Metió 190, metió menos triple.
8: Pero, ¿cuántos juegos menos, play?
6: 17.
8: Casi 20 juegos menos.
6: 17.
8: No vengas con eso, chico.
6: 17 juegos menos.
8: 190 triple. En 40 y pico juegos, es una estupidez.
6: En cuatro, hizo 400, pero lo hizo en más intentos al canasto.
8: Él no tiene la habilidad para atacar el canasto.
6: 484. No, embuste. No. Están más o menos igual. 39.3 y 39 punto algo. Él metió 20 triples más. ¿Cuántos triples por juego promedia Stephen Curry anotados?
8: ¿Anotados?
7: De por vida.
6: No. Este año.
7: 4.4.
6: Este año.
7: 4.4.
6: 4.4 por juego, si lo multiplicas, 7 por 4 son 28. Hubiese metido 28, metía 208.
7: No.
6: 218. Lo hubiese estado ahí con Anthony Edwards. Está bien. Esto está bien. Yo creo que ahora mismo son los mejores dos tiradores que tiene la liga.
7: ¿Cuántos juegos fue? 17 menos.
8: Gente.
6: 17 por 4.4.
8: La gente,
7: 68.
8: La gente que quiere.
6: Es que yo dije.
7: 2.58 hubiese anotado él.
6: Es que yo dije.
8: 2.18. 2.18. Yo le voy a decir algo. Toda persona que viene para acá, para la sala. O sea, para el concurso de la silla. Esto es lo que yo quiero que ustedes hagan con Play. Él empezó el argumento diciendo: Anthony Edwards es el mejor tirador de la NBA.
6: Yo creo que es el
8: y
6: mejor.
8: Y acabó diciendo: fíjate, son dos de los mejores tiradores. O sea, ya eso de que Anthony Edwards lo es. Sin duda, ya tú estás. No, son
6: pero Felipe, una pregunta.
8: Son ellos dos.
6: Y una pregunta.
8: ¿Qué va a ser estándar?
6: No,
8: que uno es blanco.
6: Si yo te digo. Si Anthony Edwards es el mejor tirador que tiene la liga ahora mismo de tres puntos.
8: Y yo digo que no, es.
6: Ok.
8: Es el segundo. Ok.
6: Pues.
8: Pero que no, tampoco hay un problema
6: pues
8: con eso.
6: Es un argumento que no vamos a ganar. Eso si yo digo.
8: Pero para ti, él es mejor tirador de tres que Curry.
6: Ahora mismo, en los últimos dos años, sí.
8: O sea, el mejor tirador de la historia. O sea, pues entonces Anthony Edwards es el mejor tirador de la historia para ti.
6: Sí. No. No.
8: Pero si Stephen Curry es el mejor tirador de la historia, ¿cómo Anthony Edwards puede ser mejor de él?
6: Porque,
8: mejor
6: que él el triple. Porque en el punto donde está Curry y en
8: pero
6: el
8: si
6: punto...
8: mira los números. No, si Curry hubiese jugado 70 juegos.
6: Pero no los jugó.
8: Ah, pero Anthony Edwards tampoco llegó a 70 juegos.
6: No, pero metió más triples que él. Pero metió más triples.
8: Más juegos.
6: El año pasado metió más triples, lideró la liga completa en triples anotados.
8: Y por eso es que yo se lo doy en el segundo lugar.
6: So, ¿quiénes son los mejores dos tiradores del triple
8: Stephen
6: en la liga?
8: Stephen Curry y Anthony Edwards. Okay, pero perfecto. ¿Quién es mejor?
6: En los últimos dos años, Anthony Edwards, porque ha metido más triples.
8: Ah, pero tú no eres una persona que te gusta los números y cantidad. Es no, contexto.
6: Pero el porcentaje es mejor también. En los últimos dos años.
8: O sea, que Anthony Edwards. O sea,
6: en los últimos dos años, el mejor tirador.
8: O sea, que si Anthony Edwards sigue como va, él va a ser el mejor tirador de la historia.
6: Yo creo que va a meter más triples que Curry.
8: Va a ser el mejor tirador de la historia.
6: Yo creo que con la juventud que él tiene, si él termina su carrera, puede meter más triples que Curry.
8: Va a ser el mejor tirador de la historia.
6: Si es cantidad, pues yo creo que él nadie va a meter más triples que él.
8: O sea, que tú piensas que con ti que meta más triples que Curry, Curry va a seguir siendo el mejor tirador que él.
6: Yo creo que Curry es el mejor tirador de la historia por sus porcientos.
8: Ok, por eso. Pero Anthony Edwards no puede llegar a eso.
6: No. A los porcientos no. Está bien difícil. A los porcientos no. Yeah, pero bien. Ahora mismo... En los últimos dos años, él ha tirado mejor por ciento del triple que Stephen Curry. So, si tú
8: Curry
6: tiras,
8: tiene cuántos años?
6: No.
7: 37.
6: Pero por eso es lo que pasa. Si tú comparas a Curry en su prime versus Anthony Edwards, pues no es justo.
8: No es justo. Pero no es justo para nadie.
6: No es justo para nadie. Pero en el contexto de donde están los dos ahora mismo, el más joven ha sido mejor.
8: Por eso es que le doy el segundo. Oye. Y el tercero con Knoople.
6: Pero ¿cómo vas a ser el segundo si has metido más triples que él? Porque
8: yo no voy a escupir en la cara a Stephen Curry y decirle, ya tú no eres el mejor. O sea, no. Mientras ese hombre tenga un uniforme de NBA en una cancha de NBA, y él es el mejor tirador de la liga.
6: Una pregunta. LeBron James es mejor que Nikola Jokic, ¿verdad que sí?
8: Uh-huh.
6: ¿Hoy día es mejor?
8: Bueno.
6: Pero hoy día
8: LeBron James que algún equipo no sé.
6: Pero hoy día es mejor.
8: No, obviamente no.
6: Pues es lo
7: sí, pero estamos hablando de una sola habilidad. Exacto, estamos hablando de
8: por ejemplo, Anthony Edwards como jugador pudiera terminar siendo mejor que Stephen Curry como jugador. Pero como tirador.
6: Pero si yo cojo hoy en juegos de NBA y en dos años ha metido más triples y el porcentaje es mejor. Por ejemplo, Knoppel tuvo mejor temporada, fue mejor tirador de este año.
8: Que no puede mejor que los dos.
6: Que los dos. Pero espérate, pero a lo que voy. Yo no tengo problema en decir, ok, yo voy a analizar los últimos dos años en donde Anthony Edwards empezó a despuntar del triple.
8: Y pues esos dos años ha sido tan mejor, impresionante.
6: Pero ha sido mejor que
8: Curry. Ha sido los más dos impresionante años. Que por eso es que lo pongo como el segundo mejor tirador.
6: O sea, eso está bien. No, que no me molestaría.
8: Se lo ha ganado.
6: Pero
8: se lo ha ganado.
6: A mí no me molesta, pero si yo te digo a ti que hoy yo creo que es el mejor.
8: Sí, pero a mí lo que me dolió es que tú tienes un tiro y se lo va a dar a Anthony Edwards por encima de Stephen Curry. Oh, come on.
6: Lo que pasa es que si es en el clutch,
8: porque Curry falla.
6: En el clutch, Curry falla.
8: Curry tampoco no ha tenido...
6: Sí, él ha tenido muchos tiros en
8: el clutch. Sí, pero también mucha gente... ¿Pero qué es clutch? O sea, el último tiro... Una cosa es los últimos dos minutos. Otra cosa es el último tiro.
6: A mí no me interesa la...
8: Porque tú sabes que el clutch es los últimos dos minutos.
6: No, los últimos cinco minutos.
8: Bueno, pero yo no me voy a ir a más...
6: Y yo voy a ir más lejos.
8: Pero, ajá.
6: Todo tiro o todo canasto faltando menos de un minuto en el que el juego está por dos arriba o dos abajo. Eso para mí son tiros de clutch.
8: Dos minutos está bien.
6: Cinco minutos. Quedan muchas posesiones. Un minuto.
8: Cinco quedan muchas más. O sea, por eso te digo
7: que cinco, yo creo que la selección de tiros faltando un minuto es más... Debe ser más acertada que faltando
8: 100%, 100%.
7: Faltando dos. Cuando tú estás faltando dos...
8: Pero eso te digo, un tiro. No el último minuto.
7: Cuando falta un minuto es clutch como tal porque... El jugador siempre va a double guess lo que va a hacer. Porque si tú fallas ahí, lo más probable es no vuelves a tener la bola o tienes una sola posición más adicional.
6: En dos minutos, ¿no? En dos minutos te quedan múltiples posiciones.
8: En
6: dos minutos
8: te
7: no hay margen de error. En un minuto no hay margen de error.
6: Por eso,
7: en dos minutos.
6: A mí me gusta un minuto. Si, no hay margen
8: si ambos
6: error.
8: Equipos se de esto el shot clock, son como, dos posesiones para cada uno.
6: No, es dos posesiones y media en todo el juego. Quedan tres posesiones. Quedan dos de reloj completo y una de 12 segundos. Uh-huh. Para mí eso es clutch.
8: Sí, no.
6: Yo estoy dos puntos abajo y quedan tres posesiones. Si yo meto la bola de tres o meto lo pongo el juego a cuatro puntos, matemáticamente hablando, tú tendrías que robarme una posesión. So, yo meto el canasto para sellar el juego.
8: El dagger.
6: Eso es yo lo que voy. Y eso es el tipo que mete el dagger. Y yo creo que en ese sentido...
8: Eso creo que metió para el dagger.
6: By the way, el clutch player of the year... Debió haber sido él, que se lo quitaron, se lo dieron al bobolón este por la cantidad de puntos, que es verdad, Jamal Murray metió. Pero quizás el equipo de Denver jugó más juegos en donde los márgenes de victoria fueron más pequeños. Pero el mejor el mejor porcentaje de field goal de tres puntos y de dos para en clutch time lo tuvo Anthony Edwards.
8: Eso sí, yo. Segundo mejor tirador.
6: O sea, eres más clutch, más cantidad del triple y no eres mejor esta temporada que Curry. O sea, Curry, él no fue mejor que Curry como esta temporada. Pero como jugadores. Tirador no fue mejor. No, como tirador. En el clutch, en el triple, no fue mejor que Curry.
8: Nadie mejor que Curry.
6: Aunque lo superes en número.
8: ¿Tuviste cuando Curry regresó a la lesión? Lo que
6: no es eso. Pero
8: cuando Curry no estuvo saludable, ¿sabes? Jugó 43 juegos. Pero eso
6: no
8: juegos. Es...
6: Ok, pues no estuvo saludable. Pues no fue mejor.
8: Ah, bueno, pero si lo quieres llevar a lo literal de que al no estar en cancha 60 juegos como Anthony Edwards. Ah, bueno, pues
6: no
8: si
6: es
8: lo
6: eso.
8: Quieres llevar a él ahí, como que pues ellos obviamente intentan. No puedo...
6: No.
8: Eso no lo puedo discutir porque...
6: Yo no lo veo así, yo lo veo. Si yo soy mejor que tú en porcentajes, en cantidad y en clutch, pues... Esta temporada, al igual que la pasada, fui mejor que tú. Eres el mejor tirador de la historia.
8: Que donde único él de verdad puede decirle es clutch. Porque obviamente Curry ya está, ha pasado en edad y eso. Pero
6: porcentaje
8: y triple.
6: Pero ¿cuán grande es los triples clutch? O sea, son triples clutch.
8: ¿Cuántos triples clutch ha metido Curry en su carrera?
6: Pero no estamos comparando la carrera. La carrera de Curry siempre le va a ganar a un jugador de ahora. Sí,
8: pero por eso es que te digo.
6: A mí no me hace
8: jugador,
6: sentido.
8: Si tú me dices a mí que Anthony Edwards es el mejor jugador que Stephen Curry, yo no te voy a hacer discutir.
6: Pero no.
8: Estamos hablando de tirador, como un bona fide shooter.
6: Sí.
8: Lo doy a Stephen Curry.
6: Está bien, pero estadísticamente hablando, en los últimos dos años no
8: porque
6: ha sido
8: Curry
6: así.
8: Curry ha estado en edad y no ha estado saludable. Sí. Pero mira los números de Curry con lo poco que jugó.
6: Entiendo.
8: Te demostró que iba a estar.
6: Pero
8: ahí.
6: Estadísticamente.
8: No es que ha bajado el número, no es que él.
7: No, yo creo que estadísticamente sí tiene el edge. Yo lo único.
6: ¿Quién?
7: Anthony Edwards. Yo lo único que voy a decir es que.
8: Pero lo poco que jugó Stephen Curry te demostró que no es que estaba bajando la efectividad, estaba bajando.
7: Tengo
8: 37 años.
7: Yo lo único que voy a decir, la mejor temporada de Anthony Edwards como tirador fue la temporada de las Olimpiadas. Uno estuvo en cancha, el otro no estuvo en cancha. cuando necesitaban canastos grandes.
6: Pero, no, pero eso es seniority, papi.
7: Ni el otro lo hizo. El problema es que el otro lo hizo.
6: Sí, pero tú no le. Bueno, el otro va a tener la oportunidad de poder hacerlo. O cuando. O quién tú crees que va a ser el equipo de
8: USA. Pero Anthony Edwards tuvo chance en el mundial.
6: Sí, sí, pero ese equipo fue malísimo.
8: Ah, era el equipo.
6: Ah, bueno, pero es más fácil cuando tú estás con LeBron.
8: Estamos hablando de Team USA. Kerry, eso no es
6: Team USA.
8: Se supone que sea mejor que.
6: Escúchame. Kerry siempre va a lucir bien cuando está montado. Cuando está LeBron, cuando está Anthony Edwards, cuando está.
8: Kerry estaba montado en el 2022.
6: Sí, estamos.
8: Jordan Poole.
6: No, no, ese. No, no, no.
8: Andrew Wiggins.
6: No, no, no. Definitivo, definitivo, eso es uno de los.
8: Ray Thompson, que venía de 40 lesiones.
6: Ese es el único highlight de su vida que yo le voy a reconocer.
8: Anthony Edwards me tiene que dar por lo menos.
6: Pero yo voy a Team USA y la gente dice, ah, Kerry metió todos esos triples. Bueno, claro. Al otro lado, tú no podías guardiarlo. Tú tienes que guardiarlo individual. Estaba Kevin Durant y estaba LeBron James. Y yo estaba.
7: Joel Embiid.
6: Y él metió los triples. Ah, que los metió. Sí, él siempre va a tener la capacidad de meterlo. Pero los stops al otro lado, ¿quiénes lo hicieron? No lo hizo él. O sea, que el comeback lo hizo.
8: Hablando como tirador, que tiene que ver la defensa.
6: Pero que ustedes me hablaron de Team USA.
8: Porque metió canastos clutch. Canastos.
6: Pero se convirtieron en clutch porque los otros hicieron stops. Sin los stops no hay canastos clutch.
8: Anthony Edwards no metió canastos porque Rudy Gobert no hizo stops. Sí, AJ McDaniel no hizo stops.
6: Pero una pregunta, ¿quién es el segundo mejor defensor de ese equipo o el tercer mejor defensor de ese equipo?
8: Entre Anthony Edwards.
6: Claro.
8: Bien, pero es mejor jugador que Stephen Curry.
6: Sí, pero los
8: tirador.
6: Pero el stopper lo hace también, Felipe. Él hace stops. Ah, Curry no hace stops.
8: Y felicidades. Te damos flores. ¿Pero qué tiene que ver eso con el triple?
6: Que él hace los stops y mete el triple.
8: Pero que
6: Curry solamente mete el triple.
8: O sea, a eso es que tú vas para ganar el argumento. O sea, sacaste la defensa en un argumento de
6: triples. No, no, no. Pero ¿cuánto yo me voy a cansar si no tengo que defender?
8: Pero es que, Stephen Curry, no porque no sea un shutdown defender ni nada, no significa que él no hace nada en el lado defensivo. Él tiene que guardiar al Gare, que lo tiene en movimiento, cogiendo cortina.
6: Eso es mentira.
8: El cuerpo de él no es el mismo cuerpo de Anthony Edwards.
6: Es mentira. El guardia que está en el corner three.
8: Bueno, depende de la estrategia y el game plan del otro equipo.
6: Él pero siempre guardia a la estatua.
8: Búscate cuántas cortinas él coge por juego.
6: Bueno. El guardia al corner three. A ver. Y en la NBA hay corner three siempre. No el guardia al que está en el corner three.
8: No me cambie el argumento. Estamos hablando de triples.
6: Pero si yo no tengo que. Pero una pregunta.
8: No, ahí no cae la defensa, ahí no caen los stops.
6: Pero si yo no tengo. Pero si una pregunta. Si yo no tengo que defender a nadie al otro lado.
8: ¿Pero qué tiene que ver eso con el último tiro? O sea, por el último tiro tú tienes que defender.
6: Que las piernas.
8: Tienes que tirarla.
6: Que las piernas y el cansancio.
8: Pero es que en el último tiro tú tienes que tirarla, tú tienes que defender.
6: Pero, o sea, que tú no vas a contar el agotamiento de los.
8: Ah, no. Vamos, si quieres. Vamos a armar el juego. Mira, quedando 2 minutos, está 55-56, él ha tenido un mal juego. O sea, ¿quiere,
6: así? Si yo tengo que defender al otro lado, eso me da un crédito a mí, porque yo se supone que en mi agotamiento físico es mayor que el tuyo, y aún así soy igual deficiente en el triple.
8: Eso que Ray Allen era mejor tirador que Stephen Curry.
6: Yo creo que Ray Allen, yo te lo di a ti, un último tiro, yo siempre se lo voy a dar a Ray Allen, por encima de Stephen Curry.
8: ¿Y por qué ahora me trae el último tiro?
6: Pues yo te dije que...
8: Estamos hablando de otras cosas, ¿ves?
6: Yo se la doy a Anthony Edwards también. Se la doy a Anthony Edwards en el último tiro.
8: ¿Contra Ray Allen?
6: No, contra Curry.
8: ¿Y contra Ray Allen?
6: Se la doy a Ray Allen.
8: A otro un puerco, en verdad. Entonces, ¿por qué Curry no?
6: Porque yo creo que...
8: Se la da a Ray Allen y no Curry. ¿Por qué Curry no? Porque defiende a Ray Allen. El último tiro.
6: No, pues yo creo que Ray Allen es mejor.
8: ¿Tirador?
6: Sí.
8: ¿Que Curry?
6: Sí.
8: O sea, que para ti Ray Allen es el mejor tirador en la historia.
6: No. ¿Pero por qué Curry para ti es el mejor tirador de la historia?
8: Porque es más eficiente y la distancia de él no llega ni Wemby tirando de media cancha de nuevo. Así tú me vas a decir a mí que Ray Allen es mejor tirador que Stephen Curry, pero no es el mejor tirador de la historia. Esto explícame eso.
6: ¿A quién le
8: explícame eso?
6: Ok, porque Ray Allen estableció...
8: ¿Y quién es mejor? Antes de eso, ¿quién es mejor tirador de la historia? ¿Quién es mejor tirador? Anthony Edwards.
6: Antes de que llegara Curry y le rompiera el récord a Ray Allen, Ray Allen no tuvo el beneficio que tuvo Curry. Curry llegó a la liga en un momento en donde al point guard se le dio la libertad de poder tener mano libre y lanzar el triple desmedidamente.
8: Pero Ray Allen no era point guard, como quiera.
6: Pero era shooting guard.
8: Por eso, se supone que...
6: Pero no tenía el balón en la mano.
8: Tirara más.
6: Lo grande que hace
8: a Curry... Un shooting guard tira más que un point guard.
6: Pero no tiene la bola en la mano. Eso es lo que hace a Curry el mejor tirador de la historia, que él puede tirar off the dribble. Ese es lo único que es mejor. Por eso es que él es el mejor.
8: Pero lo es. Eso que él es mejor que Ray Allen.
6: Eso es lo que lo hace mejor. Ahora, si yo tuviera que darle un último tiro, un last shot...
8: Pero me puedes contestar la pregunta, ¿quién es el mejor tirador de la historia?
6: Stephen Curry.
8: ¿Pero cómo entonces Ray Allen es el mejor tirador que él?
6: Porque yo creo que...
8: No entiendo. O sea, como si yo decir LeBron James es mejor que Don Kea, pero Blake Griffin nunca es mejor que él.
6: Sí. Para mí, Michael Jordan es el mejor in-game dunker. Perdón, Vince Carter es el mejor in-game dunker en la historia de la NBA.
8: Esa estadística es insignificante, nadie importa eso.
6: Está bien, pero
8: in-game dunker.
6: Pero a lo que voy es, dentro de un juego, yo creo que Vince Carter es la bestia. En competencias, a pesar de que la gente se la da a Vince Carter, yo creo que la gracia, el estilo y el lo aerodinámico de Michael Jordan era absurdo.
8: Ok, ¿qué tiene que ver eso con lo que estamos hablando?
6: Que tú puedes hacer un argumento de que
8: alguien... No, el argumento tuyo de que Stephen Curry es el mejor tirador de la historia, pero hay un mejor tirador que él, yo no...
6: Okay. O
8: sea, eso es como en Tetris, yo creo, eso no entra.
6: Yo creo que lo que hace a Curry grande como tirador es que off the dribble, he's the better shooter ever.
8: Ah, pues ya. El mejor tirado que
6: Brian. Pero no, porque yo creo
8: porque
6: que...
8: Porque él tiene el catch and shoot, él tiene el off the dribble, él tiene el pull up, él tiene...
6: No, porque yo creo que Ray Allen, al final del día, set up, catch and shoot, él es el mejor.
8: Que Curry.
6: Que Curry, sí.
7: Piensa que... Tú puedes decir que catch and shoot
8: no,
7: es mejor que Stephen Curry.
6: Es mejor que Stephen
8: Curry. Incluso Klay Thompson puede hacer esto mejor que Ray Allen.
6: No, eso es mentira.
8: Bueno, Klay Thompson no driblaba el balón.
6: Pero en una era donde no se lanzaba el triple, él tenía el récord del mayor cantidad de triples. En una era donde
8: si no Klay Thompson no se hubiese destruido.
6: Pero es que ese es
8: porque se destruyó. Aquiles, todo. ¿Tú crees que no estuviera ahí?
6: Yo creo que él estuviera ahí, pero no a nivel de Ray Allen.
8: No, creo que yo creo que Klay Thompson tiene un argumento. Como tirador, estamos hablando de tirador, ¿no? Como jugador real, Ray Allen coja a Klay Thompson y lo destruye como jugador.
6: Es buenísimo.
8: Estoy hablando de tirador.
6: Si tú tienes un último tiro catch and shoot, tú se la das a Ray Allen.
8: Pero es que si nos vamos muy específicos, pero yo cojo a Kyle Korver. Nos vamos muy específicos.
6: Pero Cal Corver no es mejor que Cash and Shoot.
8: Por eso es que te digo, si nos vamos bien específicos, pues pueden salir otros jugadores como Cal Corver.
6: Lo único que Curry hace mejor que cualquier otro jugador de la historia.
8: Y eso lo hace mejor tirador.
6: Tirar off the dribble.
8: Y eso lo hace mejor jugador de la historia.
6: Sí.
8: El mejor tirador, perdón, de la historia.
6: Sí.
8: Pero entonces no puede haber un mejor tirador que él. Si eres el mejor de la historia, no puede haber un mejor tirador.
6: Sí, porque es que cuando no voy a hablar. Porque en la ramificación, o sea, es distinta.
8: Jordan es el mejor jugador de la historia, pero LeBron está número uno.
7: Esto está como...
6: LeBron James es el mejor jugador de la historia. Michael Jordan tuvo una mejor carrera.
7: Ustedes han visto
8: pero eso es diferente, son dos conversaciones
7: la conversación de ustedes
6: es la misma.
8: Una conversación de la carrera.
7: La conversación de ustedes me acuerda mucho el video de que está ahí en las redes de los tipos jugando domino. Y dice, pero ¿por qué tiras ahí? Pues esa es la mía. Si esa es la mía, que el de la mesa y todo así parece. Como que, ok, cuando lo hace, ok. Y si yo tiraba esta aquí, pues yo tiraba esta acá. Dice, no, porque es que si yo tiraba esta aquí, tú no lo podías cuadrar acá. Entonces, más, esta conversación parece así. No, pero el mejor tirador de la historia. Sí, el mejor tirador de la historia.
6: No te hace sentido.
8: De verdad, nadie le hace sentido.
7: Yo creo que lo que tú quieres decir es lo siguiente.
8: Ayúdalo, Juancho, ayúdalo.
7: Stephen Curry es el mejor tirador de la historia. Sí. Pero Ray Allen no necesitaba o no necesitó el volumen para estar en la conversación. Por ende... Por eso es mejor que Stephen Curry. Porque si yo tengo el volumen, yo tengo más oportunidades que tú. Y yo como quiera estoy al lado tuyo sin las oportunidades, pues, ya en está. Teoría, yo
6: pero
7: soy
6: es que
7: mejor
6: se, que pero tú. Pero es que eso se supone que eso se sobreentienda. Yo no creo que yo tenga que explicar tanto. Le dije, no tuvo las posesiones, no tuvo los tiros, no jugó en una era donde se glorificaba el triple. Y aún así, él dominó el triple sin lugar a duda. Tuvo que venir un anormal en una era donde el triple se volvió una loquera, como por ejemplo, como le va a pasar a Curry. Que en la
8: o como le ha pasado a Anthony Edwards.
6: No, sí. Pero yo creo que ya en el
8: Antonio punto... llegó una era donde el triple... Tíralo.
6: Y ya lo superó.
8: ¿A quién?
6: En triples en 2 años. Ah. Y Kené pues los va a superar a los dos. So, cuando la...
8: Va a venir otro por ahí también.
6: Por eso. Ahora yo te pregunto.
8: Pero no le quita que es mejor que Stephen Curry.
6: Ahora te pregunto.
8: Ajá.
6: ¿Qué va a pasar cuando alguien rompa el récord de Curry de triples?
8: El mejor tirador va a seguir siendo
6: Stephen. Y tenga por cientos... De 40 a 41%.
7: Por ejemplo, Kenepo ahora mismo tiene 42.
8: No, yo sé.
6: ¿Es mejor o lo que estaba tirando Curry
8: en su prime? Pero...
6: Ahí te jodiste.
8: Ah, no.
6: Porque... Si tira mejor por ciento y mete más triple, ¿por qué no es mejor? Pero por habilidades. Y las habilidades son off the dribble. Eso es lo único que lo convierte en el mejor de la historia.
8: ¿Pero lo tiene? ¿A qué tú quieres que haga? ¿Que le quitemos eso para tu ganar el argumento?
6: No.
8: ¡Qué conveniente!
6: Pero
8: quítale el físico a LeBron James. Gana otro argumento
6: de. Pero tú no crees que sería mejor. Yo creo que las cosas se repiten por. Yo creo que el mejor. Ok. Yo estaría dispuesto a hacer un adjustment y decir: Curry es el mejor tirador off the dribble. Catch and shoot es Ray Allen. De cortinas es Reggie Miller.
8: De cortinas yo digo que Stephen Curry voy a estar ahí.
6: Sí, pero yo no creo que es mejor que Reggie Miller. Es de cortinas.
8: Claro, tú le falta el respeto a Curry, una cosa.
6: Tú le faltas el respeto a Reggie Miller.
8: Rey Miguel está chévere.
6: Chévere, chévere estás tú.
8: Ponga a Rey Miguel ahora.
6: Con esta habilidad, 6-7, papi, barataría
8: la liga. Con ese cuerpo. Tú eras como Wemby allí.
6: No, pero...
8: En el piso todo el día.
6: No. Off the dribble.
8: Off the dribble, Stephen Curry. De cortina, Stephen Curry. La de Cash and Shoot, te puedo dar Ray Allen.
6: No. Yo creo que yo le daría off the dribble Curry.
7: Yo creo que hay múltiples jugadores de cortina. Carl Colbert,
6: Jay Ray, bueno. Estos tipos de cortina. Pero tú crees que alguien es mejor que Ray Miller.
8: No, el mismo Jay Ray que está en la cortina.
7: Pero esa de cortina...
6: Pero Ray Miller...
8: Chicos, yo sé. Pero Ray Miller está top 5.
6: ¿Top 5 de qué?
8: De tiradores.
6: Yo no creo que esa conversación deba ser absoluta y yo la voy a cambiar de hoy en adelante.
8: Se acabó
6: la conversación absoluta.
8: El orden.
6: El mejor tirador de la historia of the dribble, Stephen Curry. El mejor tirador de la historia porque el triple tiene diferentes dimensiones.
8: Y ahora vamos. El mejor tirador overall. ¿Quién es?
6: Ray Allen.
8: Pues si Curry gana más renglones que realen en tu...
7: Fede, yo pienso que es una conversación interesante que nos podemos sentar y hacer un renglón de 5 jugadores por categoría y es más que llene las categorías, es más que llene cuestión de este está número 2, este está número 3 en esta...
6: ¿Tú no crees que la cualidad más grande que tiene, porque Ray Allen mete el triple también off the dribble?
7: Sí.
6: Lo que pasa es que no era point guard. Y catch and shoot al ser shooting guard.
7: Sale de cortina también.
6: Sale de cortina.
7: Es que el gran tirador es gran tirador en todos
6: los
7: sentidos.
6: La ventaja que tiene Curry sobre todos los demás es que es point guard. Los demás no eran point guard. Esa es la ventaja que él tiene. Si tú tienes la bola en la mano y tú decides y puedes crear tu propio tiro y la separación, eso es lo que lo hace el mejor tirador de la historia.
8: ¿Quién?
6: Off the dribble, a Stephen Curry.
8: De hecho, como te cojo resbalando y rápido tienes que meterle...
6: De ahora en adelante esa conversación
8: cambió para siempre. No, porque el overall, todo junto, es Stephen Curry.
6: En volumen.
8: Yo de verdad que...
7: ¿Qué hora es?
6: Tú sabes que sería bueno, Juancho, tú que buscas estadísticas avanzadas, sería bueno saber de la cantidad de triples que tiene Curry, cuántos de esos triples son off the dribble.
7: Pero se puede hacer rápido ahora.
6: ¿Tú crees que se puede hacer rápido?
8: Bueno, sí. No sé, me imagino que sí. Con todas las estadísticas que hay hoy día.
6: ¿En NBA.com?
8: Pero en su carrera, no esta temporada.
6: Yo creo que eso se va a quedar para el lunes, porque ya es tardecito y realmente también acabo de sentir como una puñalada de Conan.
7: Felipe dijo lo de...
6: La gente que está en línea telefónica, no vamos a coger llamadas. No vamos a coger más llamadas. Les agradezco que estén ahí, pero quisimos nosotros...
7: Sí, nunca
6: estaba... De verdad, les voy a ser muy honesto. Las llamadas que nosotros cogimos hoy fueron bien aburridas.
8: No.
6: O sea, pienso que de lo contrario, cuando ustedes me vean que yo no cojo llamadas, es que yo pienso que el público, le damos la oportunidad que ustedes llamen, pongan temas interesantes y dicen estupideces. Excepto el chamaco que llamó Carlos de San Lorenzo, que es el palo de Piculín. Todo lo demás fueron estupideces. Ah, y Aaron, que ya ganó palo, llamó palo de San Antonio. Pero las demás llamadas fueron... Ustedes les gusta criticarnos a nosotros, que nosotros a veces somos aburridos. Pues ustedes hoy fueron una porquería. No sirvieron ninguno. Las llamadas fueron una porquería. Fueron los peores oyentes de la radio del país en el día de hoy.
8: Hay que apretar.
6: Ya está. ¿Ustedes les gusta criticar? A mí también. No sirven, ninguno. Le di distinción a los que sí lo hicieron bien. 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
7: ¿Tú quieres los pull-up jump shot?
8: No.
7: Los pull-up, sí, porque son pull-ups. O sea, the driver es pull-up. Eso lo llama el pull-up. Está el jump shot y está el pull-up jump shot. El pull-up jump shot es cuando tú recoges, pum, y tiras.
8: Sí, pero no es así.
7: Sí, porque es que no hay
8: manera. Pero no necesariamente porque tú puedes hacer el fake, el pull-up. No es saliendo cortina.
7: No, o sea...
6: El pull-up tiene que ser el que viene de driver.
7: De driver, exacto.
6: ¿Cuánto es el porciento?
7: No, por ejemplo, este año, porque había que sacarlo por año. Este año él tiró de sus 190 triples que él metió, 85 fueron en pull-up. 37%. No, en pull-up, John.
8: Así,
7: pero lo podemos hacer. Para el lunes lo podemos traer todos los años. Aquí están todos los años desde que
6: él... Estaría bueno en el año que él rompió el récord de triple, que fueron 400.
8: Bueno, es que tuvo dos años rápido, que rompió su mismo récord.
7: Sí, pero vamos a buscarlo rápido aquí.
8: Porque él rompió el récord, después rompió
6: su propio récord. Tiempo. 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
7: Mira, en 2015-2016 fue el año que el único año que llegó a los 400 triples. Vamos a buscar aquí el Carlos Jump Shot, el pulo. Fueron 402 triples. Se me perdió. Pulo Jump Shot, mira aquí. De esos 400, ¿cuántos fueron? 402, 133 fueron. Diablo.
8: Es que se te pone a ver los números de Stephen Curry.
7: Él tiró 72% de esa temporada en pull-up de 3.
6: Por eso es lo que lo convierte 133, en el mejor tirador de la historia.
7: 133 de 185.
6: Su off the dribble es la cualidad que lo hace. O sea, eso es, esa es. Pero es un.
8: ¡Ay, catch!
6: No es eso. No. Cuando tú miras.
8: ¡Dale para atrás, para atrás!
6: No.
8: ¡Dale para atrás, que reparó el nene!
6: Es que yo lo dije.
8: El mejor tirador de la historia. No pull-up, de la historia.
6: Esa es la cualidad que le ha conseguido a la gente
8: como,
6: decir.
8: Como DiCaprio, como DiCaprio.
6: Pero es verdad.
7: Sí, es
6: off the dribble.
8: Sí, seguro.
6: No. Ya yo te dije. Ok. Tú lo puedes decir como tú quieras. Tú lo vas a decir como tú quieras. De hoy en adelante, hoy, que es.
8: De hoy en adelante, voy a decir que hemos tirado de la historia.
6: 29 de mayo, Curry es el mejor off the dribble shooter ever.
8: El mejor tirador de la historia.
6: No.
8: En overall es el mejor.
6: Y ahí te dice, ¿en catch and shoot?
7: No. 34%.
6: ¿Cómo?
7: 34%. Del triple. 34% del triple.
6: ¿Y cuánto tiro?
7: 600 triples, 206 anotó.
6: O sea, tiró 34% en catch and shoot.
7: Catch and shoot. Los jump shot.
6: Eso está interesante. 34% es bien por debajo de su porciento de tiro.
7: Como set shot. Él
8: pero yo creo
7: no
8: que
7: fue eficiente.
8: Puede que sea
6: de... Podemos buscar rápido. La mejor temporada de Ray Allen. Te la busco aquí ahora mismo. Voy a buscarla aquí.
8: Ha sido con mi voz.
6: Ray Allen. Te la voy a buscar aquí ahora mismo. Espérate.
8: O tirando a triple puede ser con Boston.
6: Ray Allen. Dame hombre. Felipe, por favor, no me interrumpa. Que esto es interesante. Y quizás prueba tu punto y te vas a tu casa en el fin de semana contento. Nos queda un minuto. Estamos en el clutch. Lo que no tiene Curry. Totales.
8: Defensivamente sí.
6: Totales en triples. El año que más triples metió fueron. 2005-2006. Metió 269 triples.
7: Vamos allá rapidito.
6: Con Seattle, con los Sonics.
8: Ah, ¿verdad? Con Seattle, es verdad.
6: 269 triples en 653 intentos.
7: Okay,
6: tiró ese año 41% del triple.
7: 2005-2006. ¿Verdad?
6: 2000, no, esa es 2005-2006, sí.
7: Vamos rapidito aquí, vamos a ponerle regular season. Y vamos a buscar la data del señor Ray Allen.
6: En catch and shoot.
7: En catch and shoot, ok. En jump shot, tiró 41%. 268 triples de 651.
6: Eso es lo que voy. En catch and shoot, él fue 7% mejor en su mejor temporada. No. Dame un break. Yo creo que es justo, Juancho. Uh-huh. Y no sé si tú lo ves así, pero yo creo que nosotros tenemos a segregar esto. No, es que tiró muy pocos triples
8: de dribble. Porque él tiene una. Curry ya tiene todas.
6: No.
8: No.
6: No, él tiene que haber tirado, pero no creo que haya tirado tantos.
7: No la registro aquí. Por lo menos estoy mirando aquí, no la registro.
8: Ya la registro.
7: Es jump shot normal.
8: Mira para allá.
6: Pero esa data estaba ahí para ese entonces, me imagino.
7: Sí, no, pero eso lo estoy buscando. Por eso me estuvo. Cuando me pediste la Ray Allen, dije, déjame ver si la hay.
8: Él es el mejor catch and shoot, yo te lo puedo dar. El mejor overall es Stephen Curry.
7: Pero no. Lo que tengo es la jump shot normal. No tengo el otro, como era el pull-up jump shot. No está. Diablo. Eso no tiró. Pull-up jump shot.
8: Todo el, no sé.
7: No, mira. No, todos sus triples. Literalmente todos sus triples fueron.
8: Cash and shoot.
6: Bueno, pues entonces yo creo que esa estadística no estaba para ese tiempo. Acuérdate que eso está en el tracker.
7: Exacto. Déjame ver si.
6: Okay, el tracker es distinto.
7: Mira,
6: pero yo no. Way, para que
8: pero
6: sepas,
8: cuando, vienen pero cuando vienen estadísticas nuevas. Ellos no revisitan el pasado.
6: Es que no hay manera de rastrearlo. Tendrías que mirar videos. Acuérdate que eso lo hacen.
8: Eso, pero la NBA tiene que tener su base de datos de todos los juegos ahí.
6: Sí, pero acuérdate
8: el NBA Vault tiene que
7: estar ahí. ¿Ves? Pero es que no lo hacía, Play, porque mira, en el 2013-2014 solamente 5 triples fueron. By the way, en pull-up jump shot en el 2013-2014 fue la última temporada. 4 de 5.
6: No lo hacía. Yo creo que el pull-up es la... Yo, y es lo que hace ahora mismo a los tiradores letales. Lo hace Anthony Edwards, lo hace
7: Kevin Durant.
8: Me encantaría que lo hiciera Wemby, pero no lo hace.
6: No. Se acabó esto, vámonos. ¿Está bien? Que tengan buen fin de semana a todos. Nos fuimos. Vamos abajo.
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1: 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Happy Friday! Viernes, y el cuerpo lo sabe, el bolsillo y el hígado también. Viernes 29 de mayo, last weekend of May. Ya se acabó mayo. Ya mañana es el Miami Bash. 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

y muchas sorpresas mañana en el Miami Bash, en el Kaseya Center. 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También, oye esto, me sobran un par de boletos nada más. Un par de boletitos.

Llamada número 9 al 1-800-315-9790. Se los gana. Y también le voy a regalar un par de boletos al más activado en los comentarios en

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0: No deje para mañana lo que puedes hacer hoy. Aprovechame. Today. Y tomorrow nos vemos en el Miami Bash. Yes. So, estoy buscando. I want to bring some of my listeners on stage to party with me while I'm doing my set, you know? But you gotta be hyped, though. Tiene que ser gente activada. Tú, no te vayas a subir allá a la tarima de que No. Tiene que subir a bailar, a mover el esqueleto. All right. Last minute tickets. Quedan todavía poquitos, pero compra los que quedan ahí en Ticketmaster.com. 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Ya regreso con la llamada número 9. Me sobran un par de boletos que voy a regalar para uno de ustedes aquí. Y un par de boletos que voy a regalar al más activado en los comentarios en el último post que subí a mi página de Instagram. Mete mano Sandra Peña en Los Ángeles. Love you, baby. Mete mano Felipe, Luis, mi Yundari, Caroline, Ronald, Small, Stevie, Lexcali. Boom. Dale para abajo.
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1: Full Lauderdale, WSKQ New York, WSU en Holiday, WPIU Mainland, WMFM Key West. Happy Friday. Viernes 29 de mayo. Se acabó mayo ya. Mañana tenemos el Miami Bash en el Kaseya Center. Falta ya un día para gozar con mi gente. I can't wait. Todos los artistas listos para romper la tarima. El domingo nos vemos en Houston, Texas. Mi gente de Texas, del concierto.

concierto. Me voy derechito para Houston this Sunday. Estamos ahí en Vida Garden, mi gente de Houston, Texas. ¿Qué más? También el domingo, el Día de las Madres Dominicanas. Felicidades a todas las mamacitas dominicanas. All my Dominican mothers, this weekend, this Sunday is Dominican Mother's Day. Tienen el 2x1, cobran dos veces. 2x1, mami. Llamada número 9. Mi gente de Nueva York, New Jersey, Connecticut, Pensilvania. Tengo boletos para ver a mi hermano Sergio George. Mañana tiene su concierto en el Prudential Center de Newark, New Jersey. Ataca Sergio. Chequéate esta vaina, chequéate. En tarima con Sergio George, mañana en el Prudential Center. Oscar de León, Andy Montañez, Luis Enrique. Dios, wow, pero qué clase de party, mano. Huey Dunbar, Javier Vázquez, Willy García, Anthony Ramos, mi hermano Raúl Acosta y Oro Sólido, Servando y Florentino, Guayna. Oye, eso va a estar buenísimo. Mañana en el Prudential Center de Newark, New Jersey, tengo un par de boletitos para la llamada número 9. Y también me sobran un par de boletos nada más para el Miami Bash mañana en el Casella Center. Pégate ya y buena suerte.

el sabor, Richie Rey. El maestro Bobby Cruz. De Mazo A. Soy en vivo, live. Prepárame las líneas telefónicas. Lex Cali, 1-800-315-9790. En breve voy para el aire

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1: ¡Qué belleza, qué belleza, qué belleza, qué belleza! Me la bailé todita aquí. All right, preparándote la próxima mega mezcla, llamada número 9. Me quedan un par de boletitos. That's it. Un par de boletitos para el Miami Bash mañana. Se me acabaron los tickets ya. Los últimos que quedan, cómpralos en Ticketmaster.com y también en el box office del Kaseya Center. Vamos para la línea. Hello, buenas tardes. Buena, buena, buena, buena. ¿Tu nombre? Buenas tardes.
2: Dímelo, Ale.
1: Dímelo, mi rey. ¿Cómo te llamas? ¿Tu nombre?
2: José Luis. José Luis. Lo mejor está en la radio. Lo mejor.
1: No, no, no. Uno de los buenos. Uno de los buenos, José Luis.
2: Tú eres lo mejor. Yo escucho la mega, oye, desde 90 y algo, pero tú eres lo mejor. Y lo mejor que tú has hecho es llevar nuestro nombre en acto de los dominicanos.
1: Siempre, papi, usted sabe que el cariño es
2: lo mejor,
1: puro.
2: Lo mejor, que Dios te bendiga y te dé mucha vida y salud a ti y a tu familia.
1: Amén, gracias, mi hermano. El cariño, el cariño es puro.
2: Lo mejor que hay.
1: Qué lindo, mi rey, gracias por eso, mi hermano. Sí. El cariño es puro,
2: usted
1: puro, puro.
2: Nos lleva a nosotros.
1: Yo tengo mi cédula.
2: Tú eres lo mejor. Mira, hoy día con la madre dominicana, no te has callado con eso hoy.
1: No, viene.
2: Eso vale, mira, eso no tiene precio, vale.
1: Gracias, papi, gracias. Siempre el cariño.
2: Tú a nosotros nos lleva siempre en acto.
1: Siempre, papi. José
2: gracias,
1: Luis, ¿de dónde tú me llamas?
2: Ha dado algo demasiado bueno.
1: ¡Qué lindo!
2: Sí, sí.
1: ¡Óchale, papi!
2: Uno de los mejores colombianos, porque no podemos decir, pero tú eres lo mejor. Que no ha pasado a nosotros.
1: José Luis, no me hable tan bonito que me enamoro.
2: No sabes que en el domingo yo llamé, hablé contigo y se cayó la llamada. Y no, hace 3 meses que puse a la esposa mía a hablar y la dejé a ella. Dije, no, hoy día me toca a mí.
1: Hoy te toca
2: lo
1: a ti.
2: Mejor. Dios, hoy me toca escuchar la voz de
1: Gracias, mi hermano José Luis.
2: Lo mejor. Que Dios te bendiga siempre a ti y a tu familia. Buen padre. Buen hijo, tiene todo lo bueno.
1: Gracias, mi hermano. Gracias por eso, mi hermano. Igualmente para usted y para su bella familia.
2: Todo el mundo te va a envidiar. Todo el mundo te va a envidiar.
1: Amén.
2: Porque
1: gracias por eso,
2: papi. Hermano, mira, que Dios te bendiga siempre.
1: Qué lindo, mi rey. Gracias por esas bendiciones. Igual para ti y para tu bella familia. Salúdalos ahí. Saluda a tu familia, mi hermano. Dale.
2: Saludo para Justino, para Beba, la esposa mía, lo más hermoso que me ha pasado en mi vida. Mis hijas, Angélica, Ashley, Leslie. Que la quiero mucho, son todo para mí.
1: Qué lindo.
2: Por ella vivo, por ella trabajo. Por eso hago todo en la vida.
1: Qué lindo, mi rey.
2: Que Dios te bendiga, Ale. Que Dios te me dé todo en tu vida.
1: Amén, hermano. Igual para usted y para su bella familia. Gracias a ti, mi hermano José Luis.
2: Gracias, Ale.
1: Te envío un abrazote grandotote. No te me vayas, quédate en línea.
2: Que Dios te me dé vida y salud. Está bien, gracias.
1: Qué lindo, mano, qué lindo ese hombre. Me hizo el día, él. Ya yo me voy, yo me voy, ya me voy. Porque él me hizo el día, ya estoy. Muchacho, gracias por ese cariño, mi hermano. Qué saludo más lindo. Igual para usted, mi hermano José Luis, para su familia y para todos esos hombres que trabajan duro para sacar a su familia hacia adelante. Saludito para las madres. Me están diciendo que también mañana es el día de las madres nicaragüenses. Eso es verdad también. Las madres de Nicaragua también cobran el 2x1. O sea que mañana, el sábado, madre nicaragüense y el domingo, madres dominicanas. Cobran 2 veces este mes. 2x1, mano. Increíble. Doble regalo para ellas. Todas esas mamacitas. All right, preparándote la próxima mega mezcla. Ya regreso. Mete mano Felipe, Luismi, Yundari, Caroline, Ronald, Small, Stevie, Lex Cali. ¡Boom! Dale para abajo.
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1: Ok, I'm reloaded. Chambea. Hala.
2: Viernes social. Ya viernesito, viernes y el cuerpo lo sabe, el bolsillo y el hígado también. Viernes 29 de mayo. Bueno, aquí me están escribiendo. Deja ver por aquí. Alex, mañana sábado es el Día de las Madres Nicaragüenses. Y el domingo, el Día de las Madres Dominicanas. O sea que ellas están cobrando el 2x1. Dos veces. Denle mucho amor, mucho amor. By the way, un saludito para mi mamá que me acaba de llamar también. Se pone celosa. Salúdame a mí también, mijo. Dios me la bendiga, mami. Bendición, mami, bendición.

2026. Todos los que están graduando ahora. Shout out to the class of 2026. One, two, three, toma. Un, dos, tres, toma. Un, dos, tres, toma. Alex, saludito para mi hijo. Se acaba de graduar de la Academia de Policía, el Precinto 33 en Washington Heights.

0: escuchen. Ok, preparándote la próxima hora. Llamada número 9, ya sabes, me sobran un par de boletitos. El último par de tickets que me quedan aquí para regalarte para el Miami Bash y también para Ataca Sergio allá en el Prudential Center. Mañana Ataca Sergio en el Prudential Center y también mañana aquí en Miami en el Casella Center, el Miami Bash. Compra los boletos que quedan rápido en Ticketmaster.com. Ya regreso. Mete mano, mi hermanito Felipe, Luismi, Jundari, Caroline, Ronald, Small, Stevie, Lex Cali, DJ Boom. Dale para abajo.
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Friday, May 29th, viernes 29 de mayo, ya cerrando mayo con broche de oro. Mañana, el Miami Bash en el Kaseya Center. Estamos listos para bailar, disfrutar, compartir con el pueblo. Shout out to everybody from the 305-786-954-561 que vienen para el concierto. Los que vienen fuera del estado, fuera del país. Gracias a toda la gente que siempre viene a apoyar los shows. Thank you so much. Y todos los artistas que van a romper esa tarima. Todos los artistas que van a hacer su show completito ahí. Saludito para mi hermano Arcángel Austin. La maravilla. La

perfumito ahí que tengo. Una colonia nueva que me conseguí, una colonita nueva que todo el mundo me pregunta, Alex, what cologne is that? Me preguntan que, y yo no lo voy a decir. Me tomó mucho tiempo encontrar una que nadie usa. Porque uno, todo el mundo huele igual ahora. No. No me pregunten. Cada ratito, what cologne is that? Mm-mm. No, señor. No le voy a decir. Es un secreto. Ay, hombre. Shout out to my brother Arcángel. La maravilla. Ya vienen de camino. Mañana a romper el Kaseya Center. Bueno, me sobran un par de boletitos. Ya se me acabaron los tickets para regalar. Quiero dárselo a uno de mis fieles oyentes. Y los que quedan en Ticketmaster.com, ya scoop them up. Los últimos tiquecitos, cómpralos ahí en Ticketmaster.com y en la taquilla del Kaseya Center. Llega tempranito. Puertas abren a las 6 p.m. A las 7 p.m. arranca uno de nuestros DJs a calentar la pista y a las 8 en punto arrancan los artistas. Eso ya sabes. Llega a tiempo, llega temprano para que no te pierdas ninguno de los artistas que van a estar con nosotros mañana en el Miami Bash.

0: Ay, hombre. Mañana nos vamos a quedar en el Kaseya Center hasta que nos prendan las luces. Literal. So, ya saben. Si saben cómo me pongo, ¿para qué me invitan? Mañana vamos a quedarnos en el Miami Bash hasta que nos prendan las luces. All right, vamos a hablar con el pueblo. Una llamadita ahí, una para el Miami Bash. Vamos a ver, vamos a ver. Estos son los últimos dos tickets que me quedan a mí para regalar. Hello, buenas tardes, ¿con quién? ¿Con quién hablo? Hello, hello, hello, hello, hello, hello.
1: Hola, hola, buenas tardes, hello.
0: Hi, ¿cómo te llamas? ¿Tu nombre, mami? Hi, baby.
1: Mi nombre es María y estoy llamando de New Jersey.
0: María de New Jersey, anda pa'l cara. Anda pa'l... All right, para New Jersey tengo lo de Sergio George. Ataca Sergio mañana.
1: Oh, ok, me da mucho gusto saludarte.
0: El placer es mío, mi María.
1: Estás saludándote.
0: El placer es mío, mami, el placer es mío, María. ¿Qué estás haciendo en este viernes social, mi María de Jersey?
1: Pues trabajando, ya tú sabes, hay que trabajar, hay que darle duro al trabajo. Y bueno...
0: Dale con el saludito.
1: Dice, no, me tiene que apagar la velita, Alex.
0: Espérate. ¿Estás de cumpleaños hoy, María?
1: Sí, es mi cumpleaños, sí, señor.
0: Okay. Ok, señorito todavía, mami. Quédate ahí, no te me vayas. Espérate.
1: Bueno, porque okay. No has querido.
0: María. María, esto es para ti, mi amor. Escucha bien, escucha.

0: ¡Felicidades! Ahora sí, mi amor, ¿te soplamos la velita o te partimos el bizcocho?
1: Bueno, todo en orden. Primero la velita y después partimos el bizcocho.
0: ¡Me encanta! ¡Me encanta! Felicidades, mami, muchas felicidades, mucha salud. Primero que todo, ¿a quién quieres saludar en tu cumpleaños, María?
1: Ah, mira, un saludo muy especial para mi hermana que también cumple años hoy.
0: ¿Cómo se llama tu hermana?
1: Mi hermana se llama Maricela y le mando un fuerte saludo, un abrazo. Ella sabe que la quiero mucho.
0: Muchas bendiciones para Maricela también.
1: Mi mamá tiene una puntería que qué bárbara. Y no somos gemelas.
0: Son. Oye, las dos nacieron el mismo día y no son gemelas. ¿Qué puntería tiene?
1: Esa sí es puntería de María.
0: Pero tiene un ding. Buenísimo, mami, buenísimo. María, quédate en línea de tu cumpleaños. Tienes dos boletitos para el show de mi hermano Sergio George mañana ahí en el Prudential Center de Newark, New Jersey. Felicidades y vaya para allá a celebrar tu cumpleaños. Ponme una más rapidito. Hello, buenas tardes, ¿con quién hablo? Buena, ¿tu nombre?
2: Sí, buenas tardes, con Ivette Nieves.
0: Ivette, ¿de dónde me llamas, Ivette?
2: De Miami Gardens.
0: Miami Gardens en la casa, Ivette. ¿A quién quieres saludar, mamita?
2: A mi hija Jacqueline, que está aquí conmigo, que está cogiendo diálisis 4 veces a la semana, a ella.
0: Ay, Diosito santo, ay, Diosito. ¿Y a quién más, mami?
2: Gracias. Gracias por tu música y por tu linda música, que me la tiene ella entretenida y me la tiene alegre. Te lo agradezco de todo el mundo.
0: God bless your daughter. ¿Cómo se llama ella?
2: Jacqueline García.
0: God bless your daughter. My goodness.
2: Thank you.
0: Que Dios
2: thank
0: la
2: you,
0: cuide,
2: Alex, por tu
0: que
2: música.
0: Dios la sane.
2: Bless you.
0: God bless you. No. Que Dios te bendiga a ti y a tu hija Jacqueline. Y que Dios la sane y se mejore.
2: Gracias.
0: Ay, mi Beth. Okay. Ay, mi corazoncito, mami, mi corazoncito. Sí. Bueno, mi amor. ¿A quién más quieres saludar? ¿A quién más?
2: No. Yo soy a mi hija. A mi hija, bueno. A ti, gracias a tu esposa, a todos los tuyos, y que me le den mucha salud a todos, sobre todo a ti. Gracias,
0: mi Beth. Gracias a ti, mami. No te me vayas, quédate en línea. Si tienes chance de llegar mañana, ya sabes que allá bienvenida con Jacqueline. Me dejas saber para ponerte un par de tiquecitos de los míos personales para que venga con ella a ver el show, ¿ok? Let me know, Yvette. Ah, María. Uf, eso duele, hermano. Bueno, ya, me quedan 15 minutitos para terminar el show y después arranco para la arena. Voy derechito para iba a decir American Airlines Arena because tú sabes que originally se llamaba así, ahora es el Kaseya Center. So, cuando termine ahora el programa, voy derechito allá para el Kaseya Center. Ya comienza a llegar la producción, ya está la producción, me parece que ya están haciendo el load-in. También vamos a montar ya pues todo lo que es la tarima. ¿Qué más? Preparar todo para mañana, para el Miami Bash. Así que ahorita termino y voy derechito para allá, para el Kaseya Center. Bueno, ya regreso. Mete mano mi hermanito Felipe, Luismi, Yundari, Caroline, Ronald, Small, Stevie, Lex Cali, DJ Boom. Dale para abajo.
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1: Una semana increíble, ya terminando mayo. Siempre agradecido con todos ustedes, toda la gente que me escucha y me apoya a diario, de 11 de la mañana a 3 de la tarde, de lunes a viernes, y los sábados de 6 p.m. a 10 p.m. cuando hago el live para ustedes. Mañana les voy a hacer el live backstage desde el camerino. Mañana a las 6 p.m. prendo las cámaras ahí en el backstage. Me voy a hacer, bueno, les voy a tratar de hacer un par de horas de live antes de subir a la tarima, tú sabes. Así que mañana a las 6 p.m. te espero aquí en la Mega de Nueva York, la Mega en Puerto Rico, la Mega en Los Ángeles, el Nuevo Sol en Miami, Orlando, Tampa y Los Cayos también, D.C., Maryland, Virginia, en la Nueva Latino FM, en la Música App. Me puede ver en vivo, voy a prender las cámaras en la Música App y en mi canal de YouTube, Alex Sensation Music. Mañana hacemos historia en el Kaseya Center, en el Miami Bash 2026. Confirmados, mis hermanos, Alexander y Randy Malcolm.

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0: mega reguero, Danilo Alejandro, la potra del país, la Magda. Hoy, Magda, tenemos una travesía.
1: Ay, qué rico, Danilo, y más que hoy es viernes.
0: Así mismo.
1: Yo espero terminar dándome un palo, porque ahora arranqué con un cafecito.
0: Qué bueno que me lo mencionas, porque tu sueño se va a hacer realidad.
1: De verdad.
0: Se va a hacer realidad en el día de hoy, porque hoy, señoras y señores, tenemos una travesía. Estamos en Caguas.
1: Ave María, y después de aquí donde vamos.
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1: Danilo, yo me pregunto, ¿cómo tú tienes cerebro como que para aprenderte tantos números de teléfono tan rápido? 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
0: 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Y luego.
1: Ajá.
0: Vamos para el mejor negocio que hay en Puerto Rico.
1: ¿El mejor cuál es?
0: Happy Place en Aguapuera.
1: ¡Oh! Me gusta. Yo espero darme allí una cervecita por lo menos, y que la cervecita vaya por la casa.
0: Tranquila, yo que no la soy... semana pasada yo le invité a Alejandro.
1: Y yo escuché que estaba, que quería beber Blue Label. Yo no. Yo me voy tranquilita, cerveza, porque yo soy cervecera.
0: Las tenemos todas, así que ya saben que después, al final, vamos a estar en Happy Place, que hoy tenemos karaoke, tenemos DJ, mañana es DJ karaoke y el domingo está Machito Swing.
1: Ah, Machito Swing le está metiendo, tú lo viste que sí. Pasó la Honda en Puerto Rico con talento, en Boricua es con talento.
0: Eso es algo que yo no entiendo, ¿por qué metieron a Machito en un concurso Boricua con talento? ¿Todo Puerto Rico sabe que Machito tiene talento?
1: Bueno, eso es una competencia que tú ibas y hacías casting, él de manera voluntaria hizo el casting, después hubo como unas pequeñas batallas. Y era por voto. Y él ganó esa ronda de
0: Machito,
1: voto.
0: Pero no seas abusador.
1: Bueno, pero...
0: O sea, que mucha gente duda del talento de Machito Swing.
1: ¿Por qué? Machito Swing toca un 4, pero de respeto.
0: No, por eso. Si usted va, por ejemplo, este domingo y usted lo escucha, usted va a ver que ese hombre te puede hacer un solo. Un medley completo con el 4 puertorriqueño.
1: O sea, pero no, en verdad que Machito es como todo en uno. Porque yo lo veo, canta
0: y
1: brutal,
0: a bailar,
1: entretiene y es gracioso. Es como un show completo en uno. Que te tengo una idea. Bueno, una pregunta para que me ayude.
0: ¿Lo puedo ofrecer el aire o me la quieres hacer?
1: No,
0: aquí?
1: No, pero es después que estoy cuadrando algo. Está como bien. Que para el prom season del año que viene.
0: Ah, no, no,

0: Estamos a la orden.
1: Sí, pero tranquila. Es una ayuda voluntaria.
0: Recuerda, ¿verdad? Que siempre el 20%.
1: No, no, ese es el problema.
0: Oye, pero que...
1: Ese es el problema.
0: Mira, que yo caí en un pescado ayer. No sé si te ha pasado. Esto es lo nuevo de la gente. Se sienta al lado tuyo y dice, cuéntate, tengo una pregunta. Y viene y te hacen una pregunta de asesoría gratis.
1: Danilo, es que como tú te ves tan inteligente, con tanto
0: ¿qué conocimiento, me veo pues yo quisiéramos inteligente?
1: Preguntarte ese tipo de cosas.
0: Cacho, eso es lo nuevo ahora. Si están al lado tuyo, te sacan toda la información y ya, y lo siguen por ahí.
1: No, pero a mí no me pasa eso, porque evidentemente no me veo tan inteligente como tú.
0: Ahora, siempre le voy a dar un consejo a la gente. Ustedes, vamos a suponer que está empezando un negocio. Usted tiene que ver qué es lo que está funcionando, que es lo mismo de su negocio.
1: Ajá.
0: Por ponerte un ejemplo, vamos a suponer que tú tienes una compañía de luces y sonido, cosas así.
1: Ajá.
0: Pues usted va a ver y va a comparar cuáles son las compañías de luces y sonido que están funcionando en Puerto Rico.
1: ¿Y cómo lo están haciendo? O sea, ¿para copiarme?
0: No, no es para que te copies, pero si tienen la conexión de conocer, de porque en Puerto Rico hay gente buena.
1: Sí, lo hay, la mayoría de los puertorriqueños buena.
0: Y si tú puedes orientarte y saber cómo el formato, cómo está funcionando eso de verdad, pues entonces ese es el norte que tienes que ir.
1: Pues tú sabes,
0: no
1: que...
0: No se vaya a fijar en los negocios que están chavados.
1: Yo pienso que para uno hacer un negocio, uno debe innovar, como que, por ejemplo, estudiar todo lo que hay, y si ya esto está muy saturado, tú comenzar a hacer algo distinto.
0: Lo que pasa es que en la innovación hay un riesgo, porque hay mucha gente que le gusta innovar, pero
1: detrás
0: cosas...
1: del riesgo puede venir una ola de éxito más grande que la que puedes tener haciendo algo que ya existe.
0: Pero entiendo que el porcentaje de éxito es debatible.
1: ¿Tú crees?
0: Claro. Hay
1: Yo pienso que no.
0: Hay mucha gente que piensa que lo que se inventó es lo que va a funcionar y es lo que lo va a hacer
1: Danilo,
0: millonario.
1: Yo pienso que no, porque si tú haces un negocio y desde el inicio incluyes lo que son las redes sociales y una buena publicidad y mercadeo,
0: no
1: tu negocio va a tener éxito.
0: No necesariamente.
1: Si haces las cosas
0: porque
1: bien.
0: Porque no está comprobado que ese invento que tú tienes es un invento que funciona.
1: Bueno, pero, ok, no es que no es un invento nuevo. Es que vas a hacer un negocio de
0: enamora,
1: algo que casi no existe.
0: Y la gente se enamora tanto y tanto y tanto de su negocio que puede ser que empieces a perder y no le importa porque creen tanto y tanto en ese producto que eso es lo que hace que te vayas a la quiebra.
1: Está bien, pero
0: y
1: si...
0: Y lo he visto tantas veces.
1: Está bien, pero si yo
0: ¿a
1: voy a
0: ti no te
1: hacer...
0: pasa en Puerto Rico? Ajá. Que tú te sientas en cualquier mesa, en cualquier lado y te dicen, papá, yo tengo unas ideas. Y empiezan a decirte idea. O tienes un pana que cada mes se inventa una idea nueva.
1: Yo soy así. Y no ejecuto ninguna, porque me da miedo.
0: No, pero tú eres de los peores, porque tú tienes 25,000 ideas y no las ejecutas. Esos son peores todavía.
1: Pero yo soy peor.
0: Pero yo tengo gente que se inventan algo y al mes tú lo ves. ¿Y qué estás haciendo ahora? No, ahora estoy vendiendo pinchos de lechuga. Papi, esos pinchos de lechuga, eso va a ser lo mejor que va a haber en el país.
1: Bueno, pero si tú, yo creo que...
0: Porque ahora como la gente es vegetariana, la gente es healthy, estoy haciendo pinchos de...
1: Queríamos traer una persona aquí que nos ayude con ese tema de los negocios. A que,
0: bueno,
1: que,
0: tú sabes que yo tengo ascenso empresarial en
1: WIPR. Por eso, alguien de allá que venga para acá para que, por lo menos una vez al mes, un segmento de eso, de que ayude a la gente, porque aquí tenemos el segmento de apoyo a lo local, cómo esas personas con truquitos pueden maximizar su negocio.
0: Claro, pero
1: me ayudaría a mí.
0: El único consejo que les doy a la gente es eso. Primero hay que hacer, saber la necesidad de esa área, por ponerte un ejemplo.
1: Ajá. Pues la idea que yo tengo la quiero hacer porque siento que no todo el mundo está haciendo lo mismo.
0: Segundo, no se ponga a decirle todas las ideas a todo el mundo.
1: No, las ideas se dicen cuando ya la tienes concretada o con una persona
0: cuando
1: que sabe que
0: certificó
1: te puede ayudar.
0: Que eso es suyo.
1: Ajá.
0: Porque hay gente que se da 20 palos y le cuentan la idea a todo el país.
1: No, yo le cuento a la gente que me pueda ayudar. Por ejemplo, en este caso
0: gente
1: me
0: mala. Oye, hay gente mala. Mira, ponme atención, necesito pero tú un ejemplo que te voy a dar.
1: Ajá.
0: Hay gente mala.
1: Pero la gente mala tú sientes por la vibra, desde lejos.
0: Yo hice una conferencia de prensa para presentar una propuesta.
1: Ajá.
0: La atención que está... una tablilla a mano... Ahí
1: está.
0: Ahí, gracias. Disculpen, recuerden que estamos acá y necesito... Normalmente no... él pone los cues, pero no se lo sabe todo. Yo hice una conferencia de prensa presentando la idea que tenía.
1: Una idea tuya.
0: Una idea mía y de unos compañeros de trabajo. Nos aprueban el proyecto. Y a las 3 semanas me entero que viene una persona que estuvo en la conferencia, presentó la misma propuesta.
1: Ajá.
0: Al mismo sitio.
1: Ok. ¿Y eso fue reciente?
0: Eso fue reciente.
1: ¿Y qué pasó con la propuesta? No me digas que cogieron la otra.
0: Gracias a Dios, la persona que cogió mi propuesta dijo... Esto que está ocurriendo aquí es una falta de respeto, así que esta propuesta que está aquí yo no la voy ni a leer, pero era exactamente lo que habíamos formulado.
1: ¿Y conoces a la persona?
0: el martes que viene me voy a enterar, porque me sacaron una reunión y yo voy a venir aquí, que Dios no quiera, y sea una figura pública.
1: Yo pienso que si es lo que estoy pensando, yo creo que tú conoces la persona.
0: Si es una figura pública, yo te prometo aquí.
1: Y siento que has trabajado con esa persona.
0: Yo prometo aquí en el Mega Reguero que yo voy a decir quién es la persona con nombre y apellido.
1: Ah, pero era un pro... Ok, no quiero preguntar mucho porque sé por dónde va la cosa. Pero no puedo creerlo si es lo que yo tengo en la cabeza.
0: ¿Cómo tú te atreves a las 3 semanas a enviar exactamente la misma propuesta mientras yo estuve 1 año y pico formulando esto?
1: Eso es una cafrería.
0: Y que eso fue en un circuito cerrado de como de 10 personas.
1: Pero, o sea, que la persona estaba en la conferencia.
0: La persona estaba en la reunión.
1: O sea, que tú la viste.
0: Y era una de las personas que supone que
1: pero
0: que,
1: tú te puedes imaginar quién fue.
0: No puedo imaginarme porque no conozco a las personas.
1: Ok.
0: Señores, cuando tengan una idea, tengan un concepto, mucho cuidado donde usted lo presenta. Mucho cuidado si lo hace usted. Hay gente que se tarda. Hay gente que piensa que tiene una mega idea. Y dice, como esto va a funcionar, yo me voy a tardar. Alguien lo va a hacer más rápido que usted.
1: Y voy a aprovechar para hacer una pequeña descarga, que yo nunca había dicho esto,
0: Daniel. Anda, pa'l cirete, ahora es.
1: Yo hice un show una vez. Ajá. Así que este consejo es también por si usted ve algo y le gusta, pues cójalo como inspiración.
0: Claro.
1: Y mejórelo. Si lo va a hacer, mejórelo. No lo copie ni lo haga peor. Si no tiene la capacidad de mejorarlo, pues mejor no lo haga. Yo hice un show que no fue este que tú estabas, fue el pasado. Quédate en Cajo el Flechazo. Y en ese show yo tenía, dentro del show yo hacía como un pequeño 12 corazones.
0: Ajá.
1: Pero a mi manera, a mi forma. En uno de los shows había un influencer.
0: Ok.
1: Y estaba sentado en primera fila o en segunda, como en el foso, con su pareja.
0: Bien.
1: Meses después, ese influencer saca un show y hace un show. Y de en medio del show, alguien que estaba en su show me enviaba, Magda, no es posible que yo esté viendo esto. Copió exactamente esa parte de mi show, que era como que la más top, y duraba como 15 minutos, porque era incluyendo el público, era con una juleta, era con todo. Y la persona hizo hasta la juleta bien tecata. Pero hizo exactamente lo mismo. Y la persona la conocemos. Y bueno, hemos hablado de ella aquí.
0: Bueno, pero no es
1: y
0: por
1: es
0: nada.
1: Y es hombre.
0: Y no es por nada. Y yo nunca te lo he contado. Pero hace 3 años yo hice un show.
1: Ajá.
0: Que era con 12 corazones con una ruleta.
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2: Saludos familia, aquí Jafet Tiburón. Y estos días tuve la oportunidad de salir en televisión con el nuevo jefe del FBI, el Special Agent in Charge, el agente Carlos Goris, hablando sobre la problemática que estamos viendo dentro del mundo de videojuegos, tecnología y redes sociales con esto de depredación sexual y extorsión sexual. Pero esta llamada y esta campaña que hemos atacado nace de unos grupos de WhatsApp que muchas escuelas privadas y públicas estaban alertando, que se llamaba Únelos a Todos o Añádelos a Todos. Y estos grupos pues empezó con los niños enviándose pornografía y cruzó la raya a enviarse entonces pornografía infantil, cosas de animales, de verdad. El material explícito que estaba allá adentro era bastante tenebroso. Pero lo más tenebroso era que dentro de esto habían adultos, que eran los que controlaban estos chats, y estaban aprovechando el hype y la inocencia de estos niños para enviar ese tipo de contenido y aprobarlo y tenerlo, además de pedir contenido como este. Siempre digo que en este mundo de tecnología y videojuegos, estos niños saben más que nosotros. Estos niños aprendieron de esto, nacieron de esto, así que para ellos es una realidad, no es una opción ni algo extra que tuvimos que aprender en el camino. Ellos nacieron con esto, así que lo dominan bastante bien. Lo mejor es tener una comunicación abierta con tu hijo o tu hija. Una comunicación real, genuina, donde cualquier cosa que pase, él te lo va a contar. Igual usted, lo mejor es sentarte a ver. No tienes que aprender, no tienes que jugar, no tienes que tener redes sociales, pero tú te sientes al lado de esa persona y escuches y veas lo que está pasando, te va a ayudar 100% a poder detectar esto antes de que sea muy tarde. Si quieres más información como esta, no olvides seguirme en las redes sociales como Tiburón Jafet, Tiburón Jafet en todas las redes sociales. Y por supuesto, siempre me escucha a mí aquí en el Mega Reguero.
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4: Bueno, Potra, estamos directamente de Claro, aquí en Plaza Centro, y llegó el momento de que me digas.
5: Ajá.
4: ¿Con qué venimos?
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5: Yo me volví adicta.
4: Te lo pregunté a él, mira, el de Claro, yo se lo pregunté.
5: Y está bien, pero bueno, el café. 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
4: te gusta,
5: ve llamando al 620-6342, que es lo próximo aquí en el Mega Reguero por la Mega.
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1: Ave María, ese sweeper fue directo al hígado, ¿verdad?
2: Ajá.
1: Hablaron de ti ahí en esa promo.
2: Qué rico.
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2: Así mismo es, Danilo. Oye, pero ahora hay que hablar de esas comidas que... antes no te gustaban ni podías verlas y ahora las amas.
1: Bueno, yo antes no podía ni ver ni que lo mezclaran en el arroz, ni en los pasteles, en ningún lado, porque el sabor no me gustaba y eran las aceitunas.
2: ¡Ay, qué rico, Danilo!
1: Y ahora es que voy al supermercado y las compro, y hay unos restaurantes que voy que le meten aceitito con...
2: ¡Ay,
1: con
2: Dios!
1: Un poquito de pimienta.
2: Entonces, si ahora mismo me traen un pote de aceitunas, lo abro y me lo como con un tenedor, o sea, completo.
1: Ahora yo me siento chic, porque ahora las compro rellenas de jamón serrano.
2: ¡Ave María, qué
1: de
2: fino!
1: De manchego, de pepe.
2: ¿Desde que tiene negocio se está convirtiendo en Alejandro?
1: No,
2: aceitunas
1: jamás.
2: Aceitunas rellenas de manchego.
1: No, muy buenas, muy bueno, muy bueno, muy bueno.
2: 620-6342, 620-6342, esas comidas que antes odiabas y ahora te gustan. Yo, por ejemplo, el aguacate. Antes yo no soportaba el aguacate, no me gustaba el aguacate, el sabor, no me gustaba, hasta que un día fui en casa de mi abuela y me dio uno con un poquito de sal. ¡Ave María, qué
1: tremendo,
2: rico! Y era como bien mantequillosito. Y ahora, cada vez que voy al supermercado, voy a apretar los aguacates, a ver el que está blandito, para comérmelo con un pedazo, con un pedacito, con un ajocito blanco, una chuletita, habichulita.
1: Pues, ¿sabes qué? Yo le estoy perdiendo un poquito el gusto al aguacate, porque últimamente voy a los negocios y te quieren dar el aguacate completo.
2: No.
1: Y el aguacate está chévere porque tú le tengas ganas y te comas una rajita pequeña.
2: Bueno, porque lo que te venden en los restaurantes es un plato completo, que es un aguacate relleno de qué sé yo qué diatre.
1: Por eso, pero
2: eso yo no
1: como
2: lo
1: que
2: lo
1: ahí
2: aguanto.
1: No voy ya, como que es demasiado aguacate.
2: No voy ahí, no me gusta.
1: Tiene que ser un cantito de aguacate.
2: Ajá, una rajita, como una media
1: luna. Que tú digas, contra, se te acabó el aguacate. Ay,
2: sí, que te quedes ahí con las ganas.
1: Hasta ahí, porque la mitad del aguacate completo es como que demasiado.
2: Pero yo conozco gente que le gusta mucho. De hecho, esta vez yo estaba en México la semana pasada. Dios mío, el guacamole.
1: Yo quisiera decir lo mismo, ¿verdad? Con Alejandro en Punta Cana, ¿dónde voy yo?
2: El guacamole estaba.
1: Ah, me la voy para vos, buenas, gracias.
2: Oye, ¿va Gongo para allá? ¿Que Gongo es de Aguas Buenas?
1: Tú sabes que Gongo es pana y Happy Place ha abierto 4 días y Gongo ha ido los 4.
2: ¿De verdad?
1: Está brutal que no vaya hoy porque ha ido los 4 días.
2: Si Gongo no está hoy...
1: Te lo juro.
2: Escríbele, dile que tengo una pitón. Para que la capture.
1: Cuando vayamos de camino lo llevamos a él.
2: Mira, Danilo, algo que yo antes no me gustaba haciendo las paces es el ketchup. No me gustaba el ketchup. Y ahora pues le estoy metiendo al ketchup.
1: ¿A quién no le gusta el ketchup?
2: A mí no me gustaba. Antes yo iba a los fast food y pedía salsa barbecue para las papitas. Ahora estoy pichándole la barbecue y le estoy metiendo ketchup.
1: Pues yo soy al revés. Yo no bregaba con el barbecue.
2: De verdad, a mí me encanta.
1: No brega con el barbecue. Y todo el mundo quería meterle barbecue a las costillas, quería meterle barbecue a los pinchos, quería meterle todo, era barbecue. Y yo, no me dañes el sabor del pincho, ¿entiendes? Y ahora quiero que le metan la salsita.
2: A mí me encanta barbecue, pero extra barbecue todo. De hecho, yo aprendí a hacer barbecue en Superchef y me queda brutal. La hago homemade.
1: ¿Cuál es tu plato así? O sea, ¿tú te puedes tirar un ribeye en barbecue?
2: Ajá. No, ¿sí? Pero ribeye en barbecue, el ribeye no se come con barbecue.
1: ¿Qué?
2: No, es una cafrería.
1: ¿Qué?
2: Ajá. Eso le quita el sabor, o sea, la clase.
1: ¿De qué tú
2: estás
1: hablando? Tú le
2: haces un chimichurri, tú le haces al ribeye.
1: En el ribeye es que tú tienes que tirarlo en el grill, el ribeye y un porterhouse, o vamos a meterle un nuevo.
2: Mire, pero, ok, tú estás hablando de barbecue, el que tú dices que haces y nunca te he visto, el barbecue. Yo estoy hablando de la salsa. Salsa barbecue.
1: Ah, no. Estoy hablando de meter un ribeye en el barbecue.
2: Ah, sí, eso sí.
1: 620-6342, 620-6342. ¿Qué no soportabas antes y ahora te encanta?
2: El café. Yo antes no podía pasar el café ni un poquitito, como que no me bajaba. Y ahora yo no puedo tener un buen día si no tengo café. De hecho, este es mi segundo café, el que me estoy dando ahora. Esta mañana me levanté y lo primero que hice fue un... Es lo primero que hago automáticamente. He decidido hasta llegar tarde a lugares por darme un café.
1: Y háblame del matcha, porque todavía no sé lo que es el matcha. No,
2: el matcha es grama, es como moler grama.
1: No, me he escuchado que es grama, pero ¿cómo que grama?
2: Es que no me gusta el matcha, de verdad. Sabe como a hierba.
1: ¿Qué es el matcha?
2: Pero es que yo ni sé ni lo que es el
1: matcha.
2: Porque
1: todo el mundo me ha ofrecido matcha y a todo el mundo le he dicho que no, porque no sé lo que me estoy metiendo en el sistema.
2: El matcha es grama triturada con polvo.
1: No, literalmente no es una planta.
2: No, bueno, yo no sé qué es matcha, te lo juro, no sé porque ni me interesa.
1: Entonces, como criticas matcha,
2: porque lo he probado.
1: Es el tema que estamos hablando.
2: Lo he probado, pero no sé lo que es. Matcha, ¿qué? Espérate. O sea, no sé si viene de una mata, no sé si viene de un árbol. Matcha, un té verde japonés en polvo.
1: Té verde
2: muy
1: japonés
2: fino.
1: En eso polvo.
2: Eso es lo que dice aquí. Toda la hoja molida es una hoja.
1: O sea, es una hoja, literalmente una hoja molida.
2: Beneficios, rico en antioxidantes, puede ayudar a la concentración.
1: Mira para allá.
2: Fíjate
1: que mucho matcha deberías meterte en tu sistema.
2: Lo que necesito. Aporta energía sin causar un subidón.
1: Mira tú que te pasas en los prompts.
2: Tan fuerte. ¿Cómo se toma con agua caliente? El late con leche.
1: Yo lo he visto frío.
2: Por eso se
1: la mayoría de la gente lo toma con hielo.
2: Pero es que no me gusta el sabor. Solamente he probado uno que lo mezclaron con leche y le echaron algo de lavanda. Y ese ha sido el único matcha que a mí como que dije, fíjate, me lo puedo tomar y estaba frío. Pero por ahí no puedo bregar, no me gusta. Éxito a que se lo quiera tomar.
1: Mira, por esa misma línea hay algo que yo no podía bregar y ahora lo estoy bebiendo. Yo no sé si es porque quiero sentirme saludable, pero estoy comenzando a tomarme.
2: Leche.
1: No. Me estoy tomando ginger.
2: Ay, me encanta.
1: Y estoy tomando remolacha.
2: La remolacha sabe a tieja, ¿verdad?
1: Pero fíjate, la persona que lo está combinando lo hace muy bien.
2: Sabe a tieja, pero me gusta. Es que cuando yo era chiquita yo comía tieja y me regañaban. Yo me iba para debajo de la casa mía donde yo vivía y comía tieja.
1: De verdad.
2: Te lo juro.
1: De verdad.
2: Por eso la remolacha como que me acuerda a mi infancia. Pero tieja, de que los dientes tieja. De chiquita.
1: Mm.
2: De verdad.
1: Sí, pero el tema es que no te gustaba antes y ahora te gusta, no es al revés.
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2: Saludos muchachos, esto es Pa' Ti Mujer. Hay personas que están en una etapa donde ya no necesitan anunciar cada paso. No porque no tengan metas, no porque no estén creciendo, no porque no estén haciendo cosas importantes, sino porque entendieron que no todo proceso necesita hacerse público. A veces, moverte en silencio también es estrategia. Planificar sin explicarle a todo el mundo, crecer sin pedir permiso, construir sin estar buscando aprobación, proteger una idea antes de exponerla demasiado. Vivimos en una etapa y en una época donde parece que todo tiene que mostrarse para que tenga valor. Pero hay proyectos, decisiones y cambios personales que necesitan madurar lejos del ruido. Porque no todo el mundo entiende tu visión cuando todavía está en construcción. No todo el mundo sabe cuidar lo que todavía es semilla. Y no toda opinión merece entrar en una etapa que requiere enfoque, reflexión y comunicación con tu mundo interno. Me consigues en mis redes sociales como Hablando con la Psicóloga, en mi podcast como Mente Urbana Podcast. 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Y porque aquí estamos para ti, mujer. Yo soy Joaris Aibar para el Mega Reguero por La Mega.
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5: Oye, Danilo, maldito vecino.
4: Ay.
5: Ese vecino que te tiene alta, alto, bella.
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1: Aquí estamos, Corillo, estamos de vuelta al mega reguero. Danilo Alejandro, la potra del país, la Magda. Estamos de camino al Union Auto Fest, señores y señores, aquí en Caguas, Puerto Rico, para el mundo.
2: Ave María, me siento como de chinchorreo con Danilo, vamos, pasando por toca agua.
1: Así que vamos para chinchorreo, terminamos en Aguas Buenas, en Happy Place. 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El único programa en la historia mundial. El único loco que se le ocurre guiar haciendo un programa de radio, Danilo Bochán y la potra del país, la Magda.
2: Yo no sé qué sería de mí si yo tengo que guiar y hablar a la vez en el programa. Yo creo que no tengo la capacidad, porque no. Me voy como a ir a un viaje. O guío mal o digo disparate.
1: Ah, estoy acostumbrado ya.
2: Bueno, yo siempre digo disparate, pero eso no importa. Oye, Danilo, ahora que estamos aquí pasando por estas casas, ¿debe haber algún problema entre algún vecino de esto? Y ese es el tema de hoy.
1: Mira todas estas casas pegadas.
2: La pared de esta casa es la pared de la otra casa. Mírate esta.
1: Que hay un party aquí, que cumpleaños o algo, esa es la primera discusión que veo.
2: Yo estoy buscando casa y yo necesito como por lo menos un espacio a los dos lados de la casa. Y ese es el tema que vamos a hablar ahora. Maldito vecino. ¿Qué te hizo ese vecino? ¿O qué tú le hiciste? ¿O qué está pasando? ¿Cuál es tu comunicación con tu vecino? Ve llamando al 620-6342. 620-6342. Maldito vecino.
1: Ahí está, vaya curándose ahora rapidito.
2: Yo vivo en un edificio,
1: sí.
2: Y la más party que hace soy yo, gracias a Dios. Nadie me ha llamado la atención ni me han dicho nada. De hecho, siempre la vecina que comparto la pared de la sala, siempre hablo con ella y digo, mira.
1: A mí me sorprende porque yo he estado en uno de tus parties.
2: Ajá.
1: Y que nadie te haya dicho nada. La verdad que tú tienes un milagro en tu vida.
2: La verdad. Como que a veces los de abajo no sé quiénes son ni los de arriba. Los de arriba molestan mucho porque es como pam, pam, pam, cantazo, gente caminando. Pero la verdad que me acuesto a dormir y no tengo problema.
1: Yo me percaté que mis vecinos me aman cuando yo en Navidades, y no era un día normal, llevé alrededor de 20 músicos a mi casa.
2: Oh.
1: ¿Tú tuviste ese día?
2: No, yo no fui ese día, men. Tenía algo, qué pena.
1: Es que yo tengo todos los años hago el Christmas Hola Party.
2: Ajá. Yo creo que yo fui al pasado, no, al anterior.
1: Hubo una edición que yo hice que fueron, sin mentirte, habían como 5 trompetas, plenero.
2: Bueno, pero el problema es que tus vecinos estaban en tu fiesta, ¿o no? Yo porque siempre, estas son como panas.
1: Bueno, siempre trato de que ellos estén. Número uno, porque nos llevamos bien. Y tercero, digo, y segundo, para que, tú sabes, no me digan nada.
2: Ah, bueno. Mi único problema en mi apartamento es que hay uno de los vecinos que fuma. Ajá. Entonces fuma en el balcón y la peste a cigarrillo se mete en mi apartamento. Porque mi pared de allá, tú sabes que es como en cristales completa la puerta.
1: Son problemas mínimos. Yo estoy seguro que la gente va a llamar al 620-6342 y van a haber problemas mayores, como por ejemplo el maldito vecino que le gusta pasar el trimmer a las 7 de la mañana.
2: Bueno, yo no tengo problema con eso porque esa es la hora que el vecino tiene para pasar el trimmer.
1: No. Pero el trimmer usted tiene que pasarlo responsablemente después de las 8 de la mañana. Usted viva o no viva en una
2: porción. A mí lo que me molestaría es que pasen manguera y me dejen toda la tierra en mi acera. A mí me molestaría eso. Como que tú sabes que saca la tierra de frente a su casa para dejarla al lado del vecino. Nos lleve hasta la alcantarilla si la sacó de frente a su casa. No sea tan puerco.
1: Y el maldito vecino que te interrumpe el parking tuyo.
2: Ah, me molestaría también. Que se mete ahí en la acera frente a tu casa.
1: 620-6342, maldito vecino. Desahóguese hoy al 620-6342. 620-6342.
2: Me molesta también, por lo menos en la casa de mi mamá, que los vecinos suelten los pejos para que ensucien la grama de mi casa. Eso me molesta. Si usted tiene un pejo y lo suelta, pues vaya y procure recoger la ñoña del pejo. No la deje tirar ahí, no sea tan puerco.
1: Vámonos fuera del aire un momento. Quiero preguntar algo al corillo.
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2: Estamos llegando.
1: Bueno, supuestamente.
2: Estoy seca. Me daría una cerveza ahora mismo porque tengo un calor.
1: No sé si en el dealer tengan eso.
2: No, en el dealer no. En el dealer vamos a tomar buenas ofertas.
1: Ah, mira aquí está
2: la. Yo espero que haya un vendedor que está bueno, por lo menos.
1: Union Auto, mira.
2: Si no hay nada de tomar, que haya un vendedor que esté bueno, mira, porque los vendedores que me salen a mí en Instagram, como que venden cajos y eso, están buenos. Y ya yo me meto los perfiles a ver cajo.
1: Mira, ahí viene chequeando aquí la Kia, mira qué dura. La Telluride.
2: Ah, mira, hay muchos cajos bien lindos aquí, Danilo. Deberían prestarnos uno para irnos a coger una hoy.
1: Están las Outlander aquí.
2: Ah, están botadas.
1: Estoy buscando la vendedora aquí de SBS, Nanixi. Paciencia está ahí. Necesito.
2: ¿Aló?
1: Necesito, dale el botón.
2: Oh, el mecánico, me gusta, echa para allá.
1: ¿Estás bien, Corillo?
0: Todo bien.
1: ¿Tú apagaste y prendiste el sistema?
0: ¿Yo?
1: ¿El del departamento de paciencia?
0: No. Estoy en esa hora.
1: Por favor. Porque
0: tuvimos que agregarlo.
2: Yo me acabo de dar cuenta. Me acabo de dar cuenta ahora mismo que Danilo es el vaquero más tieja que existe en el mundo.
1: ¿Por qué?
2: En el cristal él tiene ahora mismo arriba el sello de los vaqueros y abajo el de los criollos. Porque como es como un malvete lo que él tiene ahí. O sea, él tiene los dos. Tú no eres tan vaquero como dice que eres, lucido y eso. Porque tienes abonado de otro lado. O te decides, o eres uno o eres el otro. Pero tú no puedes estar con dos equipos a la vez y ser tan tieja así, ¿no?
1: ¿Me puedes escuchar?
2: Dale.
1: Yo soy abonado de los vaqueros y fui abonado de los criollos porque yo vivo cerca de los criollos.
2: Pues quita eso.
1: Y cuando quiero ver un juego, lo veo y es pi.
2: Pues quita eso y ya. Y el malvete este del 2024, quítalo también, que ya estamos.
1: Calla.
2: Ya estamos en el 2026.
1: Yo dejé este malvete puesto para que la gente no. Tú sabes, cuando me paro un guardia, yo sé, mira, ahora mismo, ¿cuántos días me faltan?
2: ¿Renovaste el malvete?
1: ¿Cuántos días me faltan?
2: De hoy, el lunes es ya uno.
1: Hoy, pues ya, el lunes tengo que ir. Vamos al aire, que tengo gente en línea.
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1: Maldito vecino, tengo a Lisbeth en línea, Lisbeth.
2: ¡Aló!
4: Aló, Magda, de Salinas en la casa.
2: ¡Qué rico!
4: Mira, maldito vecino que cada vez que entra aquí a mi casa se vira en la hamaca para ver quién es.
1: ¿Qué?
2: ¡Ah, diatre!
1: Tiene un guardia de seguridad gratis frente a tu casa.
4: Gratis.
2: ¿Y eso es en Salinas? ¿En qué parte?
4: En Salinas.
2: ¿En qué parte?
4: En la carretera principal que... En Sabana Llana.
2: Ay, en la carretera número uno. Yo creo que ese es mi abuelo. Ese es mi abuelo.
4: No, ese no es tu abuelo, ese es tu abuela.
2: No es ninguna de las dos.
1: Ay. Ay, pero por lo menos no es un, ¿verdad? O no es un vecino ligón, ¿me entiendes? Que está viendo ahí cómo tú limpias los escritos. No,
2: bueno, pero ¿cuánta gente ya estará metiendo ahí?
4: Señal que DirecTV. Coge mejor señal que DirecTV.
2: Ah, diatre.
1: Mira para
2: eso, que está bien pendiente.
4: Primera hora, el vocero, el día, todos los periódicos habidos y por haber, hasta el mundo.
2: Ave María. Pero ¿y tú metes mucha gente a tu casa,
4: No, a nadie. Pero el vecino sí.
2: Ah, bueno. Ya entendimos. Bueno, pero si tú sabes también estás pendiente, entonces tú estás pendiente.
4: Yo nunca estoy en la casa.
2: Ah.
1: Bueno, gracias por llamar, Lisbeth. Vámonos con Besucón rapidito, dímelo, Besucón.
2: Besucón.
5: Saludos.
1: Dímelo, maldito vecino.
5: Mira, el maldito vecino mío no es nada malo, pero una anécdota chiquita a las millas. Él se me parquea frente a mi casa, bien caripelado y sin malvete, porque sé que el caripelado no tiene ni malvete. Y si yo me le parqueo frente a la casa, tú sabes, vengándome, se enfogona. Sí, es un vecino que no es fácil.
2: Ah, por parking.
1: Ah, rayo, ok, wow.
5: Pero pasa, no te creas, él es masoquista. Sí.
1: No, claro.
5: Sí, pasa.
1: Marta, ¿estamos dónde?
2: Estamos aquí viendo las mejores ofertas que hay en Tocagua.
1: En Auto Union, y tenemos a Nanixi aquí directamente con las grandes ofertas. 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
1: Saludos familia, aquí Yafet Tiburón, y las redes sociales se volvieron un poco locas en estos días porque ya nos lanzaron y nos avisaron de que se acerca el nuevo Call of Duty, y va a ser Call of Duty Modern Warfare 4. El mismo ya tiene fecha de lanzamiento y va a ser octubre 23 del 2026. Interesante, porque está bien cerca el lanzamiento de GTA 6, de Grand Theft Auto 6, que tú sabes que ese juego todo el mundo está pendiente a él. Pero las consolas fue lo que me llamó la atención. Mira, va a salir para Xbox Series X y S. O sea, no va a salir para Xbox One. Ya eso se quedó en el pasado. Para PlayStation 5, no va a salir para PlayStation 4. Para PC, y el que tenga Xbox en PC también puede jugarlo, ya sea en Steam o Battle.net. Y en Nintendo Switch 2. El trailer siempre se ven bien de estos juegos y se ven súper divertidos, pero yo siempre he sentido que ya de un tiempo para acá, los Call of Duty pues son eso mismo. Otros Call of Duty, la gente les gusta, los juegan. A nivel competitivo es bien pegado. A nivel de Puerto Rico, de los juegos Warzone, de los juegos que más la gente disfruta. Hay un revolú con los hackers y todo. Pero quisiera ver que me den algo diferente, algo más. De las cosas que más yo disfruto de los juegos de Call of Duty en general, no solamente Modern Warfare, son los zombies. Mano, los zombies para mí es una manera súper divertida de pasarla con pana y jugar súper cool. Pero sabemos que este tipo de juegos sí tiene un fanbase bien fuerte, y que todo el mundo va a salir a jugar Call of Duty cuando salga este juego y van a estar disfrutándolo. Pero te pregunto, ¿ya tú estás cansado de los Call of Duty o vas a jugar este que vamos a estar seteado en Corea? Déjame saber siguiéndome en las redes sociales como Tiburón Yafet, Tiburón Yafet en todas las redes sociales. Y por supuesto, siempre me escucha a mí aquí, todos los días, en el Mega Reguero.
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4: Ay, ay, ay, ay, ay. 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Y vamos de camino a Happy Place en Agua Buena.
5: Ave María, qué rico, Danilo. Ir para allá son cosas que yo puedo bregar. Pero el tema que viene aquí en el Mega Reguero son cosas que tú no puedes bregar. Esas cosas que te molestan, te
4: endiablan. Bueno, me acaba de pasar. Se comió la luz como cuatro carros se comieron la luz.
5: Yo no puedo bregar con eso. Pero a veces me la como, pero no puedo bregar con...
4: No, se la come por una emergencia, pero no por jo.
5: Exacto. Así que ve llamando al 620-6342, que es lo próximo aquí en el Mega Reguero por La Mega.
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0: ¿Qué pasa, Corillo? Aquí estamos activos, el mega reguero Danilo Alejandro, la potra del país, la Magda. 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El que tiene que escoger, estamos en la carretera 156, no me acuerdo si es oeste oeste, yo creo que es oeste. Carretera oeste en camino a Happy Place.
1: Happy Place.
0: En Aguas Buenas. Enseñándole Aguas Buenas aquí a Magda.
1: Ya lo, me siento como literalmente de chinchojeo. Danilo me ha dado un mega tour por Aguas Buenas, así que el que esté cerca, lléguele a Happy Place, que Danilo invita a la primera cerveza.
0: Y apoyando aquí los diferentes negocios de Aguas Buenas. Ya pasamos por Nero, ahora vas a ver ya vimos el Cagüeño, vimos Nero, ahora vas a ver a mano izquierda, Magda, vas a ver el Gomazo.
1: El Gomazo.
0: Ya, ese es el Gomazo. Oh. Después va a ver el Cuchilandia, Capicú. O sea,
1: llegó mucho. El front tú, papi.
0: No, para que vean que obviamente en Aguas Buenas también se chorrea y se pasa espectacular.
1: Oye, Danilo, nosotros la estamos pasando bien. Ah, eso está cool. Pero hay cosas que tú no puedes bregar.
0: ¿Usted con qué no puedo bregar más?
1: Ve llamando al 620-6342, 620-6342. No puedo bregar. Ajá.
0: Mira, no puedo bregar con la gente que le gusta pegar chicle.
1: Como que debajo de las sillas y eso.
0: Debajo de las sillas.
1: ¡Ay, qué asco!
0: Pero específicamente, por ejemplo, tú vas al cine.
1: Ajá.
0: Y tú ves los asientos con chicles pegados.
1: ¡Ay, no, qué gente puerca!
0: ¿No te acuerdas que tú ibas para la escuela y rápido en el pupitre era una colección y había unos que parece que lo habían pegado dos clases antes?
1: Eso todavía se hace. Yo creo que la gente ya no es tan puerca. Claro. A mí me da un poquito de asco porque habían veces en la escuela que tú tocabas como que la silla y debajo del pupitre habían chicles.
0: Exacto, lo que te acabo de decir.
1: Por eso, pero que tú los tocabas.
0: Y porque parece que lo pusieron ese mismo día.
1: Ah, ay, qué asco. No puedo bregar. Yo no puedo bregar con la gente que pinta la casa como de colores bien fuertes.
0: Ay, Dios mío.
1: Como que ojosita fucha.
0: Y yo les digo, ¿qué les pasó? Hay gente que los pinta como si fuera una casa de Halloween.
1: Ajá, yo me pregunto como que, ok, tú fuiste a este lugar a comprar pintura y tú decidiste que esta era la pintura más linda. ¿Estás seguro segura que no había una pintura más? Mira esta, Josita y Verde. Josita y Verde. La que es Josita y los metales, eso, la verja es verde.
0: Bendito, yo me acuerdo que mi abuelo, que en paz descanse, pintaba la casa, pero azul, azul de que parecía el Partido Nuevo Progresista.
1: Uy, no, no.
0: Yo, pero abuelo, ponle la bandera, lo que falta.
1: Pero sabes que es gente que le gusta ese color y lo dejan ahí pegado todo el tiempo. No puedo bregar con eso.
0: Ay, mira, así era el azul.
1: ¡Uy, qué horrible!
0: Así era el azul.
1: Tampoco puedo bregar como que ir en la cajetera y ver que están limpiando las áreas verdes y que me dé una piedrita al cristal. Aunque no le haga nada, pero el sonidito me desconcentra.
0: ¿Sabes que si estás en una carretera que es del gobierno, se supone que te devuelvan el dinero?
1: No, pero como que no me la tienen que romper, pero yo escuché...
0: Aquí a la izquierda, los barberos a la izquierda, ahí te...
1: Ok.
0: O la 173.
1: Ok.
0: Y ya te faltan 2 minutos.
1: Ya yo estoy en juta. Ya estoy en juta.
0: Vamos con Lucy, bienvenida. ¿Con qué no puedes bregar?
1: ¡Aló!
2: ¡Ojo! Ah, cholo, la gente está que customizan los carros y ponen las gomas como espatilla, como para afuera.
1: ¡Uy, qué horrible!
0: Más o menos como el carro que tenemos de frente.
2: Ay, no, deja esa, en verdad.
1: Ya no los he visto, pero hay unos que tienen las gomas bien, bien espatilladas. Yo me pregunto,
0: esos que
1: pero...
0: tienen las gomas bien espatilladas, ¿no te has percatado que ahora usan lo... ¿Cómo se llama? Lo del... ¡Ay, caramba! Lo de donde se llena la goma.
1: Ajá.
0: Que le ponen puya.
1: Sí, lo he visto también. ¡Qué cosa más fea!
0: ¿Cuál es la necesidad de ponerle puyas a las gomas?
1: Igual no puedo bregar con los que bajan demasiado el cajo y después en un badén hay que esperar que ellos les dé la gana de ponerle el cajo de lado, cogerlo de lado, brincarlo poquito a poco.
0: Tengo una para los alcaldes.
1: Ajá.
0: No puedo bregar que terminen una carretera, le pongan un montón de postes y los postes nunca los prendieron en su vida.
1: No puedo bregar, esos son trabajos mediocres.
0: ¿Usted no se ha percatado que usted tiene una carretera que está llena de postes por su pueblo y usted nunca ve ese poste prendido?
1: No puedo bregar.
0: Es como que de decoración.
1: No puedo bregar, igual que no puedo bregar con lavar, esto sí que a mí me molesta, lavar la guagua, que el día esté soleado bien lindo y encontrarme un tubo joto en la calle. Y esa agua me ensucia la guagua. No puedo bregar, me da un mal humor. porque digo, diatre, por lo menos hoy que no está lloviendo, la vela guagua, me guillé, y más adelante un charquito, pero un tubo joto. Mira, póngase a arreglar los tubos.
0: Esas son las que tú quieres, Amanda.
1: Esas son las matas que yo me jodo, sí.
0: Tú te paras a robarte matas.
1: Sí, y esa estaba buena porque había espacio para estacionar.
0: Mira,
1: sí, pero esa está muy grande. Había una bebé allí que tenía unos hijitos. Y de hecho ya me compré un tiestito y todo en mi casa y lo tengo allí esperando la mata perfecta para jobar.
0: Yo no puedo bregar con esa cafrería. Mi esposa me ha pedido muchas veces parar el carro para llevarse una matita. Yo digo, a mí eso es una cafrería.
1: Pero eso no es que ninguna cafrería. Eso está ahí puesto. Mira, si fuera de una propiedad, pues es una cafrería.
0: Perdóname, esto es de una propiedad.
1: ¿De qué propiedad? Eso es del pueblo puertorriqueño.
0: Te cojo un guardia, es un ticket.
1: Claro que no.
0: Claro que sí.
1: Bueno, pues que me den. No es ningún. Ven acá, esto es bien independentista. Aquí lo único que veo es eso.
0: ¿Por qué?
1: Pues tú lo que he visto de Juan Armado y todo aquí en este pueblo.
0: Ah, bueno, cada cual, ¿verdad? Con su...
1: ¿Verdad? Porque ese es un espacio privado, pero quería preguntarte nada más.
0: Bueno, no sé, la alcaldesa aquí yo creo que es PNP.
1: Bueno, yo qué sé yo ni sé ni quién es.
0: Karina Nieves, aquí de Aguapuera.
1: La queremos mucho, que venga a darse una cerveza para acá.
0: Llegamos.
1: Mira, ¿ves? Esto sí es una propiedad, esto sí es una cafrería, jobarme ahí. Pero si es una calle de cualquier otra persona, ¿no? Hay par de gente aquí en Happy Place, Taragongo.
0: Yo no sé si ese es el helicóptero.
1: Ay, ojalá, ven, que sea gongo.
0: Mira, a ver, mira si alguien tiene una culebra por fuera.
1: No, no vi a nadie.
0: No.
1: No, pero yo traigo una pistón para que me la capturen. Mira, tenemos en línea a Salina.
0: Ah, Salina, dímelo, Salina.
1: ¿Aló?
3: Sí, buenas tardes. Mira, mi amor, yo no puedo bregar últimamente. Él es mi novio, yo lo adoro, lo quiero un montón. Ay, pero yo no sé qué está pasando con la vestimenta de Francis Rosa en el show de programa que sale en el canal 11. Y entonces el bigote no le ayuda. No,
0: amiga,
3: sé, mira, él es tu amigo, ayúdalo, aconséjalo. Él es mi novio, pero es que, ay, no, ay, me puedo
0: ver. Mira, yo a Francis yo lo he aconsejado tantas veces en mi vida y yo creo que ya esa parte no la voy a poder controlar porque ya eso es algo del hombre y tiene un nombre, eso es andropausia. ¿Me entiendes?
1: Pero él hizo como una mejor en su vestimenta.
0: Bueno, él se puso él dice que la moda ahora son los pantalones anchos.
3: Los zapatos, los pantalones, el bigote, las medias, no puedo con él.
1: Bueno, pero mejor que se ponga el pantalón ancho, porque antes él estaba allí haciéndole la competencia al DJ con el huevo del marcado.
3: Pero mami, así se veía bien. Obvio, ahora no puedo ver nada.
1: O sea, que tú prefieres así.
3: Ajá, pegadito, se veía más bonito.
1: Bueno, creo que puede
0: Francis
1: tener un
0: Rosa, happy medio. Por favor, que vuelvas a ser tú otra vez.
1: Por lo menos, Francis es mi vecino y a veces yo lo veía por la mañana, yo saliendo o él entrando o al GB. Y ya tenía ese pantalón con el revólver marcado y me desconcentraba. Y yo estaba todo el día pensando, ¿le dolerá a Francis eso ahí? Que lo tiene apretado. Pero bueno, la gente está pidiendo a Francis que vuelvas a ser el antes.
0: Por favor, y que te afeites el bigotito ese de los 80.
1: Mira, y hay unas lechosas.
0: ¿La qué?
1: Lechosas allí.
0: Ah, voy para allá, esa sí me la voy a robar.
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1: Saludos muchachos, esto es Pa' Ti Mujer, el reto de aprender rápido sin perderte en la presión. Hoy vivimos en un mundo donde todo cambia demasiado rápido. Lo que antes tomaba años aprender, ahora parece que hay que dominarlo en semanas. Nuevas herramientas, nuevas plataformas, nuevas formas de trabajar, nuevas maneras de comunicarnos, nuevas exigencias para mantenernos vigentes. Y aunque aprender es una oportunidad, también puede convertirse en presión cuando empiezas a sentir que siempre estás tarde para algo. Tarde para emprender, tarde para actualizarte, tarde para entender la tecnología, tarde para reinventarte, tarde para estar al nivel de los demás. Pero aprender no debería sentirse como una carrera contra todo el mundo. Y yo sé que el mundo digital nos ha hecho creer que todo es una competencia y que si alguien logra algo y tú todavía no lo has logrado, significa que estás tarde. Pero hoy yo te quiero recordar que no es así, que no estás tarde, que puedes empezar nuevamente, que puedes atreverte o arriesgarte a hacer algo distinto, que puedes romper el molde, que puedes hacer silencio mientras trabajas en eso que tanto tú quieres, que no mires los relojes ajenos, que te enfoques realmente en lo que es bueno para ti. Recuerda que el éxito no se mide por cuántas veces algo no te sale, sino se mide por cómo te sientes tú, el crecimiento que llevas en cada versión de ti, en cada proyecto, cuánto te amas, cuánto te abrazas, cuánto te recuperas y vuelves a intentarlo una y otra vez. Me consigues en mis redes sociales como Hablando con la Psicóloga, en mi podcast como Mente Urbana Podcast. Recuerda que puedes conseguir mi libro Engancharse Fácil, Mantenerse es lo Complicado, disponible en Amazon. Y porque aquí estamos para ti, mujer. Yo soy Joaris Aybar para el Mega Reguero por La Mega.
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Estamos aquí desde Happy Play en Aguas Buenas, señores y señores, y ya llega la potra del chisme y la farándula, la que te gusta, la Magda.

0: ¡Lo sentí mucho!
1: Bueno, reguero en la calle, he dicho, llegó el momento de presentarles a la potra del país, a la única, la Magda.
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0: Esta fue.
1: Estamos aquí con ellos, el mega reguero, Danilo Alejandro, la potra del país, la manda, disculpe los inconvenientes. Un saludito a la gente que me dio un sistema sin batería.
2: Fregado. ¿Sabes
1: quiénes son?
3: Ave María, qué chicos, yo no tengo ningún tipo de problema porque yo estoy aquí pasándola divino del show. Yo tengo una cerveza en la mano. Dame un segundo, Danilo, di algo. A lo que me doy un sipi.
1: Ok, señoras y señores, gracias por darte una cerveza fría aquí en Happy Place en
2: Aguas. Descarado.
1: Ahí está,
3: ¿Cómo bajó eso?
1: Te felicito. ¿Tú escuchas a Magda, Nelsito? ¿No hay ningún problema con Magda?
3: No me escucha,
2: No la escucho.
1: ¿No la escuchas, verdad?
2: No.
1: Yo me imaginé. Deme un momentito aquí en lo que yo arreglo este sistema.
3: Pues sepan que
1: aquí somos si no me escuchan, técnicos, somos.
2: Si no, se pegan mucho y.
1: Hacemos de todo. Mira, hermano, sigue hablando.
2: Se escucha de tu micrófono, Danilo.
1: Sí, se escucha de micrófono, gracias, Necito. Yo pensé exactamente lo mismo. Mandándole un saludo a los que.
2: ¿Quieres el poder?
1: Sí, Manda, ya entendí que te diste una cerveza.
2: ¿Verdad? Sí, eso lo hemos escuchado 20 veces.
1: Estamos escuchándolo, ¿verdad? Y estamos a punto de seguir tomando cerveza y que el sistema no quiere funcionar.
3: Yo creo que
1: la vida no. La hemos pasado muy bien, agradeciendo al sistema, ¿verdad? Y agradeciendo a las personas responsables de esto. Mira, a ver, todavía no te escuchan, Marta.
3: Acuérdate que había uno puesto aquí y iba uno aquí y uno acá.
1: Aquí.
2: Ahí, está escuchando mejor.
1: No,
2: es que se pegó a ti.
4: No, ahora.
2: Ahora sí.
1: Dale, Marta, la vida.
4: Escuchamos a Danilo.
1: La vida quiere que tú des los chismes.
4: ¿Escuchamos a Danilo?
1: Sí, ellos me escuchan.
2: Fuerte y claro.
1: Fuerte y claro.
4: Pero yo no te escucho. Pero está bien.
1: Si me tienes al lado.
4: Ok, está bien. Se me olvidó lo que iba a decir.
1: Un chisme.
4: Mira, Danilo, este chisme no ha explotado todavía, pero te aseguro que somos los primeros tocando este chisme porque este va a ser el tema de todo el mundo.
1: Eso quiere decir que tú te enteraste primero porque alguien te envió eso a ti.
4: De programas de televisión, de entretenimiento, entonces este va a ser el tema.
1: Dale.
4: En estas semanas, ¿qué está pasando? Las graduaciones. ¿Qué dan en las graduaciones?
1: Las graduaciones dan, hay un desfile.
4: Ajá.
1: En las graduaciones dan una toga.
4: Ajá.
1: En las graduaciones dan unos premios.
4: ¿Premios? Sí. ¿Quiénes dan los premios?
1: Los premios se supone que lo den los profesores o el director de la escuela.
4: Se supone. ¿Quiénes a veces llegan a las graduaciones los y dan padres un speech bien largo, ¿no?
1: Los políticos.
4: Sí,
1: yo me acuerdo. Ahí me dieron la medalla legislativa, me acuerdo, de tantos
4: estudiantes.
1: Y ese
4: político, en vez de darte la medalla allá, se para en la tarima y queda un speech entero,
1: sí.
4: Y habla muchas veces de sus agendas y dice, nosotros estamos trabajando para los estudiantes.
1: Bueno, se supone que eso no lo haga porque tú estás allí para reconocer la escuela y el estudiante, ¿no?
4: Pero lo hacen.
1: Bueno, lamentablemente lo hacen y muchas veces no va ni el político importante, va a un soplapote.
4: Y tiene que dar el mensaje que escribió el político.
1: Y siempre dice, excusa, asustado, tal, tal, tal, tal, tal.
4: Pues mira, esto salió,
1: ajá,
4: ¿verdad? Y me llegaron imágenes. Voy a pedir que las pongan ahora mismo en nuestro YouTube.
1: Sí.
4: Para que la gente las vea. ¿Sí? Las imágenes que me llegaron a mí. Y es de una graduación en el municipio de Camuy.
1: De Camuy.
4: Donde hay padres que están molestos por una gran presencia de lo que ellos dicen que es propaganda política de parte del alcalde Gaby Hernández.
1: Gabriel Hernández, ¿qué pasó con Gabriel Hernández?
4: Ellos dicen que había mucha propaganda y lo más que le preocupa es que esa propaganda, lo más que había era su imagen y que había alta presencia de su imagen en una graduación que es un acto para resaltar lo que son los logros de los estudiantes, el aprovechamiento académico de los estudiantes y que no es un espacio para que vayan los políticos a adelantar la agenda político-partidista.
1: Pero que él dijo algo incorrecto, él puso ¿qué
4: no,
1: hizo
4: no,
1: incorrecto?
4: Los padres se estaban incomodando porque toda la propaganda era su foto. En todos lados y que había mucha, pero a raíz de esto que estaba a comenzar a salir ahora, ¿tú crees que los políticos deberían llegar a la graduación a dar unos speech y mensajes? Yo sí estoy de acuerdo porque a veces los políticos y los alcaldes dan, por ejemplo, unos incentivos económicos, unas becas,
1: claro,
4: y todo eso.
1: Claro, por eso yo pienso que si usted va como político a felicitar esa clase graduanda de su municipio por el logro realizado durante todo el año y dar un premio a X o Y de parte del municipio, debería ir.
4: debería
1: es,
4: ir.
1: Es lo
4: pero,
1: normal.
4: Pero se debe limitar su speech a unos cortos minutos.
1: A eso nada más, sí, eso nada más.
4: Por eso, y a veces los políticos se exceden. Por ejemplo, los otros días había una graduación en una escuela vocacional y como en la escuela vocacional van muchos alcaldes, se gastó casi una hora y media porque fueron como 5 alcaldes que van, que asisten estudiantes a esa escuela vocacional de esa región, y los 5 alcaldes dieron un speech larguísimo. Hubo un alcalde o alcaldesa que fue el speech más largo y solamente había un estudiante esa escuela.
1: Mi madre.
4: So que yo pienso que los políticos no deben tener gran participación en ninguna graduación, que se limiten a entregar los premios y ya, este premio es para fulano de tal porque esto y lo otro.
1: No, y que
4: ya
1: lleven algo, porque aprovecharse de ahí de los padres y de todos los estudiantes que están presentes para coger votos.
4: Por eso los políticos llegan a las graduaciones a decir yo he hecho esto, yo hice lo otro y por eso tenemos esta beca. No, cállese la boca.
1: Alcalde de Camuy, ya sabe. Quite esa cara de ahí.
4: Entregue los premios y ya. Y eso me llegó de una madre molesta, que se sintió incómoda y que le pareció una falta de respeto, gran cantidad de presencia de su imagen. Ay, y no ya, tan ya. Solo eso, sino que también dice que se gastan chavos públicos de dinero del pueblo promocionando eso o haciendo esas pancartas. El partido que sea, mira, alcaldes, no hagan eso. Oye, Danilo, en otros temas, una montaña rusa por allá en Houston, Texas, se quedó. ¿Tú lo viste?
1: No, ay, mira que yo le tengo terror a eso. ¿A ti nunca te ha pasado que tú te metes en una montaña rusa? Por ejemplo, hay una en Six Flags, en Atlanta.
4: Mira, esto fue en Houston.
1: Uy, mira, hay una en Six Flags de Atlanta, que es la Superman. Y tú estás así, así como tú.
4: Para abajo.
1: Para abajo, como. Y tu cuerpo está aguantado por la máquina esa. Que uy. Uno siente que alguien va a tocar un botón y eso se abre.
4: Pues mira, estos fueron unos estudiantes y estuvieron casi 4 horas.
1: Uy.
4: En el YouTube está el video, estuvieron 4 horas enganchados a 105 pies de altura. Y prácticamente están como...
1: Sí, creo que ya después de los primeros 15 minutos a ti se te acabaron todos los chistes.
4: Ajá, por eso. 4 horas ahí tuvieron que llegar...
1: gente sin comer y gente sin ir al baño.
4: Los bomberos tuvieron que llegar...
1: Como paloma.
4: Y yo también. Yo también. Mira, estuvieron ahí aproximadamente 4 horas.
1: Uy, qué horrible.
4: Y los bomberos llegaron, gracias a Dios, todos están bien. Tú sabes que hace poco, yo antes de ir a México, a Honduras y todo, y me dio de crucero, fui a un parque. Y me monté en la montaña rusa que lamentablemente murió el puertorriqueño.
1: Ah, te montaste en la de Orlando.
4: Yo estuve toda la fila rezando porque tenía miedo. Y me parecía curioso que todas las filas de todas las máquinas estaban 2 horas y esa en 15. Y yo decía, Dios mío, si nadie se quiere montar aquí, pues es porque es mala.
1: Hay un mensaje.
4: Ajá. Cuando me toca montarme, que montan a los dos, porque eran cajitos de dos. Estoy en la fila, en las verjitas esas. Los dos que están delante mío se montan y cuando van a arrancar los bajan. Uy. Y yo digo, señor, estos son señales.
1: No, ya lleva 2 señales.
4: Como que era, me monté.
1: Y ya estás aquí conmigo. Dios es grande.
4: Gracias a Dios. Está muy buena. Móntense. Pero yo no sé qué yo haría enganchar en una montaña rusa tantas horas ahí estancada. Me daría
1: hay
4: miedo.
1: Hay gente que es claustrofóbica. Yo.
4: A mí me da claustrofobia.
1: Yo hubiese estado 4 horas gritando.
4: Porque yo pido que me aprieten duro.
1: Yo también. Y pongo mis brazos.
4: Yo lo sabía. Yo sabía que a ti te gusta que te aprieten.
1: Ay, ay, ay. Dame chisme, manda. Dame chisme, condena.
4: Mira que hubo una explosión allá en Cabo Cañaveral. ¿Viste el video?
1: Uy, sí. Lamentablemente, creo que eso fue uno de los cohetes de Jeff Bezos.
4: Ajá, un cohete de Jeff Bezos. Ahora mismo están haciendo...
1: Acaba de perder 5 chavos Jeff Bezos, señoras y señores.
4: 5 chavos.
1: Bueno, ese tipo es el más millonario del mundo.
4: Se quedó sin Bezos.
1: Digo, uno de ellos, ¿verdad? No sé si es el de Tesla o es...
4: Mira, ese. Pues eso explotó y estaba haciendo una de las pruebas más críticas de los cohetes, que es pues cuando prenden los motores, pero aún así el cohete está majado. Como que prendieron todos los propulsores y todo, pero el cohete seguía majado.
1: ¡A rayos!
4: ¡Ave María! Modélalo a la cámara. Mira lo que me voy a comer ahora mismo. Mira, para la envidia de usted y del otro.
1: Eso es chicharrón cancán.
4: ¡Ave María!
1: Y los tostones son hechos aquí. Esos son tostones de allá frisados.
4: ¡Ave María!
1: Mira, y esto es mamposteado de churrasco.
4: Dios mío, yo no he comido en todo el día de hoy.
1: Eso es grasita, pero la grasita buena ahí, para que comas ahí tranquilita. ¡Ave María! Mira, qué chévere, mira, aquí tiene.
4: Pues mira, la información del cohete te la doy ahorita, ¿sabes? Buen provecho.
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2: Oye, tienes que quedarte pegado aquí al Mega Reguero. Tengo la boca llena porque me estoy metiendo unos bites.
3: ¿Qué es eso, Mati?
2: Aquí en Happy Place.
3: 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Y por ahí vienen más chismes de la potra del país.
2: Mira.
3: No, no me vas a hacer eso, mamá.
2: Danilo.
3: ¿Qué?
2: Vengo con un bochinche de Jay Fonseca tirando
3: está
2: fuerte.
3: Está pegado, Jay, está pegado, Jay. Tirando, primero digo que no iba a hablar y ya se están tirando del agua al agua.
2: Tirando fuerte, así que si quieres enterarte de eso mucho más, tienes que quedarte pegado, espérate.
3: Al Mega Reguero.
2: Sí, Mega.
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1: Ay, Majayo Malta, los chismes no se han acabado.
2: Ay, ay, ay, Corillo, estamos aquí en Happy Place en Aguas Buenas, gracias a la gente de Claro, la red más poderosa y seguro múltiples, el que tienes que escoger por la potra del país, la Magda. Buen provecho, Magdi.
3: Gracias, Danilo.
2: Te comiste unos chicharrones de Cancán.
3: Uy, qué rico.
2: También, tapiva.
3: Y la cebollita, uff.
2: En la Oye, model.
3: Mira, Danilo, que ahorita me quedé diciendo que explotó un cohete. Y no fui yo para las preocupaciones de la gente.
2: Sí, está conmigo.
3: Pero mira, pero vi que es más serio de lo que parece porque partículas de la nave cayeron al mar. O sea que ahora mismo están haciendo un análisis de todo
2: del
3: el
2: daño,
3: área.
2: El daño colateral.
3: Ajá. Cuando yo salí del crucero se veía eso. Hubiese sido brutal que pasara eso cuando el crucero está saliendo, ¿verdad? A verlo. Como tú saliendo en crucero y eso es así.
2: Hay un botón arriba que dice disclaimer. Necesito, lo puedes apretar.
3: No, pero no murió nadie.
2: Por eso lo puedes apretar. Arriba.
4: Las expresiones vertidas en el siguiente segmento no representan el sentido u opinión de SBS, La Mega, ni nuestros auspiciadores.
2: Ahí está.
3: Mira, en otros temas serios, hoy continuó el caso, el juicio contra Elvia Cabrera. En el día de hoy fue como testigo el oficial que estuvo a cargo del allanamiento de la casa y dijo que encontró un cuchillo en la parte de afuera de la casa. Es un cuchillo plateado, color negro. Obviamente la defensa de Elvia Cabrera, que es la licenciada Mayra López Mulero, habló y dijo que ese cuchillo no tiene absolutamente nada que ver con el caso. Con el cuchillo que utilizaron, porque
2: supuestamente no utilizaron un cuchillo, fue algo punzante.
3: Fue como una peinilla, supuestamente que la peinilla, la parte de abajo, pues ahí tú la sacas y tienes una cuchilla. Eso es lo que supuestamente se dice, pero yo acá llegando a mis propias conclusiones,
2: claro,
3: ¿verdad?
2: Claro, eso bien irresponsable.
3: Para que Elvia Cabrera caiga como coautora del asesinato y caiga asesinato en primer grado, tiene que probar la fiscalía que hubo una... como que lo pensaron, como una premeditación del asesinato.
2: Okay.
3: De que fue una planificación. Eso, a lo largo que ha ido el juicio, eso se dice que en un solo segundo tú puedes mirar a alguien y con la mirada pues ya puedes deducir que tú quieres que lo mate. A mí lo que me parece es que la fiscalía está trayendo este cuchillo para dejarle entender al jurado que ya se estaban tramando algo porque había un cuchillo afuera de la casa.
2: Okay.
3: Y que posiblemente pues hubo una planificación de cuchillo. Eso es lo que yo pudiese pensar. Porque si el cuchillo no estuvo en la escena, si la cuchilla que utilizaron no aparece ni nada, pues eso es lo que yo pudiese pensar. Además de eso se presentaron unas imágenes de la mano de Antoneiska cortada. O sea, con jajá en la mano. Las tengo. Uy. Las fotos ahora mismo, exactamente las mismas fotos que presentaron en el juicio, aquí las tengo, mira, ella tiene cortaduras en la mano, en el dedo chiquito y en el otro. Entonces las cortaduras son en la mano derecha y entiendo que también ella es derecha. Hay mucha gente que está diciendo que puede ser unas cortaduras porque ella intentó defenderse, que es lo que está intentando plantear la defensa, de que son unas cortaduras en defensa propia, pero la otra parte lo que dice es que pues al tú estar... apuñalando y no en la cuchilla que se utilizaron no tiene como que el agaje suficiente, pues tu mano se puede resbalar y te puedes cortar tú mismo. Igual en las fotos que están ahora mismo en el YouTube se ve que tiene cortaduras en la palma de la mano.
2: Wow, qué peligro.
3: Así que eso fue lo que estuvo pasando en el sexto día del juicio contra Elvia Cabrera. Oye, Danilo, tú sabes que este caso de Jay Fonseca, esto pica y se extiende. Jay Fonseca, para los que no sepan, tenía un juicio en contra de... O sea, él tenía una demanda en su contra.
2: ¿Y contra Valery Rodríguez y Elías? ¿Elías qué?
3: Elías Sánchez, su esposo, porque supuestamente ellos lo difamaron, Jay Fonseca los difamó.
2: Esto fue una demanda, creo que entre 2020 y 2021.
3: Pero era millonaria, o sea...
2: No, incluso... yo vi una entrevista que dijo que tuvo que dar casi $50,000 para que esto, ¿verdad? Se pusiera a nivel federal, ¿verdad? Yo no sé nada de esto.
3: Es un gabo, pero Jay Fonseca... en esa misma entrevista creo que dijo que hasta tenía miedo de perder su casa porque sí. Era un montón de millones.
2: Esto fue en el YouTube de Chente, por si no lo ha visto.
3: Pues a la exsecretaria del DACO pues la han estado entrevistando en distintos lugares y parece que
2: ella ha hecho, ¿verdad?, como un Fonseca Media Tour.
3: Ajá, como que después de eso ella ha hecho, que de hecho el Media Tour primero lo empezó Telemundo, porque cuando se cayó la demanda, todos los programas de Telemundo empezaron diciendo que se cayó la demanda.
2: Bueno, lo que pasa es que para esa época Jay trabajaba en Telemundo.
3: Por eso, y era contra Telemundo y contra Jay Fonseca. Claro, entonces
2: Telemundo obviamente va a decir que cuando ya sucede ese timo, pues que obviamente que ellos ganaron.
3: Exacto. Pues como ella ha hecho este tour, ahora Jay Fonseca, tengo el audio de Jay Fonseca dándole un plazo de 24 horas a Elía y a la exsecretaria del DACO que muestren dónde fue que Jay Fonseca dijo que a ellos lo arrestaron. Porque ellos están diciendo que Jay Fonseca dijo que a ellos lo habían arrestado, que había una orden de arresto y todo. Tengo el audio de Jay Fonseca. Ponme el de Jay Fonseca, adelante, por favor. Jay.
5: Yo le doy 24 horas a Elías y a Valerie para que publiquen dónde yo dije que a ella o a él lo habían arrestado. Van a todos los medios alegando que a ellos se les difamó porque se dijo que ellos los habían arrestado. Yo quiero que ellos produzcan en las próximas 24 horas, y es la 1:11 de hoy 29 de mayo del 2026, y siempre usan ese argumento.
2: Ay, quedan 22 horas. Bueno, más, menos.
5: Que ellos habían sido arrestados y que era de fácil corroboración que eso era falso. ¿Por qué no dicen quién dijo eso y dónde dijo eso? Porque Elías y Valerie saben que yo no dije eso. Que...
3: Ay, ay, ay.
2: Ay, ay, ay, señora y señor.
3: ¿Será que ahora él hace una demanda para atrás difamación?
2: Primero dijeron ambas partes que no iban a hablar y ahora se están tirando de parte.
3: Está
2: y parte.
3: Todo el mundo, o sea, hablando.
2: A la larga, yo creo que esto a Valerie no le está ayudando mucho. Porque cuando ella salió de secretaria del DACO, todo el mundo le cogió pena. Uh-huh. Y todo el mundo empezó a posicionarla como gobernadora. Pero ahora la gente como que está viendo todo lo que está diciendo en las entrevistas, que incluso muchas veces dijo que, pues, que como eso fue tan largo, que sus abogados no hicieron ciertas cosas, o sea, que hay como que un bagaje dentro de esta demanda y la gente le está cogiendo un poquito cosas a ella.
3: Sí, es verdad. E incluso, sí, yo creo que si ella se va a postular para gobernadora o algunas primarias, la va a tener un poquito cuesta arriba y no por ella, porque ella es excelente, pero el pasado siempre te persigue. Y obviamente Elías Sánchez está ahí y la gente va a estar chavando con eso así todo el tiempo, y la política es bien sucia.
2: Claro.
3: Ay, así que vamos a ver qué pasa.
2: Sí, mi consejo a Rodríguez, mira, olvídate de Jay ya.
3: Y ya pichea.
2: Y si van a tú sabes, a apelarle el caso, mira, háganlo callado. Uh-huh. Digo, si te vas a postular, si no, pues tú sigue para adelante.
3: No, pero el caso se cayó porque fue que ellos no entregaron la evidencia.
2: Claro, pero si van a apelar o algo porque tienen la evidencia ahora, pues háganlo callado porque, o sea,
3: a mí me huele que si Jay Fonseca dio estas 24 horas es porque ahora él va a demandarlos a ellos.
2: Ah, bueno, o está seguro de lo que está diciendo.
3: Vamos a ver qué pasa. Oye, en otros temas que se me olvidó decir, que con esto del cohete viene la cápsula donde Deborah Martorell fue al espacio.
2: Claro, ¿y dónde va?
3: Para Caguas.
2: Caguas, centro y corazón de Puerto Rico. Así que ya sabe que pero esa es la cápsula.
3: Esa supuestamente es la cápsula donde Deborah Martorell fue allá para el espacio.
2: O sea que de tanta gente que había, me imagino que ellos se dividieron las partes.
3: ¿Cómo que parte? No, porque viene la cápsula entera.
2: Por eso, pero que como eran varios tripulantes, ellos dijeron, mira, voy a dar los motores, se los voy a dar a este.
3: No, pero eso no es para Débora. Eso lo traen y se lo llevan de nuevo.
2: Ah, ¿no lo vas a dar en Cagua?
3: No.
2: ¿Van a hacer un cápsula tour?
3: Ajá.
2: ¿Y cómo tú sabes que van a hacer un cápsula tour?
3: Bueno, porque tiene fecha del día que va a estar hasta el día que se va.
2: Ah, bueno, pues aprovecha si usted quiere ver la cápsula.
3: Hay una que está molesta, Elizabeth Toge, la de los tenedores.
2: ¿Por qué?
3: Porque ella hizo que eso es embuste, que Débora Martorell no fue a ningún espacio.
2: Pero bendito
3: que se
2: sea
3: dejen
2: Dios.
3: De bombardear.
2: Bendito sea Dios. Entonces... Ella quiere que no creamos que Débora fue al espacio, pero quiere que le creamos que los tenedores se le pegan al pecho.
3: Ajá.
2: Contra Elizabeth.
3: Débora Martorell no fue al espacio, y que es una propaganda de más, que bendito pobre Débora, que la montaron en un simulador.
2: Mira para allá.
3: Que todos nosotros somos ilusos porque creemos eso.
2: Y entonces, y Elizabeth quiere que nosotros creamos que la estadía va a llegar.
3: Ajá. Así que
2: vamos. Que va a nevar en Puerto Rico.
3: Vamos a ver, aquí está nevando, casi está fresquito aquí en Aguabuena. No,
2: Aguabuena es fresquito, Aguabuena es fresquito.
3: Oye, Danilo, en otro tema, Sir Speedy, el que está en Puerto Rico, habló y parece que donde... No era Sir Speedy.
2: Ah, Sir Speedy. Ajá, el rapero.
3: El trigueñito, ¿no es?
2: Sí,
3: el Speedy. Que vino, el que estuvo con Eladio hace poco.
6: Siéntelo, tu
3: no,
6: cuerpo,
3: pues ese no es. Tuyo. Estoy hablando del que estuvo en Puerto Rico con Eladio.
2: Ah, tú dices Speed Show.
3: Ese, yo ese mismo, sí. El que estuvo con Eladio.
2: Sí, sí, sí. El que dijo que lo que vas a decir, que Puerto Rico está en los mejores sitios de comer.
3: Ajá. Que la mejor comida se la estuvo en Puerto Rico y que está bien agradecido porque Eladio de la Gueto fueron los guías turísticos. Tengo el audio ahí para que lo escuchemos hablando, porque esto fue en el resumen de su viaje al Caribe.
2: Vamos a escucharlo. Speed Show, que sé yo, ¿cómo se llama?
7: I had such great tour guides in Puerto Rico, man. Shout out to Eladio, Carion, and De La Gueto. They were such cool people. They made my experience at Puerto Rico. I had some of the best food all tour. Oh my God, I'm thinking about it now.
8: Yeah. Oh, yeah.
2: Damn. Ahí está, mira, qué rico está. Mira para allá. Es que, se la sabe completa, ¿viste? Ahí está.
3: Salsa.
2: Salsero.
3: Bailando. Las mujeres están bien bellas.
2: Claro, ahí está.
7: Elvis Crespo.
2: Elvis Crespo.
9: Welcome to PR.
2: Es la cosa.
3: Ahí está, eso fue lo que él dijo. Bueno, y eso que no vino para Happy Play.
2: Ay, María, qué pena que no llegó a Buena.
3: Ajá, y cantaba en el karaoke y todo.
2: Contra, qué pena. No, pero para que sepa, él es el segundo que le da un tour por la perla. Pues de la gueto me dio ese tour a mí primero.
3: Yo me acuerdo. Tú estabas con él en pandemia jangueando.
2: Viste.
3: De verdad que esa imagen yo no puedo borrarla porque fue yo empezando a trabajar con Danilo.
2: Para que vean.
3: Entonces Danilo repleto de japeros, los japeros todos vestidos de negro y Danilo como un zángano nerd parecía detrás de ellos.
2: Para que vean.
3: Imagínense.
2: El verdadero bichote yo.
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0: estar en el carro y transmitiéndole a todos ustedes el único programa en la historia mundial. El único loco que se le ocurre guiar haciendo un programa de radio, Danilo Bochán y la potra del país, la manda.
1: Yo no sé qué sería de mí si yo tengo que guiar y hablar a la vez en el programa. Yo creo que no tengo la capacidad, porque me voy como a ir a un viaje. O guío mal o digo disparate.
0: Ay, estoy acostumbrado ya.
1: Bueno, yo siempre digo disparate, pero eso no importa. Oye, Danilo, ahora que estamos aquí pasando por estas casas, ¿debe haber algún problema entre algún vecino de esto? Y ese es el tema de hoy.
0: Mira todas estas casas pegas.
1: Pega. Esa, la pared de esta casa es la pared de la otra casa. Mírate esta.
0: Que hay un party aquí, que de cumpleaños o algo, esa es la primera discusión que veo.
1: Yo estoy buscando casa y yo necesito como por lo menos un espacio a los dos lados de la casa. Y ese es el tema que vamos a hablar ahora. Maldito vecino. ¿Qué te hizo ese vecino? ¿O qué tú le hiciste? ¿O qué está pasando? ¿Cuál es tu comunicación con tu vecino? Ve llamando al 620-6342. ¡Maldito vecino!
0: Ahí está, vaya curándose ahora rapidito.
1: Yo vivo en un edificio,
0: sí.
1: Y la más party que hace soy yo, gracias a Dios. Nadie me ha llamado la atención ni me han dicho nada. De hecho, siempre la vecina que comparto la pared de la sala, siempre hablo con ella y digo, mira.
0: A mí me sorprende porque yo he estado en uno de tus parties.
1: Ajá.
0: Y que nadie te haya dicho nada. La verdad que tú tienes un milagro en tu vida.
1: La verdad. Como que a veces los de abajo no sé quiénes son ni los de arriba. Los de arriba molestan mucho porque es como pam, pam, pam, cantazo, gente caminando. Pero verdad que me acuesto a dormir y no tengo problema.
0: Yo me percaté que mis vecinos me aman cuando yo en Navidades, y no era un día normal, llevé alrededor de 20 músicos a mi casa.
1: Oh.
0: ¿Tú tuviste ese día?
1: No, yo no fui ese día, men. Tenía algo, qué pena.
0: Es que yo tengo todos los años hago el Christmas Hola Party.
1: Ajá. Yo creo que yo fui al pasado, no al anterior.
0: Hubo una edición que yo hice que fueron, sin mentirte, habían como 5 trompetas, plenero.
1: Bueno, pero el problema es que tus vecinos estaban en tu fiesta, ¿o no? Yo porque siempre, estas son como panas.
0: Bueno, siempre trato de que ellos estén. Número uno, porque nos llevamos bien. Y tercero, digo, y segundo, para que, tú sabes, no me digan nada.
1: Ah, bueno. Mi único problema en mi apartamento es que hay uno de los vecinos que fuma. Ajá. Entonces fuma en el balcón y la peste a cigarrillo se mete en mi apartamento. Porque mi pared de allá, tú sabes que es como en cristales completas la puerta.
0: Son problemas mínimos. Yo estoy seguro que la gente va a llamar al 620-6342 y van a haber problemas mayores, como por ejemplo el maldito vecino que le gusta pasar el trimmer a las 7 de la mañana.
1: Bueno, yo no tengo problema con eso porque esa es la hora que el vecino tiene para pasar el trimmer.
0: No. Pero el trimmer usted tiene que pasarlo responsablemente después de las 8 de la mañana. ¿Usted viva o no viva en una
1: organización? A mí lo que me molestaría es que pasen manguera y me dejen toda la tierra en mi acera. A mí me molestaría eso. Como que tú sabes que saca la tierra de frente a su casa para dejarla al lado del vecino. No, llévela hasta la alcantarilla si la sacó de frente a su casa. No sea tan puerco.
0: Y el maldito vecino que te interrumpe el parking tuyo.
1: Ah, me molestaría también. Que se mete ahí en la acera frente a tu casa.
0: 620-6342, maldito vecino. Desahóguese hoy al 620-6342. 620-6342.
1: Me molesta también, por lo menos en la casa de mi mamá, que los vecinos suelten los pejos para que ensucien la grama de mi casa. Eso me molesta. Si usted tiene un pejo y lo suelta, pues vaya y procure recoger la ñoña del pejo. No la deje tirar ahí, no sea tan puerco.
0: Vámonos fuera del aire un momento, quiero preguntar algo el corillo.
2: El mega ¿aló? Reguero.
1: Estamos llegando.
0: Bueno, supuestamente.
1: Estoy seca. Me daría una cerveza ahora mismo porque tengo un calor.
0: No sé si en el dealer tengan eso.
1: No, en el dealer no. En el dealer vamos a tomar buenas ofertas.
0: Ah, mira aquí está la.
1: Oh, yo espero que haya un vendedor que está bueno, por lo menos.
0: Union Auto, mira.
1: Si no hay nada de tomar, que haya un vendedor que esté bueno. Mira porque los vendedores que me salen a mí en Instagram, como que venden cajos y eso, están buenos. Y ya yo no me meto los perfiles a ver el cajo.
0: Mira, ahí viene chequeando aquí la Kia, mira qué dura.
1: Telluride,
0: yeah.
1: Ah, mira, hay muchos cajos bien lindos aquí, Danilo. Deberían prestarnos uno para irnos a coger una hoy.
0: Están las Outlander aquí.
1: Ah, están botadas.
0: Estoy buscando la vendedora aquí de SBS, Nanixi. Paciencia está ahí. Necesito.
1: ¿Aló?
0: Necesito, dale el botón.
1: Oh, el sí. Mecánico, me gusta, echa para allá.
0: Están bien, Corillo.
3: Todo bien.

0: ¿Tú apagaste y prendiste el sistema?
1: Yo.
0: ¿El del departamento de paciencia?
1: No, no, no, no. Estoy en esa hora.
0: Por favor.
1: Porque tuvimos que
2: Ya,
1: agregarlo.
2: yo me acabo de dar cuenta. Me acabo de dar cuenta ahora mismo que Danilo es el vaquero más tieja que existe en el mundo.
0: ¿Por qué?
2: En el cristal él tiene ahora mismo arriba el sello de los vaqueros y abajo el de los criollos. Porque como es como un malvete lo que él tiene ahí. O sea, él
0: Para,
2: tiene
0: para, para, para.
2: los dos. O sea,
0: Para,
2: tú no eres tan vaquero como dice que
0: No,
2: eres,
0: no, no,
2: tan
0: para, para.
2: lucido y eso.
0: No, no.
2: Porque tienes abonado de otro lado. O te decides, o eres uno o eres el
0: No, no, no.
2: otro. Pero tú no puedes estar con dos equipos a la
0: Me
2: vez y ser tan tieja así. No.
0: puedes escuchar?
2: Dale.
0: Yo soy abonado de los vaqueros y fui abonado de los criollos porque yo vivo cerca de los
2: Pues
0: criollos.
2: quita
0: Y cuando
2: eso.
0: quiero ver un juego, lo veo y el pi.
2: Pues quita eso y ya. Y el malvete este del 2024, quítalo también que
0: Calla, calla, calla.
2: ya estamos en el
0: Yo dejé ese
2: 2026.
0: malvete puesto para que la gente no. Tú sabes, cuando me paro un guardia, yo sé, mira, ahora mismo, ¿cuántos días me faltan?
2: ¿Renovaste el malvete?
0: ¿Cuántos días me faltan?
2: De hoy, el lunes es ya
0: Hoy,
2: uno.
0: pues ya, el lunes tengo que ir. Vamos al aire, que tengo gente en línea.
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0: Maldito vecino, tengo a Lisbeth en línea. Lisbeth, bienvenida al Mega
2: ¿Aló?
0: Reguero.
4: Aló, Magda, de Salinas en la casa.
2: ¡Eje!
0: ¿Qué
2: ¡Qué rico!
0: pasó?
4: Mira, maldito vecino que cada vez que entra aquí a mi casa se vira en la hamaca para ver quién es.
0: ¿Qué?
2: ¡Ah,
0: Tú tienes un
2: diatre!
0: guardia de seguridad gratis frente a tu casa.
4: Gratis.
0: ¿Y
2: ¿Y
0: ese
2: eso es en Salinas? ¿En qué parte?
0: es
4: En
0: el que tú
4: Salinas.
0: estás,
4: En
2: ¿en
4: la
2: qué
4: carretera
2: parte?
4: principal que es en Sabana Llana. En la
2: Ay, tú
4: carretera
2: no me
4: número
2: digas, yo creo que
4: uno.
2: ese es mi abuelo. Ese es mi abuelo.
4: No, ese no es tu abuela, ese es tu abuela.
2: No es ninguna de las dos.
0: Ay, ay, ay. Ay, pero por lo menos no es un, por lo menos no es un, ¿verdad? No es un vecino ligón, ¿me entiendes? Que está viendo ahí cómo tú limpias los screens.
2: Bueno,
4: Pero
2: pero ¿cuánta gente ya
4: coge
2: estará
4: mejor
2: metiendo ahí?
4: señal que DirecTV. Coge mejor señal que DirecTV.
2: Ah, diatre.
0: Mira para
2: Eso que
0: allá.
2: está bien
4: Y es
2: pendiente.
4: en
0: Ay,
4: sí,
0: ay, ay.
4: Primera Hora, El Vocero, El Día, todos los periódicos habidos y por haber, hasta el mundo.
2: Ave María. Pero, ¿y tú metes mucha gente a tu casa, eh?
4: No, a nadie. Pero el vecino sí.
2: Ah, bueno. Ya entendimos.
4: Ya
2: Bueno, pero si tú
4: entendiste.
2: sabes también estás pendiente, entonces tú estás
4: No, porque
2: pendiente.
4: yo no estoy en la
0: Pendiente.
4: casa. Yo nunca estoy en la casa.
0: Bueno, gracias por llamar, Lisbeth. Vámonos con Besucón rapidito. Dímelo, Besucón.
2: Besucón.
5: Saludos,
2: Papi.
0: saludos. Dímelo, maldito vecino.
5: Mira, el maldito vecino mío no es nada malo, pero una anécdota chiquita a las millas. Él se me parquea frente a mi casa, bien caripelado y sin malvete, porque sé que el caripelado no tiene ni malvete. Y si yo me le parqueo frente a la casa, tú sabes, vengándome, se enfogona. Sí, es un vecino que no es fácil.
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0: ¿Qué pasa, corillo? Aquí estamos activos, el mega reguero Danilo Alejandro, la potra del país, la Magda. 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El que tiene que escoger, estamos en la carretera 156, no me acuerdo si es oeste o este, yo creo que es oeste. Carretera oeste en camino a Happy Place.
1: Happy Place.
0: En Aguas Buenas. Enseñándole Aguas Buenas aquí a Amanda.
1: Ya lo, me siento como literalmente de chinchojeo. Danilo me ha dado un mega tour por Aguas Buenas, así que el que esté cerca, lléguele a Happy Place, que Danilo invita a la primera cerveza.
0: 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Ya pasamos por Nero. Ahora vas a ver ya vimos el cagüeño, vimos Nero. Ahora vas a ver a mano izquierda, Amanda, vas a ver el gomazo.
1: El gomazo.
0: Ya, ese es el gomazo. Oh. Después a ver el Cuchilandia, Capicú. O sea,
1: llegó el front tú, papi.
0: No, para que vean que obviamente en Aguas Buenas también se chorrea y se pasa espectacular.
1: Oye, Danilo, nosotros lo estamos pasando bien. Ah, eso está cool. Pero hay cosas que tú no puedes bregar.
0: ¿Tú sabes con qué no puedo bregar más?
1: Ve llamando al 620-6342, 620-6342. No puedo bregar. Ajá.
0: Mira, no puedo bregar con la gente que le gusta pegar chicle.
1: Como que debajo de las sillas y eso.
0: Debajo de las sillas.
1: ¡Ay, qué asco!
0: Pero específicamente, por ejemplo, tú vas al cine.
1: Ajá.
0: Y tú ves los asientos con chicles pegados.
1: ¡Ay, no, qué gente puerca!
0: ¿No te acuerdas que tú ibas para la escuela y rápido en el pupitre estaba, era una colección y había unos que parece que lo habían pegado dos clases antes?
1: Eso todavía se hace. Yo creo que la gente ya no es tan puerca. Claro. A mí me da un poquito de asco porque habían veces en la escuela que tú tocabas como que la silla y debajo del pupitre habían unos chicles.
0: Exacto, lo que te acabo de decir.
1: Por eso, pero que tú los tocabas.
0: Sí, porque parece que lo pusieron ese mismo día.
1: Ah, ¡ay, qué asco! No puedo bregar. Yo no puedo bregar con la gente que pinta la casa como de colores bien fuertes.
0: Ay, Dios mío.
1: Como que ojosita fucha.
0: Y yo le digo, ¿qué les pasó? Hay gente que los pinta como si fuera una casa de Halloween.
1: Ajá, yo me pregunto como que, ok, tú fuiste a este lugar a comprar pintura y tú decidiste que esta era la pintura más linda. ¿Estás seguro segura que no había una pintura más? Pero mira esta. Josita y verde. Josita y verde. La que la de Josita y los metales eso, la vela es verde.
0: Bendito, yo me acuerdo que mi abuelo, que en paz descanse, pintaba la casa, pero azul, azul de que parecía el Partido Nuevo Progresista.
1: Uy, no.
0: Yo, pero abuelo, ponle la bandera, lo que falta.
1: Pero sabes que es gente que le gusta ese color y lo dejan ahí pegado todo el tiempo. No puedo bregar con eso.
0: Ay, mira, así era el azul.
1: ¡Uy, qué horrible!
0: Así era el azul.
1: Tampoco puedo bregar como que ir en la carretera y ver que están limpiando las áreas verdes y que me dé una piedrita al cristal. Aunque no le haga nada, ¿tú sabes pero que el si sonidito tú estás, me desconcentra?
0: ¿Sabes que si estás en una carretera que es del gobierno, se supone que te devuelvan el dinero?
1: No, pero como que no me la tienen que romper, pero yo escuché...
0: Aquí a la izquierda, los barberos a la izquierda, ahí te.
1: Ok.
0: Con la 173.
1: Ok.
0: Y ya te faltan 2 minutos.
1: Ya yo estoy en juta.
0: Vamos con Lucy. Lucy, bienvenida. ¿Con qué no puedes bregar?
1: ¡Aló!
2: ¡Ojo! ¡Ah, cholo! La gente está que customizan los carros y ponen las gomas como espatilla, como para afuera.
1: ¡Uy, qué horrible!
0: Más o menos como el carro que tenemos de frente.
2: ¡Ay, no deja eso, en verdad!
1: Ya no los he visto, pero hay unos que tienen las gomas bien, bien espatilladas. Yo me pregunto,
0: pero...
1: Y esos
0: que tienen las gomas bien espatilladas, ¿no te has percatado que ahora usan lo... ¿Cómo se llama? Lo del... ¡Ay, caramba! Lo de... donde se llena la goma.
1: Ajá.
0: Que le ponen puya.
1: Sí, lo he visto también. ¡Qué cosa más fea!
0: ¿Cuál es la necesidad de ponerle puyas a las gomas?
1: Igual no puedo bregar con los que bajan demasiado el cajo y después en un badén hay que esperar que ellos le dé la gana de ponerle el cajo de lado, cogerlo de lado, brincarlo poquito a poco.
0: Tengo una para los alcaldes.
1: Ajá.
0: No puedo bregar que terminen una carretera, le pongan un montón de postes y los postes nunca los prendieron en su vida.
1: No puedo bregar, esos son trabajos mediocres.
0: ¿Usted no se ha percatado que usted tiene una carretera que está llena de postes por su pueblo y usted nunca ve ese poste prendido?
1: No puedo bregar.
0: Es como que de decoración.
1: No puedo bregar, igual que no puedo bregar con lavar, esto sí que a mí me molesta, lavar la guagua, que el día esté soleado bien lindo y encontrarme un tubo joto en la calle. Y esa agua me ensucia la guagua. No puedo bregar, me da un mal humor. Porque digo, diatre, por lo menos hoy que no está lloviendo, la vela guagua, me guillé. Y más adelante un charquito, por un tubo joto. Mira, póngase a arreglar los tubos.
0: Esas son las que tú quieres, Amanda.
1: Esas son las matas que yo me jodo, sí.
0: Tú te paras a robarte matas.
1: Sí, y esa estaba buena porque había espacio para estacionar.
0: Mira,
1: esa
0: mira,
1: sí,
0: mira, mira.
1: Sí, pero esa está muy grande. Había una bebé allí que tenía unos hijitos. Y de hecho estoy, ya me compré un tiestito y todo en mi casa y lo tengo allí esperando la mata perfecta para jobarla.
0: Yo no puedo bregar con esa cafrería. Mi esposa me ha pedido muchas veces parar el carro para llevarse una matita. Yo digo, a mí eso es una cafrería.
1: Pero eso no es ninguna cafrería, eso está ahí puesto. Mira, si fuera de una propiedad, pues es una cafrería.
0: Perdóname, esto es de una propiedad.
1: ¿De qué propiedad? Eso es del pueblo puertorriqueño.
0: Te cojo un guardia, es un ticket.
1: Claro que no.
0: Claro que sí.
1: Pero pues
0: mira,
1: que
0: mira,
1: me
0: mira, otras que hay, mira otras que
1: no
0: hay.
1: No es ningún. Ven acá, esto es bien independentista. Aquí lo único que veo es eso.
0: ¿Por qué?
1: Pues tú lo que he visto es de Juan Dalmao y todo aquí en este pueblo.
0: Ah, bueno, cada cual, ¿verdad? Con su...
1: ¿Verdad? Porque ese es un espacio privado, pero quería preguntarte nada más.
0: Bueno, no sé, la alcaldesa aquí yo creo que es PNP.
1: Bueno, yo qué sé yo ni sé ni quién es.
0: Karina Nieves, aquí de Aguapuera.
1: La queremos mucho, que venga a darse una cerveza para acá.
0: Llegamos.
1: Mira, ¿ves? Esto sí es una propiedad, esto sí es una cafrería, jobarme ahí. Pero si es una calle de cualquier otra persona, ¿no? Hay par de gente aquí en Happy Place, Taragongo.
0: Yo no sé si ese es el Lavicop del.
1: Ay, ojalá, ven, que sea Gongo.
0: Mira, a ver, mira si alguien tiene una culebra por fuera.
1: No, no vi a nadie.
0: No.
1: No, pero yo traigo una pistón para que me la capturen. Mira, tenemos en línea a Salina.
0: Ah, Salina, dímelo, Salina.
1: ¿Aló?
3: Sí, buenas tardes. Mira, mi amor, yo no puedo bregar últimamente. Él es mi novio, yo lo adoro, lo quiero un montón. Ay, pero yo no sé qué está pasando con la vestimenta de Francis Rosa en el show de programa que sale en el canal 11. Y entonces el bigote no le ayuda.
0: No, amiga, sé,
3: mira, él es tu amigo, ayúdalo, aconséjalo. Él es mi novio, pero es que, ay, no, ay, me puedo
0: ver. Mira, yo a Francis yo lo he aconsejado tantas veces en mi vida y yo creo que ya esa parte no la voy a poder controlar porque ya eso es algo del hombre y tiene un nombre, eso es andropausia. ¿Me entiendes?
1: Pero él hizo como una mejor en su vestimenta.
0: Bueno, él se puso él dice que la moda ahora son los pantalones anchos.
3: Los zapatos, los pantalones, el bigote, las medias, no puedo con él.
1: Bueno, pero es mejor que se ponga el pantalón ancho, porque antes él estaba allí haciéndole la competencia a los DJ con el huevo del marcado.
3: Pero mami, así se veía bien. Obvio, ahora no puedo ver nada.
1: O sea, que tú prefieres así.
3: Ajá, pegadito, se veía más bonito.
1: Bueno, yo creo que puede tener un
0: Francis Rosa, por favor, que vuelvas a ser tú otra vez.
1: Por lo menos, Francis es mi vecino y a veces yo lo veía por la mañana, yo saliendo o él entrando o al GB y ya tenía ese pantalón con el revólver marcado y me desconcentraba. Y yo estaba todo el día pensando, ¿le dolerá a Francis eso ahí? Que lo tiene apretado, pero bueno, la gente está pidiendo a Francis que vuelvas a ser el antes.
0: Por favor, y que te afeites el bigotito ese de los 80.
1: Mira, y hay unas lechosas.
0: ¿La qué?
1: Lechosas allí.
0: Ah, voy para allá, esa sí me la voy a robar.
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1: ¡Sensacional!
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